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5: Hablamos de capacidad gustativa y de las diferencias en capacidad gustativa y la capacidad que tenemos las personas de percibir, pues nuestro mundo, los estímulos químicos que están presentes en los alimentos, los sabores. Y esto pues, sabemos que es diferente entre personas, ¿no? Esa capacidad de percibir a través de nuestro sentido y más específicamente a través del sentido del gusto y de las papilas gustativas que tenemos en la lengua, son diferentes entre personas y eso, bueno, tiene sus consecuencias, muchas consecuencias, ¿no? Tiene muchas consecuencias, entre ellas sobre la selección de alimentos. Y bueno, a partir de ahí también sobre la salud, ¿no? Por ejemplo.
3: Comer bien es vivir mejor.
6: Y la ciencia nos da las herramientas para lograrlo.
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7: Son las 6:04.
8: Temperatura 25 grados centígrados.
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Continuamos con más en Lindo Atardecer Huasteco de Suma Radio, ya en la segunda hora. También saludos, nos dice amigo. Envía saludos cordiales para la colonia Campamento, especialmente a la familia López Reyes, de parte de tu amigo Juan Carlos, por favor. Y también saluditos para mi hija Valeria y para mi hijo Christopher y para mi mamá Teresa. También para mi tío, el ingeniero Santiago. Dice que anda echándose una agüita fría, nos dice, en esta tarde. Y también saludos para ti, muchas gracias. Así que saludos cordiales a toda nuestra gente que nos sigue desde la colonia Campamento de esta ciudad. Especialmente a la familia López Reyes, de nuestro amigo Juan Carlos. Y saluditos cordiales para tu pequeñita Valeria y para Christopher, también para tu mamá Teresa. Y para tu tío, el ingeniero Santiago, que nos están sintonizando en esta tarde. Muchas gracias por escribirnos. También otro saludo nos dice, amigos, saludos para la Laja Orizatlán Hidalgo, para la danza Las Varitas, que el próximo 12 de junio estarán participando en la fiesta patronal del Pemuche Huejutla Hidalgo, nos dice también, para los pequeñitos que integran la danza, saludos cordiales por una canción de ellas, nos dice, claro que sí, así que saludos cordiales a toda nuestra gente de la Laja Orizatlán y especialmente a los integrantes de la danza de Las Varitas, ya que el próximo 12 de junio estarán participando en la gran fiesta patronal del Pemuche Huejutla Hidalgo. Saludos a todos los pequeñitos de esa bonita agrupación. También un mensaje más nos dice, amigos, saludos. Compláceme con algo de la banda Citlali. Se llama Besos y Cenizas, nos dice, ahorita la checamos. Para saludar a mis suegros Ponciano Terán y Petra García y para mi cuñada María de Jesús, que andan preparando la comida y escuchándote a todo volumen. Nosotros siempre te seguimos desde Guadalajara, Jalisco. Muchas gracias. Salúdanos en Nahuatl, Nepa Tuwampo Esteban, Baja Ponel, Tupahuey, Tafaloli, Camia Faclisti, Nepa Momonta, Ponciano Terán, Juan Oizquia Momona, Petra García, Oizquia Nepa Mowes, María de Jesús, Katy Amatsi Fora Motachichibilia, Techtaclistoque, Jaquisti, Yexi, Huigas, Painintepos, Sebaita Faloli, Oizquia Nepa Tuwampo, Neguay, Altepeco, Guadalajara, Jalisco, Canochi, Chanegua, Neto, Yolikni, Esteban. Bueno, pues avanzando, vámonos con otro tema en esta tarde también para nuestros amigos que nos solicitaron el temita del son solito para el número con terminación 8688. Así que saludos cordiales. Panitio Taxeway, Tafaloli, Tafaloas Moconegua, José Miguel, Juan Oizquia Silverio Gael, Nepa Pana Casta, Campa Quilvías Lindero, Cante Chilaca Quilistoque, Noizquia Mosiwa Mónica, Juan Ochimochanegua, Panitio Tax, Tascamatimías, Noizquia Puna, Anquito Quilías, Nitepo Sazozonca. Bueno, pues avanzando con este bonito tema, el son solito a cargo de los Tigres de Pahuatlán.

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1: Seguimos con más, ya son 6 de la tarde con 12 minutos. También para nuestros amigos que nos siguen desde Los Jobos Orizatlán, que nos comparten la cartelera de su gran fiesta patronal, que a la letra dice: fiesta patronal en honor a San Antonio de Padua en Los Jobos Orizatlán, Hidalgo, para el día 10 de julio de 2026. La procesión será a las 4:30 de la tarde por toda la comunidad. Y también, se quemará un flamante castillo, varios toritos y bombas marinas. Y estará amenizando la danza de las varitas, los gallitos de Xalama Quechpa, además de dos bandas de viento, la banda de viento de Santa Catarina Huejutla, Hidalgo, y la banda de viento de Tatacuatitla, Orizatlán, Hidalgo, además de la danza de las inditas del ejido 3 de marzo. Los esperamos. Muchas gracias. Así que ya lo saben, estimado auditorio. Gran fiesta patronal en honor a San Antonio de Padua en Los Jobos Orizatlán, Hidalgo, para el día 10 de junio del presente año, donde la procesión será a las 4:30 de la tarde por toda la comunidad, y también se quemará un flamante castillo, varios toritos y bombas marinas, y estarán participando las siguientes danzas: danza de las varitas, los gallitos de Xalama Quechpa, danza de inditas del ejido 3 de marzo y dos bandas de viento, la banda de viento de Santa Catarina Huejutla, Hidalgo, y la banda de viento de Tatacuatitla, Orizatlán, Hidalgo. Muchas gracias por la invitación y mucho éxito a todo nuestro auditorio de esa bonita localidad. También avanzando con otro mensaje, amigo, te escuchamos aquí en Tlamaya, por favor, si es tan amable. Y de antemano esperamos que nos pueda acompañar. Claro que sí, con mucho gusto. A la letra dice: la localidad de Tlamaya, Chicontepec, Veracruz, junto a sus autoridades y catequistas, tiene el honor de invitar a todas las comunidades vecinas y público en general a que nos acompañen a la gran fiesta patronal en honor al Sagrado Corazón de Jesús, también con sus respectivas danzas y estandartes, ya que se llevará a cabo el día viernes 12 de junio del año en curso bajo el siguiente orden. A las 5 de la mañana son las tradicionales mañanitas, a las 7 de la mañana el Santo Rosario, a las 10 la participación de la danza guadalupana, a las 12 del mediodía, recepción de invitados, a las 4 de la tarde, la procesión, y a las 6 de la tarde, la misa. Invita a la comunidad y los esperamos con los brazos abiertos, atentamente los organizadores y vecinos de la localidad, el subagente municipal Simón María Hernández y el catequista Cipriano Diego Cruz. Así que ya lo saben, estimado auditorio, gran fiesta patronal en la localidad de Tlamaya, Chicontepec, Veracruz, que invita a todos, a todo el auditorio, a que los acompañen a su gran fiesta patronal en honor al Sagrado Corazón de Jesús, el día viernes 12 de junio, bajo la siguiente programación: a las 5 de la mañana las tradicionales mañanitas, a las 7 el Santo Rosario, a las 10 de la mañana participación de la danza guadalupana, a las 12 del mediodía recepción de invitados, a las 4 de la tarde la procesión y a las 6 la misa. Invitan los organizadores y las autoridades de la localidad. Muchas gracias y mucho éxito a toda nuestra gente de esa bonita localidad. Y vamos avanzando con más música. Vámonos con otro saludito para nuestra gente en esta bonita tarde. Y nos dice: por favor, amigo, complázcame con el tema del Xochipitzahuatl para saludar a nuestra compañera Juanita de la danza Tonantzin y Xochi del Ojite, que hoy está cumpliendo años. Muchas felicidades y bendiciones para ella. Así que vamos escuchando esto, que es el Xochipitzahuatl a cargo del trío Calamar.

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9: Son las 6 con 22 minutos.
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10: Tenemos con Seviquilice, Novijia Panitiota, Jamia Paquilice, Contaspaloa, Toyolicne, Margarito Hipólito, Cateistos Nepatianguis Picula, Canochi Chanewa, Novijia, Canopa, Victoria Hipólito, Juano Isquia, Nupa, Nepa y Juan Puyugua, Santos, Juano Isquia Victoriano, Yadira, Guasixto, Catipunas de Chacristo, que se güey, Tafalo, le cambia para Aquiles, Toyolicneguam, Nepa, Tianguis Picula, Tamasunchale, San Luis Potosí, Juanpo, Margarito Hipólito, Canochi y Chanegua, Caisigua, Nupa, Victoria Hipólito, Noigia Canochi y Chanegua, Santos, Victoriano, Yadira, Guasixto, Catipunas de Chacristo, que estás, jamate mía, hasta Tequitía, Pau y Katsi. Catito, Cacush, Cush, Huasca, Amancia, Don Cita, Lice, Conta, Clice, Seto, Juan, Potanos, Noza. ¿Tú qué iba? Bueno.
11: No.
10: ¿Qué era tu Juan, Potanos, Noza?
11: Yo no te
10: gusta,
11: que le toca a Rodrigo.
10: ¿Canque?
11: Me cama, Custepeta.
10: Ah, ¿qué era, Roberto?
11: Ah.
10: ¿Qué era tu Juan, Potanos, Noza, listo qué?
11: ¿Cuál de?
10: Pasito.
11: Con gallo.
10: ¿Qué era, Motecagua? A ver, ¿qué es aquí? Ah, ¿qué es tu bajo yo, me?
11: Gusta,
10: ¿qué tal? ¿Qué tal? Estamos de hecho más maldís. ¿Qué tal? ¿Te chile?
11: Se ubica para Nica, para familia.
10: ¿Qué tal? ¿Catia?
11: Para mi hermana.
10: Lupe.
11: Ah.
10: ¿Qué tal?
11: Para Nica, no chile con agua.
10: ¿Qué tal? ¿Más tiene que estar palos?
11: Nica, cuando este, allá y este.
10: ¿Qué tal?
11: Calamás.
10: ¿Qué nada si tenemos ese?
11: Ah, bueno.
10: Ya para tu gaba, hasta escámate bien hasta noche. Bueno, pues ahí están los saludos para nuestro querido amigo Roberto de Macustepetla. Saludos para toda su familia, para su mamá, Lupe, también para sus hijos y nietos, también para su nuera que nos están escuchando. Saludos, saludos cordiales a toda nuestra gente de Macustepetla. Y vamos avanzando con otro tema para la gente de Xiquila que nos solicitaron el Cushcush. Así que saludos, saludos a toda nuestra gente de Xiquila. Y también saluditos para nuestro amigo Juvencio de Lemontitla. Saludos, saludos cordiales también para toda su familia en esta bonita tarde. Para Daniel Abigail, para Perla Lisette y Brenda. También para María Juliana Hernández Cervantes, que es su señora esposa. Saludos, saludos cordiales a toda la gente de Montitla, al amigo Juvencio, que también solicitó este bonito tema de Cush Cush a cargo de Ausentes de Hidalgo.

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1: Seis de la tarde con 28 minutos. También siguen llegando los saludos. Nos dice, amigo, por favor, salude al joven Valentín Hernández Hernández, integrante de la nueva sensación juvenil de Buena Vista, que mañana estará acompañando como músico a la danza de inditas de Jesús Sacramentado de Poxtla, Izcatlán, en su bonito programa. Muchas gracias. Así que ahí están los saludos para nuestro querido amigo Valentín Hernández Hernández, integrante de la nueva sensación juvenil de Buena Vista. También saludos a sus demás compañeros, ya que mañana estará acompañando como músico a la danza de inditas Jesús Sacramentado de Poxtla, Izcatlán. Así que no se lo pierdan. Mañana tenemos invitadas en cabina en punto de las 5 de la tarde, transmisión especial a través de la 99.7 de FM Radio, para que puedan sintonizar la emisora universitaria, ya que mañana tenemos a la danza de inditas Jesús Sacramentado de la comunidad de Poxtla, Izcatlán, participando con nosotros, así que no se lo pierdan. Bueno, pues vamos avanzando con más saluditos para toda nuestra gente. También nos dice, amigos, saludos para la familia Cerón Hernández de la comunidad de Coamila, y complázcame con algo de Imperio el Único. Deja una rosa en tu balcón, nos dice. Claro que sí, así que saludos, saludos a toda nuestra gente de Coamila y especialmente a la familia Cerón Hernández, que ya nos escucha. Muchas gracias. También otro mensaje, amigos, saludos, saludos cordiales, que te escuchamos en La Laja, así que saluditos para La Laja. Muchas gracias por acompañarnos. También otro mensaje, amigo, mande saludos para Yamilet, que hoy cumple años de parte de sus abuelitos de Huixquilitla, con una canción de Calamar, dice, con una canción bonita para la niña, claro que sí. Así que muchas, muchas felicidades para la pequeñita Yamilet, que hoy está de manteles largos y nos escucha en la comunidad de Huixquilitla. Felicitaciones de parte de sus abuelitos. Muchas gracias. Bueno, pues avanzamos, avanzamos con más música. Con este temita saludando con mucho gusto a nuestra gente de la bella Huasteca Potosina. Tengo otra palabra, Camila Fajilisti, Toyolikni, Marcelino Gómez, Cati Iguanepa, Chililillo, Tampancán, San Luis Potosí, Canille, Yexi, Huicat, Cati, Toca, Cuatochi, Cato Huampo, Joaquín Alvarado.

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8: Son las 6:36.
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Bueno, pues continuamos rumbo a la recta final de este bonito programa, así que siguen llegando los saludos con mucho gusto. Ya son 6:37 PM, también saludos nos dicen. Para mi ahijada Luz Montserrat, que hoy cumple 18 años y te escucha en la comunidad de Xocotitla, de parte de su madrina. Así que muchas, muchas felicidades a tu ahijada Luz Montserrat, ya que hoy festeja su cumpleaños número 18. Felicitaciones hasta la comunidad de Xocotitla, de parte de su madrina. Muchas gracias por acompañarnos. También otro saludo, amigo, para la danza de las varitas de la Laja. También para el encargado de la danza, don Otilio Coronel Hernández. Así que saludos, saludos cordiales para todos los integrantes de la danza de las varitas de la Laja Orizatlán. Y especialmente para el amigo encargado, don Otilio Coronel Hernández. Saludos, saludos cordiales. También otro mensaje, amigos. Saludos para la familia de las Chacas Abajo que te está escuchando. Y con un tema de banda de parte de Iris, que te escucha desde Guadalajara en tu bonito programa. Muchas gracias. También saludos para ustedes, nos dice. También para todos mis tíos y tías. Así que saludos, saludos cordiales. También para toda tu familia en las Chacas Abajo. Gracias por acompañarnos desde Guadalajara, Jalisco. También saludos de parte de Melanie, nos dice, que nos está escuchando. También para tus tías y tíos, muchas gracias. Bueno, pues avanzamos con más música. Vámonos con otro temita en esta tarde para complacer la petición de doña Sara, que nos escucha en Tianguis. Saludos, saludos cordiales. Y en esta tarde saluda con mucho gusto a su esposo. Y por aquí está la nota. Para su esposo Joaquín Guzmán Espinosa y también para su compadre Faustino y Chabelo, ya que se acerca el Día del Padre. Así que saludos, saludos cordiales de parte de doña Sara de Tianguis con este bonito tema. Y toca Pili Winti Ketsi, Kata Sosonani, Ausentes de Hidalgo. Shkontakilika, tuampuyua.

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1: Seis de la tarde con 43 minutos. También saludos para la gente de Achiquihuistla primero. Atlapesco Hidalgo, amigo, por favor, si es tan amable y ojalá nos pueda acompañar, nos dice, claro que sí. Y a la letra dice, gran super bailazo en Achiquihuistla primero, Atlapesco Hidalgo. El jueves 25 de junio se presenta el grupo Tecos en honor al santo patrono San Juan Bautista, nos dice, los esperamos con los brazos abiertos. Muchas, muchas gracias. Así que ya lo saben, estimado auditorio, gran super bailazo en Achiquihuistla primero, Atlapesco Hidalgo, para el jueves 25 de junio, en honor al santo patrono San Juan Bautista, se presenta el grupo Los Tecos. Así que muchas, muchas gracias por la invitación y mucho éxito en esta gran festividad. También saludos para la gente de Teácalo, amigo, nos dice, no se olvide de nuestra fiesta patronal, claro que no. Así que la letra dice, gran fiesta patronal en honor a San Antonio de Padua, en Teácalo, Huejutla, Hidalgo, para los días 12 y 13 de junio, en donde por el día habrá eventos religiosos, deportivos y por las noches bailes populares, y se presentarán las siguientes agrupaciones: Charlie y su grupo Superamor, el grupo Brisa, el trío Los del Impacto, Napo y su grupo Cariño Musical, el grupo La Fuerza del Amor y el trío Renacimiento Juvenil. Invitan las autoridades de la comunidad. Muchas gracias. Así que ya lo saben también, estimado auditorio, gran fiesta patronal en honor a San Antonio de Padua en la comunidad de Teácalo, Huejutla, Hidalgo, para los días 12 y 13 de junio, en donde por el día habrá eventos religiosos y deportivos y por las noches bailes populares amenizados por las siguientes agrupaciones: Charlie y su grupo Superamor, el grupo Brisa, el trío Los del Impacto, Napo y su grupo Cariño Musical, el grupo La Fuerza del Amor y el trío Renacimiento.

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0: Son las 6:50.
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3: Seis de la tarde con 50 minutos y estamos ya por finalizar el programa, así que avanzamos con los saludos. Amigos, saludos para los cerezos Huautla Hidalgo, y si no es mucha molestia, se lo encargo por favor para que lo comparta con el auditorio. Y de antemano, muchas gracias, los esperamos con los brazos abiertos, muchas gracias. A la letra dice, gran fiesta patronal 2026, celebración comunitaria en la comunidad de los cerezos Huautla Hidalgo, que invita a celebrar juntos nuestras tradiciones en honor a nuestros santos patrones, San Pedro y San Pablo, para el 3 y 4 de julio bajo la siguiente programación. Para el viernes 3 de julio a las 11 de la mañana, voleibol infantil mixto, además de fútbol 5 varonil y premiación económica a los 3 primeros lugares. Para el sábado 4 de julio, las actividades comienzan a las 5 de la mañana con las tradicionales mañanitas a los santos patronos. Y a las 8 de la mañana, carrera atlética de 8 kilómetros. Y a las 11 de la mañana, básquetbol varonil y básquetbol femenil con premiación económica a los 3 primeros lugares. Para las 11 de la mañana, la carrera de ollas. A las 12 del mediodía, carrera de coleteros. Y a las 8, ya se me movió la imagen porque le estoy dando zoom. Y nos dice a las 2 de la tarde, primera carrera de caballos. Así que los esperan con los brazos abiertos. Muchas gracias. Estimado auditorio, ya lo saben, gran fiesta patronal en la localidad de los cerezos Huautla Hidalgo, en honor a los santos patrones, San Pedro y San Pablo, para el 3 y 4 de julio, bajo la siguiente programación. Recuerden que el viernes 3 de julio, a las 11 de la mañana, comienzan las actividades con el voleibol infantil mixto, además del fútbol 5 varonil y premiación económica a los 3 primeros lugares. También para el sábado 4 de julio, a las 5 de la mañana, tradicionales mañanitas a los santos patrones. También a las 8 de la mañana, carrera atlética de 8 kilómetros. Y a las 11 de la mañana, básquetbol varonil y básquetbol femenil y premiación económica a los 3 primeros lugares. A las 11 de la mañana, la carrera de ollas. A las 12 del mediodía, carrera de coleteros. Y a las 12 de la tarde, primera carrera de caballos. Así que ya lo saben, estimado auditorio, los esperan con los brazos abiertos. Bueno, pues vamos avanzando con más música porque estamos por finalizar. Así que vamos atendiendo la siguiente petición para nuestro amigo con terminación de número 7502, que nos escribió también solicitando un bonito tema. Ya lo tenemos listo. Así que saludos, saludos cordiales para nuestra gente que nos sigue desde la Tintorería y Lavandería El Arte en la colonia Aviación Civil, que solicitó este bonito tema titulado El Perdiguero, a cargo de la poderosa banda Resplandor.

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1: 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Bueno, pues llegamos ya a la parte final del programa. Muchas gracias por habernos acompañado. Cuídense mucho y mañana estaremos una vez más con todas y todos ustedes en este bonito programa. 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Y nos despedimos con este saludito para, dice mi esposa Lucy, que te escucha en la colonia La Lomita de parte de su esposo, el profesor Jesús Hernández Pardo, con el bonito tema de La Petenera a cargo de Halcón Huasteco. 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
5: Son las 7 con 3 minutos.
6: Temperatura 25 grados centígrados.
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8: Bienvenidas y bienvenidos a Radio Hábitat, el espacio donde nuestra voz se convierte en el eco de la naturaleza y las comunidades humanas. Iniciamos esta nueva emisión a través de 99.7 FM Suma Radio Pachuca. Saludando con mucho cariño a todas las estaciones de nuestro sistema universitario de medios autónomos. Hoy nos comunicamos una vez más para entender, cuidar y transformar nuestro entorno y construir y mejorar nuestro hábitat para mejorar nuestras vidas. Gracias por ser parte de este cambio.
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8: Y en la editorial de hoy, ¿de qué hablaremos hoy? Hemos escogido un tema a propósito de los últimos eventos que han estado sucediendo en la zona metropolitana de Pachuca. Estas lluvias intensas, junto con granizo y una gran cantidad de agua que se ha estado descargando por las lluvias en esta temporada. Sin duda que es un tema de gran importancia y que hoy está en todos los medios de comunicación y las redes sociales. Las lluvias intensas en la zona metropolitana de Pachuca. ¿Pero por qué está lloviendo tanto y cuáles son sus impactos? Estas lluvias intensas registradas recientemente en la zona metropolitana de Pachuca responden a una combinación de factores meteorológicos, urbanos y territoriales. Los eventos de mayo de 2026 son particularmente severos porque coinciden con tormentas de alta intensidad, granizo, saturación del drenaje y condiciones urbanas que favorecen inundaciones rápidas. ¿Cuáles son las principales causas? Son las tormentas convectivas intensas y cambio climático. Las precipitaciones recientes han estado asociadas a ingreso de humedad del Golfo de México con canales de baja presión, incremento de temperaturas superficiales y el inicio de la temporada de las lluvias. Todo esto ha coincidido. Además, durante esos días se reportó influencia indirecta de sistemas tropicales y ondas tropicales que incrementaron la inestabilidad atmosférica en el centro del país. Ustedes nada más vean los mapas de temperatura, los mapas de lluvia y van a ver cómo esta influencia de estos sistemas tropicales están cubriendo todo el país. Las lluvias fueron de tipo torrencial y de corta duración, características de fenómenos convectivos intensos acompañados de granizo. Este tipo de eventos producen grandes volúmenes de agua en pocos minutos, superando fácilmente la capacidad del drenaje urbano. Estas precipitaciones con fenómenos extraordinarios asociados al cambio climático también influyeron. Y tenemos las condiciones geográficas de Pachuca, que también la ciudad posee características físicas que favorecen estas inundaciones rápidas. pendientes pronunciadas, escurrimientos provenientes de zonas altas, barrancas y cauces entubados, urbanización sobre antiguos cauces naturales y suelos con baja infiltración. Históricamente, Pachuca ha presentado inundaciones severas por lluvias extraordinarias, especialmente relacionadas con el río de las Avenidas y corrientes temporales. Esto provoca que el agua baje con gran velocidad desde zonas altas hacia bulevares y vialidades deprimidas. La urbanización acelerada e impermeabilización del suelo también es otro fenómeno que coincide, que es uno de los factores estructurales más importantes por el crecimiento urbano. Expansión del pavimento y concreto, reducción de áreas verdes, ocupación de zonas de escurrimiento, construcción en zonas bajas y pérdida, por lo tanto, de capacidad natural de infiltración. Cuando llueve intensamente, el agua ya no se infiltra y corre superficialmente hacia avenidas principales. Otro de los puntos es la insuficiencia y saturación del drenaje pluvial. Es decir, diversos reportes nos señalan colapso de drenajes, brote de agua desde las alcantarillas, insuficiencia de colectores y saturación de rejillas pluviales. En algunas zonas el granizo agravó el problema porque obstruyó las alcantarillas y disminuyó el flujo hidráulico. También se reportaron acumulación de basuras en el sistema pluvial, que es otro de los factores importantes, lo que redujo aún más la capacidad de desalojo del agua. ¿Y cuáles han sido estas repercusiones por estas inundaciones? Tenemos afectaciones viales, las lluvias provocaron también cierre parcial de bulevares, tráfico severo, vehículos varados y arrastre de automóviles por corrientes rápidas, que hasta el momento habíamos visto poco en este tipo de situaciones. Los puntos más afectados en este periodo fueron el Boulevard Felipe Ángeles, el Boulevard Colosio, Santa Catarina, Minero y avenidas del centro urbano de Pachuca.
7: Pulso Verde, las noticias que respiran por el planeta. Marnat y Lotería Nacional presentan billete que difunde el Día Mundial del Medio Ambiente con mensaje México Juega Limpio. Para conmemorar el Día Mundial del Medio Ambiente, establecido cada 5 de junio por la ONU, se dio a conocer el billete del sorteo superior número 2885 de la Lotería Nacional, con la frase México juega limpio, reduce, reutiliza, recicla. Tiene como objetivo invitar a la reflexión y fomentar la importancia de conservar nuestros entornos naturales y promover el cuidado del planeta a través del mensaje Anota un gol por el ambiente, como parte de la Estrategia Mundial Social. Alemania refuerzan su alianza y el punto de encuentro es Xochimilco. Autoridades de ambos países unieron en este emblemático sistema de canales para impulsar acciones conjuntas en favor del agua, la biodiversidad y restauración ambiental. Se destacó la importancia de este ecosistema considerado patrimonio mundial, no solo por su valor cultural, sino también por su papel clave en la conservación del agua y vida silvestre. Xochimilco, con más de 700 años de historia y su tradicional sistema de chinampas, fue presentado como un ejemplo de soluciones basadas en la naturaleza, capaces de enfrentar los retos de cambio climático. En este encuentro también se subrayó que los desafíos ambientales, especialmente los relacionados con el agua, requieren cooperación internacional y acciones coordinadas más allá de las fronteras. Como parte de la colocación, impulsaron proyectos para fortalecer la gestión hídrica, restaurar ecosistemas y promover la resiliencia ambiental en el Valle de México. Entre trajineras, historia y naturaleza, Xochimilco se convierte en el símbolo de alianza global por el cuidado del planeta. Salvar la selva o hacer negocio con ella. En Yucatán, la iniciativa Herencia Maya busca proteger miles de hectáreas de selvas, manglares y cenotes mediante ambiental que promete financiamiento a largo plazo. La idea suena clara: asegurar recursos permanentes para conservar la biodiversidad, el agua y fortalecer la vigilancia en áreas naturales que hoy enfrentan presión por el crecimiento urbano, la agroindustria y la deforestación. Este modelo, respaldado por gobiernos, organizaciones internacionales y empresas privadas, plantea una nueva forma de conservación: invertir hoy para garantizar el futuro de los ecosistemas.
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8: Y hoy les tenemos una recomendación a propósito de estas grandes lluvias. Who Stopped the Rain? ¿Quién detendrá la lluvia? Del grupo Creedence Clearwater Revival, la cual esta canción, que es escrita por John Fogerty en 1970, tiene también varios niveles de interpretación, por eso se volvió una de las canciones más emblemáticas de la época. En términos generales, la lluvia funciona como una metáfora de la confusión social, de las crisis políticas, de la guerra y la manipulación gubernamental. Y por supuesto también de un periodo muy importante que fue el sentimiento de desesperanza de finales de la década de los 60. Muchos interpretan como una crítica indirecta también a la guerra de Vietnam y al clima político en Estados Unidos durante el gobierno de Richard Nixon. Nosotros en realidad la recomendamos, pues, en su sentido de quién detendrá la lluvia, precisamente en el sentido de quién empezará a actuar para terminar con este desorden urbano, con estos excesos de problemáticas que tenemos hoy en la zona metropolitana de Pachuca. ¿Quién detendrá la lluvia para mejorar esta situación en nuestra ciudad y convertir nuestra ciudad en una ciudad resiliente y sostenible? Disfruten Who Stopped the Rain, ¿quién detendrá la lluvia?, con el grupo Creedence Clearwater Revival.
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1: Es momento de irnos a un breve corte promocional, pero ya volvemos con más en Radio Hábitat.
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6: Son las 7 con 17 minutos.
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1: Y en nuestra sección de hoy, Construyendo Nuestro Hábitat, en donde presentamos entrevistas a especialistas sobre la vida social, cultural, económica y simbólica de las personas, de nuestros barrios, de nuestra ciudad, de escuelas y comunidades rurales, o comunidades en general urbanas también. Y entonces aquí tenemos hoy la invitación del doctor Christopher Contreras López, que es profesor investigador del área académica de Ingeniería y Arquitectura de nuestro Instituto de Ciencias Básicas e Ingeniería. Y lo hemos invitado porque él es un especialista precisamente en nuestro gran tema de la misión de hoy, que es en torno precisamente a estos grandes fenómenos que han estado ocurriendo en nuestra ciudad, como son las grandes lluvias, las granizadas, las inundaciones y todos estos fenómenos que estamos padeciendo hoy en estos días aquí en la ciudad, bueno, en general en la zona metropolitana de Pachuca, ¿no? Y a propósito, precisamente el doctor Christopher, coincidimos con él en un evento de gran importancia que era señalar algunos elementos muy importantes en torno a la actualización del Atlas de Riesgo de la ciudad de Pachuca. Entonces, doctor, muchas gracias, bienvenido, y te agradecemos mucho el que hayas aceptado visitarnos por acá.
7: No, muchísimas gracias a ustedes por la invitación y pues es un gusto estar aquí.
1: Pues doctor, muchas gracias. Y pues en esa reunión que coincidíamos, pues lo que empezamos a platicar, que hubo buenas presentaciones, que todas coincidieron en casi en lo que hoy vamos a platicar y que bueno, presentaste ese día, que es precisamente cómo está esta situación de Pachuca, cómo es su composición geológica, geográfica, ambiental, y de toda esta, estructura hídrica, que en la cual, con una lluvia, pues inmediatamente la pobre ciudad se pone de cabeza, ¿no? Y entonces, ¿cómo han sido tus estudios? ¿Cómo estás entendiendo la ciudad de Pachuca en toda su composición hoy? Pues, tanto geográfica, pero principalmente en lo que trabajan ustedes, que es la parte hidrológica, ¿no?
7: Sí, bueno, pues prácticamente lo primero que tenemos que entender de Pachuca es que estamos en un valle. De hecho, estamos en el Valle de México. Dentro del Valle de México, como pues su nombre lo dice, es un valle lo cual pues tiende a ser plano en su mayoría. Entonces, como es plano y como tiene poca pendiente, por lo regular las pendientes o la mayoría de las pendientes están entre 0 y 2 grados, eso quiere decir que no hay mucha posibilidad de que escurra el agua. Entonces, forzosamente o naturalmente, Pachuca, como parte del valle, pues naturalmente está en una zona de anegación, en la cual pues tiene que llegar el agua tiene que empezar a subir, o sea, se tiene que inundar poquito, y sobre eso, pues ya encontrando la pendiente, o sea, acumulándose el agua, pues ahora sí ya encuentra su cauce, que por lo regular el principal cauce de aquí de Pachuca, pues es el río de las Avenidas.
1: Eso es en el que coincidimos todos, ¿no? Sí. Y entonces, estas zonas de escurrimiento, ¿Ustedes cómo las han localizado? ¿Cuáles son las principales? Y finalmente, ¿cómo coinciden ahí en el Río de las Avenidas, ¿no?
7: Claro, mira, bueno, pues prácticamente Pachuca está en un valle, pero finalmente también está en la zona o en el límite norte de la cuenca del Valle de México. Claro. Entonces, dentro de esas situaciones limítrofes, pues tenemos al eje neovolcánico, que son todas las montañas que pues vemos al norte, algunas montañas que empiezan a lo mejor en el Cerro del Lobo, aquí en Pachuca, que terminan en Real del Monte, en El Chico, todas esas zonas maravillosas, que es un límite de montaña y que pues ahí empiezan los escurrimientos. De hecho, el clima es muy distinto en la montaña, tantito aquí a 5 minutos de Pachuca, llueve un poco
1: cambio,
7: más.
1: Pero tremendo.
7: Sí, llueve un poco más.
1: Y son unos cuantos metros de altura, ¿no? De diferencia.
7: Así es, pero eso hace que como llueve un poco más, empiezan ahí las lluvias y entonces forzosamente las lluvias van a bajar y van a encontrar su cauce natural. Entonces las lluvias siempre se van a ir por escurrimientos que pueden provocar algunas barrancas o algunos arroyos que también tenemos en Pachuca, y sobre eso pues encuentran su cauce alrededor del valle, y esa parte del cauce pues llega al Río de las Avenidas. Entonces, como tenemos esta zona limítrofe, pues que nos abraza, que abraza la ciudad, forzosamente todos estos escurrimientos van a poder llegar al Río de las Avenidas en algún momento, sin antes, a lo mejor, como habíamos comentado hace rato, pues encontrar zonas de encharcamientos, zonas de anegación que naturalmente por la pendiente pues no van a encontrar su desfogue tan fácilmente.
1: Sí, y es entonces cuando, bueno, históricamente hemos tenido una gran cantidad de este tipo de eventos en donde los más graves han inundado la ciudad en forma impresionante, y hoy con el crecimiento urbano que tenemos, con todo este conglomerado de crecimiento urbano que tenemos en la parte de Minera de la Reforma, Zapotlán, Pachuca, San Agustín Tlaxiaca, el propio Mineral del Monte, en conjunto, este crecimiento urbano finalmente se ha asentado dentro de esas zonas que tú nos señalas, ¿no?
7: Sí, claro. Y bueno, lo que hemos descubierto también en esta investigación y en esta situación de los temas de inundación es que muchas veces se cree que pues la nueva urbanización va a encontrar una nueva forma con respecto pues a lo que ya había naturalmente, y no. Pachuca pues prácticamente siguió los cauces naturales del agua, y lo que en algún momento era un escurrimiento natural ahora es una calle. Desafortunadamente pues esa calle tiene que ser pavimentada, que eso es un beneficio, claro, para la sociedad, eso es obvio, claro, debe tener banquetas, debe de tener pavimentación, etcétera, pero que desafortunadamente, como ahí había un río, el agua tiene memoria. Entonces lo que hacen es que estas calles aceleren la avenida del agua, y pues que al final de cuentas esa agua, por mucho o muy poca que sea, se acelera e inunda el valle más rápidamente.
1: Es como cuando decimos ahí, las calles son unos arroyazos, son arroyos estas que con esta lluvia ya las calles se convierten en arroyos, ¿no? Incluso se amplían esas al cubrir estas capas naturales, digamos, con cemento, como señalas, pues se acelera esas caídas, y es más, incrementan el número de caídas, ¿no? Porque no solo las partes naturales que siguen sus cauces, sino que además también encauzamos finalmente con esas capas, con esas calles, vamos encauzando también la lluvia, y eso es lo que se vuelve intenso y finalmente, como decíamos, cae finalmente en el Río de las Avenidas, todo eso, ¿no?
7: Sí, y digo, desafortunadamente también, como habíamos mencionado anteriormente, digo, qué bueno que llegara al Río de las Avenidas inmediatamente, pero pues no, o sea, esa situación de cauce de los escurrimientos naturales con la impermeabilización de las calles, claro, no llega al río directo, sino que llega a zonas que naturalmente se tienen este encharcamiento, y pues ahora naturalmente los fraccionamientos también van a tener esta zona de encharcamiento, que muchas veces, pues sí, ahora lo vemos en estas lluvias, que rebasan 20 centímetros, 40 centímetros, pero que sí tendríamos que empezar como a entender esta situación y pues ver algunas otras alternativas, porque sí, desafortunadamente estamos en una zona plana y tenemos que empezar a saber convivir con esta parte plana y ver cómo, como ciudadanía, como gobierno, como entes de cualquier tipo, pues tenemos que empezar a convivir con esta situación que se nos presenta.
1: Ese, fíjate, ese punto es muy, muy importante. Y sobre todo yo lo estuve reflexionando cuando vi tu presentación y todos tus trabajos. Pues dije, no, pues ellos ya tienen un mapa de escurrimientos. Entonces, ¿qué tenemos que hacer realmente con esa información y con esos datos? Pues hacer un mapa de riesgo que nos dé todas las posibilidades de poner alternativas a todos esos escurrimientos, ¿no? Porque cuando presentaron ese mapa, pusieron todos los escurrimientos así de en forma natural, de cómo estaban pequeños arroyos que se conjuntaban y coincidían finalmente con el río de las avenidas. Y pues ese es un mapa, es una fotografía realmente de dónde debemos de incidir para hacer acciones que puedan mitigar ese tipo de efectos, ¿no?
7: Sí, claro. De hecho, ese mapa que hicimos fue un trabajo...
1: buenísimo, ¿eh?
7: Sí, fue un trabajo ya casi de 2 años, en el cual pues... empezamos a ver cómo se comportaban los escurrimientos a partir del mapa topográfico que tiene la ciudad de Pachuca, y sobre eso pues empezamos a identificar cada uno de esos escurrimientos que, claro, naturalmente pues baja, y lo interesante es que utilizamos estas nuevas tecnologías como los sistemas de información geográfica que nos permiten quitar algunas capas. En este sentido, quitamos la capa de la ciudad para nada más tener la pura capa de la topografía,
1: claro,
7: y eso nos da oportunidad pues a ver cómo incide el agua. Lo interesante aquí, bueno, pues a la hora de poner ya las zonas de escurrimientos, las zonas de inundación, ya pusimos otra vez la capa de la ciudad, de las calles, y pues sorpresa, sí coincide toda la situación de inundaciones con lo que naturalmente se tiene que inundar aquí en Pachuca.
1: Claro, y fíjate que yo, siguiendo así, analizando eso que ahorita señalas, ya con estas capas en un sistema de información geográfica, lo que tenemos ahí es un simulador. O sea, es decir, tú le puedes meter flujos de agua, le puedes poner volúmenes de agua, le puedes meter pendientes, y tú puedes saber, predecir, digamos, las zonas de mayor riesgo y de más peligro con base a determinadas situaciones, ¿no? Una situación A con cierto volumen de agua, situación B, incrementamos el volumen de agua de la lluvia y vamos nosotros reconociendo con ese simulador, digamos, todas esas zonas de riesgo en todos los puntos de la ciudad, que finalmente es donde, a través de este mapa que ustedes desarrollaron, podemos identificar con claridad el nivel de inundación, volúmenes de inundación, incluso temporadas de inundación, porque ustedes hicieron también, me parece que históricamente, según recuerdo, lo que presentaron también, una serie de análisis de las lluvias que los últimos años han sucedido, en relación también de las inundaciones que se provocaron a través de medios y redes sociales que ustedes pudieron obtener los datos, ¿no?
7: Sí, claro, eso también
1: está padre ese mapa,
7: ¿eh? Estuvo muy interesante eso porque, al final de cuentas fue una situación de investigación, una situación en donde el mapa pudiera... pues de cierta forma mentirnos, pero no, al final de cuentas lo contrastamos contra la situación de los medios informativos de puntos exactos donde pues se inunda desde 2015 hasta 2022. Entonces, pues también tenemos la situación de que las zonas que actualmente se inundan en Pachuca coinciden exactamente con el pronóstico que nosotros hicimos de cómo se tiene que inundar naturalmente, pues toda esta zona.
1: Forjadores de Pachuca, Tuzos, esta parte donde está la nueva, el centro comercial, Gran Patio, más hacia el sur de la ciudad, que también hay otro tipo de galerías ahí, y entonces esta parte hacia Santa Matilde y toda esta zona donde también hay un área de cultivo muy grande, ¿no? Donde incluso se están desbordando los canales, ¿no?
7: Sí, digo, aquí pues prácticamente la situación natural de los escurrimientos pues llega a lo que actualmente es San Fernando, lo que es actualmente también, sí, a un lado de Gran Patio, la situación también de la glorieta de G. Bonfil con esquina Camino Real de la Plata, también la parte las torres esquina Avenida Felipe Ángeles, entonces sí, son zonas cierto, pues realmente que naturalmente se tienen que inundar y que pues desafortunadamente a la hora de no prever esta situación metemos a la ciudad encima y con material totalmente impermeable, pues es obvio que forzosamente se tienen que inundar estas partes de la ciudad.
1: Sí, y es donde yo creo que, como lo señalabas, es donde deben de entrar las autoridades, ¿no? Es momento de irnos a un breve corte promocional, pero ya volvemos con más en Radio Hábitat.
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6: Son las 7:33.
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1: Ya estamos de regreso en Radio Hábitat para seguir charlando con nuestro invitado de hoy. Bueno, y también nosotros los científicos, los planeadores, para proponer ideas de cómo mitigar esa situación, porque en el sentido de que, bueno, una inundación nos crea daños a nuestros bienes, pérdidas de casa, infecciones, salen muchos alimañas y ciertos tipos de roedores ahí en esos periodos. Y pues es un problema también de salud, incluso de posibles fallecimientos que se puedan tener por este tipo de conflictos hidrológicos, ¿no? Bueno, y climáticos o hidroclimáticos, ¿no?
7: Sí, claro, y algo importante que tenemos que también tomar en cuenta pues en esta época, sobre todo siglo XXI, es que pues el efecto de cambio climático, o sea, desafortunadamente hay muchos estudios científicos que dicen que no se puede prever el cambio climático, es muy complejo porque está cambiando constantemente. Sin embargo, lo que sí es un hecho en la comunidad científica es que el cambio climático existe y que lo que nos trae pues son, por un lado, tormentas muy puntuales,
1: intensas, esporádicas,
7: sí, y que desafortunadamente siempre vamos a escuchar de estas tormentas que lo que tenía que llover en 2 años llueve en un día, pero pues esto ya es cada año, o sea, entonces sí tenemos esa
1: está
7: oportunidad,
1: clara la marca, sí, incluso sí. Fíjate que estas lluvias estaba viendo, se adelantaron. Estas lluvias están adelantadas.
7: Sí.
1: O sea, no tenían que caer en mayo, ¿no? Sino que estaríamos hablando de finales de junio, parte de julio.
7: Sí, digo, eso ya va de acuerdo pues a los efectos del niño, de la niña.
1: Exacto,
7: de situaciones del cambio a nivel mundial, que como dije, pues sí es muy difícil de prever, pero las ciudades tienen que estar preparadas para estos cambios puntuales que sí son un hecho. O sea, desafortunadamente sí vamos a tener cambios puntuales de lluvias extremas y también efectos de temporadas de sequía prolongados, que eso
1: olas
7: también
1: de calor, sequías, ¿sí?, heladas, todo este tipo de fenómenos climáticos que son exactamente eso, ya en forma irregular, que antes pensábamos que era como lo que decíamos en el mundo campesino, las famosas cabañuelas, que eran las marcas exactamente de cómo iba a estar todo el año el clima, pero hoy es impredecible, derivado precisamente de ese tipo de problemáticas que tenemos hoy. Y otro de los puntos que yo también considero de gran importancia, que bueno, en ese evento también coincidieron otros investigadores, es que yo un poco quería tratar, pero bueno, ya no hubo tiempo porque era muy corto, la relación entre el dren pluvial junto con todo el ordenamiento que tenemos de la estructura de aguas residuales, ¿no? De los drenajes, como conocemos, el drenaje y el dren pluvial. Y en este caso, en la ciudad, no tenemos ese dren pluvial, ¿no? No se ha construido. Por eso, ese mapa es valiosísimo para mí y ojalá podamos seguir trabajando algo de eso, porque en base a este mapa y a este trabajo de ustedes, pues tenemos que rediseñar el dren pluvial, ¿no? Como primera acción muy importante dentro de la ciudad, como para empezar a meter orden en esta planeación que hoy estamos sufriendo de que no ha existido hasta el momento, ¿no?
7: Sí, o sea, de hecho, estas acciones pueden dar directamente a la infraestructura que actualmente existe y que, pues, desafortunadamente hemos comprobado que no es tan eficiente, pero que finalmente, pues, aquí el chiste no es nada más decir, pues, no funciona. O sea, vamos a ver cómo puede funcionar, cómo hacer nuevas políticas, cómo hacer nueva infraestructura. Estructura, claro. Y a partir de eso, pues, poder empezar a comprender el territorio y poder comprender que al final de cuentas, pues, así nos tocó vivir, así nos tocó en esta parte de la zona norte de la Cuenca de México y que, pues, tenemos que aprender a ver cómo tener menos riesgo a la hora de que estemos más preparados.
1: Sí, y fíjate que, o sea, sí hay un diseño, pero finalmente todo se descarga en el río de las avenidas, ¿no? Tanto la parte de drenaje, porque yo creo que no hubo planeación desde el principio de nuestra ciudad, cuando se pensaba que era un pueblito así chiquito, minero, y cuando fue creciendo, pues todas las casas empezaron a enlazarse con un drenaje a un río natural y limpio que en ese momento estaba, que es el río de las avenidas, ¿no? Que incluso el nombre de río de las avenidas no es tanto porque hay avenidas ahí de vehículos y todo eso, sino porque son este mapa que ustedes hicieron, son los escurrimientos, son esas vialidades, son esos precisamente, esas avenidas de flujo de agua que finalmente coinciden en este río natural que con el tiempo nosotros lo hemos contaminado, ¿no? Incluso hoy como alternativa yo considero que tendríamos que rediseñar todo el drenaje de la ciudad en donde evitemos el que caiga todo el río de las avenidas y podamos nosotros tener en la ciudad un río natural limpio, que no sea de drenaje, que no huela en todas las colonias que pasa y que genere una serie de infecciones y peligros, porque finalmente la mayor parte del río está a cielo abierto, ¿no? Y hoy se considera, no, o sea, ni siquiera se piensa como un río natural, donde me imagino ahí a principios del siglo XX, yo creo ahí, todas los jóvenes de esa época iban a recolectar agua, las mujeres tomaban agua de esos escurrideros y con este crecimiento finalmente se convierte en algo muy sucio, algo terrible, que contaminamos nosotros con esto de todo enviarlo al río de las avenidas, siendo que en realidad no debería ser así, vamos, ¿no? Tendríamos que replanear y reconsiderar toda la infraestructura de las aguas residuales para enviarlas y canalizarlas por otras vías, ¿no?
7: Sí, claro, y eso es muy importante lo que dices. O sea, realmente hay que empezar a pensar en una forma ya resiliente, en una forma integral, y a lo mejor y también alguna situación puede empezar en casa. O sea, al final de cuentas,
1: claro,
7: muchas veces pensamos que pues el hecho de que llega la lluvia a mi casa y pues se va el drenaje, ya salvé mi casa y listo, pero desafortunadamente también toda la infraestructura que tenemos, todos los patios, todas las azoteas, toda esa agua, que al final de cuentas se puede aprovechar incluso para alimentar el manto freático, va directamente al río de las avenidas. Entonces, esa es la situación en donde sí necesitamos infraestructura, un cambio estructural en infraestructura, pero también podemos empezar desde casa, o sea, empezar a ver que dentro de las propias construcciones son también impermeables, y eso, cuando llega una lluvia fuerte, pues imagínense, o sea, a lo mejor dices, mi casa nada más tiene 50 metros, pero son 50 metros cuadrados impermeabilizados que van directamente en media hora al drenaje pluvial. Y muchas veces decimos, no, pues es que estuvo mal diseñado, pues es que también lo llenamos sin esa planeación, situaciones claro, que podemos aprovechar, que incluso, o sea, también podemos ver del otro lado, ahorita hablamos de las aguas, de los escurrimientos, pero no podemos también ahora ver el agua subterránea, que es de la que vivimos.
1: Claro.
7: Y desafortunadamente aquí el acuífero Cuautitlán Pachuca es de los que más tienen problemas. Ya nos estamos quedando sin agua.
1: Y eso que tenemos 160 y tantos pozos, que es increíble, ¿no? Con este problema de descargas y de recarga de estos pozos.
7: Sí, y digo, desafortunadamente es eso. Entonces tenemos que empezar a ver como personas de a pie, pues igual, ver, a lo mejor voy a comprar una casa nueva, pues decirle al fraccionador, oye, pues, ¿hacia dónde va mi agua? Porque igual y me inundo, porque pues mi agua va directamente al drenaje y pues eso va a influir. La calle va directa, el agua de la calle va directamente al drenaje, influye más. Entonces es esta situación que nosotros provocamos con nuestras propias acciones, digo, sin demeritar la situación de que sí falta infraestructura, o sea, hay que señalarlo.
1: Sí, pero aquí todos tenemos que participar en
7: sí,
1: esto, ¿no?
7: Así es, sí, puntualmente falta infraestructura, puntualmente no se separan las aguas grises de las aguas negras, claro, de las aguas de lluvia, todo va directamente a descargas del río de las avenidas, pero yo creo que entre más estemos informados, más podemos exigir a autoridades, a fraccionadores, a nosotros mismos, cómo poder empezar a tener pues este vital líquido que bien nos hace falta, pero que también pues en las lluvias fuertes también nos hace daño.
1: Sí, fíjate, es que ese es el punto más importante que acabas de señalar en todo este tema, porque finalmente el agua de lluvia es un agua limpia, que podemos decirle así, pero que con base, como tú lo señalas muy bien, con base a la infraestructura que tenemos, finalmente la ensuciamos, ¿no? Al mezclarla al conducirla en primer lugar hacia los drenajes de la ciudad, ¿no? Cuando debíamos de separarlos y debería haber dos infraestructuras perfectamente definidas para el aprovechamiento de esa agua limpia de lluvia, ¿no? Pero no, como tú lo señalas muy bien, se mezcla y de ahí viene una gran cantidad de problemas, porque las recargas finalmente se van a recargar con ya un agua sucia de lluvia contaminada con esta mezcla de las aguas residuales o aguas grises que tú señalas, ¿no? Y entonces esa oportunidad que tendríamos de recargar con aguas limpias los pozos que tenemos en este acueducto Cuautitlán Pachuca que señalas, pues perdemos ahí la oportunidad, ¿no? Y por otro lado, sí podemos realmente, por decirlo como un gran tema, que ojalá alguien los esté escuchando aquí, de las autoridades o de alguna organización no gubernamental, en el sentido que tendríamos que plantearnos como un gran reto el rescatar el río de las avenidas, ¿no? Para separar precisamente esas aguas residuales de esas aguas limpias que están bajando de los escurrideros que ustedes han señalado, y que podríamos tener un mejoramiento en toda esta parte de la ciudad, sobre todo en el sur de la ciudad, y en donde, digamos, hagamos acciones de intervención que den la posibilidad de ese rescate, ¿no? E incluso en esta edición estamos recomendando un documental que se llame que se llama Copenhague, más árboles contra las inundaciones, y es este fenómeno que se llama ciudades esponja, ¿no? En donde todo esto que tú señalas, tenemos que absorberlo, ¿no? Y coincide con otro documental que encontré, pero que esta vez no lo vas a recomendar, yo creo que en otra emisión. Es un trabajo que se está haciendo en la Sierra de Guadalupe, entre la Ciudad de México y el Estado de México, en donde una ONG ambiental consiguió recursos y lo que hicieron fue que, yo digo que quedaría en Pachuca fabuloso, ¿no? Como pequeños retenes de agua para que no alcancen a llegar a los drenajes y se empiezan a filtrar en forma natural en esas pequeñas retenciones que hay. Son como pequeños muros de presas que se hacen con pura piedra, así como si fuera un cimiento estos

0: islas en medio de la ciudad con bosques. Y esos son los capturadores de humedad de toda esta serie de lluvias. Y entonces Copenhague, en tanto hizo eso también de escurrimientos, de túneles nuevos, de separar los drenajes con las aguas residuales, todo un proyecto así muy interesante, finalmente lograron que la ciudad hoy ya no se inunde. ¿Cómo ves ese asunto para Pachuca?
1: Estaría fabuloso, ¿no? Es interesante, la verdad, sí. O sea, de hecho, sí tenemos que empezar a ver que siempre va a haber un efecto mariposa. O sea, en el sentido de que todo lo que hagamos en un lado va a tener repercusión en otro. Entonces, en este sentido, prácticamente estamos valorando, es una situación integral. Claro. ¿A qué voy? Por ejemplo, si en la parte alta, en la zona de Real del Monte, para acá, empezamos con la tala de árboles.
0: Es otro punto muy importante.
1: Desafortunadamente vamos a tener erosión de suelo. Entonces, sí, la misma situación de los cerros próximos aquí a Pachuca, que muchas veces al matorral le hacemos el feo, porque pues no está tan denso como el bosque, empezamos a también a quitarlos, poniendo nuevos fraccionamientos, poniendo algunas otras cosas. También eso provoca esa parte de que las lluvias lleguen y que corran más rápido, porque hacemos más avenidas que llevan al río de las avenidas. Entonces, sí, esa situación que comentas, pues sí, son elementos de infraestructura de retención de tensión que, conjunto a lo mejor con unos pozos de absorción, podrían quedar geniales en esta situación de subrepresa. Si no tiene que ser una infraestructura enorme de miles de millones de pesos. O sea, creo que
0: sí, es cierto,
1: podemos empezar con pequeñas situaciones a partir de este mapeo. Ya podemos empezar a ver, mira, podemos tener un sistema de retención aquí, una pequeña subrepresa aquí, una situación que en conjunto a lo mejor va a tardar, pero finalmente vamos a poder sopesar la situación que actualmente tenemos, que es pues ya cada vez más grave.
0: Yo creo que esa es la solución, lo que señalas es la solución para Pachuca. Es momento de irnos a un breve corte, pero ya volvemos más con la charla de hoy en Radio Hábitat.
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6: Son las 7:49.
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0: Ya estamos de regreso en Radio Hábitat para seguir charlando con nuestro invitado de hoy. ¿Queremos evitar inundaciones? Nunca vamos a poder evitar que llueva, pero sí podemos tener una ciudad esponja en donde a través de estas islas capturadoras de agua y de carbono, además lleva implícito eso, incluso como control de islas de calor también, que tendría como tres funciones, digamos, capturar agua, capturar dióxido de carbono y ser un espacio también público de paseos y de reuniones familiares y con una función social y cultural, ¿no? Y todas estas represas que también podríamos poner pequeños muros en esos escurridos, en ese mapa, en ese simulado, incluso se podría hacer así, ¿en dónde podemos poner? De ese mapa que ustedes han desarrollado, ese sistema, más bien sistema de información geográfica, uh-huh, lo diríamos en forma correcta, porque de ahí se derivan muchos mapas, ¿no? Uh-huh. Pero en sí, uh-huh, sería el sistema de información geográfica. Podríamos tener como un simulador en donde podemos colocar todas esas capturas antes de que lleguen aquí a la ciudad y se puedan filtrar en forma natural para precisamente rellenar estos pozos en forma natural que tenemos, ¿no? Y por otro lado, una vez que tenemos eso, aprovechar para separar finalmente la infraestructura del dren pluvial de las aguas residuales, ¿no?
1: No, y

0: De hecho, por ejemplo, una vez que viajé a Colombia, en Bogotá, pues ellos tienen estos jardines de
1: Cierto.
0: lluvia, esta
1: Esos
0: situación
1: jardines,
0: de que
1: exactamente.
0: también Bogotá esté en la misma situación de que tienen una sierra, en este caso, pues
1: Buenas
0: parte de
1: experiencias
0: los,
1: en Colombia,
0: sí, bueno, en este caso la situación de los Andes, que por ahí nacen, y que al final de cuentas también están en la parte de abajo, y ellos han sabido cómo estas zonas de anegación que forzosamente se van a inundar, los han convertido en parques, y en parques metropolitanos, y en parques de lluvia. La misma situación, por ejemplo, en Madrid, al rescatar su río, el Manzanares, o en Seúl, que también empiezan a rescatar el río. Incluso,
1: Claro.
0: pues, los últimos Juegos Olímpicos, París trató de rescatar el río. Digo que les costó mucho, pero finalmente, porque han sido, pues, cientos de años de contaminación, pero que finalmente se pudo nadar y se pudieron hacer actividades olímpicas, en un río demasiado problemático. Entonces, creo que sí se puede, no estamos tan fuera de,
1: Alejados
0: sí, no, no,
1: de
0: no es
1: poder
0: arriesgado,
1: tener
0: sí.
1: soluciones razonables, económicas, maximizar realmente el beneficio de las lluvias y tener una ciudad, como señalas, resiliente, que pueda ser sostenible frente a todo este tipo de fenómenos.
0: Sí, ¿no? Y de hecho ahí pues es la llamada incluso para ya los profesionistas, para los colegios de arquitectos, de ingenieros, toda esta situación en donde muchas veces no se han dado cuenta, pero a veces se inunda la calle. Y el área verde no se inunda, sigue seca, porque la planeamos de una forma en la que forzosamente tenemos que meter pipas para que esas pobres plantitas se nutran, cuando abajo pues es donde se está inundando y entonces ahí podríamos aprovechar esta situación de otro concepto en diseño para aprovechar estas aguas y que pues ahora las áreas verdes sean las que se inundan y no forzosamente las carreteras, calles, etcétera.
1: Exactamente. No, ya me veo ahí a Pachuca como una gran ciudad llena de estos pequeños bosques a lo largo de toda la zona urbana, el río de las avenidas llenas de árboles, de flores, con agua limpia nada más, ¿no? Y un drenaje bien conducido hacia las zonas más importantes con plantas tratadoras ya de agua, también sostenibles, ¿no? Porque hoy son muy caras las plantas, pero hay plantas y experiencias muy importantes. En España, por ejemplo, hay estas plantas ecológicas, donde a través de plantas se hace todo el filtrado y el mejoramiento de las aguas grises, ¿no?
0: Sí, claro, no. De hecho, pues es importante. O sea, tenemos que aprender de todo, de las buenas cosas que nos han pasado y también de las malas. Creo que es muy, muy importante en ese sentido.
1: Pues doctor Christopher Contreras López, te agradecemos mucho tu visita. Ha sido una plática, pues yo creo que muy, muy importante, ¿eh? Ojalá la haya escuchado autoridades o jóvenes, ONGs o el ciudadano en general, para que ellos también puedan vislumbrar o ver estos escenarios, los cuales sí hay soluciones, ¿no? Sí tenemos alternativas y podemos tener una ciudad más bonita, resiliente y en donde todos tengamos una calidad de vida. Doctor, te agradecemos mucho tu visita.
0: No, muchas gracias a ustedes por invitarme. Es un placer y un gusto.
1: Muchas gracias. Es momento de conocer las recomendaciones de esta semana. Vamos a escuchar el siguiente material.
2: 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Waterworld, conocida en Hispanoamérica como Mundo Acuático, es una película de ciencia ficción posapocalíptica protagonizada por Kevin Costner y estrenada en el año de 1995. La historia se desarrolla en un futuro donde el calentamiento global ha derretido completamente los casquetes polares y casi toda la Tierra quedó cubierta por océanos. La humanidad sobrevive en naturales y ciudades flotantes, mientras circula la leyenda Tierra Seca, un lugar mítico donde aún existe la Tierra Firme. El protagonista, conocido como Mariner, es un navegante solitario y mutante, con branquias y habilidades adaptadas al agua, que termina ayudando a Helen y a una niña llamada Enola, quien parece tener tatuado en la espalda el mapa hacia la Tierra Seca. Mientras tanto, los perseguidos son los Smookers, piratas violentos liderados por el villano Deacon, interpretado por Dennis Hopper. La película mezcla aventura, acción y una fuerte advertencia ambiental. Aunque fue concebida como entretenimiento, el trasfondo hace referencia al temor al cambio climático y el aumento al nivel del mar. Por eso, con el tiempo, muchas personas la han reinterpretado como una metáfora ecológica sobre el colapso ambiental y la lucha por los recursos básicos como agua dulce, tierra y combustible. Aunque el guión tiene momentos simples y algunas escenas pueden sentirse largas o exageradas, esta película destaca por su ambientación futurista, los efectos especiales prácticos, las secuencias de acción marítima y el mensaje ecológico que hoy resulta incluso más actual que en 1995. Vista desde el presente, Mundo Acuático parece adelantada a su tiempo. Lo que en los años 90 parecía una fantasía exagerada sobre el deshielo global, hoy se relaciona fácilmente con debates reales sobre el cambio climático, aumento de nivel del mar y crisis ambiental.
3: ¿Hacia dónde remamos?
4: No tengo la menor idea.
3: No se preocupe. Remarán todo un mes antes de que se den cuenta a dónde van.
4: Pero, ¿qué?
3: ¿Quieres que te dé los detalles? Pues no pienso decirle a esos salvajes que no he descifrado el mapa. Les prometí resultados y les voy a cumplir, aunque tenga que...
2: La recomendación de esta semana tenemos Agua para la Vida, del Fondo Editorial de la UAEH, publicado en el año 2023. El agua es un recurso fundamental para la supervivencia, es uno de los principios necesarios para la vida, es decir, uno de los elementos que cumplen las condiciones para la existencia de seres vivientes en el planeta. Esto no puede ser abordado con ligereza por ninguna de las dimensiones sociales, económicas o políticas que involucran su administración en la actualidad. Esta incluye los trabajos de varios autores, que son investigadoras e investigadores de la Universidad Autónoma del Estado de Hidalgo en diversas disciplinas, y que da cuenta que los resultados de los trabajos de investigación y generación del conocimiento en torno a problemáticas principales en torno al agua. Esta publicación la puedes descargar gratis en el repositorio de la Universidad Autónoma del Estado de Hidalgo.
1: Y hoy queremos recomendarles un documental muy importante que tiene relación con todos los fenómenos que hoy han pasado en la zona metropolitana de Pachuca, estas grandes cantidades de lluvia y las inundaciones que ha tenido nuestra ciudad. Y tenemos este documental, el cual es emitido por el Deutsche Welle en español, que se llama Copenhague, más árboles contra las inundaciones. Este documental muestra que el cambio climático se refiere a los cambios a largo plazo de las temperaturas y los patrones climáticos. Las actividades humanas han sido el principal motor del cambio climático debido principalmente a la quema de combustibles fósiles como el carbón, el petróleo y el gas. Ante esos eventos que afectan las ciudades, nos muestra este documental la experiencia de Copenhague en Dinamarca para desarrollar ciudades esponja, fortalecimiento de la infraestructura y equipamiento urbano y acciones verdes para reducir estos eventos intensos de la lluvia y sus impactos sobre las ciudades. Búsquenlo en cualquier plataforma que ustedes tengan a mano y se llama, pueden ponerle ustedes en ese buscador, DW Español Copenhague, más árboles contra las inundaciones. Reflexionen, ¿qué podríamos nosotros hacer por nuestra ciudad?
5: Así se veía Copenhague el 2 de julio de 2011. Tras un aguacero devastador, había ratas muertas flotando en el agua. Muchos recolectores de basura se enfermaron. Y uno incluso murió a causa de una sepsis.
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2: Para reducir las inundaciones urbanas desde casa, lo más importante es evitar que el agua de lluvia pierda su capacidad natural de infiltrarse y al mismo tiempo impedir que el drenaje se obstruya. En ciudades como Pachuca, donde las lluvias intensas recientes han saturado calles y alcantarillas, las acciones domésticas pueden tener un impacto colectivo importante. Acciones prácticas desde casa. No tires basura en la calle. Gran parte de las inundaciones urbanas ocurren porque las bolsas, botellas, tierra, hoja y escombros tapan coladeras y drenajes. La basura arrastrada por la lluvia bloquea el flujo de agua y provoca encharcamientos rápidos. Limpia coladeras cercanas. Antes de la temporada de lluvia, Puedes ayudar barriendo hojas, retirar tierra y mantener libres las rendijas cercanas a tu vivienda. Esto ayuda a que el agua escurra más rápido, capturar agua de la lluvia, instalar sistemas sencillos de captación pluvial, por ejemplo, tambos, cisternas o canaletas hacia depósitos. Esto disminuye la cantidad de agua que llega de golpe al drenaje y además permite reutilizar agua para riego o también para limpieza. Reducir superficies impermeables. El cemento evita que el agua se infiltre. Una alternativa es usar adoquines, jardines, grava o áreas verdes. Cada patio permeable funciona como una pequeña zona de absorción. Sembrar árboles y vegetación. Los árboles retienen agua, disminuyen escurrimientos, estabilizan el suelo y también reducen la erosión. Las áreas verdes ayudan mucho a capturar parte de estas lluvias. Construir jardines con lluvias. Son pequeñas depresiones con plantas que absorben y filtran agua de lluvia proveniente de techos o patios. Ayudan a infiltrar el agua, reducir escurrimientos y evitar saturación del drenaje. Medidas preventivas dentro de la vivienda. Si la zona es propensa a inundarse, es importante colocar costales de arena en las entradas, elevar aparatos eléctricos, también revisar techos y bajadas pluviales, impermeabilizar y tener rutas de evacuación, así como tener los documentos importantes a la mano. El fondo del problema. Muchas de las inundaciones no solo se deben a mucha lluvia, sino al crecimiento urbano desordenado, pavimentación excesiva, pérdida de las áreas verdes, ocupación de cauces y drenajes insuficientes. Por eso las acciones domésticas ayudan, pero también requieren política como infraestructura verde, manejo de cuencas, ordenamiento territorial y adaptación al cambio climático. Las ideas son sencillas. Hay que hacer que el agua vuelva a infiltrarse al suelo en lugar de correr rápidamente sobre el concreto y saturar el drenaje.
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1: De esta manera finalizamos con otra emisión de Radio Hábitat. Agradecemos en los controles a Edgar Santos y a Paola Juárez en la producción. Se despide de ustedes Sócrates López y que tengan un bonito día.
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9: Consumidores. Voz, Química, Diana Ali, Ramos Salamanca.
10: Yo considero que estamos en un proceso de evolución, de crecimiento, de conocimiento, y eso pues a la vez genera ciertas contradicciones, ¿no? Digo, por un lado estamos más informados, ya sea positiva o no tan positivamente, ¿no? Buscamos también como regresar a lo básico, ¿no? Como al ser más orgánicos, al tener menores conservadores, pero por el otro lado, pues aumentamos nuestra densidad poblacional. También queremos reconectarnos con el ambiente, pero pues lo queremos hacer desde nuestra computadora, ¿no? Entonces, es casi un punto de inflexión, yo diría, muy interesante, ¿no? Y pues más bien mi invitación sería regresar un poco al estar con el contacto con los fabricantes, ¿no? Nosotros tenemos la obligación como consumidores, y además tengo que decirlo, que muchos somos malos consumidores porque pues no leemos nuestras etiquetas. Entonces es importante, ¿no?, que cuando compramos un alimento estemos informados y procuremos leer nuestras etiquetas. Yo los invito a que si en algún momento presenta algún problema su producto y no están satisfechos, pues se comuniquen a las líneas y tengan el contacto nuevamente con la industria. Para nosotros, más que una queja, es un regalo, porque eso nos ayuda a ser mejores y nos ayuda a ver si en algo estamos fallando y lo estamos perdiendo de vista. Y creo que en ese aspecto, pues ambos podemos ganar.
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13: Son las 8:05.
14: Temperatura 25 grados centígrados.
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17: Hay proyectos que nacen desde una idea y otros que nacen desde la necesidad de acompañar, de escuchar y sanar. Espacios que se construyen con empatía, sensibilidad y la convicción de que cuidar nuestra salud emocional también es una forma de transformar nuestra vida. Sean todas y todos bienvenidos a Raíces de Éxito, un espacio donde reconocemos y compartimos las historias de mujeres emprendedoras que desde distintos caminos están dejando huella en su comunidad. Agradecemos a quienes nos escuchan a través de Suma Radio Tulancingo en el 91.1 FM y en Huejutla en el 99.7 FM. Muchas gracias por acompañarnos en este espacio. Al micrófono te saluda Erika Guevara y hoy conoceremos la historia de una mujer que ha decidido unir la psicología, el arte y la empatía para crear espacios de acompañamiento emocional y transformación personal. Así que te invitamos a quedarte con nosotros y comenzar con la semblanza de nuestra invitada del día.
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16: Mariana Soto, mexicana, originaria de Tulancingo de Bravo, Hidalgo. Psicóloga, egresada de la Universidad Autónoma del Estado de Hidalgo y fundadora de Aurora Mental, un espacio dedicado a la atención psicológica, a la psicoeducación y el acompañamiento emocional desde una perspectiva humana y empática. Inició su trayectoria profesional brindando atención psicológica a población estudiantil dentro de la UAEH, fortaleciendo posteriormente su experiencia en instituciones enfocadas en el acompañamiento a personas que han vivido situaciones de violencia y en espacios especializados en salud mental. En 2024, introdujo en Tulancingo talleres terapéuticos inspirados en la técnica japonesa Kintsugi, integrando el arte como herramienta de resignificación emocional y crecimiento personal. Gracias a este trabajo, obtuvo el segundo lugar en los Premios de la Juventud 2025 con su proyecto Arte que Transforma. Actualmente dirige Aurora Mental, donde ofrece atención psicológica, talleres terapéuticos y experiencias de acompañamiento emocional, promoviendo la salud mental, la empatía y el bienestar integral como herramientas de transformación personal y social. Ella es Mariana Soto y hoy nos comparte su historia en Raíces de Éxito.
17: Como acabamos de escuchar, hoy nos acompaña una mujer que ha hecho de su profesión una forma de acompañar, de escuchar y ayudar a otras personas a reconstruirse desde adentro. Una historia que combina preparación, sensibilidad y una visión muy humana de la salud mental, integrando además herramientas creativas que permiten sanar desde nuevas perspectivas. Pero detrás del consultorio, de los talleres y del trabajo profesional, también hay una mujer joven que ha sabido convertir su vocación en un proyecto con propósito. Mariana, bienvenida a Raíces de Éxito, gracias por acompañarnos en este espacio.
18: Hola, hola, muchas gracias por la bienvenida. Un gusto, Erika, y un gusto a todos los que nos están escuchando el día de hoy.
17: Esperemos que sea una muy bonita emisión y que disfrutes también de compartirnos tu historia, porque ese es el propósito de este programa. Y queremos iniciar con que nos platiques quién es Mariana más allá de su profesión. ¿Tú cómo te describes?
18: Híjoles, yo me describo como una persona que no se da por vencida nunca, que es súper empática, que dentro de sus valores principales siempre está la justicia, el que todo sea pues más igualitario, el que todos puedan también tener acceso a aquello que muchas veces no se puede desde la economía, desde la comunidad, desde muchísimas otras cosas. Y que obviamente también me gusta como la parte de estar como en la comunidad social, familiar. También me considero una persona muy habladora, muy simpática, y me gusta hablar de lo que más me gusta, ¿no? Que es mi profesión.
17: Vamos a preguntarte, ¿por qué decidiste estudiar psicología? ¿Hubo algún momento, alguna experiencia que dijeras, este es mi camino, es lo que yo quiero?
18: Creo que todo esto lo vamos a remontar a la secundaria, ¿no? Cuando somos unos adolescentes. Y dentro de esto, pues yo veía ahí una frecuente comunidad estudiantil donde sufría, pues, depresión, ansiedad o situaciones vulnerables en su salud mental, y que incluso de la mano te puedo decir que yo también estuve dentro de esta sociedad. La diferencia fue que yo sí di como mi primer grito de ayuda. Lastimosamente, pues a donde asistimos no nos ayudaron del todo por la parte económica, ¿no? Pues uno tiene que asistir a instancias gubernamentales donde el costo es un tanto más accesible, pero realmente tal vez no empaté con la psicóloga o no sé qué pasó, que bueno, obviamente seguí con esta parte, y de ahí dije, no, pues mi propósito va a ser el que yo pueda como ayudar a adolescentes, adultos que tengan, ¿no?, un problema como en algún momento yo lo tuve.
17: Sí, ser esa persona que tú necesitaste en algún momento.
18: Sí, justo.
17: Oye, qué bonito saber eso, y más porque conoces lo que pueden pasar otras personas y que lo que pueden llegar a necesitar. Y entonces, qué bonito que ahora lo estés haciendo, pero no nos vamos a adelantar mucho. Queremos saber, y quienes hemos tenido oportunidad de acudir a algún tipo de consulta, pues sabemos que ustedes se quedan con los problemas de nosotros, ¿no? De quienes acudimos. ¿Cómo haces para cuidar tu salud mental?
18: Ok, parte de todo eso, pues obviamente, es decir, yo a mi propio psicólogo, psicóloga, incluso te puedo decir que estoy con un psiquiatra, y obviamente tener como algunas actividades de autocuidado, ¿no? El descanso entre sesiones también, te diría ejercicio, pero la verdad no hago ejercicio, ¿no? Pero, sí, ciertas actividades como ciertos hobbies, pasar tiempo con la familia, pasar tiempo con los amigos, o incluso yo tengo una comunidad de psicólogos que por lo menos dentro de WhatsApp nos comunicamos y estamos de todo México, hasta yo creo que todo el mundo, la verdad desconozco si es todo el mundo, pero perdón, por lo menos de todo México sí, ¿no? Y entonces ahí es como, ay, ¿qué creen que me pasó? Y ahí empezamos a platicar un poquito también.
17: Debe ser interesante todas las pláticas y anécdotas que comparten entre ustedes, incluso el desahogarse, ¿no?
18: Sí, no, a veces te ayuda bastante, a lo mejor a veces no tienes la respuesta que querías, ¿no? Pero sí te pone a reflexionar y es como, oh, sí, tiene razón, está viendo, y ya te vas así.
17: Oye, ¿qué has aprendido de ti misma a través de tu trabajo como psicóloga?
18: Híjoles, muchísimas cosas, ¿no? Desde que tengo que reforzar también ciertos valores como la empatía, como la solidaridad, pero también creo que he aprendido a saber y definir quién soy, a no repetir ciertas cosas, a darme cuenta que a veces tengo ciertas conductas que no son tan apropiadas y que es algo que yo tengo que trabajar en terapia, ¿no? Y que no tengo que hacer como esta transferencia al paciente. Entonces creo que dentro de todo eso sí me ayuda bastante. De hecho, cada una de las sesiones que doy con mis pacientes, porque es como, a mí me está pasando igual.
17: Ahora sí, vamos a esta parte que también inspira muchísimo. Comenzaste tu trayectoria, como ya nos estás platicando, dentro del ámbito universitario y después en espacios muy importantes como la Fundación NAO. ¿Cómo recuerdas esos primeros pasos dentro de esta práctica clínica?
18: Ok, pues mis primeros acercamientos fue justo, ¿no?, en la universidad, y donde yo hacía yo mis prácticas y mi servicio en el ICSU, ¿no? Yo empecé ahí en la parte clínica individual a cada una de la comunidad estudiantil, pero termina mi servicio social y mis prácticas profesionales y obviamente me adentro en la parte pues profesional ya en la vida real y no tanto como alguien que está en su servicio social, ¿no? Entonces ahí pues entro, más que nada busco, ¿no? Busco en redes sociales alguna fundación porque siempre fue como de querer ayudar, ¿no? Siempre, siempre. Entonces me encuentro con una fundación en Tulancingo llamada Fundación NAO, y entonces yo les mando un mensajito por Instagram y les digo, ay, pues soy egresada, estoy en proceso de titulación, y me dicen, no, pues tráenos tu currículum, ¿no? Yo lo llevo y me dicen, no, pues cuando tú quieras empezar, ¿no? Obviamente pues ya traía un año de experiencia, y mientras yo hacía yo trámites dentro de la universidad para poder sacar mi título, pues yo daba que ciertas pláticas o algunas atenciones, me especialicé incluso en violencia sexual, que es como su rama, y de ahí pues empecé también a buscar mi propio camino, ¿no? Me gustaba, sí me gustaba, pero no sé, sentía yo que podía ayudar más como persona, como profesional, y no solo quedarme ahí. No había muchas propuestas que yo brindaba, había muchas cosas que realmente sí la mayoría fueron escuchadas, pero que siento que la atención para mí se quedaba cortita. O sea, siento que yo podía hacer más por ese paciente, pero dentro de las fundaciones o instituciones, pues siempre hay una limitante. Entonces, más con este tema de violencia sexual, pues era, ahora te toca el ámbito legal, ¿no? Y era, pues yo no soy abogada, ¿no? Entonces, ¿ahora cómo lo sobrellevamos o cómo lo llevamos? Entonces, es como, pues sí, ya es chamba del abogado, ¿no? Y era como de, no, ¿y ahora qué hago, no? ¿Cómo le hago, no? Yo quiero ayudar más, ¿no? Entonces, como que esa era mi limitante también, y era que yo lo entendiera también.
12: ¿Y no era como ir acompañado con el abogado, sino que tú tenías que soltar al paciente ya en ese momento?
18: Muchas de las ocasiones era acompañado, pero yo no tenía contacto con el abogado. Okay. Entonces, pues yo no sabía yo ni qué, o que me orientara o así. Y la que se acercaba al abogado y la que sabía como todo el caso era la directora. Entonces, esa era como la situación principalmente.
12: Como que te ibas acercando poco a poco a lo que querías, pero no te llenaba por
18: exactamente
12: completo. Ok, ¿cómo descubriste que el arte podía convertirse en una herramienta terapéutica tan poderosa?
18: Pues yo veía, yo te voy a ser muy sincera, era yo esta persona que está en el TikTok, en el Instagram, no viendo. Y de repente me llamó la atención justo dentro de la terapia psicológica infantil, pues que dibujan, que entonces dije, ¿y por qué nosotros los adultos no podemos dibujar o expresarnos de esta manera también? Y entonces, dentro de todo eso, pues yo vi una técnica que se llama Kintsugi. Esta técnica, pues ya hacían talleres, pero no en nuestra región, no en Hidalgo, no, principalmente en ciudades grandes como Ciudad de México, Guadalajara. Y entonces me adentré muchísimo más, investigué muchísimo más y me di cuenta que el arte sí puede incluso expresar lo que tú no sabes cómo expresar con palabras, ¿no? Así como lo hacen los niños. Entonces, como adulto a veces somos tan creativos, pero a la vez no sabemos ni qué dibujar o qué forma darle, pero sale algo bonito, ¿no? Entonces de ahí, pues dije, creo que puedo hacer esto aquí en Tulancingo, ¿no? Y de ahí, en octubre del 2023 sale el primer taller artístico terapéutico en Tulancingo.
12: Ok, ¿y cómo te fue en esos primeros talleres?
18: Híjoles, me fue muy bien. O sea, la verdad, yo no esperaba la gran población, porque así como el arte puede ser esa expresión, pues también puede ser individual. Entonces yo no quería que fueran las 50 asistentes, ¿no? Uh-huh. Quisiera que fuera un poquito más íntimo. Y en la primera edición tuvimos 15 asistentes. Quise donde, pues obviamente sí se fue personalizando poco a poco, pero pues no era lo mismo 15 a 50 ir uno por uno, ¿no? Sí. Entonces solo era como una guía, era una guía grupal, y ya después ya podías como ir individualmente de acuerdo a lo que ellos, cada uno necesitaba.
12: Sí, aparte no debe ser fácil expresarlo en un grupo, ¿no?
18: Claro.
12: Oye, ¿cómo fue para ti tomar la decisión de abrir Aurora Mental? Porque vemos que ibas buscando poco a poco, pero dijiste, ahora sí, ya me voy a enfocar más en lo que yo quiero.
18: Híjoles, ¿cómo se abre todo esto? Bueno, creo que empieza desde los talleres, y yo decía, yo no, pues yo lo presentaba como la psicóloga, ¿no? La psicóloga lo está haciendo. Pero yo decía, yo pues todos los consultorios tienen un nombre, ¿no? No solo es como el consultorio de. Dije, pues no, porque el consultorio no solo lo formo yo, lo forman los pacientes, los asistentes de cada taller. Y entonces ahí me vi buscando y dije, ¿cómo será? ¿Qué será? ¿No? O sea, buscando el nombre. Y entonces dije, ¿sabes qué? Pues le voy a poner un nombre al consultorio como tal. Y sí, ya es como el nombre completo, ¿no? Consultorio Psicológico Aurora Mental por la psicóloga Mariana.
12: Ok.
18: ¿No? Entonces de ahí es donde viene, porque pues le digo, no solo es mi espacio, también es de todos los demás.
12: Está muy interesante todo lo que nos estás platicando, Mariana, y pues muy seguramente estabas en esa búsqueda de tener algo que fuera hecho a tu manera para ayudar a las demás personas. Y no se despeguen, porque Mariana nos va a platicar acerca de este emprendimiento y de esa toma de decisión de abrir su propio consultorio. Regresamos aquí a Raíces de Éxito.
19: 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Vamos a una breve pausa, pero volvemos con más historias que inspiran y transforman.
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13: Son las 8:20.
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12: Estamos de vuelta aquí en Raíces de Éxito con Mariana Soto. Ella nos está platicando acerca de la psicología y la importancia de que nosotros acudamos a alguna sesión. Y pues bueno, Mariana está en búsqueda de construir algo propio, algo muy hecho a su medida, a su forma, para ayudar a las demás personas. ¿Qué significado tiene para ti ese nombre y qué representa este espacio?
18: ¿Qué significa? Como te digo, la unión de todos los que están ahí o todos los que estamos ahí. ¿Qué representa? Pues sobre todo como esos valores, ese trabajo individual, profesional, que siempre estuve buscando.
12: Ok, porque ahora sí, viviste a lo largo de varios años, buscaste cómo empatizar con la gente y pues ahora Aurora Mental seguramente ya tiene todo lo que tú buscabas. Y pues recientemente integraste atención infantil. ¿Qué significa para ti poder ampliar este acompañamiento ahora a niñas, niños y familias también?
18: ¿Qué significa? Que podemos ser más, que podemos construir más y que podemos ayudar a más personas, ¿no? Como te mencionaba anteriormente, mi propósito desde que yo era pequeña, desde la secundaria, era ayudar a personas de secundaria, ¿no?
12: Okay.
18: Pero no es lo mismo atender adultos, adultos jóvenes, que a niños o adolescentes, porque también implica, pues, a los papás, ¿no? Y que sí es una tarea bien difícil. Entonces, pues sí, estuve como en busca también de una persona que atendiera en la parte infantil, porque realmente yo no me especializo en el área infantil, solo adultos, adultos jóvenes, y adolescentes a partir de los 12 años. Menor, pues no, porque ya me es un poquito más complicado trabajar con los papás, más que nada. Entonces, esta chica que pues justo se integró hace 2 semanas más o menos, y que apenas lo estamos, o sea, apenas estoy haciendo el espacio, lo estoy pintando, todo eso, para que sea un espacio ideal para los pequeñitos.
12: Ok. Aurora Mental, ¿cuánto tiempo tiene ella contigo?
18: Híjoles, como tal, en lo individual, el propio consultorio se inauguró en diciembre del año pasado, pero como tal Aurora Mental, pues les digo, yo empezó desde el primer taller, ¿no? En octubre del 2023, y aunque tuvimos un espacio en donde no estuvimos como dando muchos talleres o muchas cosas que eran Aurora Mental, pues sigue siendo, ¿no?, esta parte, porque de alguna forma ahí se fue construyendo.
12: Ok, ¿y en este consultorio también dan la terapia Kintsugi o cómo llevan a cabo estas terapias?
18: Ok, en la parte de la arteterapia son talleres aparte del consultorio.
12: Ok.
18: ¿Vale? Sí, muchos se llevan dentro del consultorio, pero por ejemplo, si ya llegan más asistentes, ya se dentro de nuestro edificio, dentro del edificio más bien donde estamos, ahí hay un estudio donde nos los proporcionan las mismas dueños del edificio para poder hacer un taller más grande. Como fue el caso de nuestro último evento, que fue Petit Atelier. Fueron 6 estaciones artísticas terapéuticas y cada una de las personas podía ir a tomar los talleres que quisiera libremente.
12: Ok. Y a lo largo de estos años has tenido muchas experiencias. ¿Recuerdas alguna que te haya marcado, que te haya hecho sentir orgullosa o de alguna otra manera?
18: Creo que, y te lo voy a contar así, la última fue este último evento, ¿no? Porque a pesar de que, pues, fue pequeño, no te voy a decir, serán las 8,000 personas nuevamente, pero sí fue un evento grande, un evento que organicé por mucho tiempo y que pude ir como juntando ciertas piezas, y era como la unión de todo, todo lo que llevamos hecho era esa unión. Entonces, al verlo y ver que la gente lo disfrutaba y al ver que la gente pues le gustaba y le gustó, y que incluso nos decían, no, pues otra edición, no, pues lázate otro, pues yo decía, yo no sé, lo voy a pensar, ¿no? Porque fue muchas situaciones y hasta hablarlo me pone nerviosa de la emoción que tuve.
12: Oye, es que yo siempre lo he dicho, la salud mental creo que es más importante que la salud física, porque si no tienes una buena estabilidad o fuerzas para luchar por una enfermedad, si no tienes esa buena salud mental, pues no van a salir esas ganas de querer salir adelante. Entonces, esta emisión espero que ayude a muchas personas a saber que sí, todos necesitamos en algún momento ayuda psicológica, y que pues si así lo desean, pues se puedan acercar a Aurora Mental. Están escuchando a Mariana de viva voz, toda esa empatía que ella tiene para con todas todas las personas y esperemos que si ustedes así lo deciden, pues la busquen. Y más adelante le vamos a pedir que nos comparta sus redes sociales para que sea más fácil encontrarla. Y cuando miras todo lo que has construido hasta ahora, ¿de qué logro te sientes más orgullosa?
18: De poder abrir el consultorio individualmente. Porque anteriormente pues trabajamos en la fundación, trabajé en el Centro de Especialidades Psicológicas aquí en Tulancingo, luego estuve compartiendo con una nutrióloga y entonces dije, pues ya nos toca. Entonces lo abrí y justo, ¿no? Fue como de, híjoles, este espacio es mío. Y a pesar de que primero no, te voy a ser, incluso se lo decía yo a la psicóloga y a la psiquiatra, me acuerdo perfectamente. Decía, es que siento que este espacio todavía no es mío, no sé por qué. Y entonces lo pinté, lo garabateé, le moví, todo. Y entras y es como de todos los consultores que hay en el edificio blancos, ¿no? Y el mío es el único que está así como pintado de manchitas, de todo, ¿no? Entonces le digo, ahora sí, este espacio es mío. O sea, él siempre me dicen, ¿y tú lo pintaste? Y yo, sí, yo lo pinté. Yo lo acomodé, yo lo adorné, yo todo eso. Sí, yo fui. Entonces, eso, o sea, el poder hacer y deshacer con mi espacio, se siente bien padre.
12: No es para menos, me imagino que sí. A lo largo de estos años, ¿has tenido algún reto que hayas enfrentado y que digas, creo que no era lo que yo quería?
18: Creo que muchas cosas no me han salido como yo quería, ¿verdad? Pero creo que siempre le veo ese lado positivo, ese lado bueno, y decir, bueno, a ver, a lo mejor no fue esto lo que yo esperaba, pero a lo mejor fue más, o a lo mejor esto me está enseñando a poder hacerlo mejor, ¿no? Aprender. Y de eso también siempre les hablo dentro del consultorio, porque no es que me dicen, es que tú lo ves todo positivo. Digo, no es que lo vea positivo, es que, a ver, si cometí un error, si cometí una falta, pues no pasa nada, rectifico, veo, aprendo y intento que no vuelva a pasar. Y creo que eso ha sido lo que siempre me ha hecho avanzar.
12: Justo, creo que de eso se trata la vida, de sí equivocarnos, sí fallar y de todo aprender para ser mejores y no volver a cometerlos. Oye, ahora llegamos a una sección muy especial de Raíces de Éxito. Vamos con Semillas para el cambio.
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12: Porque a veces una sola reflexión, una experiencia compartida o una palabra a tiempo puede sembrar algo importante en alguien más. Y hoy queremos aprovechar tu experiencia para dejarle algo valioso a quienes nos escuchan. Para quienes aún sienten miedo o resistencia de buscar ayuda psicológica, pues tú, ¿qué les dirías? Porque en este caso no es como en las otras emisiones de pues ese miedo a emprender, sino ahora vamos a enfocarnos más en tu emprendimiento y queremos que les digas a esas personas que aún tienen miedo de buscar ayuda psicológica, pues ¿algún consejo?
18: Ok. Pues yo entiendo que dentro de muchas comunidades aún era las personas que van al psicólogo están locas. Y realmente no, creo que todos necesitamos con quien hablar en algún momento que sea esta perspectiva neutral que dicen por ahí, a lo mejor con un desconocido, pues sí, soy un desconocido, le digo, pero por lo menos tenemos que tener ese match en poder coincidir, porque muchas veces si yo hablo con un familiar me va a decir su opinión desde el cariño, desde el odio, desde, ¿no? Y un profesional, pues siempre tenemos que ser muy neutrales. Entonces, a todos aquellos que tienen miedo de ir por primera vez al psicólogo, les puedo decir que no pasa nada. Yo también tuve miedo, yo también estuve en esa posición y aún así, a veces hasta tengo miedo de ir al psicólogo, ¿no? Pero no pasa absolutamente nada, ¿no? El psicólogo simplemente te está ayudando a poder orientarte, a poder tener herramientas para enfrentar de mejor manera tus retos de la vida. Un psicólogo te va a ayudar a escucharte cuando a veces pues, no tienes a quién, a tomarte de la mano si es necesario para cruzar la calle, ¿no? ¿Por qué? Porque muchas de las ocasiones solo vamos, por ejemplo, ¿no? Al médico cuando ya estamos enfermos. No, estamos muy mal. Y vamos al psicólogo, igual cuando el doctor nos referencia al psicólogo, no, ya estás muy mal y ya es parte de lo mental, ¿no? Porque esperar a ese punto, ¿no? Si a lo mejor dices, bueno, no tengo la economía, o no tengo el tiempo, ok, ¿por qué no me abro un espacio por lo menos cada 20 días, 15 días para ir a platicar de X o Y situación con un profesional que me pueda orientar y que me pueda dar esas herramientas para ya verlo de manera diferente o poderlo procesar o arreglar de manera diferente?
12: Ok, y como joven emprendedora, ¿qué has aprendido sobre construir un proyecto con propósito?
18: He aprendido que sí se puede, que si tú lo sueñas y tienes esa meta, no importa cuánto tiempo te tome, no importa qué es lo que te tome, pero que si es algo que deseas con el corazón, se va a hacer realidad. Es algo que desde muy pequeñita yo me lo decía, decía, mi propósito siempre va a ser ayudar a las personas, y mira, aquí estoy.
12: Lo estás haciendo.
18: Lo estoy haciendo.
12: Oye, te adelantaste ya mi pregunta final, porque estamos llegando ya al cierre de esta emisión, porque siempre les hago esa pregunta. ¿Qué le dirías a la Mariana que recién comenzaba este camino?
18: Pues que sí se puede, ¿no? Y que independientemente de querer ayudar, te ayudaste a ti, ¿no? Y que sobre todo pudiste salir de muchas situaciones, de muchas circunstancias que no lo veías posible, y que independientemente de eso puedes también ayudar desde la parte empática, desde la parte bonita, desde el decir, yo también estuve de ese lado y sé que puedes salir, sé que te van a hacer la misma pregunta que tú te hacías algún día, ¿no? De algún día voy a estar bien, y hoy te lo puedo decir, sí, puedes estar bien y puedes estar cumpliendo tus metas, tus sueños y aquello que siempre has querido y has deseado con tu corazoncito.
12: Tu historia nos deja muy grandes enseñanzas. Es la historia de una mujer que ha decidido hacer de su profesión una forma de acompañar, de escuchar y de transformar vidas. La historia de Mariana nos recuerda que la salud mental merece atención, empatía y espacios seguros donde podamos reconstruirnos con mucha paciencia y humanidad. También nos enseña que emprender puede ser mucho más que crear un espacio, puede ser crear un lugar donde otros encuentren apoyo, alivio y esperanza. Si tú que nos escuchas estás atravesando un proceso difícil o simplemente necesitas reconectar contigo, quizá hoy esta conversación también era una invitación a mirar hacia adentro con más amor y más cuidado. Gracias, Mariana, por compartir tu historia con nosotros y por sembrar bienestar en tantas personas.
18: No, muchas gracias a ustedes por la invitación, fue un gusto.
12: Gracias por acompañarnos en una emisión más de Raíces de Éxito. Te esperamos la próxima semana con más historias que inspiran, más mujeres que transforman y más raíces que siguen creciendo. Al micrófono se despide Erika Guevara, gracias en controles de grabación a Salvador Avilés, y nos escuchamos muy pronto.
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13: Son las 8:33.

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1: Son las 8:47.

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1: Son las 9 de la noche, soy Alberto Ángeles. Gracias por acompañarnos en Suma Noticias, emisión nocturna a través de las 6 frecuencias de Suma Radio y del 13.1, canal de la Universidad Autónoma del Estado de Hidalgo. Bienvenidas y bienvenidos. Pronto comenzarán obras de rehabilitación en la Avenida Tecnológico, cerca del nuevo Centro Administrativo de Atención para el Pueblo. Todos los detalles los tiene Frida Morales, quien acudió al lugar.
2: La Secretaría de Infraestructura Pública y Desarrollo Urbano Sostenible de Hidalgo emitió la convocatoria de licitación correspondiente para los trabajos de rehabilitación en la Avenida Tecnológico, en el tramo que corresponde desde la Auditoría Superior del Estado de Hidalgo hasta el Boulevard Fomento Minero. Se pretende que sea una inversión de 17 millones y medio de pesos para estos trabajos de rehabilitación en esta zona ubicada al sur de la capital hidalguense. Se estima que estos trabajos comiencen el próximo 9 de julio y terminen el 9 de abril del 2027. Hasta el momento se emitió la convocatoria y esta cerrará el próximo 12 de junio. Cuando se emitirá el fallo correspondiente será el próximo 15 de junio. Así que le daremos seguimiento a estos trabajos para invitar a la ciudadanía a tomar vías alternas cuando estos inicien.
1: El Boulevard Colosio sufrirá nuevas adecuaciones. Serán 4.5 kilómetros donde se llevarán a cabo trabajos de reencarpetamiento, esto a partir del 2 de julio. Eric Vadillo tiene la información.
3: Nos encontramos en el Boulevard Colosio, en la capital hidalguense, ya que dentro de un mes, es decir, el 2 de julio, nuevamente comenzarán trabajos de remodelación en este boulevard. ¿En qué consisten estos trabajos? Pues en el retiro del asfalto y la colocación de concreto hidráulico desde Plaza del Valle hasta el crucero con el Boulevard del Minero, es decir, 4.5 kilómetros aproximadamente serán renovados. Además de estos trabajos, también se implementarán otros como el retiro de jardineras en puntos clave como lo son San Cayetano, Santa Julia e incluso Punta Azul. Además de pintar los cruces peatonales y colocar nuevos señalamientos de tránsito.
1: A 2 días de la entrada en operación, bueno, prácticamente un día más bien de la entrada en operación de las nuevas unidades y los cambios anunciados por el sistema de transporte metropolitano, salimos a las estaciones para conocer la opinión de las y los usuarios. ¿Han mejorado los tiempos de espera? ¿Ha disminuido acaso la saturación al interior de las unidades? Estas son sus voces.
4: Qué bueno que la agarró el gobierno. Nada más tienen que hacer la coordinación de horarios de a la hora que las personas van a trabajar, que es en la mañana, mediodía y en la tarde, para que los usuarios no se quejen, porque sí fallan en los horarios, pero es cuestión de ¿cómo le dicen?, de estratégica o de logística, es cuestión de eso, para que se vaya mermando esos espacios que tarda mucho las unidades para pasar.
5: Sigue tardándose mucho. Mi hijo también lo usa y tarda muchísimo. Lo que es la estación de hospitales es donde más se tarda y tarda muchísimo tiempo en pasar, a pesar de que hay nuevas unidades. El servicio sigue siendo deficiente.
6: Es como todo, al principio las unidades están nuevas, están limpias y todo depende también de nosotros, ¿no? Que le demos un buen uso. Y pues ojalá que con esto mejore, porque somos muchos en Pachuca, cada día crecemos. A veces el tiempo de espera ha sido hasta de 40 minutos en alimentadoras, entonces pues el tiempo, en ocasiones tenemos que salir a veces hasta una hora antes de lo indicado, ¿no? Entonces esperemos que esto sea para mejora.
1: Desde hace poco más de un mes comenzó el servicio de la clínica de heridas en el Hospital General de Pachuca, en la unidad ubicada en la calle de Arista. Se trata de atención hospitalaria de alta especialidad que brinda atención a entre 15 y 20 personas diariamente.
7: Bueno, la Clínica Heridas es un servicio altamente especializado para la atención a pacientes que tienen diferentes tipos de heridas crónicas que no cicatrizan de forma normal. Y bueno, pues aquí incluimos varios padecimientos, desde diabetes, insuficiencia venosa y muchos otros padecimientos que el paciente van a reflejar con una herida crónica. Actualmente tenemos un equipo, que ese es un equipo que es un equipo de desbridamiento ultrasónico. Es un equipo que nos permite limpiar las heridas sin necesidad de hacer cortes. Al ser ultrasonido, lo único que hace es eliminar todas las bacterias y eliminar todo el tejido que no es sano, y por lo tanto también estimula a que la herida cicatrice más rápido. También tenemos equipos como un Doppler lineal, que es un equipo que nos permite hacer mejores diagnósticos de nuestros pacientes que llegan con heridas, por ejemplo, en los pies o en las piernas.
1: Del 1 al 5 de junio se realiza el maratón de donación de sangre en la Clínica 1 del IMSS en Pachuca, una jornada que busca fortalecer las reservas para la atención de pacientes. Es Gladys Galicia, coordinadora clínica de auxiliares de diagnóstico y tratamiento.
8: Este es el segundo maratón nacional de donación de sangre altruista. La finalidad es promocionar la cultura de la donación altruista e invitar a las personas para que vengan a donar de manera altruista y puedan apoyar a cualquier persona.
9: La verdad es muy reconfortante, es mi primera vez que vengo de forma voluntaria, y de hecho es muy rápido y es muy gratificante el saber que podemos ayudar a otras personas.
8: La finalidad es invitarlos a que sean donadores altruistas, no solamente en estas campañas, que en realidad es para conmemorar el 14 de junio, que es el Día Internacional del Donador Altruista, sino que todo el año se les invita a ser donadores altruistas para que su sangre ayude a salvar a los pacientes que lo necesitan.
9: Es algo que yo creo que como mexicanos o en general nos hace falta mucha cultura sobre este tema, no solo el venir a donar cuando ya tenemos alguna emergencia. Sería, yo creo que, más práctico a nivel nacional, no sé, el que siempre haya como suministros y que la sangre sea más segura.
1: Más de 3.000 víctimas y una tendencia al alza. La violencia familiar continúa encendiendo las alertas en Hidalgo. Este es un reporte Suma de Gonzalo González.
10: Durante el primer cuatrimestre de 2026, Hidalgo registró 2.634 casos de violencia familiar, lo que representa un incremento sostenido del 24.6% entre enero y abril. Actualmente, este ilícito se mantiene como el de mayor incidencia en toda la entidad.
11: Bueno, la violencia familiar es una problemática existente a nivel nacional, e Hidalgo no es la excepción. Dice la ley textual, hay quien infrinja violencia de 1 a 6 años de prisión. Y nos habla de los tipos de violencia que se reconocen dentro del ámbito de violencia familiar, que es la física, la psicológica, la económica, la patrimonial, la sexual y la vicaria.
10: El saldo de esta problemática asciende a 3.033 víctimas directas. La estadística revela que las mujeres son el sector más vulnerado, con 2.263 casos, seguidos por 708 hombres y 62 registros donde no se identificó el sexo de la persona agraviada.
11: Indiscutiblemente, cuando se ha hecho el estudio, tiene mucho que ver la cuestión de los temas de género, que aún persiste una cultura eminentemente machista. También influye la cuestión económica, socioeconómica, que a veces es lo que detona los conflictos al interior de las familias. Repercute también en las relaciones afectivas, ¿no? Todo es muy rápido acá afuera en la vida, en los insumos, los artículos, los adquirimos y son de desecho, y es lo mismo que estamos llevando culturalmente a nuestros senos familiares.
10: Las agresiones se concentran principalmente en la población adulta. 1.357 de las incidencias corresponden a personas de entre 30 y 60 años de edad. Sin embargo, la violencia alcanza también a las infancias, documentándose 361 casos de menores afectados en un rango de 0 a 12 años.
11: Las mujeres tenemos que tomar conciencia de nuestra posición como mujeres, de los espacios conquistados, de las leyes que nos cobijan, pues para no desgastarnos en una serie de recibir una violencia que llega a niveles, que el último nivel de la violencia pues suele ser el deceso de una mujer, ¿no? El feminicidio. Lamentablemente hay estudios donde señalan que un menor que vive dentro de la violencia se alimenta de violencia y tarde que temprano, si no lleva un acompañamiento especial, puede replicarla. Puede replicarla, generarla, ser un generador de violencia.
10: Otra de las aristas de esta crisis es el incumplimiento de obligaciones de asistencia familiar. Tan solo en abril de este 2026, Hidalgo ocupó el cuarto lugar a nivel nacional al registrar 155 incidencias por este delito. Uno que aún muchas personas desconocen, se considera ilícito.
11: Sí, hay mucha población que lo desconoce y no sabe qué hacer y no sabe a dónde acudir. Entonces es importante que pues a través de estos medios se entere que la persona que deja de incumplir con su obligación alimentaria es candidato idóneo para que se vaya a denunciar. Aquí en Hidalgo, a partir del 2019, se empezó a insistir en que se tuviera un registro de deudores alimentarios morosos. Esto fue posible y afortunadamente nosotros ya contamos con ese registro. La parte negativa de denunciar es que de repente dices, bueno, si no le daba estando libre, ahora privado de la libertad, ¿quién le va a dar? Entonces es un arma de dos filos y por eso es que mucha gente lo ve como último recurso.
10: Ante este escenario de constante aumento, surge la necesidad de un replanteamiento. ¿Qué acciones contundentes deben emprender los gobiernos y cómo debemos actuar como sociedad para prevenir y erradicar la violencia desde el núcleo del hogar?
11: O sea, es todo este tipo de información es importante difundirla para que la ciudadanía diga, oh, yo estoy viviendo violencia y no lo sabía, porque hay mucho desconocimiento, por eso mucha cifra negra y por eso va en aumento, porque la violencia es muy fácil de que se replique. Sería bueno que en todas las instituciones se dieran cursos de género, no solamente a los alumnos, sino también a los padres o sociedad en general, se ofertaran de manera gratuita.
10: Con imágenes de Diana Barrera, reportó para Sumo Noticias Gonzalo González.
1: Cada 2 de junio se conmemora el Día Internacional de las Trabajadoras Sexuales, una fecha que invita a reflexionar sobre los derechos humanos, la seguridad, el acceso a la salud y la discriminación que enfrentan las personas que ejercen esta actividad. Para hablar de este tema desde una perspectiva jurídica y de género, nos acompaña la abogada y activista Stephanie Shaddai Vera Ángeles. Y bueno, me gustaría en esta noche, Stephanie, que compartiéramos un poquito de por qué es importante hablar de este tema desde una perspectiva de derechos humanos.
12: Hola, buenas noches. Pues un gusto estar aquí en tu programa. Gracias por la invitación. Y pues sí, efectivamente, es importante hablar desde los derechos humanos porque considero que es importante y además de vital importancia decir a la población que esto tiene un fundamento constitucional, que está en el artículo 5 de nuestra Constitución Política de los Estados Mexicanos, que establece que nos podemos dedicar al trabajo que nosotros queramos siempre y cuando sea lícito. Entonces, en el caso de las trabajadoras sexuales, de mujeres trans, siempre y cuando una no las regente o las quiera prostituir, ellas pueden ejercer con libertad ese trabajo.
1: Y además es importante también en el marco de esta fecha desestigmatizar. Muchas veces crecimos como sociedad con un concepto, con una idea que pues ahora se debe entender desde otra perspectiva, otro análisis, es decir, pues se entiende como un trabajo, pero también debemos de analizar lo que sucede en otros países, por ejemplo, ¿no? Donde ya se ha dado este tema de seguridad, donde ya se ha dado este tema incluso de organización, cómo es el panorama que tenemos y pues también cómo es importante abordarlo desde tu perspectiva, desde lo que has visto, estudiado y también desde lo que nos brinda la ley.
12: Sí, por supuesto, es que es muy, muy, muy, muy interesante esa pregunta que me estás haciendo, porque efectivamente los derechos humanos y todos, incluyendo el derecho al trabajo, que como dijimos está establecido en el artículo 5, tienen que tener como base la dignidad humana. Y la dignidad humana, entendiendo la forma en cómo yo debo ser tratada. Y por ejemplo, ya las mujeres trans no solamente nos dedicamos al trabajo sexual. Por ejemplo, yo soy abogada, tengo una maestría en administración de justicia y me dedico a postular en todo el estado. Entonces como que también desestigmatizan todo eso y las personas que pertenecemos a la diversidad sexual y de género también podemos contribuir de forma positiva a una mejor sociedad, a establecer inclusive un estado de derecho, porque en el ejercicio de la abogacía al final del día es lo que buscamos, proteger y tutelar los derechos de las personas que nos buscan, que confíen en nosotros sus casos, pues obviamente para sacarlos avantes.
1: Y creo que también es fundamental que hablemos desde el ámbito en el cual se han registrado avances. Es decir, lo platicábamos hace unos instantes, ¿no? No es la misma percepción que se tenía en 1950, no es la misma percepción que se tiene en los 70, que se tiene en los 90. Y ahora con ese tipo de estudios de género, con ese tipo de estudios de la diversidad sexual, pues también se permite romper esas barreras en las cuales se creía nada más o se ligaba en automático, ¿no? Vivimos mucho tiempo con esa idea en la cual decían, ah, bueno, una persona de la comunidad, pues seguramente se dedica a eso. Y ahora, esta posibilidad que en tu caso estás ofreciendo, por ejemplo, Stephanie, en el caso de poder acercar desde otras perspectivas, creo que vale muchísimo la pena. Y también me gustaría que nos contaras un poco, pues, estos avances, cómo ha sido la parte de poder hablar de las cosas como son y de ir rompiendo esos tabús que seguimos teniendo como sociedad mexicana.
12: Sí, definitivamente, es algo, híjole, hasta triste, se podría decir, pero bueno, pues es nuestra realidad y hay que vivirla, ¿no? Y hay que afrontarla. Es importante mencionar todo ese proceso histórico que tú nos has marcado, porque sí, ha habido avances, pero considero que todavía faltan muchísimos más, porque, por ejemplo, en mi caso, mi familia, por ejemplo, todavía no me termina de aceptar, ¿no? Porque traen muchos estigmas, porque yo entiendo que, pues, la educación de nuestros padres era como más,
1: más cerrada, más estricta.
12: Efectivamente. Entonces, pues es también complicado, que dicen, bueno, yo tengo una persona LGBT dentro de mi familia. Creo que es más fácil aceptarlas cuando no son de nuestra familia a cuando sí lo son, porque pues está ese estigma y pues qué van a pensar los tíos, qué van a pensar los primos, qué van a pensar todo el mundo, ¿no? Pero al final del día, si empezamos a ver que realmente todos somos seres humanos y que realmente para funcionar dentro de una sociedad y que para que una sociedad funcione realmente, perdón, voy a revisar mis notas.
1: Y no te preocupes, no te preocupes, sigue.
12: Sí, porque en ese sentido
1: es lo importante, ¿no? Que muchas veces podamos como tener también este respaldo y sobre todo tengamos esta base en lo que se refiere a un tema como son los derechos humanos. No podemos ir a la ligera nada más colgándonos la bandera de defensores de derechos humanos cuando detrás hay todo un procedimiento, hay leyes, hay un respaldo jurídico.
12: Efectivamente, sí, porque como tú bien lo dijiste, una verdadera medida de una democracia es cómo el Estado protege a sus miembros más vulnerables en el ejercicio pleno como humanidad. Entonces, a mí me gustaría que se pusiera énfasis en ese sentido, porque, por ejemplo, las trabajadoras sexuales, por ejemplo, no tienen seguridad social. Además de que son víctimas de discriminación. Entonces, híjole, ¿te imaginas que además de ser mujeres LGBT fueran indígenas? Hay una interseccionalidad y todavía hay un doble estigma en contra de esa mujer trans que además es indígena.
1: Es un tema del cual, por supuesto, necesitamos abordar más y necesitamos conocerlo. Y créeme que vamos a hacer de este espacio un espacio abierto y nos comprometemos también a que juntos trabajemos, Stephanie, para que juntos tengamos esta posibilidad de estar hablando de ello. Mientras tanto, agradecerte muchísimo que has estado con nosotros. Se nos va el tiempo rapidísimo, pero muchísimas gracias por lo que nos has compartido y reiteramos con la invitación abierta.
12: Muchísimas gracias. A mí me encantaría inclusive que la Autónoma realizara una investigación a fondo de esto, porque sería un tema bastante interesante y a lo mejor proponer algún tipo de norma para que se empiece a regular el trabajo sexual y ya no sea algo tan estigmatizado, porque por ejemplo, no sé, en los Países Bajos inclusive está legalizado, pagan sus impuestos, tienen seguridad social, o sea, vaya, como que la seguridad es distinta, ¿no? Pero aquí en México, pues desafortunadamente no tenemos esos avances y que sería muy padre que los lleváramos a la realidad.
1: Pues el micrófono y la cámara están abiertos. Muchísimas gracias por estar con nosotros. Y ahora, si me lo permites, vamos a cambiar un poco el orden de la información. Vamos a hablar de lo que sucede en la zona metropolitana de Pachuca, que crece de manera acelerada, por lo que es común ver que zonas ejidales cambian para ser terrenos de nuevos fraccionamientos. La doctora Sonia Vázavala, investigadora universitaria, nos habla de las implicaciones de una ciudad en expansión.
13: En general, las ciudades mexicanas tienen crecimientos similares. No hay un control en el sentido de hacia dónde, cómo y los cambios de los usos del suelo se dirigen las ciudades. Esto muchas de las veces tiene que ver con relaciones entre el capital inmobiliario, gobiernos estatales, gobiernos municipales, que a pesar que hay planes o programas de desarrollo urbano municipales y estatales, no se siguen o no ponen atención en este crecimiento. Este crecimiento desmedido provoca que haya carencias en muchos de los casos de distribución de agua, como es lo que se vive en esta zona del país. No se considera la ciudadanía qué es lo que necesita o hacia dónde o cuáles son los requerimientos de cada área, porque no es lo mismo vivir en la zona plateada que vivir en cualquier colonia de la periferia.
1: La falta de agua para riego mantiene incertidumbre en cientos de familias del Valle del Mezquital. Productores agrícolas acudieron este día a la Conagua para exigir soluciones ante una temporada que aseguran ya está prácticamente perdida. Este es un reporte suma de Luis Eric Ramírez.
14: En la ciudad de Pachuca, alrededor de 100 agricultores de los municipios de Mixquiahuala, Tula y Francisco I. Madero se manifestaron en las oficinas de la Conagua Hidalgo para pedir que el agua llegue a sus campos de cultivo.
15: Todo este año nos dejaron sin agua, perdimos cosechas y hasta la fecha ahorita no. A eso venimos a pelear de lo del agua.
14: Los agricultores aseguran que su temporada de cultivo terminó este año al quedarse sin agua para el riego, por lo que exigen al gobierno federal y estatal apoyo para contar con algún sustento para sus familias.
16: No hemos sembrado, no han sembrado los compañeros. De eso vivimos y de eso viven ellos también. Y no nomás ellos, su descendencia, sus hijos. Y se imagina cuánto se pierde, que no tengan a dónde darles a sus hijos.
14: El problema de la falta de agua de riego en la comunidad de Tepatepec afecta a varias familias.
17: Aproximadamente en lo que es el ejido Tepatepec son arriba de 500 hectáreas. O sea, hablamos de mil usuarios que somos afectados por este problema del agua. De antemano se nos había dicho que a más tardar en abril nos echaban el agua. Por causas técnicas, les falla sus cálculos y hasta ahorita no nos ha llegado. Ya para el ciclo que era primavera-verano ya estamos tarde para sembrar. Queremos ver ahorita si va a haber solución de que va a haber agua por lo menos lo que resta del año o cuándo.
14: Sin cosecha, lo que resta del año se ve complicado para cientos de productores, pues se suman las granizadas que han azotado al estado.
18: Pero según nos iban a echar el agua el día 5 de abril y no ha habido nada, no ha habido respuesta de nada de que nos echen el agua. Entonces, ¿qué es lo que venimos a pelear? Que si no nos echan agua ya al fin de año, pues que nos repongan, aunque sea una parte de cosecha de lo que estamos perdiendo nosotros.
19: La verdad, lo que le pedimos, que nos manden agua, tan siquiera para una cosechita que nos den, porque la verdad, está caro todo y sinceramente no alcanza, ya no hay ni empleo ni nada. Entonces, como nosotros ya estamos de edad, sinceramente lo que le pedimos es que nos hagan favor de echarnos agua tan siquiera.
20: ¿Ustedes qué es lo que sembraban?
19: Maíz, sí, y la verdad ahorita no tengo trabajo, ya no me dan por mi edad. Y sinceramente lo que lo pedimos, que por favor nos manden el agua y que ya no nos engañen.
14: Los agricultores se reunieron con autoridades de la Conagua para saber si tienen alguna esperanza. Con imágenes de Rodrigo Estrada, información de Sergio Ramírez, voz Darío Rivera.
1: El Centro Especial de Houston nombró integrantes de la misión educativa MX a docentes de Ciudad Sahagún, donde recientemente inauguraron aulas STEAM, avalados por la Agencia Espacial de Estados Unidos. Es Juan Carlos Pérez, coordinador de vinculación de Misión Educativa MX de Hidalgo.
21: En febrero del 2025, en la conferencia para educadores sobre exploración espacial organizada por el Centro Espacial de Houston de la NASA. A partir de ese momento, nosotros llegamos a ese lugar a capacitarnos. Y bueno, pues una vez que aprendimos todo lo que se lleva a cabo allá, nosotros comenzamos a trabajar aquí a lo largo de diferentes partes del país, de donde son cada uno de los integrantes de la misión. ¿Qué es lo que hemos estado haciendo? Lo primero de ellos es que lo que aprendimos allá en esa capacitación lo trajimos y lo transmitimos a nuestros estudiantes y también a nuestros compañeros docentes. El objetivo de todo esto es promover la enseñanza STEAM, que es un enfoque, educativo, que busca promover la ciencia, la tecnología, la ingeniería, las artes, las matemáticas. Y ellos están sumamente satisfechos con ese trabajo. Y tal es así que muy pronto nos estarían brindando la posibilidad de organizar un evento como el que se elabora allá en Houston, o de esa capacitación, de llevarlo a cabo acá en nuestro país.
1: El colorante rojo 3 ha sido prohibido en los alimentos. ¿Por qué? ¿A qué se debe? Escuchemos a la doctora Araceli Castañeda Obando.
0: El colorante artificial rojo, específicamente el rojo 3, es la eritrocina, es un colorante sintético yodado que proviene de una sustancia que se le conoce como fluoresceína. Da un color intenso que va de rojo, púrpura, rosa, y que se utiliza bastante en algunos productos de alimentos, cosméticos y en muestras farmacéuticas. Se utiliza desde confitería, lácteos, por ejemplo, para dar el color de la fresa. Se utiliza en repostería, en panadería. A partir del 28 de mayo, la COFEPRIS fue quien, en el Diario Oficial de la Federación, salió publicada la prohibición. Y es debido a que este colorante ha demostrado en algunos ensayos in vivo sobre...
1: En el Congreso local se avalan medidas de verificación de hoteles para proteger a la niñez y a la adolescencia. Te lo compartimos.
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24: Nutrición en el campo.
25: Voz, estudiante de Ingeniería para la Producción Sustentable, Juan Uriel Cruz Maldonado, Instituto de Ciencias Agropecuarias.
26: El tema nutrición es muy complejo. Tenemos como concepto que es un conjunto de minerales que cada cultivo va a requerir para su buen funcionamiento dentro y que pueda realizar todos sus procesos fisiológicos de excelente manera. Entonces viene siendo un conjunto de minerales que pues ayudan a los procesos fisiológicos. La verdad, creo yo, como productor y estudiante aún, veo yo que es mucho, muy, muy importante tener mediciones, ya que estas nos van a ayudar muchísimo al tema de productividad y calidad de nuestros productos, así también pues a cuidar el bolsillo de los productores. El estar constantemente midiendo y sabiendo qué es lo que se ocupa y qué es lo que no ocupa a lo mejor nuestro cultivo, pues nos va a ayudar a traer muchos, muchos beneficios.
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2: Son las 9:29.
1: Universidad Autónoma del Estado de Hidalgo, los tenemos para ti. Gracias por continuar con nosotros en Suma Noticias, emisión nocturna. Seguimos con la información. El Congreso local aprobó reformas para que hoteles y otros servicios de hospedaje verifiquen el vínculo entre adultos y menores de edad que ingresen juntos. La medida busca fortalecer la protección de niñas, niños y adolescentes y prevenir posibles situaciones de riesgo en estos espacios. Es la diputada local, Carla Perales.
3: Los prestadores de servicios turísticos de hospedaje en todas sus modalidades, sin perjuicio de las demás obligaciones previstas en esta ley, deberán establecer y aplicar mecanismos de seguridad enfocados en la salvaguarda de niñas, niños y adolescentes con anterioridad a la prestación del servicio. En ese sentido, estarán obligados a observar los protocolos que para tal efecto emita la Secretaría, así como realizar por lo menos lo siguiente: solicitar la exhibición de credencial de elector o de cualquier otro documento oficial que demuestre la mayoría de edad e identidad de la persona que solicite el servicio. Condicionar el ingreso de niñas, niños y adolescentes a las habitaciones o inmuebles de uso habitacional destinados a la prestación del servicio de hospedaje o al alojamiento exclusivamente si se encuentra en compañía de alguna persona mayor de edad que acredite tener la patria potestad, parentesco consanguíneo hasta el segundo grado o autorización por parte de quienes legalmente ostentan la guarda o custodia sobre las personas menores de edad.
1: Mineral del Monte podría contar con una fecha oficial para recordar su legado futbolístico. En el Congreso local fue presentada una iniciativa para declarar el 22 de septiembre como el día conmemorativo de la herencia futbolística realmontense, en reconocimiento a la considerada cuna del fútbol en México. La Universidad Autónoma del Estado de Hidalgo recibió a 160 alumnos y alumnas de primaria que buscan convertirse en los mejores del Estado en las Olimpiadas del Conocimiento Infantil. Los estudiantes fueron evaluados en habilidades de razonamiento y resolución de problemas. Los 32 más destacados obtendrán una beca para toda su educación secundaria. Esta noche en Sinapsis habla el doctor Juan Carlos González Isla sobre el diagnóstico de fallas mecánicas con aprendizaje automático.

En la industria moderna, detener una máquina por una falla puede ser muy costoso. Tradicionalmente, la detección de problemas dependía de inspecciones manuales o monitoreo básico, métodos que a veces fallan y generan paros inesperados. El aprendizaje automático ofrece una alternativa poderosa. Analiza datos de sensores en tiempo real, identifica patrones sutiles y predice fallas antes de que ocurran. Esto permite reducir costos, minimizar el tiempo de inactividad y mejorar la seguridad de los operadores. Entre los retos se encuentran la gestión de grandes volúmenes de datos, garantizar su calidad y crear modelos interpretables que inspiren confianza a los ingenieros. Las tendencias apuntan a soluciones híbridas que combinan inteligencia artificial con gemelos digitales, monitoreo y análisis físico de los equipos. Implementar estas tecnologías transforma el mantenimiento tradicional en mantenimiento inteligente, prolonga la vida útil de las máquinas y acerca la industria 4.0 a un futuro más eficiente, seguro y resiliente frente a interrupciones mecánicas. La combinación de datos, sensores y algoritmos predictivos demuestra cómo la IA puede cambiar la forma en que trabajamos y mantenemos la maquinaria industrial. Gracias por tu atención. Hasta la próxima.

0: El brazo social de la Universidad Autónoma del Estado de Hidalgo llevará a cabo en el mes de junio distintas actividades para todas y para todos. Desde aprender cocina, realizar recorridos por la montaña, hasta adiestrar a las mascotas. No te pierdas la oportunidad de asistir y desarrollar nuevas habilidades. Escuchemos a Eduardo Becerril Enciso, integrante de la Fundación Hidalguense.
1: Van dirigidos para toda la familia, pueden ir desde chiquitos hasta personas adultas mayores. Ahora sí que es abierto a la persona que desee llevar a cabo este taller o curso. Deberían de asistir porque aquí en la Fundación Hidalguense son apoyos que brindamos para que las familias tengan pues un conocimiento aparte de lo que ya saben, puedan generar un oficio o funcione como desestrés.
2: De los talleres que ustedes imparten, ¿cuál es el que más destacarías y por qué?
1: Pues yo creo que el de senderismo, porque es algo que le gusta mucho a las personas y la verdad es que está padrísimo el ver las vistas, el caminar, el conocer muchas locaciones que están en nuestro estado y que muchas veces no hemos visitado. Nos encontramos en Viaducto Rojo Gómez, Colonia Céspedes, 211. Aquí estamos en un horario de 9 a 5 oficialmente, pero normalmente estamos hasta la noche, entonces aquí siempre hay una persona que los atienda y que les pueda brindar toda la información con mucho gusto. Los invitamos a que participen en los talleres y cursos que realizamos aquí en la Fundación Hidalguense, que por instrucción de nuestro presidente José Luis Morales Cerón brindamos y es en apoyo a las familias.
0: La Universidad Autónoma del Estado de Hidalgo oferta una interesante cartelera cultural para el periodo mundialista con presentaciones el 11, 12, 18 y 19 de junio en Pachuca y Real del Monte. Rafael Garnica, director de promoción cultural, nos comparte los detalles.
3: Por otra parte, se va a presentar lo que es la fiesta del huapango y también refleja la cultura de nuestra sierra hidalguense dentro de lo que tenemos programado en estas cuatro presentaciones. Hacerte partícipe que todas las presentaciones son acompañadas tanto de tríos, tanto de grupos y ensambles como es el grupo Raíces o también de nuestro mariachi cultural Aztlán. Las fechas son el 11, el 12, el 18 y el 19 de junio, tanto en Pachuca como en Mineral del Monte. Nada más hacer partícipe a toda la ciudad del estado de Hidalgo, a todo el pueblo de Hidalgo y obviamente a todo el país y a todo el mundo. Evidentemente en el mundial pueden visitar a nuestro estado que está lleno de tradición, de gastronomía, de cultura y que bueno, esta es una parte muy pequeña de lo que refleja todo nuestro estado.
0: Del arte urbano a la identidad visual, el stickering gana presencia en las calles como una forma de expresión creativa. ¿Qué hay detrás de esta práctica? Este es un reporte Suma de Gonzalo González.
4: Pollo es un diseñador gráfico orgullosamente originario del barrio de Palmitas en Pachuca. Su pasión por el dibujo comenzó en la secundaria, impulsándolo a incursionar en el diseño para crear personajes que hoy en día forman parte de la identidad visual de las calles de la capital hidalguense.
5: Bueno, yo me llamo Jairo Aguilar, me dicen el Pollo. Como ya saben, pues yo me dedico a hacer stickers, todo esto. Ya llevamos más de 19 años haciéndolo. Realmente era ese gusanito que tenía por dibujar y hacer cosas en la secundaria. Los stickers son un tipo de manifestación artística de las calles. Comprende lo que son los stickers y también lo que son los stencils. Yo empecé en la secundaria haciendo diseños más sencillos. Ya yo lo pude ir perfeccionando gracias a que entré en la prepa y conocí compañeros que se dedicaban un poquito a la serigrafía y fue como ya yo lo empecé a desarrollar un poquito ya más consolidado.
4: Sin embargo, el stickering es una expresión urbana que por mucho tiempo navegó en la polémica y fue estigmatizada. Quienes la practicaban enfrentaban desde el pago de multas administrativas por ser sorprendidos infraganti hasta el rechazo de sectores que consideraban esta apropiación de las calles como simple contaminación visual.
5: Estaba un poquito más correteado, de hecho a mí dos o tres veces me llevaron a galeras, era de pagar una multa administrativa por eran ¿qué? Por daños a las vías de comunicación, pero pues, hoy ya está un poquito más relajado. Un poquito de contaminación visual y un poquito de todo, ya que como te das cuenta, a veces muchas personas, como son novatos, pues no se dan cuenta que hay que mantener, digamos que ciertos parámetros en los spots, porque pues luego se dedican mucho a saturar. Pues más que nada es la comunicación entre los chavos y, bueno, en general las personas que se dedican a hacer este tipo de expresiones. Anteriormente nosotros nos comunicamos mediante el Metroflog, pero pues hoy en día ya todos he visto que se mueve más por el Instagram.
4: Lo que comenzó con trazos sencillos en la Prepa 1 de la Universidad Autónoma del Estado de Hidalgo, hoy ha trascendido fronteras, con diseños que han llegado a muros de Guadalajara, Monterrey, Acapulco, Cancún e incluso Washington en Estados Unidos. Pollo ha sido testigo de cómo la cultura del stickering ha evolucionado y ganado terreno en Pachuca durante las últimas dos décadas.
5: Pues porque hay nuevas generaciones que igual con esos deseos de hacer algo productivo, de crear cosas, de digamos que de hacer algo propio. Digamos que sí nos falta un poquito de transitar en este medio, porque por ejemplo, ahí en la Ciudad de México, en los espacios donde hay más street art, pues son en zonas donde mucha banda va a comprar su material, lo que es chabacano. Aquí pues sí vamos poco a poco, pero yo siento que ya está más desarrollado que hace 20 años, que éramos pocos los que pegábamos. Muchos han llegado, se han ido, se han quedado, pero pues sigue digamos que este fenómeno cultural.
4: Para compartir este legado, el próximo 20 de junio, Pollo celebrará su 19 aniversario en la Casa de la Cultura de Pachuca. Un espacio que reunirá a la comunidad mediante talleres de diseño gráfico, convivencias e intercambio de piezas con artistas de otros estados, buscando inspirar y guiar a los nuevos talentos.
5: Ya hoy en día hay muchas técnicas, muchos tipos de impresión que les pueden ayudar, y pues si no tienen la facilidad de imprimir, que se acerquen a nosotros, las personas que ya llevamos mucho tiempo en esto. Hoy en día hay muchos chavos que se acercan para que yo les ayude a imprimir sus stickers o que les ayude a arreglar sus diseños para la impresión, y sí, aquí estamos para lo que se les ofrezca.
4: Con imágenes de Jun Barrera, reportó para Suma Noticias Gonzalo González.
0: Así es como estamos llegando al final de esta emisión de Suma Noticias Nocturno. Gracias por habernos acompañado a través de las 6 frecuencias de Suma Radio, y por supuesto gracias a ti que lo has hecho a través del 13.1, canal de la Universidad Autónoma del Estado de Hidalgo. Que tengas una excelente noche y recuerda que mañana tenemos una cita a las 3 de la tarde.
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6: Acompáñanos en este recorrido por datos, investigaciones y estrategias que transforman tu manera de comer.
9: Diseño de alimentos para tratamientos médicos.
10: Voz, doctora Isadora Martínez Arellano.
11: Es que estamos desarrollando estos alimentos y suplementos, pero en especial para estas personas con carencias nutricionales, para que puedan, normalmente los alimentos que les dan, o si eres diabético, o si tienes sobrepeso, o cualquier otra enfermedad también, por ejemplo, del hígado, no les permiten comer alimentos, se vuelve una alimentación monótona y entonces no se apegan al tratamiento médico o a lo que ellos les indican. También hemos de decir que los suplementos que hay en el mercado pues son muy caros y pues el bolsillo de nadie, ¿no?, alcanza para estar comprando estos suplementos, además de todo lo que implica tener algún tipo de enfermedad. Pues como trabajamos con los hospitales o con otro tipo de personas, por ejemplo también con deportistas, ellos nos indican qué necesidades tienen y nosotros nos dicen qué cantidad de proteína necesitan, si necesitan por ejemplo cantidad azúcar, que cuando tú la comas sientas en mucha fuerza enseguida, por ejemplo, para hacer ejercicio, ¿no? Que no es lo mismo comer una barrita de proteína para después de hacer ejercicio o cuando estás haciendo ejercicio. También, por ejemplo, de las personas pues con alguna enfermedad, no pueden comer, por ejemplo, tortillas o no pueden comer su vaso de leche que todos estamos acostumbrados, o no pueden comer el pan, o no pueden comer frituras. Entonces, ya que nos indican los médicos o las personas con las que trabajemos, cuáles son sus necesidades, nosotros con esas necesidades utilizamos proteína de legumbres y de cereales que se complementan, y eso lo saben las abuelas, ¿no? O sea, de que comen su arrocito con el frijol, su avena con la lenteja, o a la lenteja le ponen otra cosa. Entonces nosotros lo que hacemos todos, ese conocimiento ancestral, lo volvemos un conocimiento con método científico y desarrollamos alimentos para que estas personas puedan tener una alimentación variada, pero además nosotros les aseguramos que lo que están comiendo tiene la cantidad de proteína que su cuerpo necesita. Y no solamente, también hemos de tener mucho cuidado de que de repente mi comadre me recomendó tal suplemento porque tiene tal cosa. Pues hay que tener cuidado con esas recomendaciones porque va directamente al hígado, puede dañarlo y no necesariamente nos están diciendo la verdad. Entonces nosotros lo que hacemos es que estos suplementos pues tienen un desarrollo científico

0: obesidad o sobrepeso, pues les cambia cómo les saben los alimentos. Entonces también hay que tener cuidado en tener esos alimentos que les gusten, porque si no les gustan, pues no importa que yo les diga que son lo más nutritivo del mundo, se van a terminar comiendo su tamal o su concha, ¿no? Entonces, pues también hay que fijarse en esa parte que sean agradables.
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1: 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Son las 9:48.

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1: Son las 10 en punto.
2: Temperatura 25 grados centígrados.
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Hola, ¿qué tal? Buenas noches. Les saludo con gusto y le doy la bienvenida una vez más a esta emisión de Vinilo Nocturno, este espacio donde voy a compartir con usted algo de blues, algo de jazz y algunos de sus derivados. Esperemos estén pasando una noche agradable. Nosotros estamos contentos de compartir este espacio nuevamente con usted. Ya escuchamos ahí un tema. Ya quienes conocen a este intérprete se imaginarán de qué se trata este episodio. Estamos hablando de Neil Young, un músico de folk reconocido en Estados Unidos y en Canadá. Pero ya les estaré compartiendo más adelante datos acerca de este músico y su extensa trayectoria. Mi nombre es Dan Cabrera, le voy a compartir el número de teléfono para que se comunique con nosotros si es que tiene ahí alguna sugerencia o quiere mandar un saludo. Con mucho gusto vamos a estar leyendo sus mensajes. Es el 771-111-5629. Ahí lo tiene para que se comunique con nosotros. Nos puede mandar un mensaje de texto o también un mensaje de audio. Vamos a estar ahí pendientes de lo que usted nos escriba. Y antes de continuar, vamos a agradecer a la maestra Claudia Noemí Muñoz Arabia, subdirectora de Suma, al licenciado Alfredo Barrón Silva, director de Suma Radio, al licenciado Ignacio Cárdenas Roldán, director general de Suma, y a René Martínez Galeana, director de Suma Radio San Bartolo. Escuchamos este tema llamado Out on the Weekend, y ahora vamos a escuchar un tema que justamente le da título a este álbum, esto que se llama Harvest. El álbum también tiene este nombre, Harvest, pues ya tiene bastantes años que fue publicado. El tema que vamos a escuchar a continuación tiene poco más de 20 millones de reproducciones. ¿Qué le parece? El anterior, con el que comenzamos el programa, tiene 55 millones de reproducciones. Definitivamente son pues temas muy gustados. Entonces, pues estoy compartiendo justamente con usted uno de los discos más populares de este cantante, de este cantautor. Y esperemos lo disfruten. Es un disco pues que ha gustado a través de los años y esperemos con estos temas pues estar acompañándole, que usted esté pasando una noche agradable. Ya nos vamos a escuchar esto que se llama Harvest y estaremos de regreso a través de Vinilo Nocturno.

Ya estamos de regreso, gracias a quienes siguen con nosotros en esta nueva emisión de Vinilo Nocturno. Hoy estamos escuchando a Neil Young y voy a compartir con usted unos datos acerca de este cantautor. Él nace un 12 de noviembre de 1945 en Toronto, Canadá. Aunque es un ícono del rock estadounidense, él mantiene su nacionalidad canadiense. De hecho, justamente él se volvió ciudadano de Estados Unidos hasta 2020, después de más de 50 años viviendo allá. Él tuvo polio de niño y diabetes tipo 1. Desde niño ya tuvo ahí algunas dificultades en su vida, y le platico que a los 6 años contrajo justamente polio durante la última gran epidemia en Ontario. Esto, pues, evidentemente dejaría secuelas leves en su lado izquierdo, además pues de que actualmente, porque pues es una condición que no se puede quitar, vive con diabetes tipo 1 desde los 5 años, algo que ha mencionado que influyó en su forma de ver la vida y también la música. Nos vamos a escuchar el tercer tema de este álbum. Después vamos a hacer un breve corte, pero como siempre yo le invito a que sea con nosotros a través de esa frecuencia universitaria.

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3: Son las 10 con 20 minutos.
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Ya estamos de regreso después de este breve corte a través de esta frecuencia universitaria. Recuerde que estamos en vinilo nocturno. Hoy estamos escuchando algo de country. Esperemos lo estén disfrutando junto con nosotros. Es Neil Young, el cantautor que estamos compartiendo esta noche con usted. Le voy a platicar unos datos acerca de este álbum. Este se publica un primero de febrero de 1972. Fue número uno en Billboard y se mantuvo dos semanas ahí. Justamente es el álbum más vendido de este cantautor, de Neil Young. Vendió, más de 7 millones de copias únicamente en Estados Unidos. ¿Qué le parece? 7 millones de copias. Como le había platicado hace unos minutos, pues los temas justamente aquí en nuestra plataforma pues tienen bastantes reproducciones. El tema con el que regresamos del corte se titula Heart of Gold, Corazón de Oro, y escuche usted, tiene 586,500,018,534. Esas son las cifras que tiene en reproducciones. Son bastantes estas reproducciones. Y justamente ese tema fue el que puso a Neil Young en el mapa. Este fue su único sencillo número uno en Billboard Hot 100. Este lo grabó en Nashville después de lastimarse la espalda y no poder tocar la guitarra eléctrica. Bob Dylan y James Taylor hicieron coros, aunque en la mezcla final quedaron muy abajo y estos pues no se distinguen. Y pues en algunas otras emisiones estaremos hablando también de Bob Dylan y de este ambiente country en Estados Unidos. Ya para ir al siguiente tema, que también es uno muy gustado y es, como ya le había platicado, pues Neil Young siempre ha tenido ahí pues muchos padecimientos. Justamente este álbum se grabó entre ataques de dolores de espalda. Y le explico por qué. Y es que Neil Young grabó gran parte del disco usando un corsé ortopédico, ya que se había lesionado deslizando tablas en su rancho. Por esto el álbum es demasiado acústico. Él comenta: "No podía pararme mucho tiempo, así que me senté y toqué suave". Es interesante ver justamente cómo un accidente pues provoca esto, provoca que un músico se adapte a una situación y que después, derivado de esta situación, pues salga ahí un disco. Es por de menos una situación interesante. Esperemos esté disfrutando estos temas que preparamos para usted. Les recuerdo que el disco se llama Harvest. Y ahora vamos a escuchar esto que se titula ¿Estás listo para el country? Esperemos sea de su agrado. Yo le invito a que siga en sintonía. Esto es Vinilo Nocturno.

0: Ya volvimos y estamos contentos de acompañarle una ocasión más en esta emisión de Vinilo Nocturno. Esperemos hayan disfrutado este tema. Está divertido, está chistoso. Y después de lo que le platiqué que le pasó a Neil Young y de la situación en la que grabó este disco, pues ya tiene algo más de sentido, pues lo que estamos escuchando. Incluso este tema, pues yo me imaginé a una persona a la que le duele el cuerpo intentando bailar una canción. Tal vez solamente fue ahí en nuestra imaginación, pero yo le invito a que usted nos platique a dónde es que le llevan estos temas que compartimos con usted. Le voy a compartir una vez más el número de cabina para que se comunique con nosotros, para que nos mande ahí un mensaje vía WhatsApp y nos platique a dónde es que lo llevan estos temas que escuchamos a través de Vinilo Nocturno. Es el 771-111-5629. También le invito a que visite nuestras páginas de Facebook y también pues se anime a mandarnos un mensaje a través de nuestras redes sociales. Yo voy a platicarle un par de datos más acerca de este músico y también invitarle a que sea con nosotros. Vamos a escuchar un tema más con el que vamos a ir a un corte. Será un corte muy breve. Y hay un dato interesante aquí que le quiero platicar. A Neil Young también le apodan el padrino del grunge. Apuesto a que no vio venir esa conexión entre el country y el grunge, perdón. Y es que bandas como Pearl Jam, Nirvana y Soundgarden lo citan como una influencia clave en este movimiento. Y es que aunque este disco que estamos escuchando ahora pues es bastante acústico, es un disco muy, muy cálido, muy agradable, pues muchas de las canciones de Neil Young pues realmente son ruidosas, son escandalosas. En otra ocasión esperemos estar compartiendo pues otros álbumes de Neil Young para que pueda escuchar usted el contraste que hay entre este disco y entre pues estos que fueran puntos clave en el desarrollo de la música grunge. Vamos a hacer este corte y ya estaremos de regreso a través de esa frecuencia universitaria.
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8: Son las 10:36.
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Continuamos a través de esta emisión de Vinilo Nocturno. Estamos contentos de compartir este álbum con usted. Como le platicaba, es un álbum peculiar, ya que pues Neil Young pues tiene un estilo más ruidoso, incluso podríamos decir más pesado, pero por varias cuestiones pues, que ya platicamos antes, pues tiene esta peculiaridad de ser acústico y que es el más vendido de este cantautor canadiense. Yo le voy a platicar también otros datos acerca de este álbum llamado Harvest, y es que la Orquesta Sinfónica de Londres aparece en dos temas, en el tercero que escuchamos hace rato y en el tema que justamente acaba de pasar llamado There's a World. Neil Young pues vuelve a Inglaterra solo para estas sesiones. Vamos a escuchar un tema más y vamos a continuar a través de esta frecuencia universitaria. Esto se llama Alabama. Esperemos lo disfruten.

Ya volvimos y estamos escuchando a Neil Young en este álbum llamado Heart, y escuchamos este tema llamado Alabama, que pues tiene ahí pues una guitarra eléctrica, a diferencia del resto de los temas, que pues ya le habíamos platicado, pues son acústicos. Nos vamos a ir en corte, es un corte breve. 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Vamos a escuchar, al propósito de escuchar, vamos a compartir con usted un tema más y vamos a estar haciendo otro corte, pero ya estaremos de regreso a través de esta frecuencia universitaria.

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4: Son las 10 con 51 minutos.
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De esta manera estamos terminando la emisión de este día de Vinilo Nocturno. Esperemos lo hayan disfrutado junto con nosotros. Escuchamos a Neil Young, este músico canadiense, bueno, nacionalizado ya estadounidense en el 2020. Esperemos lo hayan disfrutado junto con nosotros. Escuchamos este álbum llamado Harvest. Mi nombre es Dan Cabrera y es este el momento en el que nos despedimos. No sin antes agradecer a la maestra Claudia Noemí Muñoz Arabia, subdirectora de Suma, al licenciado Alfredo Barrón Silva, director de Suma Radio, al licenciado Ignacio Cárdenas Roldán, director general de Suma, y a René Martínez Galeana, director de Suma Radio San Bartol. Yo le comparto por última vez el número de cabina para que se comunique con nosotros. Es el 771-111-5629. Ahí lo tiene, para que nos mande mensaje. Con esto estamos terminando esta emisión. Nos vamos a despedir con un tema que ya no pertenece al álbum, pero también pues es un tema muy, muy escuchado, muy gustado por los admiradores de Neil Young. Esto es con Crazy Horse y se llama Down by the River. Esperemos sea su agrado. Con esto es que nos estamos despidiendo. Nos escuchamos a la siguiente. Siga a través de esta frecuencia universitaria.

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1: Son las 11 con 6 minutos.
6: Temperatura 25 grados centígrados.

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2: Son las 11:22.

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10: Hola, hola, bienvenidos a un episodio más de Ya Oíste. Yo soy Génesis Aines Silva, su conductora el día de hoy. Y hoy vamos a hablar sobre un tema que poco se habla, pero que viven muchísimos hombres, que es la ginecomastia. Y para eso nos acompaña el día de hoy el doctor Manuel Alejandro Catalán Ruiz. Así que, doctor, pues le doy la bienvenida. Este es su espacio, con toda la confianza, para hablar sobre este tema tan, pues, poco común.
11: Muchas gracias, Génesis. Estoy muy contento y agradecido por la invitación. En efecto, es un tema bastante interesante, poco conocido, pero muy frecuente en los motivos de consulta en los niños adolescentes. Entonces, va a estar muy, muy, muy buena la plática y yo encantado de estar aquí contigo platicando.
10: Pues muchas gracias. Y sí, definitivamente creo que es una... Para empezar, la palabra, le decía, ¿cómo se pronuncia? Ginecomastia.
11: Sí, exacto. Ginecomastia,
10: ok.
11: Es un poquito complicado, pero vamos a empezar, ¿te parece?, por definir ginecomastia.
10: Me encantaría.
11: Mira, ginecomastia básicamente es el crecimiento de la glándula mamaria en los hombres, ¿sale? Es una proliferación de este tejido mamario y que básicamente puede ser uni o bilateral, ¿ok?
10: Ok.
11: ¿Por qué en los hombres? Porque pues, en las mujeres ya sabemos que es la glándula mamaria, básicamente es el pecho, pero los hombres no debería de desarrollarse. Por eso claro. Se denomina, o el término es ginecomastia en los hombres. Es un motivo frecuente de consulta en los adolescentes y esto tiene que ver por la fisiología. Hay diferentes tipos de ginecomastia. Hay una ginecomastia fisiológica y una ginecomastia, pues, patológica, que no debería de ocurrir.
10: Okay.
11: Entonces, existen tres picos donde se puede presentar esto. Hay una ginecomastia neonatal, es decir, ocurre en los bebitos. Y esto es estimulado por los estrógenos y progestágenos maternos en útero. Es decir, a través de la placenta pasan estas hormonas y estimulan unos receptores que se encuentran en la glándula mamaria, por lo que en los primeros meses de vida los bebitos podrían tener un crecimiento de su pecho que se denomina como botón mamario.
10: Okay.
11: Eso es algo transitorio, va a desaparecer una vez que hay una caída de este estímulo hormonal cuando nacen y no se resuelve sin ningún problema.
10: Okay.
11: Hay un segundo pico, que es la ginecomastia puberal, y básicamente ocurre en la etapa entre los 10 y los 14 años en los niños, ¿ok? Esto es estimulado porque una vez que empieza la pubertad de los niños, hay un incremento de los estrógenos, que también se producen en los hombres, también producimos estrógenos, que pueden sensibilizar los receptores también de la glándula. A medida que vamos avanzando en edad los hombres y nuestros niveles de testosterona se incrementan en su pico más alto, que llegan a ser hasta 30 veces mayor, es cuando se resuelve esta parte de la ginecomastia puberal. Es decir, también es algo transitorio, pero toma más tiempo, alrededor de 1 a 3 años, más o menos.
10: Pero no es algo definitivo, o sea,
11: tiene
10: que quitar.
11: Exactamente.
10: ¿Cómo saber que realmente pues es ginecomastia o no es por a lo mejor incremento de peso, por obesidad? ¿O en dado caso es realmente algo malo?
11: Sí, eso que mencionas, Génesis, es muy importante. La ginecomastia puberal se presenta entre el 60 y el 90% de los adolescentes. Y lo primero va a ser definir si es ginecomastia o es algo que se llama como pseudo-ginecomastia, que básicamente sería un incremento en el tejido adiposo, lipomastia o adipomastia. Esto es por, bueno, a lo mejor las personas tienen un exceso de peso, el área del pecho tiende a concentrar mayor cantidad de tejido adiposo y da una apariencia como si fuera un crecimiento mamario. Claro. Entonces, por eso es muy importante la exploración. Los síntomas que presentan los niños por los que llegan a consulta, en caso de que sea una ginecomastia, el primer dato es un aumento de volumen. Se palpan una bolita, la bolita tiende a estar indurada, es una bolita indurada que ocurre por debajo de la areola y el pezón y les produce dolor. Es un dolor de tipo punzante, es intermitente, pero eso es lo que les llama la atención. En algunas ocasiones el mismo cambio de ropa, el roce de la ropa,
6: Les molesta,
11: exactamente. Entonces le dicen a sus mamás, las mamás no las llevan a la consulta y entonces se preocupan porque dicen qué es lo que está pasando. Entonces puede ser una bolita solo en un lado del pecho, a veces es de los dos lados y entonces es justamente donde se tiene que discernir. La adipomastia no se palpa indurada, la bolita realmente no está por debajo de la areola del pezón, sino que es una distribución más generalizada, digamos que es un crecimiento del pechito como más homogéneo, el tejido se palpa laxo y no produce dolor, que serían dos o tres datos clínicos que diferenciarían a una ginecomastia de una adipomastia. Pero también algo que les llama la atención es que puede haber una asimetría, es decir, perdón, puede ser de un solo lado y eso les llama la atención porque dicen, me creció la bolita de un solo lado y generalmente cuando es adipomastia es bilateral, generalmente es como simétrico.
6: Okay.
11: Y eso es algo también muy característico que se puede referir a la madre para que lo lleve al médico. Entonces esto es muy importante porque para los niños les genera mucha inseguridad el hecho de que empiecen con un crecimiento del pecho siendo niños. Se vuelve objeto de bullying en las escuelas.
6: Exacto.
11: Y genera, incluso los limita en algunas partes de su vida. Tengo pacientes que han dejado de hacer actividad física, por ejemplo, van a natación y no les gusta ya practicarla porque hay que quitarse la playera y sienten que su pecho tiene un aspecto que para ellos no es agradable, no es algo que sea normal y dejan de hacer actividad física, dejan de ir y entonces esto es muy importante también por cuestiones pues psicosociales para los niños, poderlos informar para poderlos tratar y orientar adecuadamente.
6: No, y en esa edad es muy importante porque creo que es donde de ahí pues son jóvenes, son adolescentes, la pubertad, lo que hablábamos hace ratito, que un simple comentario que a lo mejor para nosotros es exacto, un simple comentario, para ellos no. Entonces eso marca y decíamos, tal vez la ginecomastia no puede ser tan grave a nivel físico, pero sí en la parte como psicológica. Y que le, o sea, siente inseguridad de su cuerpo, que le dé pena hacer ejercicio. Por ejemplo, usted, doctor, ¿qué le puede decir a un niño como de... yo te recomiendo que cada cierto tiempo hagas esto? ¿Cómo es la zona de autoexploración?
11: En el caso de la ginecomastia en los niños, casi siempre les digo que tienen que detectar si tienen alguna bolita siempre en la parte de alguno de sus pechos, porque empiezan con dolor, incluso ni siquiera pueden tener a lo mejor de forma inicial como tal un aumento de volumen. Entonces empiezan con una hipersensibilidad al cambio de ropa o dolor punzante y es ahí donde yo les sugiero pueden palpar justamente su pecho. La ginecomastia ocurre por debajo de la areola y el pezón. Entonces, si se palpan alguna molita, sería un punto como de alarma a detectar para que le comenten a sus padres. Pero sí, en general, esta es la forma en la que se les comunica. Casi siempre todos los niños que presentan una ginecomastia entre los 10 a 14 años vuelven a tener otro pico entre los 15 y 16, hasta un 33%, aunque se quite en ese momento, vuelven a estar estimulados. Entonces también les comunico para que no se espanten o no se frustren. Y justamente lo que te comentaba, Génesis, tienen una caída después de que está su pico hormonal muy alto y estimula este crecimiento, se resuelve de forma transitoria.
6: Okay.
11: Entonces es comunicarle a los niños para que estén tranquilos.
6: Se nos acabó el tiempo, doctor, pero muchísimas gracias por habernos acompañado, por habernos quitado todas estas dudas, que no solamente fue a mí, fue a toda la gente que nos está escuchando del otro lado de la radio, de alguna plataforma, y nos vamos Así yo estoy, voy a investigar más.
11: Muy bien, muchísimas gracias de ti, Génesis, por la invitación, y yo encantado de platicar de estos temas para poder llegar a más gente y poderlos informar de la manera más segura.
6: Así es. Esperamos verlo en otro episodio, doctor.
11: Con mucho gusto.
6: Y gracias a todos los que se quedaron hasta este punto. Gracias por escucharnos, que se hayan resuelto algunas dudas y que si tienen otras dudas, nos comenten, nos dejen sus comentarios. Nosotros siempre los estamos leyendo, los escuchamos para los próximos episodios. Nos vemos en el siguiente episodio. Yo soy Génesis Sainez Silva y nos acompañó el doctor. Muchas gracias.
11: Muchas gracias.
6: Nos vemos hasta pronto. Adiós.

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3: Vos, Química, Diana Ali, Ramos Salamanca.
4: Desde mi perspectiva, yo lo veo como herramientas de apoyo. Lo que sí es que pues tenemos que influir de manera padre, ¿no? O sea, lo malo del caso es que hay pues personas o influencers que ponen en riesgo la reputación de la industria y sobre todo y muy de moda con los retos, pues poner en duda pues la inocuidad de los alimentos, ¿no? Entonces, digo, la industria alimentaria no somos tampoco santos, ¿no? Hay industrias y hay compañías que se prestan para. Y creo que lo importante es que seamos lo más veraces posibles, porque la realidad es que muchos jóvenes, si no es que la gran mayoría, pues no pueden diferenciar entre una publicidad y una información veraz cuando están en las redes sociales. Entonces creo que necesitamos cuidar la calidad de la información y eso es pro en lo que tendríamos que trabajar todas aquellas personas creadoras de contenido, en que la información que nosotros estemos transmitiendo pues venga de fuentes confiables y fuentes fidedignas, ¿no? Y creo que esa es una parte importante que deberíamos de empezar también y viendo hacia otro lado en una legislación en cuanto a los temas de publicidad y las leyes influencers, ¿no?
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1: Son las 11:56.

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2: Voz, Dr. Yair Antonio Barajas Ramírez.
3: Hablamos de capacidad gustativa y de las diferencias en capacidad gustativa y la capacidad que tenemos las personas de percibir pues nuestro mundo, los estímulos químicos que están presentes en los alimentos, los sabores. Y esto pues, sabemos que es diferente entre personas, ¿no? Esa capacidad de percibir a través de nuestro sentido y más específicamente a través del sentido del gusto y de las papilas gustativas que tenemos en la lengua, son diferentes entre personas y eso, bueno, tiene sus consecuencias, muchas consecuencias, ¿no? Tiene muchas consecuencias, entre ellas sobre la selección de alimentos y, bueno, a partir de ahí también sobre la salud, ¿no? Por ejemplo.
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7: Temperatura 25 grados centígrados.
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9: Hola, ¿qué tal? Saluda a todos nuestros radioescuchas. Los saludamos desde las cabinas de Suma Radio Huejutla y le damos la bienvenida a quienes nos siguen a través de las emisoras que conforman Suma Radio. Los saluda su anfitrión Oscar Cruz en este su programa Cine y Ciencia en Sintonía, en el cual abordamos diferentes producciones de cine para platicar y discutir sus alcances, la fantasía tras de ellos y la precisión científica de los mismos. Comenzamos.
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9: La película que abordaremos hoy es Contagio. Estrenada en el 2011, es un thriller, la película dirigida por Steven Soderbergh, encabezado por Matt Damon, Gwyneth Paltrow, Kate Winslet y Jude Law, entre otros personajes bastante interesantes, entre otros actores. Y bueno, la trama sigue la aparición aquí de un virus letal, el MEV-1, que inicia toda esta cuestión acerca de una empresaria estadounidense que viaja, hace un viaje de negocios y contrae el virus. A partir de ahí, este patógeno se disemina por todo el mundo a una velocidad impresionante y provoca una pandemia, ¿no? La película nos muestra cómo los Centros para el Control de Enfermedades y la OMS trabajan para encontrar el origen de la infección y además intentar encontrar una vacuna. La sociedad en este caso se enfrenta a un colapso muy fuerte, una desinformación e incluso algunos dilemas éticos. Y para poder explorar esta película y analizar lo más importante, lo más probable y admisible, nos acompaña la doctora Rosaura Benítez Pérez, neumóloga de adultos, que se encuentra adscrita al Departamento de Fisiología Respiratoria del INER. Rosaura, un gusto tenerte aquí con nosotros. Bienvenida.
10: Muchísimas gracias por la invitación, doctor Oscar, y muchas gracias también a todos nuestros radioescuchas que se encuentran en este momento pues sintonizándonos, y pues gracias por la invitación. Es un honor estar aquí.
9: Muchísimas gracias por la colaboración. Y bueno, vamos a dar inicio con esta parte de la película que inicia con, en este caso, la protagonista, que es Gwyneth Paltrow, Beth Emhoff, que regresa a Minneapolis, Estados Unidos, tras un viaje de negocios a Hong Kong. A los pocos días de que regresa, se empieza a sentir mal de algo que parece ser como una gripe, empieza a avanzar y de repente convulsiona ahí en la cocina de su casa. Y bueno, vemos esta parte que es muy rápida. En la siguiente escena nos enteramos que ella fallece, y un día después su hijo pequeño también fallece a causa de la misma enfermedad. Hacen una necropsia aquí los patólogos y descubren un virus, avisan a los científicos del Centro de Control de Enfermedades, que lo logran aislar. Y en esta primera parte se nos muestra mucho a detalle, hacen énfasis en las cámaras acerca de cómo es que tocan algunas cosas, de la copa en el casino, una barra en el autobús, el teléfono, y nos dejan muy en claro en esta parte, ¿no? Entonces, para entrar en materia, me gustaría que nos platicaras si, por ejemplo, en este caso es realmente factible que un virus, por ejemplo, como lo vemos aquí en la película, se pueda propagar a través de objetos, qué tan importante es esto en una infección respiratoria real, por ejemplo, o si podemos incluso, como lo vemos ahí, identificar de rápido el daño de un virus así solamente con abrir un cuerpo, si es posible.
10: Bueno, antes que nada, la verdad es que yo quisiera recordarle a la audiencia, o bueno, comentarle también si no lo sabe, que realmente la película Contagio sí tuvo un equipo de asesoramiento científico detrás. Realmente estaba liderado, de hecho, por Ian Lipkin, que es toda una autoridad en el campo de lo que es la virología. También participó Laurie Garrett, que es una periodista experta en respuesta pública a problemas de salud, y personal de la OMS y de la CDC estuvieron revisando guiones, ¿no? Ahora, tomando esto como concepto y respondiendo a la primera pregunta, pues como tal, el virus MEV-1 se conceptualizó como un virus de ARN que tenía un elevado tropismo respiratorio y neurológico, pero cuya transmisión principal era por vía aérea. En este sentido, los comites de los que hablas, o sea, la copa, todo esto, que son todas esas superficies inanimadas que tienen microorganismos, participan solo en el contagio cuando alguien los toca y después se toca algún tipo de mucosa como ojos, nariz o boca. En la vida real, la verdad es que en esos virus respiratorios la transmisión mano-mucosa es ineficiente, la infectividad decae de manera logarítmica, ¿no?, en minutos a horas. En contagio como tal se dramatiza esto más para mostrar una cadena de transmisión, pero en realidad el motor de los brotes respiratorios es el aire, las gotículas, los aerosoles que expulsamos al respirar, hablar, toser, estornudar. Ahí es donde radica el peligro de este tipo de virus. Ahora, con respecto a la última pregunta de la necropsia, pues la respuesta es que por autopsia, realmente de manera macroscópica, sí se pueden identificar patrones lesionales, ¿no?, en órganos como daño alveolar difuso en los pulmones, miocarditis, encefalitis, pero realmente para tener un diagnóstico específico que corresponde a un virus tal o tal, se tienen que utilizar técnicas, ¿no?, de inmunohistoquímica, PCR, incluso a veces lo que es cultivo de tejidos, etcétera. Entonces, siempre se tiene que confirmar de forma histopatológica y molecular. Es un poquito más complejo.
9: Sí, esta parte es súper interesante lo que nos comentas, porque efectivamente, y es importante para nuestra audiencia recalcar que la película tiene mucha precisión en este sentido, ¿no?, que fue asesorada por expertos, como ya nos lo comentabas, y entonces creo que eso le da un punto de partida muy sólido a la historia. Y bueno, continuando con esta parte de la historia de que empieza a diseminarse la enfermedad, empezamos también a ver que nos trasladan entre hay un brote en Chicago, hay un brote en Minneapolis, hay un brote en Hong Kong, en unas partes específicas, y empieza entonces esta cuestión de la información a través de redes. Y viene una de las partes que es particularmente inquietante de la película, que es la figura de, en este caso, Alan Crumway, que es una especie de periodista, bloguero, que bueno, recordemos en hace 15 años la película ya, los blogs estaban como muy de moda, y entonces él va diciendo en redes sociales que existe un remedio casero para este tipo de enfermedades, ¿no?, basado en una planta, y el clásico argumento de es una planta milenaria, esta planta llamada forsythia, que es capaz de curar la infección de este virus, ya que él hace algo natural también, ¿no?, sin químicos, algo natural. Y entonces esta información que exagera aquí el bloguero desata una serie de situaciones que incluso vienen con compras de pánico, empiezan disturbios, hay una ola de desconfianza a las autoridades sanitarias, y de hecho es importante porque porque más adelante se revela que él no solamente nunca tuvo la infección, sino que el supuesto tratamiento aparte no es efectivo, y es súper interesante para nosotros abordar esta parte de qué tan peligrosa puede llegar a ser esta desinformación en la vida real. Y bueno, de alguna manera ya lidiamos con una pandemia de proporciones similares, a lo mejor no así de decesos, pero bueno, ¿tú consideras que esta parte de la infodemia es un factor importante para prevenir? ¿Es un factor de especial atención para estas situaciones?
10: Por supuesto, ¿no? Mira, te voy a decir una cosa. Los médicos, al tener como materia prima la vida de los pacientes, tenemos que aprender a usar la mejor evidencia científica disponible, que se integra con la experiencia clínica, los valores, las preferencias del paciente, para poder tomar decisiones con respecto a diagnósticos y tratamientos. Esto es el fundamento de la medicina basada en evidencia, ¿no? Que todos los médicos, ¿no?, hacemos. Ahora, cuando surge una enfermedad, una amenaza desconocida, es esperado que no existe evidencia contundente al respecto. Nos ocurrió en COVID, ¿no? Nos ocurrió en COVID. Aprendimos sobre la marcha, qué hacer, qué no hacer. Sin embargo, siempre ante una situación de crisis es fundamental mantener la calma y la coherencia. Y en este sentido, siempre hay que sostener un juicio crítico sobre la información que recibimos. Que realmente ahorita con internet, con todo, ¿no?, con la inteligencia artificial, es muchísima, ¿no? Contrastarla, procesarla y recular si es necesario si es una información errónea. Por ejemplo, en COVID-19, el proceso de revisión por pares, que es uno de los fundamentos de la investigación científica, se vio sobrepasado. Muchísimas publicaciones surgieron en revistas importantes como preprints, se llevaron a prácticas cuestionables, cuyo uso se diseminó. Ahorita existen más de 200 retractaciones de artículos relacionados con COVID-19. O sea, es esta parte de regular y decir, oye, esto estaba mal, la hidroxicloroquina estaba mal, ¿no? O sea, etcétera. Impacto, esto tuvo un impacto, por supuesto, ¿no? Al final, no solamente esta parte científica que tenemos que, ¿no?, retroalimentar, sino también el hecho de todas estas cuestiones que dicen influencias o dice gente que realmente no tiene a lo mejor como que el fundamento, los conocimientos necesarios como para hacer estas declaraciones, ¿no? Sí puede llevar impacto. En COVID-19 hubieron impacto en hospitalizaciones, muertes y costos. Un estudio que se publicó en Health Affairs, ¿no?, sobre la desinformación en vacunas, ¿no?, dice que de hecho toda esta desinformación contribuyó a 2.3 millones de casos adicionales de COVID-19, 66 mil hospitalizaciones extra y 45 mil muertes evitables en Estados Unidos. Entonces, pues, realmente sí es algo que se puede cuantificar, ¿no?, esta infodemia.
9: Sí, es súper importante hacer énfasis en esto para nuestros radioescuchas, que efectivamente, o sea, eso es algo que ocurrió, lo vivimos durante COVID-19, durante esta pandemia, pero que desafortunadamente pareciera que en algunas situaciones como que no aprendimos mucho de esa parte, que todavía persisten. Incluso tenemos un auge ahorita de influencers, de situaciones de este tipo que dan consejos, o sea, que es un problema súper importante que impacta en salud pública, ¿no? O sea, es súper importante que hablemos de ese tipo de detalles. Y bueno, retomando en la película, viene una parte en la que ahora sí vamos a la parte del hecho de que el esposo de esta, en este caso de Beth, que murió, que falleció, que se le hace la necropsia, resulta que no tiene síntomas. Resulta que lo aíslan, se le hacen estudios y es inmune al virus. Y esto también es bien importante porque efectivamente es algo que en algún momento ya vivimos. Y la película es muchos años antes de COVID, ¿no? Entonces, bueno, en la trama de la película, él hace hasta lo imposible por proteger a su hija. El caos empieza a diseminarse ya en todo el mundo, ya no nada más es en ciertas regiones. Y en este tiempo nos presentan a la doctora Erin Mears, que es interpretada por Kate Winslet, es un personaje bastante interesante, que es del Servicio de Inteligencia Epidemiológica del Centro de Control de Enfermedades. Y ella, de hecho, viaja a Minneapolis a intentar rastrear a los contactos, cómo es que se esparce la infección e intentar de alguna manera contener el brote. Ella es la primera persona que ahí traza como una especie de cadena de contagios y cierra espacios públicos. Entonces, en este sentido de epidemiología de campo, me gustaría que nos comentaras, por ejemplo, esto sí lo podemos considerar como algo muy real. Esto ya dibuja en la parte de ficción. ¿El rastreo de contactos, por ejemplo, realmente puede contener una infección?
10: Pues realmente, esta parte yo creo que sí es bastante fiel al trabajo que realmente se realiza, o que, por ejemplo, en este caso, te puedo decir, actualmente estos brotes de antivirus, ¿no?, o esta cuestión del ébola, ¿no?, que están tan vigentes ahorita, realmente se está haciendo eso, ¿no? O sea, realmente el trabajo de epidemiología es definir casos, investigar el caso índice, reconstruir cadenas de exposición, identificar, monitorear contactos, recomendar aislamiento, cuarentenas, controles ambientales, coordinarse con salud pública y comunicar riesgos, ¿no? Pero específicamente también depende mucho, ¿no?, de las características del virus y también del contexto en el cual el virus tuvo el brote, ¿no? específicamente, por ejemplo, el virus tipo MERC 1 tiene una incubación corta y tiene alta contagiosidad antes de los síntomas. Entonces, el rastreo solo en ese tipo de virus no basta. Ayuda a frenar un poco, pero requiere capas, diagnóstico rápido, aislamiento, cuarentena, ventilación, mascarillas, suspensión temporal de aglomeraciones y, cuando existiera, vacunación. ¿Me explico? Entonces, realmente depende mucho de eso. Si realmente fuera un virus que tenga un periodo de incubación mucho más largo o un periodo de síntomas o de pretransmisibilidad mucho más corto, pues posiblemente esto sí fuera suficiente. Pero en el caso del virus, no, hipotético no.
9: Bien, en este caso no, pero es algo bien importante, ¿no? Me parece que la película rescata perfectamente bien cómo se va haciendo el seguimiento y cómo se disemina, cómo se empieza a identificar a todas las personas que han tenido este contacto. Y bueno, estamos en torno a este contexto bastante interesante, pero ahora es tiempo de un breve corte para nuestros radioescuchas. No se muevan porque en algunos minutos más vamos a descubrir otros detalles acerca de esta película, Contagio. Regresamos.
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16: Son las 12 con 27 minutos.
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9: Volvemos a la acción con su programa Cine y Ciencia en Sintonía y nos encontramos con la doctora Rosaura Benítez charlando acerca de la precisión científica de la película Contagio. Previo al corte platicábamos acerca de la importancia que se tiene en esta parte epidemiológica de la contención de la diseminación de los focos infecciosos. Y bueno, continuando con la trama de la película, vemos que este virus, el MEP-1, le da la vuelta al mundo ya en cuestión de días, ya es un caos en todo el mundo. Y entonces empezamos aquí a ver que desde los casos de Hong Kong, ahora ya hay casos en Minneapolis, en Tokio, en Londres. Esto se diseminó muy rápido. Podemos observar también que los viajes en avión, lógicamente, contribuyeron a esta parte, y hay una escena en que la doctora Erin Mears va a un gimnasio a entrevistar a alguien que pudo estar expuesto, y hacen énfasis que ese lugar está lleno de gente haciendo ejercicio, sudando, que toca las máquinas, que no hay ningún tipo de precaución. Y bueno, esto me lleva a preguntar si realmente es posible que un virus se pueda propagar así de rápido, como lo muestra el guión en la película, y si la transmisión puede ser así de efectiva, simplemente con superficies, en lo que llamamos fomites, ¿no?
10: Bueno, como te platicaba, realmente la transmisión de los virus aéreos, ¿no? En general, pues los fomites no participan tan activamente en la transmisión. Pueden participar si, por ejemplo, la viabilidad del virus es bastante elevada, o sea, se queda pegado a las superficies y dura bastante tiempo activo pegado a las superficies, ¿no? Ahora, algo importante que a considerar, yo creo, dentro de esta cadena de transmisión es que, en general, hay un número, bueno, hay un índice que se llama R0, ¿no? Que es el número promedio de contagios que puede causar una persona infectada en una población totalmente susceptible, ¿no? Pero este R0 está determinado por el entorno local, ¿correcto? Es decir, el virus como tal, ¿no? En un entorno ideal puede tener un R0 bajo, ¿no? Pero digamos que en algún entorno particular, este R0 puede ser mucho mayor si las condiciones lo permiten. Ejemplo, antivirus. Realmente antivirus, por ejemplo, está súper vigente, tiene un R0 bastante bajo. Sin embargo, en condiciones de aislamiento, hacinamiento, digamos, convivencia prolongada, como fue el caso del crucero, este recelo se multiplica. Y entonces esto hace que, al menos de manera local, esa transmisibilidad aumente. ¿Me explico? Entonces, digamos que también ocurrió, por ejemplo, con COVID-19. Por eso, precisamente, también aglomeraciones o estar conviviendo de manera constante con las personas muchas veces sí puede aumentar esa transmisibilidad.
9: Claro, sí, esto me parece que sí es un detalle muy interesante por lo vigente que está, ¿no? Ahorita que estamos, que escuchamos frecuentemente la cuestión del ébola, ahorita del antivirus. Entonces, creo que sí es muy importante que básicamente retomemos algunas cosas que ya habíamos aprendido durante la pandemia. Entonces, la película continúa. Aquí se desarrolla al tiempo en el que ahora salta la parte del quehacer de los científicos. En este contexto está la doctora Ali Hextall, que es quien está trabajando con sus colegas de diferentes centros de investigación. Logran cultivar el virus, que de hecho en la película hacen énfasis que en un principio era complicado. Después logran dar con el suero fetal y que se puede cultivar. Y bueno, crean una vacuna experimental. Entonces la doctora Hextall hace algo que me llama mucho la atención, porque es sumamente cuestionable. Decide inyectársela a sí misma. Entonces va a ver a su papá que está enfermo para comprobar la efectividad de la vacuna, lo cual obviamente es algo totalmente anticientífico, pero sí creo que plantea algo interesante acerca de esto, que es si realmente podemos hacer una vacuna así de fácil, así de rápido. ¿Por qué tenemos tantas limitaciones durante el desarrollo de vacunas, por ejemplo? ¿O podemos hacer algo sin pasar por todas las fases clínicas?
10: No, pues es que realmente, precisamente, esta parte de la película, ¿no? Pues como todo, digo, al final también tiene que tener su parte artística, sus licencias, ¿no? Es un giro argumental ahí, ¿no? Como para darle el punch a la película y todo, pero realmente esto sí es completamente inverosímil, ¿no? Porque la gente, de hecho, hay mucha desconfianza precisamente con respecto al tema de vacunas, porque mucha gente piensa que no está, digamos, relacionada con el tema, piensa que es como hacer enchiladas, y realmente no es así. Existen fases que pueden solaparse, pero no saltarse, ¿no? Existen al menos, ¿no?, 5 fases, que es la preclínica, ¿no?, que en esta se evalúa inmunogenicidad, toxicidad en modelos, ¿no?, incluyendo modelos animales. La fase 1, que se evalúa la seguridad de inmunogenicidad, ¿no?, en decenas de personas. Fase 2, seguridad ampliada en cientos de personas. Fase 3, eficacia y seguridad en miles de personas. Y la fase 4, cuando se lleva a cabo la farmacovigilancia tras la autorización, ¿no? Entonces, en el caso de emergencias con el COVID-19, se usaron autorizaciones para uso de emergencias que comprimen tiempos y solapan etapas, pero como tal no existe no se pudo saltar estas fases. Existen datos robustos de calidad, seguridad e intensidad para que puedan llevarse a cabo la comercialización de vacunas, ¿no? Y pues realmente el hecho de que una persona, el científico principal, se inocule la vacuna y con esto ya se pueda aplicar, esto es completamente, inverosímil, porque de hecho la N sería una sola persona, ¿no? Entonces no tendría ningún valor como tal, ¿no? Entonces, definitivamente la vacunación, ¿no?, o sea, tiene sus procesos y como tal es algo estricto, es algo riguroso.
9: Sí, esta parte me parece bien interesante, porque creo que a veces, digamos, la audiencia en este caso, pero en general el público, no dimensionan una parte tan compleja como es la elaboración de vacunas. Y creo que también a veces saltamos una parte que me parece muy importante, la tecnología que avanza tan rápido. No recordemos que cuando fue, en este caso, la epidemia de influenza, que fue por ahí del 2009, ahí era totalmente diferente el contexto. O sea, era muy diferente. Independiente de la infectividad, pues era un contexto bien distinto. Tenemos nuevas tecnologías, las PCRs, todos los insumos, todo lo tenemos ya con mucha facilidad. Entonces creo que esta parte está muy bien para mí, por el hecho de que le mete esa parte de drama y de que es puramente ficticio, ¿no? Que es, como bien nos lo acabas de explicar, pues hay un proceso de validación, hay un proceso de que tiene que saltar todas las fases, los temas regulatorios, los análisis estadísticos, que obviamente importan y son súper cruciales. Pero bueno, eventualmente se logra la vacuna y se diseña un protocolo aquí de aplicación de la misma. Me parece bien importante hacer énfasis en que ellos hacen un sorteo basado en fechas de nacimiento y a quien le toque, ¿no? Incluso plantea algo bien interesante, porque la epidemióloga en cuestión, que fue a trazar estas cuestiones, se contagia y muere. Y entonces plantean que hay huelgas de enfermeras, que hay todo un caos alrededor de ello. Y entonces el cierre de la película nos da algo bien interesante. Si esto realmente podría ocurrir, pues hasta dónde podríamos saber si esto se aplicaría de esa manera. No sabemos ahora con lo que vivimos de COVID-19, que fue de una manera diferente, que obviamente a los primeros contactos y demás se les da. Y bueno, el cierre de la película, que obviamente insisto que se diseña la vacuna, se aplica, y bueno, también está súper ahí el hecho de que se pone la vacuna y el mundo regresa a la normalidad de un día para otro, ¿no? Con la vacuna. Pero bueno, en el cierre de la película tenemos un flashback aquí bien interesante. Es un murciélago, vemos un corte de un murciélago que deja caer un trozo ahí de fruta en una granja donde crían cerdos. Uno de ellos come la fruta y bueno, empieza ahí una cadena de darle seguimiento al cerdito, y resulta que termina con el chef, que es el que saluda a nuestra persona de inicio, a nuestro protagonista de inicio, a BTMO, con un apretón de manos, sugiriendo de esta manera que fue de un murciélago a un cerdo y finalmente a un humano, y genera todo lo que vimos en la película. Entonces, aquí me ha venido lo interesante. O sea, es creíble, es razonable científicamente, si este salto entre especies va a existir, existen ejemplos de virus que hayan seguido un camino similar, que hayamos sido testigos de esto.
10: Pues mira, la realidad es que sí es creíble, ¿no? Así pueden ocurrir algunos saltos zoonóticos, ¿no? Que, por ejemplo, el virus de un murciélago que contamine fruta, etcétera, pase a un animal doméstico que actúe como un amplificador y como un puente a humanos a través de contacto cercano y, pues, malas prácticas de higiene. Ejemplos reales que han ocurrido, pues, el virus Nipah hubo en Malasia a finales de los 90, pasó de murciélagos a cerdos, a humanos, y hubieron brotes en granjas y mataderos. También el MERS-CoV, también fue de murciélagos, camellos y a humanos, el amplificador fue el camello, ¿no? Entonces, de influenza también han sido, como tal, los cerdos, como es una especie de digamos, amplificadores de mezcla, ¿no? Como tal, en los que han surgido variantes importantes del virus. Algo importante aquí a considerar es que el hecho de nuestra urbanización desproporcionada con la invasión de sitios en donde habitaba, bueno, comúnmente la fauna silvestre, también ha hecho que la proximidad entre nosotros y esa fauna, pues, sea mucho mayor y existan muchas más posibilidades, ¿no?, de esas transmisiones, ¿vale?
9: Sí, esa parte también, porque eso lo pasé por alto, pero efectivamente, incluso vemos cómo se están deforestando ciertas áreas y bueno, sugieren, o sea, la película lo deja como abierto a la interpretación del espectador, pero sí es como muy sugerente el hecho de esto de la deforestación, la proximidad con este tipo de vida salvaje, pues obviamente puede generar estos contextos. Y bueno, precisamente, ya con respecto a esto de manera global, ¿tú crees que una película como Contagio puede influir en la sociedad de manera positiva? Y digo, hay que recordar que esta película es del 2011. En ese momento, pues algo como lo que narraba la película se veía así como, puede ser que en algún momento, pero se veía muy lejano. Entonces, ¿qué opinas tú respecto a esto? ¿Sí puede influir? ¿Es un buen ejemplo de lo que de alguna manera veíamos venir?
10: Mira, la verdad es que a mí me parece muy interesante porque en retrospectiva, esa película, ¿no?, en muchas, pues incluso, foros conspiranoicos, ¿no?, ha surgido la situación de que fue premonitoria, ¿no?, y que por qué la película, ¿no?, etcétera. Y fíjate que este es un fenómeno muy curioso, porque el hecho de que mucha gente considere premonitoria esa película a lo que vivimos en el COVID-19 solamente demuestra que realmente en la humanidad tenemos ciertos patrones de respuesta antropológica, ¿no?, ante amenazas nuevas, ¿correcto? Entonces, esto ha ocurrido en la peste, ha ocurrido en prácticamente muchas de las pandemias que ha vivido la humanidad. Hay rumores, proliferan explicaciones morales, conspiranoicas, junto con conciencia incipiente que trata de combatir esto, miedo, estigmatización, control, disputa de autoridad, y eventualmente, digamos, todo este caos empieza a organizarse y en algún punto llega a haber esta parte positiva de solidaridad, de redes, de cuidado, ¿no?, adaptaciones culturales, ¿no?, y hasta cierto punto cierta memoria y cierto cambio institucional, ¿no?, y hasta incluso avances o desarrollos, ¿no?, científicos importantes. En este caso, lo que nos regaló COVID-19 fue que se pudiera difundir y masificar la generación de vacunas de ARN mensajero, ¿no? Que ha sido un gran avance en ese sentido, ¿no? Entonces, muchas de estas cosas, ¿no?, siempre las crisis también traen algo bueno, pero yo creo que al final esta película sí refleja la forma de respuesta de los seres humanos ante estos eventos, ¿no?, de manera general.
9: Sí, es definitivamente coincido en esta parte de la visión de que sí es algo importante el hecho de enfatizar que mucha gente lo vio como premonitorio, mucha gente lo vio como conspiranoico tal cual. Incluso decían que en algún momento me tocó escuchar que respecto a la película, el personaje que usa la Forcitia era como los personajes que utilizaban el dióxido de cloro y ese tipo de cosas. Entonces creo que es una gran película para nuestros radioescuchas que lo pueden utilizar como referencia y decir que lo viví, esto era lo que en retrospectiva sí se planteaba y qué aprendimos, ¿no? Al final del día, ¿qué aprendimos de todo esto? Entonces, pues, muchas gracias, Rosaura, por estar con nosotros. No sé si nos quieras agregar algún comentario extra.
10: Nada más, también agradecerte la invitación nuevamente, agradecerle a todos los radioescuchas que están conectados con nosotros y pues solamente el hecho de que pues tengan juicio crítico con respecto a esta situación, a la información que reciben en cualquier ámbito, ¿no? Pero particularmente con respecto a su salud, ¿no?
9: Perfecto, pues muchísimas gracias, Rosaura, por acompañarnos y compartir tu experiencia, tus conocimientos, y de esta manera pues concluimos un episodio más de Cine y Ciencia en Sintonía. No se pierdan nuestros próximos capítulos, exploraremos otras películas desde esta perspectiva de ciencia en las diferentes disciplinas que la componen. Gracias a quienes nos siguen y nos escuchan a través de Suma Radio. Agradezco también a la producción de Suma Radio Huejutla y se despide su amigo el doctor Oscar Cruz. Nos escuchamos en la próxima emisión, no sin antes recomendar un poco de música para nuestros oyentes, y los dejamos para el cierre con el tema de All I Want Is You de U2, que forma parte del soundtrack de esta película.
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0: Son las 12:49.
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2: Muy buenas tardes, qué gusto de saludarles a través de este espacio de diálogo y entrevista Interlocución. Al micrófono les saluda Sergio Martínez, agradeciendo a esta gran familia del Sistema Universitario de Medios Autónomos y por supuesto de Suma Radio, que nos permiten llegar a ustedes en los diferentes espacios donde este espacio es transmitido y replicado. En los controles de transmisión también agradecemos a Rodolfo Ortiz. En este espacio que tenemos la oportunidad de compartir con usted diálogos con personajes importantes de nuestra universidad que se encuentran haciendo labores importantes desde diferentes flancos. En esta ocasión damos la bienvenida y saludamos en cabina al profesor Fernando Barrera Mora, que nos visita desde el área académica de matemáticas y física del ICBI. Primero que nada, bienvenido, excelente tarde.
3: Muchas gracias y le agradezco su atención y pues voy a comentar algo en relación a mi actividad aquí en Radio Universidad. Hacía ya muchos años, yo creo que seguro más de 15, que no había estado, desconocí un poco algunas cosas, pero me suena familiar con las entrevistas que aquellos días dimos cuando recién nos habíamos incorporado al Instituto de Ciencias Básicas e Ingeniería. Esto ocurrió en el año 2001, para ser más precisos, en julio, que es cuando se inicia la licenciatura en matemáticas aplicadas. Este año se están celebrando justamente el 25 aniversario de esta licenciatura y ha tenido mucho éxito. Los egresados han dejado huella, por supuesto, desde el punto de vista matemático a nivel estatal, nacional e internacional. Entonces, pues, me da mucho gusto estar aquí de nuevo con usted. Muchas gracias.
2: Muchísimas gracias a usted por estos minutos y por ese tiempo. Ya nos lo ha comentado, 25 años de trayectoria, únicamente hablando de lo que ha vivido en el ICBI. ¿Cómo ha sido su experiencia? Yo sé que tenemos un tema que, por supuesto, que vamos a hablar, pero no podría dejar de preguntarle. 25 años que usted ha sido un agente muy importante en el ICBI. ¿Cómo ha sido esta perspectiva?
3: Ha sido una experiencia extraordinaria y una de las partes que considero más relevantes en mi trayectoria académica es que fui cofundador de esta licenciatura, vi el origen desde cuando se estaba diseñando el programa, lo conocí de muy de cerca y después pues he tenido la oportunidad de trabajar con muchos de mis compañeros y con muchos estudiantes. Y también, por ejemplo, otro aspecto que no tiene que ver muy directo, pero sí, finalmente es todo relacionado con matemáticas. En esos días ya existía la maestría en matemáticas con orientación al aprendizaje. Y cuando yo llego acá, después de un año, por circunstancias de toda la actividad que había que desarrollar, me nombran coordinador de la maestría. Entonces, los primeros 7 años prácticamente los dediqué a la coordinación de la maestría en matemáticas. Y a la vez pues estábamos trabajando en la licenciatura en matemáticas, después dejé la coordinación en el año 2010, 9 años después. Uh-huh. En ese entonces, en 2010, me designaron jefe del área académica de matemáticas y ahí pues también desarrollamos una cantidad tremenda de actividades. Creo que la actividad matemática en Hidalgo recibió un impulso de mucha importancia con la aparición de estos programas.
2: Qué extraordinario, profesor. Y hablábamos justamente de que usted estuvo entonces desde el principio, usted es fundador de este espacio académico. Son 25 años en los que probablemente y seguramente ha vivido estos cambios también, seguramente también los ha impulsado. En este sentido, podemos hablar de que las generaciones de profesionales que han sido egresadas del ICBI, sin duda han visto también estos cambios, tanto en su formación como después en su vida profesional.
3: Desde luego, yo creo que para muchos de ellos, incluso cuando regresan a visitarnos, pues se dan cuenta de todos esos cambios y bueno, por un lado creo que muchos de estos cambios son positivos, algunos de otros, pues a lo mejor hay que retomar el rumbo original, uh-huh. Pero sí se marcan los cambios en todo este proceso, son de interés de cualquier forma.
2: Extraordinario, y justamente hablando de cambios, se tiene que hablar pues de la inteligencia artificial, que si bien es cierto que hablamos de que es una... pues es un área que se encuentra en desarrollo, ya tiene un montón de avances, de resultados también en diferentes ramas, tanto en lo social, pero también en cuanto a lo que tiene que ver con la ciencia. Así es que usted precisamente nos viene a hablar sobre la IA generativa en el aprendizaje matemático. Así es que de forma muy, muy general, porque sabemos que hay público que por supuesto nos escucha y que entiende todos estos temas. Sin embargo, para quienes probablemente no somos tan entendidos de todo eso, ¿cuál sería la presentación inicial que nos podría dar para que podamos irnos acercando al tema?

0: Bien, bueno, para mí la forma como yo la considero, la IA generativa, que es la que creo más estamos usando, porque la IA como tal, me parece que ya tiene muchos más años, pero la generativa, digamos, al menos que yo recuerde, la primera vez que tuve contacto con esta fue por ahí fines del 2022. Yo la IA generativa la pienso de esta forma. Creo que es un excelente asistente o colaborador en cualquier actividad, pero particularmente en lo que concierne al aprendizaje matemático. ¿Por qué? Primeramente, las características que tiene permiten que se use de muchas formas. Una de ellas podría ser que usted tiene un problema matemático, se lo plantea y lo resuelve. Pero si lo examinamos desde el punto de vista del aprendizaje, esa forma de usarla no aporta mucho en el aprendizaje, justamente. ¿Por qué? Bueno, las actividades que uno lleva a cabo para desarrollar el aprendizaje las toma entonces la IA y ya no el actor, que en general pues es el estudiante. Entonces, en ese sentido, yo considero que se debe uno de guiar por algunos principios que tienen que ver precisamente con el aprendizaje. Y entre otras cosas, matemáticamente hablando, se acepta de manera universal que uno aprende matemáticas resolviendo problemas. Entonces aquí viene la primera pregunta, ¿cómo la puedo usar para que me ayude a resolver problemas? Bueno, como ya mencioné, una forma es simplemente plantear el problema y que lo resuelva. Pero creo que hay formas muy positivas de poderla usar. En lugar de que me resuelva el problema, le puedo pedir solamente sugerencias. Por decir, supongo que usted tiene que ver con el teorema de Pitágoras, por llamarlo, que además creo que todo el mundo sabemos de qué se trata el teorema de Pitágoras. Entonces le podríamos plantear algo como esto. Plantéame un problema para estudiantes de secundaria, porque ahí está a todos los niveles, en donde el tema sea el teorema de Pitágoras, pero sea de forma amena, que los estudiantes se enganchen en el proceso de resolver. Entonces, esa sería una forma. Y le puedo decir todavía otra cosa. No lo resuelvas. Solamente identifica los elementos importantes que se requieren para abordar el problema. Y entonces el estudiante, el actor, tiene la oportunidad de ir revisando qué elementos necesita. Posiblemente ya hasta olvidó que es un triángulo rectángulo. Posiblemente ya olvidó que es un triángulo. Entonces ahí puedo usar la IA para decirle, oye, recuérdame qué es un triángulo. Entonces, en este proceso interactivo, creo que el rol de la IA generativa es decisivo y puede ir avanzando. Supongo que ya olvidé qué es el teorema de Pitágoras. Entonces, le puedo preguntar, a ver, recuérdame el teorema de Pitágoras, ya no sé qué es, y toma la acción. Por eso creo que el llamarle un asistente no es un mal término.
1: Y usted está diciendo algo muy importante porque en el primer ejemplo que nos daba, en donde alguien le pide que formule un problema y al mismo tiempo nos dé el resultado, ya no estamos nosotros infiriendo directamente en todo este proceso que podría ser de aprendizaje. Sin embargo, en lo que usted nos plantea, sí está hablando de que necesitamos a fuerzas un agente que esté ahí primero para hacer la solicitud, después para hacérselo llegar a los estudiantes, como en el ejemplo, y después, pues en todo caso, para verificar que el resultado y el trabajo que se hizo previamente tiene que dar justamente con el resultado favorable para privilegiar justamente el aprendizaje. Entonces, es la clave, que es una herramienta y no necesariamente sea en sí mismo ya el ejecutor y quien tenga el resultado.
0: Así es. De hecho, hay otras formas de cómo la estamos utilizando, yo y mis compañeros del SIMBESTAF, concretamente el doctor Manuel Santos Trigo. Él está dedicándose muchísimo a esta parte y lo que se está tratando de hacer hoy, pensando que la veo como una herramienta, ya antes teníamos muchas otras, por ejemplo, teníamos herramientas de geometría dinámica, uno de los que más usamos es GeoGebra. GeoGebra es excelente para explorar problemas geométricos o de otra naturaleza. Entonces, una de las características del aprendizaje matemático, de la actividad matemática en general, es poder identificar patrones. Entonces, con GeoGebra para explorar problemas geométricos es una herramienta extraordinaria. Pero en matemáticas, una parte central es que aparte de que yo ya exploré y ya identifiqué un patrón, ese patrón va a convertirse en un teorema, que es uno de los elementos clave en matemáticas. Entonces, el GeoGebra tiene limitaciones de tipo formal. Es decir, me puede ayudar a conjeturar un resultado, pero posiblemente sus características no me permiten llegar a la justificación, que es importante. En ese sentido, uno acude a esta IA y en muchos casos la IA puede proveer argumentos que me ayuden a justificar. Entonces, en ese sentido, creo que se podría llamar coordinación de diferentes herramientas, una digital y la otra IA generativa.
1: Ok, entonces en este sentido sí podríamos hablar entonces de que la IA no solamente podría ser una herramienta posible, sino necesaria, incluso en la formulación del conocimiento. En algún momento me he encontrado con justamente este sentido, ¿no? Que la IA puede de alguna forma agilizar procesos que para las personas serían, pues de alguna forma, bastante más extensos en cuanto al tiempo, y entonces puede avanzar un poquito más en los resultados, no que la IA lo saque, sino más bien gracias a todos los expertos que la están utilizando, pueden acercarse un poco más a estos resultados. Y como lo decía incluso un teorema, que en ese sentido hablamos de la generación de conocimiento, no directamente de la IA, sino más bien apoyados en ella como un buen asistente.
0: Desde luego, y aparte de utilizarla en ese sentido, a mí me parece que en cualquier disciplina usted la puede utilizar. Mire, yo me tomé el tiempo el domingo por la tarde de charlar con la IA. ¿Qué quiere decir eso de charlar con la IA? Yo le empecé a formular preguntas y ella me fue dando respuestas. Entonces, incluso imprimí una parte en donde la IA escribe, o sea, lo que estuvimos conversando, ella lo puede escribir y lo transforma en un texto que cualquier persona puede leer. Entonces, la IA generativa es la que nos llama la atención. Considero puede ser usada en cualquier disciplina y casi para cualquier actividad humana. Es decir, yo le puedo formular preguntas del tópico que yo quiera y ella me va a dar información. Eso es importante. La información que provee la IA debe ser revisada muy cuidadosamente, porque también es cierto que a veces su fuente de información y la forma en cómo la procesa puede llevar errores. Pero eso es parte mía, de mi actividad, y yo tengo que ser el filtro, digamos. Entonces, tiene muchísimas características que no pueden ser pasadas por alto, sobre todo pues en aspectos del aprendizaje.
1: En ese sentido, también habría que mencionar, usted ya mencionaba una inteligencia artificial particularmente para el uso que usted mencionaba, y también en respecto a las bases de datos a las que se acercan justamente las inteligencias artificiales. Por un lado, tenemos algunas como ChatGPT, en donde es una base de datos hasta donde más o menos lo tenemos entendido cerrada, y en cambio tenemos otras como Gemini, que tiene todavía a su alcance todo lo que tiene que ver con el motor de búsqueda de Google. Entonces nos encontramos con bases de datos diversas que por supuesto influyen directamente en cómo da las respuestas o cómo dan esos resultados, ¿cierto?
0: Bueno, yo ahí lo vería de esta manera, como yo entiendo la diferencia entre, por ejemplo, ChatGPT o DeepSeek, con Gemini radica, en mi forma de mirar, es que la base de datos de estos otros dos sistemas está limitada a un tiempo. Es decir, incluso a veces le pregunta a uno, oye, dame este dato, y dice, no, mi base de datos nada más comprende hasta 2024, por ejemplo, ¿no? Mientras que Gemini, ese tiene la característica de que usa la máquina de búsqueda de Google, y pues ahí la información está más actualizada. Entonces, en ese sentido tiene ciertas ventajas, pero aquí viene una parte central, que es la que yo creo que es de gran importancia conocer. En muchos problemas vale o es de gran utilidad no solamente usar una, sino usar una combinación de varias. Por ejemplo, lo que nosotros hacemos usualmente es usar ChatGPT, DeepSeek y Gemini, a veces otras más, porque nos interesa información más, digamos, lo más precisa o más actualizada. Entonces, en ese sentido, usted tiene una gama de cómo diferentes versiones de IA las puede utilizar en el proceso de estar resolviendo algún problema.
1: Extraordinario, sí, por supuesto, cotejar fuentes, que a fin de cuentas será una base fundamental y que además es un principio de la investigación incluso antes de que existieran las inteligencias artificiales. Hay mucho que platicar en ese sentido, debemos irnos a una pausa, a un pequeño corte promocional. Sin embargo, seguimos hablando con el profesor Fernando Barrera, que nos visita desde el IGBI y que tiene mucho más que compartir.
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6: Es la 1:04.
7: Temperatura 25 grados centígrados.

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1: Es la 1:23.

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3: Es la 1:38.
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5: Hola, ¿qué tal? Muy buenos días. Me complace mucho encontrarnos nuevamente con todas y todos ustedes en esta que es una emisión más de nuestro programa Letras al Aire, que transmitimos a través de Suma Radio Tulancingo desde la ciudad universitaria de Tulancingo. Y como siempre, me complace mucho poder saludar a quienes nos hacen el favor de acompañarnos sintonizándonos desde Suma Radio Pachuca, Suma Radio San Bartolo y Suma Radio Huejutla. Agradecerle a nuestro querido productor Daniel García, como siempre, muchas gracias. Y en los controles que nos acompaña Salvador Avilés. Sin ustedes, pues no estaríamos esta mañana aquí. Y decirles que hoy, como ya lo hemos hecho en algunas otras ocasiones, tenemos el honor, el privilegio, el gusto de saludar a una mujer entrañable de la universidad y de la Feria Universitaria del Libro, y en lo personal también, una gran escritora serial. Ella es Sandra Becerril. Bienvenida, Sandra.
6: Querido, qué gusto saludarlos, de verdad, el honor es mío. Yo siempre feliz de poder acompañarlos, de apoyar a la feria, de apoyar a la universidad. De verdad, es para mí algo entrañable y necesario.
5: Muchas gracias, Sandra. Pues un gusto que estés aquí con nosotros, que hayas aceptado la invitación. Así es de que, bueno, para que demos inicio a esta muy, muy interesante plática, sean todas y todos bienvenidos a nuestro programa Letras al Aire. Les invito a escuchar una semblanza de nuestra invitada Sandra Becerril. Escuchemos.
4: 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Maestra Sandra Becerril es reconocida como una de las figuras más destacadas del género de terror en Latinoamérica, miembro de la Academia Mexicana de Artes y Ciencias Cinematográficas y del Sistema Nacional de Creadores, escritora y guionista mexicana, que ha sido nominada al prestigioso Premio Ariel en 2015 y 2020 por Mejor Guión Adaptado. Recibió el doctor honoris causa por el Congreso Iberoamericano de la Educación en Perú. Además, forma parte del equipo de guionistas de HBO y preside la sede Latam de la Horror Writers Association, responsable de los Bram Stoker Awards. Con 50 novelas publicadas en las editoriales internacionales más importantes, 10 de ellas han alcanzado el estatus de bestseller. Sus obras han sido traducidas a 10 idiomas y adaptadas en largometrajes exhibidos en diversos países. Sandra ha sido galardonada con 30 premios literarios internacionales, entre los que destacan Se Busca Escritor y Miniatura. En el ámbito audiovisual, Becerril cuenta con 47 producciones de guiones de su autoría, incluyendo películas y series reconocidas mundialmente como Masters of Horror Japan, Nightmare Cinema, Santiago Apóstol, Desde tu Infierno y El Departamento. Sus largometrajes han sido seleccionados como películas inaugurales en festivales de renombre como Macabro, Fantasía, Sitges y Strasbourg. Además de haber tenido exhibición comercial en Japón, México, Estados Unidos, Canadá y países hispanoamericanos. Es especialista en terror y thriller. Dirigió el primer largometraje de Found Footage México, El Escondite, así como otros 3 largometrajes y 6 series televisivas para Televisa Univisión. Su trayectoria la ha llevado a ser jurado en 80 de los festivales más reconocidos del cine y literatura a nivel mundial. Sandra es fundadora de Monstruos, un programa literario y cinematográfico dedicado a promover y respaldar a escritores y cineastas emergentes. A través de este proyecto, brinda apoyo para que sus trabajos tengan proyección profesional, estableciendo alianzas con festivales como la Feria Universitaria del Libro en Pachuca, el Festival Internacional de la Imagen, Festival Internacional del Libro de Coyoacán, Tres Pies al Gato en España, entre otros, ampliando así la difusión y visibilidad de nuevos talentos. Marcando un hito en la industria, es la primera mexicana en escribir para los maestros del terror en Hollywood. Demos la bienvenida a Letras al Aire a la maestra Sandra Becerril.
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5: Sin duda, más que evidente, la importancia en la trayectoria de Sandra, tanto como escritora, como una persona vinculada, desde luego, al ámbito del cine, de la cinematografía. De veras es impresionante tu currículum. Y a mí me ha tocado, en estos años que tengo de conocerte, que son propiamente 16 años que nos has hecho el favor de acompañarnos a la Feria Universitaria del Libro, que han sido magníficos, pero siempre estás muy activa, siempre estás trabajando, siempre estás creativa, haciendo, viajando, participando en diversas actividades, y bueno, pues eso por supuesto es algo muy bueno. Eso muestra el carácter, y hablar de carácter se habla de muchas cosas, ¿no? De disciplina, de entrega. Así es de que felicidades Sandra, por toda esta trayectoria, por tu trabajo que es inmejorable y que todo el tiempo nos permites también a nosotros compartirnos y compartirle al público que viene siempre gustoso a las actividades que presentan ustedes en el marco de la Feria Universitaria del Libro. Eres sin duda una figura de las más importantes en el ámbito del género de terror en Latinoamérica, solo en México, y la primera mexicana en escribir para los maestros del terror de Hollywood. ¿Cómo ha venido evolucionando el género de terror en México? ¿Qué retos enfrentas para ese posicionamiento que viene dándose a nivel internacional? Cuéntanos.
6: Bueno, primero que nada, muchísimas gracias por tus palabras. De verdad, me siento sumamente honrada de poder apoyar en la feria y en la universidad lo más que pueda. Y sí, ya son muchos años, pero todavía nos faltan muchos más. Entonces, el género de terror, yo creo que ha evolucionado en una forma muy positiva, ¿no? O sea, yo empecé a escribir terror hace 27 años. Pero creo que ahora, o sea, siempre ha reflejado los miedos de cada época, pero lo que asustaba hace 50 años, pues no es lo mismo que hoy, ¿no? Entonces, a mí me encanta cómo ha evolucionado. Cuando empecé a escribir, era mucho más slasher y a lo mejor más entretenimiento. De pronto se consideraba incluso un género menor, pero ahora la gente ya conoce las reglas del género, ya juega con ellas, ¿no? Ahora todo ha cambiado muchísimo. El horror tiene mucho que ver con la violencia también social. El terror contemporáneo ya habla mucho de la crítica de los traumas emocionales, mezcla géneros. Ahora el terror habla como más de tecnología, de identidad, de ansiedad, de inteligencia artificial. Y creo que el terror latinoamericano ha evolucionado muchísimo. O sea, antes se apoyaba más en las leyendas y el folclore, y ahora mezcla eso con violencia social, realismo mágico, horror psicológico. Por eso hay tanto interés internacional en el horror latinoamericano, ¿no? Entonces creo que el terror ha evolucionado como cambiando de máscara según lo que la sociedad teme en este momento, ¿no?
5: ¿Y a ti esa evolución te va bien? ¿Estás de acuerdo? ¿Cuál es tu opinión personal al respecto? Porque una cosa es que nos vayamos adaptando, y precisamente somos los seres más adaptables, aunque algunos no lo somos tanto, pero para ti, ¿cómo van esta evolución, estos cambios?
6: Bueno, aquí la verdad he tratado de encajar en esta evolución contemporánea del terror, sobre todo porque el género actor ya no depende únicamente del monstruo clásico o del susto inmediato, ¿no? Sino de atmósferas emocionales y del horror psicológico, y entonces me gustan mucho estos temas. Me gusta mucho combinarlos en mi escritura, me gusta mucho profundizar en temas humanos, los personajes femeninos complejos, elementos perturbadores como más psicológicos. Entonces, a mí me ha permitido entender qué teme la gente, cómo consume las historias, el ritmo narrativo que funciona actualmente, estos conceptos como muy fuertes, ¿no? Entonces, en lo particular, me gusta mucho cómo está actualmente este género, ¿no? Creo que la gente ya está más abierta al terror latinoamericano que antes, ¿no? Y esta tendencia pues favorece a autores que no tratamos de sonar como los genéricos que leemos estadounidenses, ¿no? Sino que escribimos desde un contexto cultural, y eso está muy padre, ¿no? Poder conservar la voz propia mientras dialogamos con estos nuevos miedos y formatos, y creo que el terror moderno valora mucho la voz autoral.
5: Esto es muy interesante, en verdad, lo que estás comentando es muy, muy interesante, es muy, dijera yo, muy profundo, muy pertinente, porque pues hay personas a quien les encanta.

0: conecta más con el error, perdón, con el horror tradicional, y otro que prefiere historias más atmosféricas o más simbólicas, por ejemplo, ¿no? Mi trabajo suele ir hacia ese lado psicológico, que no es para todos, pero justamente el género actual permite que existan muchas voces distintas al mismo tiempo, ¿no? Y de la inteligencia artificial creo que ha influido en cómo imaginamos el miedo contemporáneo. O sea, antes el terror se centraba en monstruos externos, y hoy muchas veces este miedo viene como de perder la identidad, la humanidad frente a la tecnología. Entonces, sí me interesa cómo el terror puede explorar esos temas sin perder el lado humano de las historias. No, la verdad no veo la inteligencia artificial como algo que reemplace la voz autoral. Creo que es una herramienta, ¿no? El terror sigue naciendo siempre de experiencias humanas, de la culpa, del miedo, de la ansiedad, del duelo, etcétera, ¿no? Y eso siempre va a necesitar una mirada humana detrás, ¿no? Entonces, sí, eso es lo que yo pienso.
1: Muy
0: que
1: interesante. Muy interesante. Por eso Sandra Becerril no puede faltar a la Feria Universitaria del Libro. Vamos a un corte y regresamos muy rápido.
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7: Es la 1:52.
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0: Hablar con Sandra Becerril inmersa en un universo realmente de cosas interesantes todas, que después de tener la idea según clara de qué le voy a preguntar a Sandra, después ya no sé ni qué le quiero preguntar de tantas cosas interesantes que resultan a este género. Sandra, efectivamente, rememorando, nos has hecho favor de estar en 16 ediciones en la Feria del Libro, pero has estado en muchísimas ferias del libro y además en tu trabajo profesional te ha permitido estar pues en diversos países de Latinoamérica, de Europa, pues de muchas partes del mundo. Y la tendencia sigue siendo la misma, es decir, cada día más personas se inclinan hacia el género del terror. ¿Cómo has visto tú, qué has observado en la Feria Universitaria del Libro que llevamos a cabo aquí en Pachuca, en la Autónoma del Estado de Hidalgo? ¿Esa tendencia crece, está estática? ¿Qué pasa con ello?
1: Sí, esta tendencia que comentas, yo la veo creciente, 100%. Creo que el terror dejó de ser un género como de nicho y se volvió uno de los más consumidos y constantes, tanto en el cine como en la literatura y en otros géneros, ¿no? O sea, pues sí, como bien dijiste, llevo ya muchos años participando en ferias y en festivales como la Full, y sí he notado una evolución muy clara. O sea, cada vez más personas se acercan al terror, porque antes era un género que se consideraba menor o únicamente comercial, pero ahora hay un interés mucho más amplio, incluso académico y cultural, ¿no? Y también creo que cambió mucho la forma en que el público y los lectores entienden el terror, porque ya no busca nada más el jumpscare, el susto, ¿no? Ahora el público conecta mucho más con el terror. Social, emocional, psicológico. Entonces el género se volvió una manera de hablar de estas cosas que a veces no se tocan. Incluso, por ejemplo, hace rato.

0: Que comentabas de la inteligencia artificial, pues ya forma parte de los nuevos miedos contemporáneos, ¿no? Entonces el terror refleja siempre lo que preocupa a la sociedad en cada época y creo, por eso creo que el terror sigue creciendo con los lectores, porque se va adaptando muy rápido a los temores reales de cada generación.
1: Es correcto. ¿Cómo nos puedes ayudar a diferenciar el terror con el miedo y el horror?
0: Aquí el miedo creo que es la emoción básica, ¿no? Es esta sensación de peligro, de amenaza, todos sentimos miedo, todos entendemos el miedo, lo hemos sentido alguna vez, ¿no? Por cosas que nos suceden reales, por ejemplo, en las cosas que pasan en el país, cuando vemos la noticia o cuando vamos caminando en una calle vacía, por ejemplo, ¿no? Creo que el terror, en cambio, trabaja con la tensión psicológica, con lo que podría pasar. O sea, muchas veces lo más aterrador es lo que no se ve. Entonces, y el terror es también algo mucho más psicológico. Por ejemplo, en el caso de la literatura, pues la literatura, no sé, de asesinos seriales, ¿no? El terror es algo que viene de lo humano también. Y el horror es lo sobrenatural, es el impacto. O sea, produce shock, repulsión. Por ejemplo, la criatura del lago Ness, una transformación monstruosa de los vampiros, ¿no? Entonces, el terror nos ayuda también a crear suspenso, el horror nos los va mostrando de esta forma y el miedo pues conecta emocionalmente con el espectador, ¿no? Por eso hay muchas obras psicológicas que tienen mucho terror, aunque casi no enseñe nada explícito, ¿no? Y otras que se inclinan más hacia el horror de monstruos, al horror de fantasmas, al horror corporal. Entonces, yo pienso que esa es la diferencia entre el miedo, el terror y el horror.
1: Muy bien, muchas gracias. A través de Monstruos has impulsado, además, cosa también muy valiosa y muy importante, has impulsado a otros escritores que están también iniciando o que ya tienen alguna trayectoria, pero que también a través de las actividades que tú organizas junto con Henry en el marco de la Feria del Libro, por ejemplo, pues invitan ustedes editoriales que se especializan en cuestiones de terror, pero también a escritores y escritoras. Eso es una aportación muy valiosa, habla muy bien de ustedes, y porque, pues obviamente hay muchas personas que solo piensan en sí, para sí, y ustedes al contrario, ustedes extienden todas estas posibilidades y han hecho que el espacio de Monstruos en Full, pues sea un espacio ya emblemático, ¿no? Que la gente ya sabe incluso en dónde lo va a encontrar y entre muchas expectativas, ¿qué van a encontrar? Ahora bien, ¿qué busca proyectar precisamente Monstruos en el marco de la feria?
0: Bueno, pues muchas gracias por tus palabras. La verdad es que nosotros preparamos el programa de Monstruos con muchísimo cariño por el género y bueno, con la finalidad, como bien dijiste, de difundir la palabra del terror, ¿no? Porque bueno, a través de Monstruos y las actividades que organizamos con la FUL desde hace ya 3 años, el programa ya tiene 3 años, nuestra intención es abrir espacios para otros escritores de terror, especialmente porque durante mucho tiempo el género fue visto como algo menor dentro de la literatura. Entonces, invitar editoriales especializadas, reunir autores, generar mesas de diálogo, encuentros, pues demuestran que el terror tiene una comunidad muy viva y muy profesional. Y me parece que es una aportación valiosa porque muchos autores necesitan visibilidad, tienen aquí el contacto directo con los lectores, tienen oportunidades reales de publicación. Y a mí me gusta mucho que el género crezca, que haya nuevas voces, que el terror latinoamericano tenga cada vez más presencia. Y, ¿sabes? Además, el terror tiene algo muy especial, que crea una comunidad. O sea, la gente que le gusta el género de terror suele ser muy apasionada, muy creativa, muy abierta a descubrir nuevas historias. Y por eso creo que vale mucho. Pues seguir la pena impulsándolo, ¿no? Y para este año, bueno, tenemos preparado algo muy especial, que el año pasado fue sobre todo terror femenino, o sea, terror desde el punto de vista femenino, donde fuimos como vinculando las actividades académicas y todo con voces femeninas que escriben y desarrollan el género de terror, ¿no? Nos acompañaron varias escritoras, directoras de otros festivales, productoras, y de esta forma, bueno, se le dio difusión, ¿no? Este año, nuestra intención es enfocarnos en el subgénero de terror de vampiros. Ahorita Bram Stoker acaba de cumplir, bueno, la novela acaba de cumplir años de publicación. Entonces, pensando en eso, tenemos preparado pues muchísimas cosas, ¿no? O sea, tenemos preparados desde proyecciones, premieres de por ejemplo, de un cortometraje que habla sobre esto y también sobre el terror femenino. La intención es, igual que el año pasado, llevar a los actores que estuvieron en el cortometraje. Tenemos preparados un largometraje, por ejemplo, el del vampiro, que ya es un clásico, el del vampiro mexicano, con una mesa redonda. El año pasado también tuvimos, como te decía, varias expositoras, como Macarena Muñoz, que es experta en todo esto, Silvi Fernández, Milka Ibáñez Martinovic, que es directora de otro festival. Entonces, este año lo que queremos, pues, es seguir impulsando todo lo que tiene que ver con el terror a través de Full Monstruos, pero con nuevas actividades que yo creo que, pues, al público le van a gustar, sobre todo a los estudiantes, ¿no? Que de pronto llegan y se acercan y se divierten, porque yo pienso que el terror, pues, sí es el género más divertido que existe.
1: Muy bien. Oye, Sandra, ¿y qué vamos a tener de literatura nuevo tuyo?
0: ¿Mío? Vamos a tener, estoy muy emocionada, porque este año va a salir la nueva edición de la primera novela que me publicaron, que se llama La calle de las brujas. Esta novela se publicó hace 27 años y la nueva edición la va a publicar Editorial de Otro Tipo. No le cambiamos nada, es una historia de fantasía, de brujas, pero también es de reconocimiento. Y es, pues yo pienso que es interesante ver cómo ha evolucionado. No es completamente terror, es más que nada fantasía oscura. Pero bueno, yo me siento muy orgullosa. Yo creo que esa adolescente que fui cuando se publicó debe estar también muy orgullosa de ver que 27 años después, pues La calle de las brujas todavía sigue encontrando lectores, y la intención es que es un libro para adolescentes y es volverme a acercar a ellos, ¿no? A través de esta historia que ya viene.
1: Bueno, pues estaremos haciendo, vamos a presentar ese libro aquí.
0: Así es, y también va a estar la premiere internacional de La soledad de los pájaros, que es un cortometraje que dirigí. Me acompañaron Marilú Robledo, Dana Carvelas y Joan Miranda como los actores principales, también van a ir. Espero que puedan acompañarnos en la full. Y sí, este me emociona también mucho porque es la adaptación del primer capítulo de mi novela, La soledad de los pájaros, que salió publicada en España. También después fue audiolibro en la editorial Vic. Entonces, ya ha tenido un gran recorrido y ahora, bueno, ya es el momento de sacar al mundo el cortometraje. Pues qué mejor forma de hacerlo que en la full.
1: Genial. Ese audiolibro hay que traerlo también. Esa es una buena manera también de innovar en el fomento a la lectura, no solo con los jóvenes. Hay personas que, pues, desafortunadamente por diversos motivos no tienen el libro en las manos, pero lo pueden leer escuchando, ¿no? Así es de que sí. Ojalá y también lo podamos incluir. Creo que sería una muy buena experiencia.
0: Sería maravilloso. De hecho, el audiolibro lo subí, estaba en una aplicación que se llamaba Vic, después en Audible, pero ahorita lo acabo de subir hace poquito a Spotify de forma gratuita para que la gente lo pueda escuchar completito, ¿no? Es una forma como de, pues también compartir mis historias.
1: Genial, pues busquemos esa forma ahora que están precisamente terminando de definir todo este estupendo programa que va en el ámbito de monstruos, y que decirte, Sandra, que va a ser un honor nuevamente recibirte, recibir a Henry, recibir a todos los amigos, a las editoriales que ustedes convocan del género de terror, y estaremos muy contentos, como seguramente todos los asistentes que vienen ya cada año con el ánimo vigoroso de verlos y de escucharlos a ustedes en especial.
0: Muchísimas gracias, les tenemos un montón de sorpresas y nos va a acompañar, nos van a acompañar nuevos creadores de terror y otros que tienen toda la experiencia del mundo. Entonces estamos muy contentos y muy orgullosos y sobre todo muy agradecidos con ustedes por todo el apoyo que nos han dado.
1: Al contrario, Sandra, nosotros muy contentos de primero de que hayas aceptado esta entrevista que es muy breve, pero que mucho ilustra, nos alienta, nos hace sentir muy contentos escucharte en Letras al Aire y recordarte que la Feria Universitaria del Libro es también tu feria. Así es de que muchas tú has sido gracias. Forjadora de esta feria desde que tiene esta nueva connotación. Así es de que regresar a tu feria es regresar a casa. Nos va a dar mucho gusto saludarles en esta próxima edición de La Full. Pues hemos llegado ya al final de esta emisión de Letras al Aire y solamente me resta agradecerle a Sandra Becerril, al equipo de Suma Radio Tulancingo y por supuesto y de manera especial a nuestras y nuestros radioescuchas por el favor de su acompañamiento. Que tengan un excelente día. Muchísimas gracias, Sandra.
0: Muchas gracias por el espacio.
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7: Mira, tiene muchísimo que ver con todos los fenómenos que nos pasan. Es importantísimo para la población mexicana saber cómo estamos con respecto a esta característica, ¿no? Humana. Tenemos algunas cosas que tenemos la necesidad de explicar. México, pues sabemos que es uno de los primeros lugares en obesidad en el mundo. Entonces, estas diferencias de capacidad gustativa y lo que dices, la capacidad distinta de percibir los alimentos, podría ser, es parte de la investigación que estamos haciendo, ¿no? Podría ser que esté relacionada con aspectos genéticos y que podría contribuir a explicar las tasas de obesidad tan altas que tenemos en nuestro país. Entonces, pues algo de lo que estamos haciendo es la evaluación de estas capacidades gustativas en muestras poblacionales en Hidalgo, en Pachuca, población de ahí que está universitaria de Pachuca, y en población universitaria de esta zona, todavía centro occidente de México, acá en Guanajuato. Entonces, sí, definitivamente, ¿no? Tiene mucho que ver con los fenómenos, y entre ellos fenómenos de aspectos nutricionales. Y bueno, es parte de las investigaciones que estamos haciendo, tratar de relacionar esa sensibilidad gustativa que es diferente entre personas con la forma, con aspectos nutricios de nuestras poblaciones. En eso andamos.
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4: Son las 2:09.
10: Temperatura 25 grados centígrados.

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2: Son las 2:25.

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1: Son las 2:37.
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0: Hola, buena tarde. Les doy la más cordial bienvenida a esta nueva edición de su programa En Corto y Derecho. Les saluda Miguel Ángel León Ortiz, profesor investigador de la Escuela Superior de Huejutla. Agradezco la oportunidad de poder acompañarles a través de la frecuencia del 99.7 de FM en la región Huasteca. Gracias a quienes hacen posible esta transmisión. El día de hoy vamos a hablar sobre un tema relevante para la disciplina jurídica como el resto de nuestras emisiones. Hoy vamos a hablar sobre las causas y efectos del conflicto internacional entre Israel y Estados Unidos contra Irán. Y para ello contamos con la presencia de la destacada jurista y especialista en Derecho Internacional Económico, Derecho Internacional Público, Derecho Internacional Privado y Arbitraje Internacional, la doctora Virginia Petrova Georgieva, profesora de tiempo completo en el Departamento de Derecho de la Universidad Iberoamericana, Campus Ciudad de México, e integrante del Sistema Nacional de Investigadoras e Investigadores de la Secretaría de Ciencia, Humanidades, Tecnología e Innovación. Para mí es un grato placer que nos acompañes, Virginia. Bienvenida a este tu programa En Corto y Derecho.
1: Muchas gracias por la invitación, Miguel. Un saludo a sus radioescuchas y a toda la comunidad académica de la Universidad Autónoma del Estado de Hidalgo.
0: Al contrario, muy agradecido de que nos acompañes el día de hoy. Bien, antes de iniciar con esta entrevista, escucharemos una breve semblanza de nuestra invitada.
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3: Doctora Virginia Petrova Georgieva,
4: licenciada en Derecho y especialista en Derecho de la Unión Europea y en Derecho Internacional Económico por la Escuela de Derecho de la Sorbona de la Universidad de París, maestra en Derecho por la Facultad de Derecho de la UNAM con mención honorífica y la Medalla Alfonso Caso. 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
0: Ahora sí, es momento de iniciar con la entrevista del día de hoy. El pasado 28 de febrero de 2026, Estados Unidos e Israel bombardearon varias ciudades de Irán, sin considerar la posición del Consejo de Seguridad de Naciones Unidas, ni ofrecer ninguna razón o motivo aparente para hacerlo, provocando tensiones políticas, económicas y sociales y el incremento de los combustibles fósiles en todo el mundo. Pero este conflicto, al menos en la época contemporánea, ya tiene una apología que responde a intereses de las más diversas connotaciones y que pone en una situación de riesgo la paz y seguridad internacionales. Pero, ¿cuáles son las causas y los efectos que este conflicto bélico está generando en todo el mundo? Pues bien, nuestra invitada del día de hoy nos va a hablar más sobre este asunto. Virginia, para tener mayor claridad sobre el tema, ¿nos podrías decir de manera muy general cuáles son algunas de las principales razones que dieron lugar a este conflicto internacional, al menos en el contexto actual?
1: Sí, Miguel, hay antecedentes muy importantes de este conflicto que hay que tener en mente para comprender su complejidad. En primer lugar, es una relación bilateral entre Estados Unidos e Irán que se comienza a descomponer más o menos a partir de los años 70 con la Revolución Islámica de 1979 en Irán, que derroca a un gobierno muy pro-estadounidense liderado por el Shah Pahlavi y que establece un régimen islámico bajo el liderazgo de los líderes supremos, que todos sabemos se llaman los ayatolás. En el mismo periodo histórico surge la crisis de los rehenes en la embajada de Estados Unidos en Teherán. Esto complica aún más la relación entre Estados Unidos e Irán. Después, en los años 80, la primera guerra del Golfo entre Irán e Irak, que involucra a Estados Unidos, quien apoya a Irak bajo Saddam Hussein como enemigo de Irán en la región, pone más leñas al fuego, para decirlo de esta manera. A partir de este momento, Irán comienza a formar el llamado eje de resistencia, comienza a apoyar a grupos terroristas en la región de Medio Oriente, principalmente al grupo Hamas en la Franja de Gaza y al grupo Hezbollah, que opera desde el Líbano. En el mismo periodo, Irán comienza también a desarrollar su programa nuclear, que es un problema subyacente en la actual guerra entre Irán, Israel y Estados Unidos, porque Irán siempre se ha defendido diciendo que este programa nuclear es para fines pacíficos, pero en realidad Irán no ha cooperado mucho con las agencias internacionales competentes en materia de energía atómica. Se han encontrado indicios de sitios secretos, enriquecimiento de uranio, lo cual siempre ha hecho pesar sobre Irán la sospecha de que en realidad está fabricando una bomba nuclear. Se celebró en los años 2000, más o menos en 2015, un acuerdo nuclear que el presidente de Estados Unidos, Barack Obama, promovió entre Irán y países de la Unión Europea y Estados Unidos, que buscaba dar respuesta a esta preocupación sobre el programa nuclear iraní. Pero con la llegada a la presidencia de Donald Trump en 2018, Estados Unidos se retiró de este acuerdo nuclear, lo cual pues agravó la situación, y también Estados Unidos comenzó a aplicar sanciones económicas muy fuertes al régimen iraní. Y el último telón de fondo de la guerra actual entre Irán, Estados Unidos e Israel surge a partir de los ataques terroristas de Hamas en Israel, que surgieron justo después de que Israel estaba negociando los llamados acuerdos de Abraham, que buscaban normalizar sus relaciones con los países árabes y también contrarrestar un poco la influencia de Irán en la región de Medio Oriente. Entonces, estos atentados terroristas originaron la guerra de Israel en contra de Hamas en Gaza, y también explican en buena medida la actual guerra entre Israel, Estados Unidos e Irán. También hay que decir que esta guerra de Irán, como la guerra de Ucrania, son conflictos que involucran no solamente las partes beligerantes en la región en la que se desarrollan, sino que más bien son característicos de un conflicto más global por la nueva hegemonía en el orden mundial que está en vía de construcción. Entonces, la guerra de Estados Unidos en contra de Irán en realidad es también una guerra en contra de Rusia como aliado de Irán, y en contra de China, también aliado de Irán, aliado de Rusia, y por los competidores al poder de Estados Unidos. Entonces, así creo que podemos comprender un poco más por qué esta guerra todavía no ha terminado. Sus antecedentes explican que no es un conflicto fácil de resolver.
0: Sí, sin duda. Bien, Virginia, desde tu visión como especialista en derecho internacional público, ¿de qué forma Israel y los Estados Unidos han violentado los compromisos y obligaciones internacionales para preservar la paz mundial? Y creo que también incluye a Irán, por supuesto.
1: Sí, por supuesto. En las últimas guerras, como las de Ucrania, la de Gaza y la de Irán precisamente, asistimos a violaciones muy graves a todo el marco normativo del derecho internacional, tanto del derecho internacional general como de muchas de sus ramas especializadas. En primer lugar, la guerra de Irán, por supuesto, supone un acto de agresión, una violación del artículo 2.4 de la Carta de la ONU por parte de Estados Unidos y de Israel. Ellos han invocado una doctrina muy cuestionada en el ámbito del derecho internacional, que es la legítima defensa preventiva. La idea sería que se están defendiendo anticipadamente ante un eventual ataque armado, particular con armas de destrucción masiva, de parte de Irán. Este fue el argumento que Estados Unidos ya usó en su guerra de Irak, y ha sido verdaderamente muy cuestionado. Después asistimos a graves violaciones a las normas del derecho internacional humanitario, que son las llamadas leyes de humanidad o reglas que se aplican mientras duran las hostilidades y que buscan proteger civiles. Vimos en la guerra de Irán una muy lamentable destrucción de una escuela de niñas, constantes ataques contra infraestructura civil crítica, como instalaciones nucleares, como puentes en Irán, instalaciones de desalinización de agua que Irán ha atacado en los países del Golfo. Todas esas graves violaciones del derecho internacional humanitario son crímenes de guerra. Por otra parte, también con el tema del cierre del Estrecho de Hormuz, Irán está violando, desde mi perspectiva, algunas normas del derecho internacional del mar que establecen la libertad de navegación de buques por aguas territoriales, el derecho de paso inocente de buques. Entonces, tenemos un conflicto que se caracteriza por el constante pisoteo de las normas más básicas del derecho internacional y que en otras épocas buscaban garantizar la convivencia pacífica entre estados. Y esto es algo verdaderamente preocupante y lamentable y que ha llevado a una catástrofe humanitaria en Gaza, en el Líbano, ahora también en Irán, y que no debemos dejar de señalar ni debemos perder la empatía con las víctimas de estos conflictos armados.
0: Sí, es muy cierto lo que nos compartes. Bien, Virginia, para terminar este primer segmento, claramente la incursión bélica de Israel y Estados Unidos a Irán, que apela, al menos en apariencia, al desmantelamiento del régimen de la República Islámica y al que paradójicamente apoyaron

0: liderazgo o la hegemonía en Medio Oriente eran precisamente Irán y Arabia Saudita como principal aliado de Estados Unidos en la región. Y ahora Israel ha levantado la mano, hay constantes discursos de que Israel es más fuerte que nunca. Entonces Israel quiere declararse como el nuevo hegemón político y sobre todo militar en toda la región de Medio Oriente. Por supuesto, Israel quiere aniquilar las amenazas que Hamas y Hezbollah están representando para su seguridad, pone el fin al programa nuclear y balístico de Irán. Muchos dicen que la guerra en contra de Irán no solamente busca preservar la existencia de Israel, es una cuestión existencial de seguridad, porque Irán es el único país de la región que efectivamente puede destruir a Israel si tuviese arma nuclear y que constantemente con sus misiles está poniendo a prueba su domo de acero. Pero más allá de asegurar su seguridad, esta guerra también sería significativa del desarrollo del proyecto de Gran Israel, ¿no? Que es una idea de una importante ampliación territorial de Israel hacia territorios que hoy en día son de países vecinos. Entonces, al neutralizar la amenaza iraní, Israel se liberaría más la mano, digámoslo así, para realizar este sueño de tener un gran Israel, un Israel con un territorio mucho más amplio. Y por supuesto, también está el interés de distraer la atención internacional de lo que está pasando en Gaza, donde se supone que hay un cese al fuego, pero hay constantes indicios de que en realidad Israel sigue llevando operaciones, y no solo en Gaza, también ahora en Cisjordania. El principal interés político es demostrar esa idea de Netanyahu de lograr una paz por la fuerza en Medio Oriente. Del lado de Estados Unidos, pues también está conservar su hegemonía en Medio Oriente, ahora con apoyando a la hegemonía de Israel, porque digamos que la política exterior de Israel y Estados Unidos están sumamente vinculadas. Como lo decía Cerato, también conservar su hegemonía global al derrocar un aliado clave de China y Rusia en la región. Algo muy importante para Estados Unidos también y sus intereses económicos es controlar los precios del petróleo. La economía estadounidense es sumamente dependiente del petróleo. Al lograr el control sobre el estrecho de Hormuz, puede incidir en los precios del petróleo. Puede también luchar contra la desdolarización de la economía internacional. Entonces, en realidad son múltiples y variados los objetivos políticos y geopolíticos, y no hay que pensar sobre todo que esta guerra busca traer la democracia y los derechos humanos en Irán. Creo que ninguno de tus radioescuchas pensaría que la democracia se puede lograr por medio de las bombas, ¿no? No hay que caer en este error.
1: Sí, sin duda. Bien, Virginia, si te parece, vamos a un breve corte y regresamos en unos minutos para continuar con esta interesante entrevista.
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5: Son las 2:55. 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
1: Y Gracias por continuar con nosotros. Les recuerdo que el día de hoy estamos platicando con la doctora Virginia Petrova Georgieva, profesora de tiempo completo en el Departamento de Derecho de la Universidad Iberoamericana, Campus Ciudad de México.

0: México y estamos hablando de las causas y efectos del conflicto internacional entre Israel y Estados Unidos contra Irán. Antes del corte, nuestra invitada nos hablaba sobre algunas de las principales razones que dieron lugar a este conflicto internacional en el contexto actual, de qué forma han violentado Israel y los Estados Unidos y también Irán, desde luego, los compromisos y obligaciones internacionales para preservar la paz mundial y sobre algunos de los intereses económicos y estratégicos que tienen Israel y Estados Unidos en este conflicto bélico. Bien, Virginia, en el primer segmento de esta entrevista nos hablaste de algunas de estas principales razones que dieron lugar justamente a este conflicto. Pero, ¿cuáles son algunos de los principales efectos que están provocando en el orden o desorden geopolítico actual?
1: Pues en primer lugar, esos efectos los estamos resintiendo todos en la crisis económica global que esta guerra ha desencadenado. En todos los países del mundo y en México también estamos viendo una terrible inflación por la subida del precio del petróleo. Está quedando evidenciada la dependencia todavía excesiva de la economía global del petróleo, aunque mucho se habla de la transición energética, de las energías verdes. Estamos viendo cómo el cierre del principal estrecho en Medio Oriente para el comercio de petróleo pues está provocando subida en el precio de los alimentos, en el precio de la gasolina, de la energía, de la vida en general, ¿no? Entonces, este efecto económico, pues pienso que es muy importante no perderlo de vista porque se afectan las poblaciones más vulnerables en todos los países del mundo que no tienen la culpa de los intereses políticos y geopolíticos perversos de las grandes potencias. Después, desde la perspectiva geopolítica, pues estamos viendo una reconfiguración de nuevas alianzas. Estados Unidos ha buscado el apoyo de Occidente, de la Unión Europea, de Corea del Sur, de muchos de sus aliados tradicionales, y varios le han volteado la espalda, lo cual ha molestado mucho al presidente Trump, pero pues eso es muy significativo precisamente de una reorganización completa de las alianzas geoestratégicas. Y también estamos viendo una crisis del derecho internacional, una crisis del Estado de Derecho, un debilitamiento de organizaciones internacionales como la ONU, que prácticamente ha desaparecido del escenario internacional, que la han tratado de reemplazar por esta nueva organización con Estados Unidos en el centro, que es el Consejo de Paz. Y esta crisis del derecho internacional y de las organizaciones internacionales pues ha hecho que estemos en un escenario en el cual los estados en lo único en lo que piensan es en rearmarse, ¿no? Entonces estamos viendo países como Francia, como Alemania, que se habían estado desarmando, ahora quieren desarrollar, adquirir nuevas capacidades militares. Y esto por supuesto es una espiral descendiente hacia un aumento del unilateralismo, donde las naciones pues actúan independientemente para asegurar sus intereses y todo se basa en la ley del más fuerte y cada vez menos en el diálogo, en la diplomacia y en el derecho internacional. Además del efecto económico, pienso que ha sido el efecto más corrosivo de la guerra de Irán en el ámbito de la sociedad internacional.
0: Bien, Virginia, estas tensiones internacionales, el resurgimiento del llamado imperialismo, también plantean retos y desafíos en el ámbito de los sistemas, tanto el universal como los regionales sobre derechos humanos. Ya hace rato nos estabas compartiendo justamente este debilitamiento, ¿no?, que se está dando particularmente de la ONU. Ahora, ¿cuáles crees que son algunos de los principales retos y desafíos que tiene la ONU en esta materia en los próximos años?
1: Pues como decía, la ONU parece que ahora sí le ha llegado la hora. Yo pienso que se está convirtiendo en una especie de zombie institucional. Ahí sigue, pero ya nadie le hace caso. Se ha perdido en buena medida su legitimidad, la eficacia de sus acciones. Y esto no es algo necesariamente positivo, como lo decía, al contrario, representa un gran peligro de que los estados ya priorizan solamente sus intereses nacionales, no piensan en lograr consensos, no piensan en la cooperación internacional que era la base de la ONU. Pero esto era algo que nosotros, los que estudiamos derecho internacional, ya anticipábamos un poco, porque la ONU representa una época pasada en la historia de las relaciones internacionales y del derecho internacional. Tiene mecanismos muy anacrónicos de funcionamiento, con el Consejo de Seguridad compuesto por los 5 países vencedores de la Segunda Guerra Mundial, que detentan un derecho de veto, que pueden frenar cualquier tipo de resolución, que solamente se preocupan por sus intereses estratégicos y geoestratégicos y no en realidad por el mantenimiento de la paz y la seguridad internacionales, que es la primera función de la ONU. Entonces, esta falta de adaptación jurídico-institucional de la ONU a los desafíos contemporáneos, pues la han vuelto un tigre sin dientes, para decirlo así, una institución muy lenta, particularmente ineficaz frente a problemas globales actuales. A pesar de que se ha demandado su reforma desde varias décadas, pues no se puede en realidad reformar la Carta de la ONU por muchos, digámoslo así, candados jurídicos en la propia Carta. Entonces, ya las decisiones importantes en materia de protección de los derechos humanos, en materia de garantía de la paz y la seguridad internacional, ya hace algunas décadas, diría yo, mucho antes de la guerra de Irán, se están tomando fuera de la ONU. Y la guerra de Irán como que puede dar ese tiro de gracia a la ONU y pensar, por supuesto, en crear nuevas organizaciones internacionales, en no permitir que se vuelva aún más anárquico el orden mundial. Entonces, sí, la ONU ha perdido importancia, pero hay que pensar en una nueva organización internacional y en muchas nuevas organizaciones internacionales, y estas definitivamente no pueden crearse a la imagen del Consejo de Paz que propone Estados Unidos.
0: Bien, Virginia, por último, ¿cuál crees que será la forma en que se resolverá este conflicto bélico?
1: Yo pienso que no llegaremos a un acuerdo de paz entre Irán, Estados Unidos e Israel en el corto término. Si vemos la otra guerra en curso, la guerra de Ucrania, esta ha durado más de 4 años ya. Esto se debe a que es muy difícil lograr negociaciones de paz exitosas si las partes involucradas no logran encontrar un terreno común y no logran hacer consensos. Estamos viendo en el conflicto en Irán posturas muy radicalizadas de las tres partes en el conflicto, y esas posturas radicalizadas solamente endurecen las demandas de cada país y hacen que el conflicto militar escale cada 2-3 semanas, ¿no? Ayer vimos que otra vez Estados Unidos rompió el cese al fuego, otra vez atacó embarcaciones en el Estrecho de Hormuz. Entonces, esa parte radicalizada de Israel y también de Irán, que pienso que podrá dificultar un acuerdo de paz duradero. En lo que se podría pensar, es como en lo que se está pensando en la guerra de Irán, es en un congelamiento del conflicto. ¿Por qué? Porque un acuerdo de paz supondría, del lado de Estados Unidos, que Irán renuncia a su programa nuclear. No lo han dicho sin cesar que este es un mínimo irrenunciable para Estados Unidos, y Irán ha dicho que no va a renunciar a su programa nuclear. Que se levanten, Irán ha exigido que se levanten las sanciones por parte de Estados Unidos, y Estados Unidos ha dicho rotundamente que no se van a levantar esas sanciones. Entonces es esa parte de intransigencia, radicalización de las posturas, que complica mucho que cualquier tipo de negociaciones diplomáticas para la paz. Además que, como ya lo mencionábamos, es un conflicto en realidad es una guerra entre China y Estados Unidos. Esa guerra también lleva ya varias décadas en el ámbito económico, sobre todo, y es muy difícil resolverla, sobre todo porque las fuerzas están bastante igualadas. Eso también pienso que en el corto plazo simplemente no se podrá resolver.
0: Sí, creo que definitivamente el panorama no es nada alentador. Bien, ¿algo más que quieras compartirnos, Virginia?
1: No, muchas gracias. Hacer un llamado a la paz, al respeto del derecho internacional, de los derechos humanos, y a no perder empatía y no perder de punto de vista lo que está pasando.
0: Sí, sin duda. Bien, pues agradecemos mucho la participación de la doctora Virginia Petrova Georgieva, profesora de tiempo completo en el Departamento de Derecho de la Universidad Iberoamericana, Campus Ciudad de México, e integrante del Sistema Nacional de Investigadoras e Investigadores de la Secretaría de Ciencia, Humanidades, Tecnología e Innovación. Virginia, un placer contar con tu valiosa presencia en este programa, en el que por supuesto siempre vas a tener las puertas abiertas.
1: Muchas gracias, Miguel.
0: Por último, gracias a todos y todo nuestro radioescuchas por acompañarnos. Les recuerdo que nos encontramos la próxima semana en este mismo horario en Radio Universidad Huejutla en el 99.7 de FM. Agradezco el apoyo de la producción a cargo de la licenciada Carla Tobar y también a quienes hacen posible esta transmisión. Se despide de ustedes Miguel Ángel León Ortiz, profesor investigador de la Escuela Superior de Huejutla. Que tengan una excelente tarde. Hasta la próxima.
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6: Son las 3:08.
7: Temperatura 25 grados centígrados.

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2: Son las 3:25.

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4: Son las 3:44.

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1: Son las 3:56.

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4: Percibimos diferente y entonces nuestra selección de alimentos puede ser diferente, y también es importante entonces tratar de diseñar, orientar el diseño de alimentos hacia diferentes sectores de la población, ¿no? Generar diferentes formulaciones, diferentes estructuras en los alimentos a partir de diferentes procesos de elaboración. Y de esa manera, bueno, por un lado, dar mayor satisfacción a las personas, y bueno, parte de lo que podría hacerse es eso, ¿no? Cómo diseñar alimentos que sean agradables para la población y que de repente contribuya a nuestro trabajo con reducir, mejorar los índices de nutrición también. Es parte de nuestra responsabilidad. Y entonces pues tenemos, como dijiste, que apoyarnos muchísimo en esto, ¿no? En la biotecnología, el análisis genético, para saber cómo estamos. Primero necesitamos saber cómo estamos, ¿no? Con respecto a sensibilidad, a capacidad gustativa. Y bueno, a partir de ahí podríamos diseñar alimentos que puedan ser más, más agradables para las personas, para diferentes sectores de la población. Mientras más sectores, mientras más grandes los segmentos, mejor. Que no nos hagan daño, ¿no? Para empezar. Y si se puede contribuir a mejorar nuestra salud, pues qué mejor. Entonces, eso es parte de nuestro trabajo.
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7: Son las 4 con 5 minutos.
8: Temperatura 25 grados centígrados.
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Buenas tardes, estimados radio escuchas, bienvenidas, bienvenidos al lindo atardecer huasteco de Suma Radio. Les saluda su servidor y amigo Rodrigo Santiago, quien está muy contento de compartir esta bonita tarde de martes con todas y todos ustedes. Invitándolos como siempre a participar con nosotros al número que tenemos en cabina 7712-98-7497 para que se animen a participar y nos comenten desde dónde nos están escuchando, también si quieren solicitar algún tema en particular, si quieren mandar saludos o felicitaciones a personitas especiales que hoy festejan su santo o su cumpleaños, con mucho gusto. Escríbanos o llámenos al número 7712-98-7497 y arrancamos ya con los primeros saludos y mensajes que tempranito nos mandaron. Así que saludos nos dice para la bella comunidad de Candelaria, Huejutla, Hidalgo, especialmente para mi abuelo Alonso Martín Hernández, que siempre te está escuchando en la radio. Así que saludos, saludos cordiales a toda nuestra gente de la bella comunidad de Candelaria, Huejutla, Hidalgo y en especial a tu abuelito Alonso Martín Hernández, que siempre nos sintoniza día con día. Saludos, saludos cordiales. Y nos encargaron este bonito tema que lleva por nombre María Flor, a cargo de la original banda de viento, La Santísima.

0: 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Bueno, pues avanzando con más en esta bonita tarde. Ya son 5 de la tarde con 10 minutos. Seguimos a través de la frecuencia universitaria, la 99.7 de FM. Y continuando con más saludos, recuerden el número en cabina, 7712-987497. También con mucho gusto, saludos al amigo Marcelo, que nos pide saludar especialmente a la familia Hernández de Tepemaxac, que ya nos escucha. También un saludo nos dice para el amigo El Chelo Hernández y con el tema de imaginación huasteca, Tonto Corazón, nos dice, ahorita la checamos, así que saludos a toda nuestra gente de Tepemaxac y especialmente a la familia Hernández de nuestro querido amigo Marcelo, saludos cordiales y nos están marcando, vamos a recibir la primer llamada de esta tarde. Pampuyúa, bueno.
1: Rodrigo.
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0: 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Bueno, pues saludos cordiales para toda nuestra gente de Chiquila y especialmente a nuestro querido amigo Francisco Martínez, que ya se animó una vez más a participar con nosotros, nos da mucho gusto. Así que saludos también para su señora esposa Antonia, también para toda su familia, para sus hijos Eusebio, Catalina y María Agustina y también para su yerno Miguel Ambrosio. Saludos cordiales y nos pide el temita del gustito a cargo del trío Calamar, ahorita la checamos, pero mientras avanzamos con más música porque ya son 5 de la tarde con 12 minutos y vamos con esto que nos pidieron nuestros amigos que nos siguen desde la colonia Paso Las Chacas. Saludos cordiales hasta Paso Las Chacas con el temita, nos dice, de corazón de niño, así que lo escuchamos a cargo de Estilo Juvenil.

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6: Son las 4:22.
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0: 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Bueno, pues avanzando con más 5 de la tarde con 19 minutos. Recuerden el número en cabina: 7712-98-7497. Y avanzando con más saludos. Nos dice amigo, mande un saludo para mi hijo José Miguel y también para Silverio Gael de Panacaslán, de Barrio Lindero. Y para mi esposa Mónica con una canción del Son Solito. Y nos dice salúdanos en náhuatl, por favor, ya que todos los días te escuchamos, muchas gracias. Y también nos dice cómo se llama la canción que estaba sonando hace un momento. El tema que justamente escuchamos previo al corte. Se titula Corazón de Niño, a cargo de Estilo Juvenil. Es un tema de vals, me imagino que por eso le sonó un poquito. Ahorita que ya se acercan las clausuras, la solicitaron. Así que el tema se llama Corazón de Niño, a cargo de Estilo Juvenil. Así que saludos, Camila Faquilicit, Contafaloa, Moconegua, José Miguel, Juano Isquia, Silverio, Gael, Katy Techtacaquilistoque, Amansis Nepa, Panacasta, Campa, Quilhuyas Linderos, Noisquia, Mosiguas, Mónica, Juano Chimochanegua, Panitiotac, Avancis Camatalice, Pau y Katsi, Katititas, Dani. Bueno, pues avanzamos, nos están marcando. Tuknima, bueno. ¿Qué era?
1: Bueno.
0: ¿Qué era? De Chile, ¿me cate mi estadía? ¿Qué era? ¿Qué te chinota? Bueno, ¿sí me escuchan? Adelante, por favor.
1: ¿Nica mi sonota?
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1: ¿Nica mi chiquila?
0: ¿Ah, qué era de Chile? ¿Nica
1: mi sonota son días de Wicked con Tali?
0: ¿Quién que toca?
1: No, para... A ti... ¿Qué? No, para... Se ubica a ti, cocos.
0: Ah, ¿qué dan, can, camatalia?
1: Ajá. Uh-huh.
0: ¿Las camate? No,
1: no. ¿Qué na?
0: Camate, cava. Camate, no, chunguita, ubica. Bueno, pues ahí están los saludos, siguen llegando para toda nuestra gente de Xiquila. Saludos, saludos cordiales a toda la comunidad de Xiquila. Y nos encargan el temita de Kush Kush a cargo de Ausentes de Hidalgo. Bueno, pues en lo que vamos alistando todo lo que solicita nuestro amable auditorio, vamos avanzando con los temitas que ya tenemos listos de los mensajes que llegaron a temprana hora para nuestro amigo Miguel, que nos sigue desde Calnali, Hidalgo. Saludos, saludos cordiales a toda la gente de Calnali y especialmente al amigo Miguel, que nos solicitó un tema de La Cautiva de Hidalgo y esto se titula Nineki.

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1: Continuamos con más, 5 de la tarde con 25 minutos. También saludos nos dice. Buena tarde, querido amigo. Sí, me complaces con una bonita canción titulado El Xochipitzahuatl, a cargo del trío Calamar, ya que nos dice dentro de... que está dentro de tu repertorio, para saludar a nuestra compañera Juanita de la danza Tonantzin Xochitl de la comunidad del Ojite, que hoy cumple años. Muchas bendiciones para ella, claro que sí. Así que saludos cordiales y felicitaciones para la compañera Juanita, integrante de la danza Tonantzin Xochitl de la comunidad del Ojite, que hoy está festejando un añito más de vida. Muchas felicidades en esta tarde de parte de todas sus compañeras. Y avanzando, nos están marcando. Tuampuyua, bueno.
2: Bueno.
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1: Ah, ¿qué era de Chile?
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1: Bueno, pues ahí están los saludos con mucho gusto para la bella Huasteca Potosina, para nuestro amigo Marcelino Gómez Hernández de Chililillo, Tampancán, San Luis Potosí. Saludos cordiales, que nos solicitó el bonito tema de Cuatochi a cargo del maestro Joaquín Alvarado. Y seguimos atendiendo las llamadas. Pampuyua, bueno. Bueno. No se escucha bien. ¿De dónde me marca, por favor? ¿Cómo, perdón?
3: Tianguis.
1: Ah, de Tianguis, sí, dígame.
3: Para felicitar a mi esposo.
1: Sí.
3: Joaquín Guzmán.
1: Muy bien.
3: Y a mi compa Fortino.
1: Sí.
3: Y a mi compa Chabelo.
1: Sí.
3: Porque el día 21 es día del padre.
1: Ah, muy bien, claro que sí.
3: Ahí pongas que me fíjense.
1: Ah, bueno, ahorita lo ponemos.
3: Por favor.
1: Muy bien, gracias por llamar, cuídense mucho.
3: Igualmente.
1: Gracias. Bueno, pues ahí están los saludos también con mucho gusto para doña Sara de Tianguis y para toda nuestra gente de esa bonita parte de la Sierra Hidalguense. También saludos y felicitaciones a su señor esposo Joaquín Guzmán Espinosa, también para su compadre Faustino, para su compadre Chabelo, ya que se acerca el Día del Padre para el 21, así que muchas felicidades. Y quiero avanzar y viene otra llamada, una más y ya nos vamos a música. Tecniva, bro. ¿A quién era? ¿Juvencio?
2: Ah, bueno.
1: Ah, ¿qué era? Se omen quinte de Machilia, se omen quinte de Guapoloa. ¿Qué era de Chile?
2: Ajá. Ni que está descansado, que no está chambeado ni de
1: Galicia. Ah, ¿cuáltito?
2: Bueno, me se tonta, ¿cómo que va?
1: ¿Qué es lo que se llama?
4: A la señora María Juliana Hernández Cervantes.
1: ¿Quién es?
4: Te voy a dar saludos a mi papá y tenerle.
1: ¿Quién es? ¿Quién va a tocar? ¿Las cámate?
4: ¿Quién es? ¿Has ido para ese saludo a los que está?
1: ¿Las cámate? Bueno, pues saludos a toda la gente de Lemontitla, especialmente al amigo Juvencio, para toda su familia que ya nos está escuchando, para Daniela Abigail, para Perla Lisset, también para Brenda, y para su señora esposa, María Juliana Hernández Cervantes, con el tema de Cush Cush. Ya está en la lista, así que en un ratito más la escuchamos, pero mientras avanzando con lo que nos solicitaron nuestros amigos transportistas de la ruta Jaltocan-Huejutla, que también nos compartieron su mensaje tempranito. Saludos cordiales. Dice que siempre nos andan escuchando en sus trayectos. Así que saludos cordiales a nuestros amigos transportistas de la ruta Jaltocan-Huejutla. Y nos pidieron un tema del trío Restringido de Eduardo Aquino. Así que vamos escuchando esto que lleva por nombre Niña Bonita.

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0: Son las 4 con 40 minutos.
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Continuamos después de este corte promocional y siguen llegando los saludos. Muchas gracias, amable auditorio, por acompañarnos en esta bonita tarde de día martes. También saludos nos dice: por favor, ponga una canción de Mi Media Naranja. Soy Rodolfo de Pahuatlán, que siempre te escuchamos con mi familia. Claro que sí. Así que saludos cordiales a toda nuestra gente de Pahuatlán y especialmente al amigo Rodolfo y a su apreciable familia. Saludos cordiales. También otro mensajito, amigo. Saludos para la familia Sánchez Romero y en especial al pequeñito Jesús Leonel, que te escuchamos en el Pemuche. Saludos a toda nuestra gente del Pemuche. Y especiales saluditos a la familia Sánchez Romero y en especial al pequeñito Jesús Leonel, que ya nos sintonizan. Muchas gracias. También otro saludito, amigo. Ya estamos nuevamente en sintonía desde la Tintorería y Lavandería del Arte en la Colonia Aviación Civil. Si me complaces con el tema del perdiguero a cargo de la poderosa banda Resplandor de Santa Catarina, por favor. Claro que sí. Así que saludos cordiales a toda nuestra gente que nos sigue desde la Tintorería y Lavandería del Arte en la Colonia Aviación Civil de esta ciudad. Saludos cordiales. Bueno, pues avanzando con más música de los temas que también nos encargaron a temprana hora nuestros amigos del Carrizal, Tamazunchales, San Luis Potosí, especialmente a la familia Martínez, que nos escucha diariamente. Así que saludos cordiales a toda nuestra gente de la bella Huasteca Potosina y especialmente al Carrizal Tamazunchale, para la familia Martínez, que nos solicitaron un bonito tema de Los Tres Reyes, y esto se titula Amor de Internet.

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Bueno, pues otro saludo también nos dice amigos, saludos para mi papá Juan Alonso y para mi mamá María Juana Antonio que te escuchan. Nos dice a diario y pones la canción de Ausentes de Hidalgo, dice los genuinos, ahorita la checo si la tengo con mucho gusto. Saludos hasta Izcatlán, gracias al amigo Federico Alonso. Así que saludos cordiales a tus papás, Juan Alonso y María Juana Antonio, que nos sintonizan hasta la comunidad de Izcatlán. Saludos a toda nuestra gente de esa bonita localidad y a nuestro querido amigo Federico Alonso. Gracias por su mensaje a través de redes sociales. Bueno, pues avanzamos, son 5 de la tarde con 44 minutos. El número en cabina, 7712-98-7497, también saludos nos dice amigo para los maestros Sergio y también para Miguel, para Víctor alias Elora Pico, para el maestro Buchis Hernández que te estamos escuchando a diario en la obra en Cuautitlán, Estado de México, de parte del amigo Raúl Hernández con el tema de Ilusión 98 a cargo de la banda Santísima del Chote. Así que saludos cordiales a nuestros amigos trabajadores de la construcción, a los maestros Sergio y Miguel, también para Víctor alias Elora Pico, para el maestro Buchis Hernández, saludos hasta Cuautitlán, Estado de México, de parte del amigo Raúl Hernández, gracias, saludos. Así que avanzamos con otro bonito tema, con este temita saludando con mucho gusto a todo nuestro auditorio de la comunidad de Tepemaxac y especialmente a la familia Hernández de nuestro querido amigo El Chelo que nos está escuchando y esto lleva por nombre Tonto Corazón a cargo de Imaginación Huasteca.

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2: Son las 4 con 52 minutos.
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4: Bueno, pues continuamos con más. También saludos a Tianguis Picula, Tamán Sunchales, San Luis Potosí, especialmente para la familia de nuestro amigo Hipólito Hernández, que nos está escuchando. Muchas gracias por comunicarse con nosotros durante el corte. Así que saludos a toda nuestra gente de Tianguis Picula, Tamán Sunchales, San Luis Potosí, y especialmente a la familia de nuestro amigo Hipólito Hernández. Gracias por sintonizarnos. Bueno, pues avanzamos con más música, con más saludos. También otro mensajito en esta tarde nos dice: amigo, por favor, mande saludos para mi esposa Lucy, que te escucha en la colonia La Lomita, de parte de su esposo, el profesor Jesús Hernández Pardo, con el guapango La Petenera con halcón huasteco. Claro que sí, así que saludos cordiales para su señora esposa Lucy, que nos escucha en la colonia La Lomita de esta ciudad, de parte de su esposo, el profesor Jesús Hernández Pardo. Gracias por su mensaje. Un mensajito más y nos dice: amigo, mande saludos a la familia Hernández Reyes y para mi papá José Victoriano, que te escuchamos en Las Chacas Abajo con el tema del ausente con cualquier trío. Nos dice, claro que sí, así que saludos cordiales a toda nuestra gente de Las Chacas Abajo y especialmente a la familia Hernández Reyes y a tu papá José Victoriano. Gracias por escucharnos. Bueno, pues avanzamos con otro bonito tema: Canigua y Katsi Tapalose, Tuwampu Yuwa, Katite Shaklias Nepa Shikila, Tuwampu Francisco Martínez, Canochi Ichanewa Fanitiota, Kaisiwa Nupa Antonia, Kaikonewa Nupa Eusebio, Catalina, Juanojia María Agustina, Juanimonti Miguel Ambrosio, Saseco Seguita Faloli Camias Paclisti Fanitiota, Tatanque Seguicatsi, Amasitita Alice, Juanojia Caniwika, Tafalose Tuwampu Yuwa, Kati de Shaklias Nepa Huizquilititas Katino Ejiata Tanque Niwe Ikatsi Neya Itoka Jared Martínez Kitas Palo Akamiya Paakilisti Noche Ichanewa Martínez Wanoche Iyolik Niwa Kati 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Bueno, pues vamos avanzando con este bonito tema titulado El Gustito, a cargo del trío Calamar.

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1: Y seguimos con más música. Son 5:57 PM. Continúan llegando los saludos y los mensajes, así que vamos avanzándole. También para el amigo Said, saludos para la Carpintería Martínez y compláceme con un tema de Renacimiento Juvenil titulado Tus Mentiras. Claro que sí, así que saludos cordiales al amigo Said y a nuestros amigos de la Carpintería Martínez. Gracias por acompañarnos. También otro mensaje, amigo. Quiero saludar a mi mamá María Eulalia y a mi papá Cirilo. Salúdalos en náhuatl, te escuchamos aquí en Xiquila. Baja por el topahuita, falole, camia pa' aquiles, te noche toyolik ni guajati, iguani nepa Xiquila. Guano ikia motatawa, María Eulalia. Gua Cirilo, catiponas de Ixtaquilisto, que tascama te mía ceguaita, falole tu ikniwa. También saludos, nos dice amigo, complázcame con el tema de Renacimiento Juvenil, Tus Mentiras, para saludar a la familia Martínez. Así que saludos cordiales a la familia Martínez de Izcatlán. Gracias por escucharnos, con mucho gusto checamos el temita. Para el amigo Juan, saludos para la central de abastos, para el amigo Mister, David, Weiner y Mariano. Así que saludos a toda nuestra gente de la central de abastos de esta ciudad, para los amigos David, Weiner y Mariano, y también para el Mister. Así que bueno, pues avanzamos con más música. Caniwi Katsi, Kamia Pakilistit con Tafalose, Moishwi, Moisés Cruz, Kati Ewa, Nepa, Weinali, Panakasta, Pampa Ama, Moshiwi, Ashitia, Kamia Pakilistit, Kion Tafaloa, Iwei Nana, Mónica, Katistos Nepa, Panakasta, Kanochi, Ichanewa, Fanitiotak. Bueno, pues avanzamos con este bonito tema titulado Las Mañanitas, a cargo de la banda de viento Los Humildes. Muchas felicidades.

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0: Son las 5 con 5 minutos.
4: Temperatura 25 grados centígrados.
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Continuamos con más en Lindo Atardecer Huasteco de Suma Radio, ya en la segunda hora. También saludos, nos dice amigo. Envía saludos cordiales para la colonia Campamento, especialmente a la familia López Reyes, de parte de tu amigo Juan Carlos, por favor. Y también saluditos para mi hija Valeria y para mi hijo Christopher y para mi mamá Teresa. También para mi tío, el ingeniero Santiago. Dice que anda echándose una agüita fría, nos dice, en esta tarde. Y también saludos para ti, muchas gracias. Así que saludos, saludos cordiales a toda nuestra gente que nos sigue desde la colonia Campamento de esta ciudad, especialmente a la familia López Reyes, de nuestro amigo Juan Carlos. Y saluditos cordiales para tu pequeñita Valeria y para Christopher, también para tu mamá Teresa y para tu tío, el ingeniero Santiago, que nos están sintonizando en esta tarde. Muchas gracias por escribirnos. También otro saludo nos dice amigos, saludos para la Laja Orizatlán Hidalgo, para la danza Las Varitas, que el próximo 12 de junio estarán participando en la fiesta patronal del Pemuche Huejutla Hidalgo, nos dice también. Para los pequeñitos que integran la danza, saludos, saludos cordiales por una canción de ellas, nos dice, claro que sí. Así que saludos, saludos cordiales a toda nuestra gente de la Laja Orizatlán y especialmente a los integrantes de la danza de Las Varitas, ya que el próximo 12 de junio estarán participando en la gran fiesta patronal del Pemuche Huejutla Hidalgo. Saludos a todos los pequeñitos de esa bonita agrupación. También un mensaje más nos dice amigos, saludos. Compláceme con algo de la banda Citlali, se llama Besos y Cenizas, os dice, ahorita la checamos. Para saludar a mis suegros Ponciano Terán y Petra García y para mi cuñada María de Jesús, que andan preparando la comida y escuchándote a todo volumen. Nosotros siempre te seguimos desde Guadalajara, Jalisco. Muchas gracias. Salúdanos en Nahuatl, Tonepa, Tuhuampo, Esteban, Baja Ponel, Tupahuey, Tafaluli, Camilla, Faquilisti, Nepa, Momonta, Ponciano, Terán, Juan Oizquía, Momona, Petra García, Oizquía, Nepa, Mowes, María de Jesús, Katy, Amatzi, Fora, Motachichibilia, Techtaquilistoque, Jaquisti, Yexi, Huigas, Fainintepos, Sebaita, Faluli, Oizquía, Nepa, Tuhuampo, Neguay, Altepeco, Guadalajara, Jalisco, Canochi, Chanegua, Neto, Yolikni, Esteban. Bueno, pues avanzando, vámonos con otro tema en esta tarde también para nuestros amigos que nos solicitaron el temita del son solito para el número con terminación 8688. Así que saludos, saludos cordiales. Juanito, Taxeway, Tafalole, Tafaloas, Moconegua, José Miguel, Juan Oizquía, Silverio, Gael, Nepa, Pana, Casta, Campa, Quilvías, Lindero, Cante, Chitaca, Quilistoque, Noizquía, Mosigua, Mónica, Juanochi, Mochanegua, Fanitio, Tactascamate, Mías, Noizquía, Puna, Anquito, Quilías, Nitepostazo, Zonca. Bueno, pues avanzando con este bonito tema, el son solito a cargo de los Tigres de Pahuatlán.

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1: Seguimos con más. Ya son 6 de la tarde con 12 minutos. También para nuestros amigos que nos siguen desde Los Jobos Orizatlán, que nos comparten la cartelera de su gran fiesta patronal, que a la letra dice: fiesta patronal en honor a San Antonio de Padua en Los Jobos Orizatlán, Hidalgo, para el día 10 de julio de 2026. La procesión será a las 4:30 de la tarde por toda la comunidad. Y también, se quemará un flamante castillo, varios toritos y bombas marinas. Y estará amenizando la danza de las varitas, los gallitos de Xalama Quechpa, además de dos bandas de viento, la banda de viento de Santa Catarina Huejutla, Hidalgo, y la banda de viento de Tatacuatitla, Orizatlán, Hidalgo, además de la danza de las inditas del ejido 3 de marzo. Los esperamos. Muchas, muchas gracias. Así que ya lo saben, estimado auditorio. Gran fiesta patronal en honor a San Antonio de Padua en Los Jobos Orizatlán, Hidalgo, para el día 10 de junio del presente año, donde la procesión será a las 4:30 de la tarde por toda la comunidad, y también se quemará un flamante castillo, varios toritos y bombas marinas, y estarán participando las siguientes danzas: danza de las varitas, los gallitos de Xalama Quechpa, danza de inditas del ejido 3 de marzo y dos bandas de viento, la banda de viento de Santa Catarina Huejutla, Hidalgo, y la banda de viento de Tatacuatitla, Orizatlán, Hidalgo. Muchas gracias por la invitación y mucho éxito a todo nuestro auditorio de esa bonita localidad. También avanzando con otro mensaje, amigo, te escuchamos aquí en Tlamaya, por favor, si es tan amable. Y de antemano esperamos que nos pueda acompañar, claro que sí, con mucho gusto. A la letra dice: la localidad de Tlamaya, Chicontepec, Veracruz, junto a sus autoridades y catequistas, tiene el honor de invitar a todas las comunidades vecinas y público en general a que nos acompañen a la gran fiesta patronal en honor al Sagrado Corazón de Jesús, también con sus respectivas danzas y estandartes, ya que se llevará a cabo el día viernes 12 de junio del año en curso bajo el siguiente orden. A las 5 de la mañana son las tradicionales mañanitas, a las 7 de la mañana el Santo Rosario, a las 10 la participación de la danza guadalupana, a las 12 del mediodía, recepción de invitados, a las 4 de la tarde, la procesión, y a las 6 de la tarde, la misa. Invita a la comunidad y los esperamos con los brazos abiertos, atentamente los organizadores y vecinos de la localidad, el subagente municipal Simón María Hernández y el catequista Cipriano Diego Cruz. Así que ya lo saben, estimado auditorio, gran fiesta patronal en la localidad de Tlamaya, Chicontepec, Veracruz, que invita a todos, a todo el auditorio, a que los acompañen a su gran fiesta patronal en honor al Sagrado Corazón de Jesús, el día viernes 12 de junio, bajo la siguiente programación: a las 5 de la mañana las tradicionales mañanitas, a las 7 el Santo Rosario, a las 10 de la mañana participación de la danza guadalupana, a las 12 del mediodía recepción de invitados, a las 4 de la tarde la procesión y a las 6 la misa. Invitan los organizadores y las autoridades de la localidad. Muchas, muchas gracias y mucho éxito a toda nuestra gente de esa bonita localidad. Y vamos avanzando con más música. Vámonos con otro saludito para nuestra gente en esta bonita tarde. Y nos dice: por favor, amigo, complázcame con el tema del Xochipitzahuatl para saludar a nuestra compañera Juanita de la danza Tonantzi y Xochi del Ojite, que hoy está cumpliendo años. Muchas, muchas felicidades y bendiciones para ella. Así que vamos escuchando esto, que es el Xochipitzahuatl a cargo del trío Calamar.

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0: Son las 5 con 22 minutos.
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7: 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Unchales, San Luis Potosí, Tuguampo, Margarito Hipólito, Canochi y Chanegua, Caiciwa, Nopa, Victoria Hipólito, Novigia, Canochi y Chanegua, Santos, Victoriano, Yadira, Juasixto, Catipona, Techta, 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
7: 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Bueno, pues ahí están los saludos para nuestro querido amigo Roberto de Macustepetla. Saludos para toda su familia, para su mamá, Lupe, también para sus hijos y nietos, también para su nuera que nos están escuchando. Saludos, saludos cordiales a toda nuestra gente de Macustepetla. Y vamos avanzando con otro tema para la gente de Xiquila que nos solicitaron el cuscús. Así que saludos, saludos a toda nuestra gente de Xiquila. Y también saluditos para nuestro amigo Juvencio de Lemontitla. Saludos, saludos cordiales también para toda su familia en esta bonita tarde. Para Daniela Abigail, para Perla Lisette y Brenda. También para María Juliana Hernández Cervantes, que es su señora esposa. Saludos, saludos cordiales a toda la gente de Lemontitla, al amigo Juvencio, que también solicitó este bonito tema de Cush Cush a cargo de Ausentes de Hidalgo.

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1: Seis de la tarde con 28 minutos. También siguen llegando los saludos. Nos dice, amigo, por favor, salude al joven Valentín Hernández Hernández, integrante de la nueva sensación juvenil de Buena Vista, que mañana estará acompañando como músico a la danza de inditas de Jesús Sacramentado de Poxtla, Izcatlán, en su bonito programa. Muchas gracias. Así que ahí están los saludos para nuestro querido amigo Valentín Hernández Hernández, integrante de la nueva sensación juvenil de Buena Vista. También saludos a sus demás compañeros, ya que mañana estará acompañando como músico a la danza de inditas Jesús Sacramentado de Poxtla, Izcatlán. Así que no se lo pierdan. Mañana tenemos invitadas en cabina en punto de las 5 de la tarde, transmisión especial a través de la 99.7 de FM Radio, para que puedan sintonizar la emisora universitaria, ya que mañana tenemos a la danza de inditas Jesús Sacramentado de la comunidad de Poxtla, Izcatlán, participando con nosotros, así que no se lo pierdan. Bueno, pues vamos avanzando con más saluditos para toda nuestra gente. También nos dice, amigos, saludos para la familia Cerón Hernández de la comunidad de Coamila, y complázcame con algo de Imperio el Único, deja una rosa en tu balcón, nos dice. Claro que sí, así que saludos, saludos a toda nuestra gente de Coamila, y especialmente a la familia Cerón Hernández, que ya nos escucha. Muchas gracias. También otro mensaje, amigos, saludos, saludos cordiales, que te escuchamos en La Laja, así que saluditos para La Laja, muchas gracias por acompañarnos. También otro mensaje, amigo, mande saludos para Yamilet, que hoy cumple años de parte de sus abuelitos de Huixquilititla, con una canción de Calamar, dice, con una canción bonita para la niña, claro que sí. Así que muchas, muchas felicidades para la pequeñita Yamilet, que hoy está de manteles largos y nos escucha en la comunidad de Huixquilititla. Felicitaciones de parte de sus abuelitos. Muchas gracias. Bueno, pues avanzamos, avanzamos con más música. Con este temita saludando con mucho gusto a nuestra gente de la bella Huasteca Potosina. Tengo otra palabra, Camila Faquilisti, Toyolikni, Marcelino Gómez, Cati Iguanepa, Chililillo, Tampancán, San Luis Potosí, Canille, Yexi, Huicat, Cati, Toca, Cuatochi, Cato Huampo, Joaquín Alvarado.

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2: Son las 5:36.
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Bueno, pues continuamos rumbo a la recta final de este bonito programa, así que siguen llegando los saludos con mucho gusto. Ya son 6:37 p.m. También saludos nos dice para mi ahijada Luz Montserrat, que hoy cumple 18 años y te escucha en la comunidad de Xocotitla de parte de su madrina. Así que muchas felicidades a tu ahijada Luz Montserrat, ya que hoy festeja su cumpleaños número 18. Felicitaciones hasta la comunidad de Xocotitla de parte de su madrina. Muchas gracias por acompañarnos. También otro saludo, amigo, para la danza de las varitas de la Laja. También para el encargado de la danza, don Otilio Coronel Hernández. Así que saludos cordiales para todos los integrantes de la danza de las varitas de la Laja Orizatlán. Y especialmente para el amigo encargado, don Otilio Coronel Hernández. Saludos cordiales. También otro mensaje, amigos, saludos para la familia de las Chacas Abajo que te está escuchando. Y con un tema de banda de parte de Iris, que te escucha desde Guadalajara en tu bonito programa. Muchas gracias. También saludos para ustedes, nos dice. También para todos mis tíos y tías. Así que saludos cordiales. También para toda tu familia en las Chacas Abajo. Gracias por acompañarnos desde Guadalajara, Jalisco. También saludos de parte de Melanie, nos dice, que nos está escuchando. También para tus tías y tíos, muchas gracias. Bueno, pues avanzamos con más música. Vámonos con otro temita en esta tarde para complacer la petición de doña Sara, que nos escucha en Tianguis. Saludos cordiales. Y en esta tarde saluda con mucho gusto a su esposo. Y por aquí está la nota. Para su esposo Joaquín Guzmán Espinosa y también para su compadre Faustino y Chabelo, ya que se acerca el Día del Padre. Así que saludos cordiales de parte de doña Sara de Tianguis con este bonito tema. Y toca Pili Winti Ketsi, Kata Sosonani, Ausentes de Hidalgo. Shkontakili Katuan Puyua.

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1: Seis de la tarde con 43 minutos. También saludos para la gente de Achiquihuistla primero, Atlapesco Hidalgo, amigo, por favor, si es tan amable y ojalá nos pueda acompañar, nos dicen, claro que sí. Y a la letra dice, gran super bailazo en Achiquihuistla primero, Atlapesco Hidalgo. El jueves 25 de junio se presenta el grupo Tecos en honor al santo patrono San Juan Bautista, nos dice, los esperamos con los brazos abiertos. Muchas, muchas gracias. Así que ya lo saben, estimado auditorio. Gran super bailazo en Achiquihuistla primero, Atlapesco Hidalgo. Para el jueves 25 de junio, en honor al santo patrono San Juan Bautista, se presenta el grupo Los Tecos. Así que muchas, muchas gracias por la invitación y mucho éxito en esta gran festividad. También saludos para la gente de Teácalo, amigo, nos dice, no se olvide de nuestra fiesta patronal, claro que no. Así que la letra dice, gran fiesta patronal en honor a San Antonio de Padua en Teácalo, Huejutla, Hidalgo, para los días 12 y 13 de junio, en donde por el día habrá eventos religiosos, deportivos y por las noches bailes populares, y se presentarán las siguientes agrupaciones: Charlie y su grupo Superamor, el grupo Brisa, el trío Los del Impacto, Napo y su grupo Cariño Musical, el grupo La Fuerza del Amor y el trío Renacimiento Juvenil. Invitan las autoridades de la comunidad. Muchas gracias. Así que ya lo saben también, estimado auditorio. Gran fiesta patronal en honor a San Antonio de Padua en la comunidad de Teácalo, Huejutla, Hidalgo, para los días 12 y 13 de junio, en donde por el día habrá eventos religiosos y deportivos, y por las noches bailes populares amenizados por las siguientes agrupaciones: Charlie y su grupo Superamor, el grupo Brisa, el trío Los del Impacto, Napo y su grupo Cariño Musical, el grupo La Fuerza del Amor y el trío Renacimiento Juvenil. Invitan las autoridades. Muchas gracias. Bueno, pues avanzamos con más. Vámonos con otro tema posteriormente, corte promocional. Y con este temita saludando con mucho gusto a nuestra gente que se comunica en esta tarde y nos piden saludos con un bonito tema. Ya lo tenemos listo. Así que vamos avanzando con el saludito. Y nos dice, saludos por favor para Rodolfo de Pahuatlán y toda su familia que siempre te escucha. Así que saludos para el amigo Rodolfo y toda nuestra gente de Pahuatlán, y especialmente a su familia que siempre nos sintoniza. Y tocas notas con Lelash, Katatsosonani, Ostoa.

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6:50 y estamos ya por finalizar el programa, así que avanzamos con los saludos. Amigos, saludos para los cerezos Huautla Hidalgo, y si no es mucha molestia, se lo encargo por favor para que lo comparta con el auditorio. Y de antemano, muchas gracias, los esperamos con los brazos abiertos, muchas gracias. A la letra dice, gran fiesta patronal 2026, celebración comunitaria en la comunidad de los cerezos Huautla Hidalgo, que invita a celebrar juntos nuestras tradiciones en honor a nuestros santos patrones, San Pedro y San Pablo, para el 3 y 4 de julio bajo la siguiente programación. Para el viernes 3 de julio a las 11 de la mañana, voleibol infantil mixto, además de fútbol 5 varonil y premiación económica a los 3 primeros lugares. Para el sábado 4 de julio, las actividades comienzan a las 5 de la mañana con las tradicionales mañanitas a los santos patronos. Y a las 8 de la mañana, carrera atlética de 8 kilómetros. Y a las 11 de la mañana, básquetbol varonil y básquetbol femenil con premiación económica a los 3 primeros lugares. Para las 11 de la mañana, la carrera de ollas. A las 12 del mediodía, carrera de coleteros. Y a las 8, ya se me movió la imagen porque le estoy dando zoom. Y nos dice a las 2 de la tarde, primera carrera de caballos. Así que los esperan con los brazos abiertos. Muchas gracias. Estimado auditorio, ya lo saben, gran fiesta patronal en la localidad de los cerezos Huautla Hidalgo, en honor a los santos patrones, San Pedro y San Pablo, para el 3 y 4 de julio, bajo la siguiente programación. Recuerden que el viernes 3 de julio, a las 11 de la mañana, comienzan las actividades con el voleibol infantil mixto, además del fútbol 5 varonil y premiación económica a los 3 primeros lugares. También para el sábado 4 de julio, a las 5 de la mañana, tradicionales mañanitas a los santos patrones. También a las 8 de la mañana, carrera atlética de 8 kilómetros. Y a las 11 de la mañana, básquetbol varonil y básquetbol femenil y premiación económica a los 3 primeros lugares. A las 11 de la mañana, la carrera de ollas. A las 12 del mediodía, carrera de coleteros. Y a las 12 de la tarde, primera carrera de caballos. Así que ya lo saben, estimado auditorio, los esperan con los brazos abiertos. Bueno, pues vamos avanzando con más música porque estamos por finalizar. Así que vamos atendiendo la siguiente petición para nuestro amigo con terminación de número 7502, que nos escribió también solicitando un bonito tema. Ya lo tenemos listo. Así que saludos, saludos cordiales para nuestra gente que nos sigue desde la Tintorería y Lavandería El Arte en la colonia Aviación Civil, que solicitó este bonito tema titulado El Perdiguero, a cargo de la poderosa banda Resplandor.

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1: 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Bueno, pues llegamos ya a la parte final del programa. Muchas gracias por habernos acompañado.

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4: El tema nutrición es muy complejo. Tenemos como concepto que es un conjunto de minerales que cada cultivo va a requerir para su buen funcionamiento dentro y que pueda realizar todos sus procesos fisiológicos de excelente manera. Entonces, viene siendo un conjunto de minerales que pues ayudan a los procesos fisiológicos. La verdad, creo yo, como productor y estudiante aún, veo yo que es mucho, muy, muy importante tener mediciones, ya que estas nos van a ayudar muchísimo al tema de productividad y calidad de nuestros productos, así también pues a cuidar el bolsillo de los productores. El estar constantemente midiendo y sabiendo qué es lo que se ocupa y qué es lo que no ocupa a lo mejor nuestro cultivo, pues nos va a ayudar a traer muchos, muchos beneficios.
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5: Son las 6:09.
6: Temperatura 25 grados centígrados.

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3: Son las 6:17.

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2: Son las 6:31.

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7: Son las 6:49.

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6: Son las 7 con 4 minutos.
7: Temperatura 25 grados centígrados.
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0: Hola, hola, Paquis, ¿cómo están? Son ya las 7:08 y estamos contentos de estar junto a ti a través de Suma Radio en el 99.7, 99.5, 102.1 y 91.1 de tu FM en diferentes regiones. Aquí en Pachuca se realiza este programa, pero también nos escuchamos en Actopan, en Tulancingo, en Zimapán, en San Bartolo, Tutotepec y... me falta una. Es porque no las digo en el orden que ya me las aprendí, creo. En Huejutla. Sí. Ah, ok. Listo, perdonen ustedes. Pero de pronto, sí, se me pierden las regiones. Si quiero recorrer el mapa, tal vez podría ser esa una buena opción. Pero gracias a quienes nos sintonizan en cada una de estas regiones, en cualquier parte del estado de Hidalgo y más allá de... también nos encanta que nos sintonicen. Por cierto, sí, me gustaría también que dentro de sus mensajes nos cuenten, te escucho en tal lado, para saber qué onda, dónde andamos. Gracias en controles de transmisión aquí en Pachuca, Víctor Sony, y en cada una de las estaciones de Suma Radio, los paquioperadores, también les mandamos nuestro saludo y esperamos que tengan un extraordinario ombligo de semana. Y después de todas las presentaciones habituales, omitir intro, entonces... ¿cómo estás, Paqui? ¿Cómo te va? ¿Cómo ha sido tu mañana? ¿No se les hace, o solo es percepción mía, que hace como bochorno? Como que, o sea, apenas son 7:10 de la mañana y se siente, al menos en la capital hidalguense, como que hace mucho bochorno. ¿Ustedes cómo andan? Díganos también para que los Paquis tomen precauciones al salir de casa, en la región en la que se encuentren. Créanme que van a ser de muchísima ayuda, porque probablemente habrá paquis que aún están saliendo o están por salir y que digan, no, que sí, que aquí va a ser calor, que acá va a ser frío, que va a haber lluvia, que los paquis dicen que se siente así y así, o incluso si van a llegar a viajar a otro municipio, bueno, también les podemos ayudar, así que ya lo saben, vamos a tener recomendaciones también de parte de ustedes. Oigan, quiero saludar a los paquis que están en comunicación con nosotros y nos dicen, hola Betty, ¿cómo estás? Hola, ¿pudieras poner la de Saber Volver de Moana para mi esposo? Y saludos a Caleb y a Kaori. Hola, muy bien, ¿y tú cómo estás? Le mandamos abrazos a Caleb, a Kaori, a tu esposo. Y Víctor está buscando la canción de Saber Volver de Moana. Se las ponemos en un momentito, ¿va? Abrazos. Hola.
1: Hola, Vicky, buena ella.
0: Hola, ¿cómo estás?
1: Vicky.
2: ¿Me puedes poner?
1: Es que es una pelotadita.
2: ¿Por qué?
1: Por favor.
0: ¿Cómo? Te voy a dar de nuevo un poquito de play, porque eres un paqui bebecito. ¿Qué dice Sony? Que él entendió perfectamente tu paquilislino, aunque seas paqui bebé. Así que aquí está tu canción.

0: 7:14 y hola.
1: Hola, Pachilisli. Yo hola. Soy Frichilisli.
0: Hola, Frichilisli, ¿cómo estás?
1: ¿Me podrías poner la canción de Mi muñeca me habló de 31 minutos?
0: Sí.
1: O Las mamás tienen radar, por favor.
0: Ok.
1: ¿Le puedes mandar saludos a la escuela Fuentes y Bravo y a la maestra Aline y a la maestra Esther? Y en
0: Te
1: ella,
0: mandamos muchos
1: por
0: saludos.
1: Por favor, gracias, adiós. Saludos a todos los paquilisclis.
0: Gracias, muchos saludos. Saludos para ti también y para Cami.
2: Hola, paquilisclis. Soy Camiliscli.
0: Hola, Cami.
2: Voy a mandarle saludos a Matelisclis y Sofilisclis. Gracias. Y que tengas un bonito día. ¿Me pones la canción de...? A ver, ¿cuál será? La de... Ay, mi gatito, miau, miau. Gracias.
0: Ok. Te la buscamos ahorita, Cami. Abrazos, que tengas hoy un día bien hermoso. Hola, hola.
3: Hola, Betty, ¿cómo
0: ¿Qué
3: estás?
0: ¿Qué onda?
3: Oye, ayer, como llegué temprano a la escuela, no pude escuchar, si pusiste la de la gran pistolera hoy, ¿no? Te quería preguntar si la podías volver a poner. Sabes que es hora está tempranito y puedo escucharla. Muchas gracias, Betty, bonito día, saludos a todos.
0: Ahorita te buscamos el alacrán pistolero, Lando. Gracias por seguir siendo Paqui, donde quiera que estés, te mandamos un abrazo. Gracias por volver. Hola.
4: Hola, Betty, ¿cómo estás?
0: Muy bien, ¿y tú?
4: Bien. Te mando saludos a mi mami que ya se fue. ¿Me puedes poner la canción de BTS? Por favor, Betty, gracias. Te amo, besitos.
0: ¡Mua! Muchos besitos para ti, Marijo. Que tengas hoy una mañana bien bonita. Creo que Apache te la podríamos poner con miau, miau, miau. Eso podría funcionar. 7:16 y nos dicen Ian. Hola, Betty, buenos días. Te quiero pedir de favor que le des un saludo a Ian porque estuvo enfermo. Hasta hoy ya va a ir a la escuela. Tiene 3 exámenes que va a hacer hoy porque no se presentó en días anteriores. Ian, tú puedes. Creemos en ti y de verdad sabemos que lo vas a hacer muy bien. Él es un niño maravilloso, muy inteligente, lleno de alegría y lo amo con toda mi alma. Es mi razón de ser. Y si le puedes poner su canción del viaje de Chichiro para que se recupere pronto. Soy Vero Nilisli, mamá de Ian. Feliz día. Abrazos. Claro que sí. Le mandamos primero todo nuestro cariño a Ian con un apapachito para que se sienta muy bien. Un besito, Ian, y ten hoy un día fabuloso, mi amor. Y por otro lado, sabemos que lo vas a hacer muy, muy, pero muy bien. Sé también que tu esfuerzo va a valer la pena y te vamos a poner tu canción del viaje de Chichiro para que eso te reconforte y para que así llegues bien a la escuela, relajado, motivado y claro que sí, puedas pasar el examen y sé que vas a venir a contarme, ¿sale? Te mando un besito, Ian, que tengas hoy una mañana bien bonita, ¿sale? Besito y abrazo. Hola.
5: Hola, buenos días, ¿cómo estás?
0: Muy bien, ¿y tú?
5: Quisiera que me pusieras la canción de 31 minutos con un ritmo siderado.
0: Ahorita te buscamos ritmo sideral y con mucho gusto. Bonito día. Oigan, vámonos a un corte, pero vuelvo junto a ti en unos instantes.
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10: Son las 7:18.
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0: 7:20. Quiero saludar. Hola.
1: Hola, Paquiliscri. Hola. Soy Auroliscri.
0: ¿Cómo estás, Auroliscri?
1: ¿Me podrías poner la canción de Ay, mi gatito miau? Viva en Huejutla de Reyes Hidalgo.
0: ¡Ay! Ahorita te buscamos tu canción, Auroriscri. Gracias por decirnos en dónde nos escuchas, en Huejutla. Le mandamos abrazos a nuestros paquis de Huejutla que esperamos visitar muy pronto. Y les mandamos muchos besitos y abrazos. También esta mañana. Hola.
2: Paquiliscri. Hola. Hoy es mi cumpleaños. ¿Qué? Cumplo 6 años.
0: Ay,
2: ¿me puedes poner la canción de Lolanda? Gracias.
0: Ahorita te la buscamos, la canción de Dorada, y te mandamos muchos besitos y abrazos. Feliz cumpleaños. Nos dice, le mandamos muchos abrazos a Dan, la queremos muchísimo, que se pase muy bien, y le deseamos que pase un cumpleaños bien bonito. Dani, te mando muchos abrazos, deseo que te la pases muy bien, y recuerda, tu familia te ama muchísimo, te quieren mucho, mucho, mucho, mucho, mucho. Abrazos, y vamos con la canción de El viaje de Chichiro para motivar a Ian y que de esa manera entre súper bien a la escuela. Tú puedes con todo, Ian.

7:23, quiero mandarle saluditos a Leo, que nos dicen, hola Betty, ¿cómo estás? Bonito día, espero que sea un miércoles increíble. Gracias Leo, también deseamos que tengas un miércoles fabuloso y que lo disfrutes muchísimo. Esta mañana también nos dicen, hola Betty, ¿cómo estás? Yo soy César Isley, ¿me puedes poner la canción de Smooth Criminal, porfa? Y muchas gracias. César Isley, tal vez si la encontramos en mi MMO podríamos, pero si no, te la podemos cambiar por alguna otra que te guste. 7:22, hola Paquis, lindo día. Un gallito para Leo Capi porque no se ha despertado. Ahorita te ponemos un gallito, Leito Capi, para que te despiertes con toda la actitud y te vayas a la escuela.

0: Leo, espero que despiertes y que te motivemos para que llegues contento a la escuela. 7:24. Hola.
1: Hola Betty, quiero mandar un saludo a Sofi, a Jonah y a Sara, que
0: Muchos
1: ya vamos
0: saludos.
1: directo a la escuela y al trabajo. Y queremos pedirte la canción de Son Pololos de 31 minutos. Bonito día, Paquis.
0: Gracias, les mandamos muchos abrazos y muchos saludos a Sofía, a Sara y a Jonah. Y a ti también, disfruten mucho el trayecto. Gracias por ser Paquis.
2: Hola, Patricky.
0: Hola.
2: Estoy Leonelis.
0: Hola, Leonelis.
2: Saludos. Era mamá, a Tiari y a mi nonda y mi abu.
0: Ay, le mandamos muchos saluditos. Hola.
3: Frankie Disc.
0: Hola, Frankie.
3: ¿Me puedes poner la canción de Pero Salchicha?
2: No.
3: Le quiero mandar saludos a mi prima Romia, que está enferma. Saludos.
0: Te mandamos un abracito para que se sienta mucho mejor, y a ti y a tu hermanito Leo. También les mandamos todo nuestro cariño. Disfruten mucho su mañana. Hola.
4: Buenos días, Betty.
0: ¿Cómo están?
4: Por favor, ¿nos puedes poner la canción de la chica Yeye? Gracias, somos Héctor Lisley y Jimelixley. Gracias.
0: Ahorita les ponemos su canción, Héctor Lisley, Jimenisley, y tengan un día bien hermoso. Son 7:25, que no se te haga tarde, vámonos con música. Vuelvo junto a ti en unos instantes.

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17 minutos y antes de que se metan a la escuela, vamos a jugar Paqui versus el sticker de este día. Bueno, para empezar, ¿están listas, listos? ¿Sí? Les pusimos ya nuestra cortinilla para que ustedes digan, no, ya va el Paqui versus, no me distraigas. Entonces, el sticker del día de hoy será uno que se me ocurrió mientras estaba cantando Dorada. No tiene nada que ver, pero se me ocurrió en ese momento, solo te cuento. Y el sticker es un dragón.

0: 7:28. Muchas gracias por todos sus dragoncitos. Ya tenemos quiénes son nuestros encargados de sugerirnos y proponer las canciones con las que van a participar en este Paqui Versus. Y en el caso les voy a mandar, en un segundito, les voy a mandar su sticker de Paqui Lisley para que así ya sepan que son ustedes, vayan pensando qué canción. Pero Nati fue la más rápida del oeste. Rapidísimo. Nos mandó su mensaje. Y también, es que, bueno, aquí yo los tengo registrados como Lu, pero voy a ponerles quién es. ¿Quiénes son? Ya les mandé un quiénes son para que nos cuenten quiénes participarán en el Paqui Versus, pero ustedes también fueron muy rapidísimos con su dragón. Y entonces, tanto Nati Lisley como, a ver, ya nos mandaron un mensajito, a ver.
1: Soy
0: Alicisli. Muy bien, te voy a cambiar el nombre ahora mismo para que ya sepa quién eres, para empezar. Y lo segundo, fuiste la segunda más rápida del oeste y por eso tienes derecho a proponernos una canción y que mañana te marquemos si es que ganas con los votos de los Paquis o si ganan a ti. Entonces, ambas nos van a proponer una canción que no hayamos escuchado en algún otro Paqui Versus, que sea apta para los Paquis y que sea una propuesta musical que a ti te guste. ¿Te parece? Entonces, ya lo saben. Esperamos que nos puedan decir. Ahora estarán participando Ali Sisley y también Nati Lisley. Me revuelvo entre los Islis. 7:31. Vamos a ir a una canción. Vamos a ir a un corte. Sanilis le dice que vamos a ir a un corte y en unos instantes vuelvo junto a ti.
2: No te vayas, solo vamos a un breve corte. En un momento te seguimos acompañando con más de Paqui Lisley.
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13: Son las 7:33.
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0: con 36 minutos. Oigan, quiero mandarle un saludito a Héctor Isli y a Fer, que además, ¿saben una cosa? Ayer me pasaron un chismecillo. Y es que están preparando una sorpresa que están preparando con mucho cariño para las niñas y niños. Y nos dijeron, queremos compartirte premisa, pero también no voy a decirles. Es como una invitación que les van a hacer, la verdad. Y me encanta que además se sumen. Pero les deseamos todo el éxito posible. Así que bueno, además, saber que lo quieren compartir con nosotros es bien bonito. Les mandamos un abrazo y espero que tengan un miércoles bien bonito. También esta mañana nos dicen, hola, buenos días, soy Mari Lisley. ¿Podrías poner, por favor, la de Amurrao o la del Maguito de 31 minutos? Porfis, porfis, bonito día, Paquis. Muchas gracias. Abrazos, Mari Lisley.
1: Hola, hola. Betty, ¿cómo estás? ¿Me puedes poner bien, ¿y tú? La canción de Chica Yeye? Ya voy llegando a la escuela. Adiós.
0: Ay, qué bueno que ya teníamos Chica Yeye para que hayas llegado muy contenta y divertida en esta mañana. Hola, Betty, yo soy Jessie. ¿Me podrías poner Mi Muñeca Me Habló? Porfis, porfis, porfis, Betty. Gracias, te mando abrazos. Ahorita te la buscamos. Hola, buenos días, yo soy Melody. ¿Me puedes poner la canción de Los Ratoncitos de 31 minutos, por favor? Gracias, ya voy rumbo a la escuela. La del Ratón Vaquero, porfis. Ay, nos mandó un GIF, pero nos dijo es que no carga y no puedo, pero estaba buscando su sticker de dragón. Mi amor, te mando un abrazo. Hola.
1: Hola, Betty, soy Víctor Isli. Hoy día es mi cumpleaños. ¿Crees que me podrías poner, por favor, la canción de Mi Pan Susu? Gracias.
0: Te la buscamos enseguida, pero antes te deseamos un muy, pero muy, pero muy feliz cumpleaños y disfruta muchísimo. Todos los paquis, te abrazamos con mucho cariño. También nos dicen, hola Betty, buenos días, saludos a Sony. Quiero platicarte que llevamos 2 años de asistir al Teletón de Pachuca y hoy miércoles tenemos terapia. Además, quiero mandar un saludo muy especial a todas las personas que llegan ahí desde las 7 de la mañana, porque algunos ni siquiera son de Pachuca, pero muchos más vienen de todas las regiones del estado de Hidalgo, incluso del estado de México, y también el personal que elabora en esta institución, que son muy atentos y amables. Seguramente allí en Teletón habrá más paquilistlis y espero que algún día puedan hacer una transmisión en vivo desde ahí. Nos encantaría, ojalá que algún día podamos hacerlo y sobre todo que podamos visitarles. Nos encantaría, Abraham, muchísimas gracias por compartirnos tu experiencia y les mandamos un abrazo también a Hadar. Hola.
2: Hola, soy Nati Lisley.
0: Hola, Nati, ¿cómo estás? Nada más nos puso, hola, soy Nati Lisley. ¿Cómo estás? Oye, pero lo que sí me gustaría es que nos compartas, Nati, tu canción con la que vas a participar en el Paqui Versus.
1: Hola, Paqui Lisley, ¿cómo
0: Hola.
1: Estás?
0: Súper, ¿y tú?
1: Buenos días.
0: Bonito día.
1: En la noche antes de dormirme,
0: ajá,
1: me caí.
0: No, mi amor.
1: Y
0: ¿pero estás bien?
1: Lloré porque me dolió.
0: Ay,
1: ¿me
0: mi vida,
1: puedes
0: pues
1: poner la canción de Yo Nunca Vi Televisión?
0: Sí, mi amor, te voy a poner Nunca Vi Televisión porque estoy segura que te ha de haber dolido un poquito. Y está bien, cuando algo nos duele, la verdad es que no tenemos por qué aguantarnos, porque si nos duele, podemos sacarlo así y ya después se nos pasa un poquito o nos apapachan. Y nosotros queremos apapacharte con esta canción.

0: 7:41, quiero saludar a Ana, Angie y Amelia, que nos pusieron que perdimos. Es que antes de ustedes hubo dos taquis mucho más rapidísimas, así que por hoy sí perdieron. Hola.
1: Sí, ¿me puedes poner, por favor? Bueno, primero, ¿cómo estás?
0: Espero muy bien,
1: que
0: ¿y tú?
1: Una linda mañana. Espero que estés bien.
0: Muchas
1: y te
0: gracias.
1: Quiero pedir, también por favor, si me puedes poner la canción de Sombrero de Paja. Adiós.
0: Ahorita te la buscamos, David. Abrazos. Que tengan hoy un día bonito. Y saludos también a Carlitos. Que disfruten mucho, mucho, mucho, mucho, mucho, mucho. También esta mañana quiero saludar a Lilian. ¿Cómo estás? Hola.
2: Hola, soy Lilinsky. Y te quería pedir, por favor, Peti, que si puedes poner la canción de La Taza. Bye, besos.
0: Sí.
2: Soy Lilinsky.
0: Lilinsky, oye, tiene mucho tiempo que no escuchamos esa. Podría ser que la pongamos ahorita, ¿no? Abrazos, Lilinsky.
3: Hola, Paquilito, soy Maya.
0: Hola.
3: ¿Me puedes poner la canción de Chocolate con Almendras para
0: claro.
3: mi perrita, por favor? Gracias, saludos.
0: Gracias a ti por ser Paquis, te mando muchos, pero muchos saluditos y disfruta mucho. También, hola.
4: Buenos días, Betty. ¿Te puedes mandar un saludo a mi primo Tito que está en Puebla?
5: Se está cumpliendo años.
0: Ay, le mandamos una felicitación.
4: Y cumple 10 años. Por favor, ¿le puedes poner las mañanitas?
0: Ahorita le ponemos las mañanitas, esperamos que disfrute muchísimo, abrazos a tu primo hasta Puebla, que celebre con unos tacos árabes. No, no es cierto, pero sí, o sea, no, pero sí. No, que celebre muchísimo, le mandamos abrazos, 7:44, y estas mañanitas son para tu primito, para que disfruten y para nuestros cumpleaños del día de hoy.

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2: Son las 7:46.
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0: 7:47, hola.
1: ¿Cómo estás? Yo muy bien.
0: Ando muy bien, gracias.
1: Oye, una pregunta.
0: Sí.
1: Aquí viene mi prima y no sabe qué poner. Kate, ¿qué quieres poner?
2: Una canción que la verdad se llama Wiwa. Por favor, Betty, muchas gracias.
0: ¿Wiwa o arriba?
1: Te mandamos abrazos y besos, Betty. Bye.
3: O amarrao. No sé. Yo entendí Riru Rau. Entonces, yo pienso que podría ser a Riru Rau. Pero Sonny Lisley que dice que puede ser a Marrau, que es la que está. Tin, tin, tin. ¿Ustedes qué dicen, Paquis? ¿Qué dicen? Yo entendí eso, no sé. Bueno, a ver, nos dicen. Hola, soy Monsilisli Santilisli. Queremos la canción de Las Mamás Tienen Radar. Gracias. Bye, bye. Ay, les mando abrazos, Monsi, Santi. Ahorita les ponemos Las Mamás Tienen Radar, que Monedita de Oro siempre serán nuestros faves. Y hola, Betty, yo soy Lunetisli. Un favor, ¿me puedes poner la canción de Taquitos de Suadero, por favor? Abracitos, Lunetisli. Que tengas hoy un día bien hermoso. Hola.
4: Hola, Betty. Buenos días. Somos la Gemelitlis Eli y Abby.
0: Hola.
4: Y te queríamos pedir la canción de Hakuna Matata o Soy tu amigo fiel de Toy Story. Gracias, bonito día. Saludos a los Paquis. Abrazos, bye.
0: Gracias, muñeca. Que tengas hoy un día bien hermoso. Disfruten muchísimo. Abrazos para él y para Abby, las gemelislis que tanto quiero. Hola, buenos días, Paquilisli. ¿Puedes mandar un saludo para Maya y decirle que se porte bien en la escuela? Y que la amo con todo mi corazón y que faltan pocos días para verla atentamente a sus papás. Maya, bueno, lo que sí quiero decirte es que papi te ama, te adora y eres lo mejor en su vida. Y lo segundo es que te diría que seas muy feliz en la escuela. Muy, muy, pero muy feliz. Y que disfrutes muchísimo estar ahí, aprender mucho, divertirte, pasarla bien con tus amigos y sobre todo aprenderle a tus maestros. Te mando un besito y un abrazo, Maya. Que tengas un día bonito. También nos dicen, hola.
5: Hola, Betty, soy Ojebeliski.
0: Hola, Ojebeliski.
5: ¿No ve que antes mandó de que me sacaron sangre? Pues
0: ¿y cómo
5: ya
0: estás?
5: Estoy muy bien y fue muy divertido, no me pasó nada.
0: Eso, y si mi amor.
5: Le puedes mandar saludos a mis amigos que están del otro lado, que son mis primos, por favor, a Darlisky y a Abraham.
0: Ay, les mandamos muchos saludos y lo mejor, lo que me hace sentir muy contenta es que justo eso. Ya te sacaron sangrecita, te fueron a hacer tus estudios, eso está precioso y no pasó nada, pero lo mejor es que fuiste muy valiente y eso me encanta y además aprendimos algo y eso es que en ocasiones, aunque haya cosas que no nos gustan o que nos pueda doler, pues también hay un beneficio que esté saber cómo estamos en nuestra salud y todo ello, así que bueno, que era necesario, pero que solo era ese momentito que nos iba a doler o asustar o a poner nerviosos, tan bien, así que te mando un abrazo y que tengas hoy un día bien bonito. Además nos dice que si le podemos poner o la señora interesante o la de Mickey de Perrito Panzón Bailando. Bueno, ahorita veo cuál podría ser. Esa no la entendí muy bien. Hola.
6: Hola, Paqui.
0: Hola.
6: Espero que estén bien. Soy nueva en este programa.
0: Ay, qué bonito.
6: Me llamo Tadeuí.
0: Hola, Tadeolis.
6: Y ya los he escuchado.
0: Ajá.
6: Me gusta su programa. ¿Me pueden poner la
0: gracias,
6: canción de Bailan Sin Cesar de 31 minutos, please? Bye.
0: Primero lo primero. Primero te voy a poner tu canción de bienvenida a los Paquis. Qué bueno, Tadeisli, que te unes a nosotros, que nos dejas acompañarte. Y espero que este espacio te guste. Además, aquí todos nos podemos volver amigos. Así que tienes nuevos amigos, Paquilislis.

0: 7:52, bienvenido a los Paquis, te mando un besito y un abrazo.
1: Hola, hola, Betty, buenos
0: hola,
1: días.
0: Hola, hola.
1: Espero que estés bien.
0: Muy bien, ¿y
1: aquí,
0: tú?
1: Aquí, de favor, felicitando a mi hijo Israel de Simapán, que cumple hoy 11 años.
0: Le mandamos un abrazo.
1: Abrazo a ustedes. Él es un fan tuyo desde hace muchos años.
0: Ay.
1: Gracias.
0: Le mandamos muchos abrazos, esperamos pronto irlos a visitar a Simapán, Israel Isli. Feliz, feliz, feliz, feliz cumpleaños. Deseamos que la pases increíble y que lo disfrutes mucho, que además te llenen de mucho cariño toda tu familia. Y un abrazo a todos nuestros paquis de Simapán, gracias por ser Paqui Isli. También nos dicen, hola, yo también soy nuevo y quiero la canción de Perrito Salchicha. Hola, hola, ¿cómo te llamas? Cuéntanos, por favor. Qué bueno que eres nuevo y nos encanta que estés con nosotros en los Paquilislis. Te mando un besito y un abrazo. También esta mañana, hola.
2: Hola, Betty. Soy Frida Listi.
0: Hola,
2: Frida. Voy de camino a la escuela. Quería ver si me pudieras poner la canción de Feliz Cumpleaños, porque hoy cumpleaños mi amiga Alexa.

0: Abrazos, Alex, y espero que disfrutes muchísimo tu cumpleaños. Y abrazos también para Frida, para que la pasen muy bien. Hola.
1: Hola, Betty, soy Jenny Lisky.
0: Hola, Irene, ¿cómo estás?
1: Quiero que me pongas la canción de Zootopia 2. Bye.
0: Okay, te la buscamos, corazón, ¿sale? Te mandamos muchos abrazos, Sonny Lisley también te manda saludos. Abrazos, Irene Isley. También esta mañana quiero saludar a... Hola.
2: Sí, ¿cómo estás?
0: Muy
2: yo
0: bien,
2: estoy
0: ¿y tú?
2: Muy bien. Y tú, se me va a caer un diente.
0: ¡Ay!
2: Gracias. Saludos a todos los
0: paquetes.
2: Y me gustaría que me pusieran la canción de 31 minutos.
0: ¿La del
2: soy
0: diente?
2: Arise.
0: ¿La del diente, yo... Arise, te parece? ¿Sí? Puede ser que sí. Ahorita la va a buscar Víctor Sonipa. Abrazos, que tengas hoy un lindo día. También nos dice, hola Betty, yo soy Rogel Isley. ¿Me puedes poner la canción de Escurrigato, de los gatos de Gaby, por favor? Y un saludo para todos mis compañeros de la escuela, el licenciado Alfonso Cravioto, en Simapán, y un saludo a todos los paquis, que tengan un excelente día. Les mandamos muchos saludos también a la escuela Alfonso Cravioto en Simapán y a nuestros paquis de Simapán, todo nuestro cariño. Hola Betty, yo soy Andrei y te quiero pedir por favor la canción de I'm a pancake. No sé, se lo voy a mandar mejor a Sony y él va a saber descubrir el mensaje oculto en este mensaje. Hola.
3: Hola Betty, ¿cómo estás? Mi mamá te quiere pedir la del pulpo cocinero.
0: Ay, qué buena rola.
3: Poner, gracias.
0: Oye, qué buena canción. Te la mandamos ahorita para tu mamá, ¿te parece? 7:56. Oigan, Alice Isley, que será nuestra contrincante del Paquiversus del día de hoy, nos dice, para el Paquiversus a mí me gustaría la canción de Baila Sin Cesar de 31 minutos. Ok, y su sticker serán las dos manitas con corazón. Ok, me parece muy bien. Vamos a ver qué nos dicen a ti, Isley, ¿va?
4: Hola, Paquiversus.
0: Hola.
4: Soy Natalie Isley. Ya voy a mi escuela y tengo un carro nuevo.
0: ¡Qué
4: y que
0: padre!
4: Me voy con mi papá.
0: Eso.
4: Y me puedes poner la canción de... De mi muñeca me habló. Adiós, saludos a mi hermana, a mi abuela y a mi mamá que están en la casa preparándose.
0: ¡Ay, les mandamos muchos saluditos! Y a ti también, a ti, Lisley, abrazos. ¡Hola!
5: ¡Sí, ganó! ¡Oye!
6: ¡Hola! Soy Emma
0: Lisley. Emma Lisley, ¿cómo estás, mi vida? Te mando abrazos, que tengas hoy un día bien hermoso.
7: ¡Hola! ¡Hola! ¡Hola, Betty!
0: ¡Hola!
7: Quiero que me pongas la canción de Chocolate con Almendras. Soy Amagiskili. Hoy no fui a la escuela.
0: No,
7: bueno,
0: fuiste.
7: No hubo clases.
0: Ah, bueno, pero gracias.
7: Adiós.
0: Por escucharnos, aunque no vayas a la escuela. Me encanta. Abrazos, Cami.
8: Mi canción va a ser La Chica Yeye. Ahí está. Ahí está.
0: La canción de La Chica Yeye. Es que, ¿qué crees? ¿Qué crees? Que mi chica Yeye ya pasó. Creo que necesitamos buscar otra canción para que puedas concursar. ¿Nos cuentas cuál podría ser, porfis? Besitos y abrazos. También en esta mañana quiero saludar a Maya.
9: Hola. Hola, Betty, soy Maya. No he mandado mensajes porque hemos llegado así, pues, tarde y todo eso, pero... Ajá. Hola, ¿cómo están todos? Yo muy bien. ¿Me puedes poner la canción de Chocolate con Almendras? Bye, Betty.
0: Oye, Maya, me encanta que hayas vuelto. Qué bueno que ahora sí.

con tiempito nos mandó este mensaje porque eso nos pone muy contentos a todos los paquilislis. Te mandamos un abrazo juntos para que no te tardes mucho en volver, ¿sale? Besitos y abrazos, que tengas hoy una mañana linda. Y aquí está chocolate con almendras.

0: Ya nos vamos, son las 8 en punto. Solo quiero escuchar a...
1: Yo soy
0: Paulistli, que es nuestro nuevo Paquilistli. Paulistli, muchas gracias por ser Paqui. Te mandamos un abrazo. Y a Nico, que es nuestro último mensajito del día de hoy.
2: ¿Me puedes poner la canción de Mi Muñeca Me Habló de 31 minutos? Bye, Pati. Soy Nico.
0: Nico, ¿cómo estás?
2: Le mando saludos a mi hermana Vale.
0: Ay, gracias, le mandamos saludos a todos los Paquis y a tu hermana Vale también.
2: Hola, Peti.
0: Te mandamos abrazos y que tengas un bonito día. Besitos y abrazos, ya nos vamos. Y gracias a Víctor Sony en controles de transmisión. Yo soy Betty Barrón, nos escuchamos el día de mañana.
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5: Son las 8 con 3 minutos.
11: Temperatura 25 grados centígrados.
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15: ¿Qué tal, amigas y amigos nuestros? ¿Cómo están ustedes? Muy buenos días. Les saludamos con el gusto de siempre en nombre de todas y todos, quienes gracias a usted participamos en este ejercicio de comunicación, en nombre de quienes laboramos orgullosamente para la Universidad Autónoma del Estado de Hidalgo. Son en este momento ya las 8 de la mañana con 5 minutos, 8 con 5 de este día, miércoles 3 de junio de 2026. Y como siempre para nosotros es un extraordinario placer el poder agradecer a ustedes profundamente la gentil atención de su preferencia, agradecer el que nos acompañen, el que nos permitan acompañarles, agradecerles el que sean ustedes parte de nosotros y nos permitan ser parte de ustedes durante estas casi dos próximas horas en las que estaremos comentando y compartiendo información que usted quiere, merece y debes saber. Gracias, gracias siempre por la gentil atención de su compañía y de su escucha. Le enviamos un cordial saludo acompañado siempre de nuestros mejores deseos para que usted, su familia, todas, sus seres más queridos, las personas que más le importan, tengan el día de hoy la oportunidad de estar lo mejor posible y quizá proponernos ser mejores que lo que fuimos el día de ayer. Esta es la tercera llamada, tercera.
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9: Buenos días. En esta mitad de semana, miércoles 3 de junio, te compartimos los titulares de esta mañana. Presenta Comisión Federal de Electricidad metas para optimizar consumo energético en 2026. Desde las emisoras de Suma Radio, te compartimos la información más relevante de la entidad hasta el momento. Desde la División de Extensión de la Cultura, te compartimos las actividades que ha preparado para ti la Universidad Autónoma del Estado de Hidalgo. En información universitaria, alberga UAEH, etapa estatal de las Olimpiadas del Conocimiento Infantil 2026. Y en los deportes, juez restableció medidas cautelares a favor de Palcoavientes. Todo esto y mucho más en los próximos minutos. Iniciamos.
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15: Con el gusto de saludarte nuevamente, mi querido Sergio Martínez, muy buenos días, adelante con la información, por favor.
16: Muy buenos días, Anuar, qué gusto de saludarte en esta mañana de miércoles. Tenemos la oportunidad de compartir nuevamente información de lo que acontece en el panorama local. Y comenzamos con esta invitación para todos los automovilistas a que tengan atención y sobre todo a quienes circulan por la zona metropolitana. Y es que pronto iniciarán los trabajos de rehabilitación en la Avenida Tecnológico, una de las arterias más transitadas y que ahora cobrará mayor relevancia debido a su cercanía con el nuevo Centro Administrativo de Atención para el Pueblo. Hay que recordar que este nuevo centro de atención es una de las obras de infraestructura pública más importantes de la administración actual. El complejo busca centralizar los trámites gubernamentales y los servicios sociales en un solo lugar, facilitando el acceso a los ciudadanos y reduciendo los tiempos de espera. Al concentrar tantas oficinas, el flujo de personas y vehículos va a aumentar considerablemente en la zona. Por ello, las autoridades informaron que esta obra en la Avenida Tecnológico es de urgencia para agilizar el paso vehicular y evitar un colapso vial, una vez que el centro abra sus puertas al 100%. Se prevé que los trabajos se realicen por etapas, por lo que se exhorta a la ciudadanía a tomar precauciones, salir con tiempo y utilizar vías alternas. Todos los detalles los tiene Frida Morales, quien acudió al lugar. Así que vamos a escucharla.
17: La Secretaría de Infraestructura Pública y Desarrollo Urbano Sostenible de Hidalgo emitió la convocatoria de licitación correspondiente para los trabajos de rehabilitación en la Avenida Tecnológico, en el tramo que corresponde desde la Auditoría Superior del Estado de Hidalgo hasta el Boulevard Fomento Minero. Se pretende que sea una inversión de 17 millones y medio de pesos para estos trabajos de rehabilitación en esta zona ubicada al sur de la capital hidalguense. Se estima que estos trabajos comiencen el próximo 9 de julio y terminen el 9 de abril del 2027. Hasta el momento se emitió la convocatoria y esta cerrará el próximo 12 de junio. Cuando se emitirá el fallo correspondiente será el próximo 15 de junio. Así que le daremos seguimiento a estos trabajos para invitar a la ciudadanía a tomar vías alternas cuando estos inicien.
16: Como ya lo escuchábamos y lo que nos compartió Frida Morales, hay que tomar las previsiones porque esta zona estará bajo intensa actividad en los próximos días. Y en más información, el Congreso local aprobó reformas para que hoteles y otros servicios de hospedaje verifiquen el vínculo entre adultos y menores de edad que ingresen juntos. La medida busca fortalecer la protección de niñas, niños y adolescentes y prevenir posibles situaciones de riesgo en estos espacios. A continuación escuchamos a la diputada local Carla Perales.
18: Los prestadores de servicios turísticos de hospedaje en todas sus modalidades, sin perjuicio de las demás obligaciones previstas en esta ley, deberán establecer y aplicar mecanismos de seguridad enfocados en la salvaguarda de niñas, niños y adolescentes con anterioridad a la prestación del servicio. En ese sentido, estarán obligados a observar los protocolos que para tal efecto emita la Secretaría, así como realizar por lo menos lo siguiente: solicitar la exhibición de credencial de elector o de cualquier otro documento oficial que demuestre la mayoría de edad e identidad de la persona que solicite el servicio. Condicionar el ingreso de niñas, niños y adolescentes a las habitaciones o inmuebles de uso habitacional destinados a la prestación del servicio de hospedaje o al alojamiento exclusivamente si se encuentra en compañía de alguna persona mayor de edad que acredite tener la patria potestad, parentesco consanguíneo hasta el segundo grado o autorización por parte de quienes legalmente ostentan la guarda o custodia sobre las personas menores de edad.
16: Ahí escuchamos, y paralelo a ello, también con el objetivo de garantizar los derechos y la integridad de los sectores más vulnerables, el Ayuntamiento de Pachuca instaló formalmente la Procuraduría Municipal para la Protección de Niñas, Niños y Adolescentes. Este nuevo organismo se encargará de brindar atención jurídica, psicológica y de asistencia social a menores que se encuentran en situaciones de riesgo, violencia o abandono. Durante el acto protocolario se destacó que esta Procuraduría trabajará de la mano con el sistema DIF para asegurar que las denuncias se atiendan con rapidez y bajo una perspectiva de derechos humanos. Al respecto, se enfatizó la importancia de este nuevo espacio para la capital hidalguense. Y es que cuando hablamos de la defensa del menor, la teoría siempre suena impecable, Anuar. Sin embargo, también sabemos que la realidad en las calles y en las colonias periféricas de Pachuca, pues es bastante diferente. El maltrato infantil, el abandono y la explotación laboral no se combinan con actos protocolarios ni con fotos de funcionarios. Para que este nuevo organismo sea verdaderamente efectivo, como lo ha habido otros que desafortunadamente no han dado resultados, se necesita cumplir condiciones indispensables que los expertos en derechos humanos ya nos han recordado. Para empezar, el tema del presupuesto, que tiene que ser real y autónomo, ya que sin recursos para operar, que ha sido uno de los reclamos que han tenido algunas otras instancias en su momento, pues las buenas intenciones se quedan ahí solamente en eso, en intenciones. También el personal especializado y sensibilizado, ya que en más de una ocasión nos hemos encontrado con testimonios de denuncias que no han sido bien acogidas, quizás por un tema de desestimar lo que dice un menor o probablemente lo que se estaría mencionando. Sin embargo, la atención jurídica y psicológica de un menor en crisis no puede dejarse en manos de personal improvisado. Requiere perfiles expertos en trauma y también en infancias. Y finalmente, descentralizar y buscar que la denuncia sea segura. Y es que si la gente de las colonias altas, de las comunidades más alejadas, no conoce este espacio, o si temen denunciar por falta de garantías, el esfuerzo sería en vano. Con esto podemos decir entonces, Anuar, que la creación de la Procuraduría es un paso adelante, y por supuesto se reconoce. Sin embargo, el verdadero reto apenas comienza. El Ayuntamiento y el DIF les toca demostrar que esto es una política pública real, más allá de una estrategia de comunicación que podría solamente buscar cumplir pues con la foto y con el expediente. El bienestar de miles de niñas y niños en Pachuca depende de que esta vez las cosas se hagan bien, Anuar.
15: Definitivamente, mi querido Sergio, y bien lo señalas, no bastará solamente la creación y el anuncio de esto, sino los resultados que se empiecen a dar en lo inmediato. Pero importante también será, como tú bien señalas, campañas de difusión, que no quede solamente en esto, sino que realmente llegue a todas las colonias, a todas las comunidades, a todos los fraccionamientos, lo que se está haciendo. Hemos insistido nosotros siempre en que no todas las personas ven televisión, no todas las personas escuchan radio, no todas las personas leen periódico y no todas las personas tienen redes sociales y están atentos a lo que sucede. Si bien es cierto que el número de personas infectadas es mucho, también sabemos que hay zonas vulnerables, empobrecidas, que no les llega la información, no tienen tiempo de buscarla porque sus prioridades son otras. Hasta allá tiene que llegar precisamente la existencia, los objetivos y el trabajo que se pueda realizar desde esta Procuraduría, que, como tú bien señalas, qué bueno que se implementa, pero lo mejor esperemos que esté por venir en beneficio de quienes son sujetos precisamente de la normatividad que esto habrá de implicar, mi querido Sergio.
16: Sin duda, Anuar, lo has mencionado bien, es una tarea pendiente a nivel municipal, también por supuesto estatal, nacional e internacional. Ya hay muchos esfuerzos que se han sumado a la defensa justamente de los menores y por supuesto esto no está buscando desestimar lo que ya se ha hecho, eso sí hay que aclararlo. Es necesario que se formen este tipo de procuradurías, particularmente para las niñas, niños y adolescentes. Sin embargo, lo decíamos, ojalá y más allá de lo que pueda parecer como otra institución fría de puertas cerradas y complicadas de acceder, más bien sea un espacio para toda la sociedad. Así es que es parte también de lo que compartimos, también invitando a la sociedad a que, como bien lo mencionabas, a veces es muy complicado conocer esos espacios y también el tener la confianza en las instituciones. Así es que, como en otros momentos lo hemos dicho, nuestras autoridades nos piden confianza. Así es que será un buen momento para conocer si esta petición tiene de verdad un sustento. Y ya para finalizar, Anuar, compartimos el pilón, lo podemos decir así, la información, y es que si es que nuestro auditorio tiene planeado viajar a la Ciudad de México el día de mañana jueves. Se anticipa un día sumamente complicado en las carreteras, ya que transportistas y diversas organizaciones han anunciado un bloqueo total en la autopista México-Pachuca. Así es que, de acuerdo con los primeros reportes, este cierre estaría programado para iniciar desde las primeras horas del jueves, alrededor de las 6 o 7 de la mañana. El puesto principal de afectación sería en la zona de la caseta de San Cristóbal y los accesos principales a la vía rápida. Los manifestantes han señalado que la movilización se debe a la falta de respuesta a sus demandas de seguridad y transporte, por lo que se prevé que el caos dure varias horas. La recomendación, como siempre, es reprogramar los viajes si no son de urgencia, utilizar la carretera libre como alternativa, aunque también estará saturada, sin duda hay que decirlo, o bien optar por vías como el Arco Norte si se dirigen a otros puntos del Estado de México o Puebla. Por supuesto, también mantenerse en sintonía, ya que le estaremos reportando el avance de estas movilizaciones en tiempo real. Anuar, esa es la información.
15: Muchísimas gracias por la misma, mi querido Sergio. Estaremos pendientes de qué es lo que sigue después de todo lo que nos has compartido. Y bueno, pues estaremos dando seguimiento, como bien señalas, a la información sobre este bloqueo el día de mañana. Y si fuese así, bueno, pues habrá que tomar las precauciones propias del caso. Un abrazo, mi querido Sergio. Cuídate mucho y nos escuchamos pronto.
16: Igualmente, Anuar, un abrazo grande para ti, para todo el equipo de Suma Radio Tulancingo y, por supuesto, para el auditorio de Suma Noticias. Nos escuchamos en una próxima emisión.
15: Gracias, Sergio Martínez, compañero amigo desde la capital del estado. El estado del tiempo y la calidad de aire también la comparte a ustedes una gran amiga, me refiero a Marifer León.
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0: Las 8 de la mañana ya con 17 minutos, Marifer, con el gusto de saludarte. Buenos días, platícanos, ¿nos llueve o nos llovizna el día de hoy?
1: Hola, Anuar, buenos días, te saludo con gusto. La verdad es que nos va a llover. Les voy a compartir en este momento el pronóstico del estado del tiempo. Para hoy, una vaguada en niveles medios y altos de la atmósfera se extenderá sobre el oriente y sureste de México, en interacción con inestabilidad atmosférica y con la onda tropical número 4, que se desplazará sobre el sureste del país, generando lluvias puntuales intensas en Chiapas, Oaxaca, Veracruz y Puebla, puntuales muy fuertes en Tabasco, en Campeche, en Yucatán, en Quintana Roo. Por su parte, una circulación ciclónica, una vaguada en niveles medios y altos de la atmósfera en el noroeste de México e inestabilidad atmosférica propiciarán lluvias puntuales intensas en Coahuila, en Jalisco, Colima, Michoacán, Guanajuato, San Luis Potosí, Chihuahua, Guerrero, Durango y bueno, en gran parte del país. Un canal de baja presión en el noreste de México y la mesa central, en interacción con el ingreso de aire húmedo del Océano Pacífico y Golfo de México, originarán lluvias puntuales fuertes en Guerrero, en Morelos, en el Estado de México, Ciudad de México, en Tlaxcala, en Querétaro, Tamaulipas. Y bueno, finalmente continuarán las temperaturas vespertinas calurosas en gran parte de la República Mexicana. Nos vamos directamente con la capital hidalguense. Este miércoles se pronostica una temperatura mínima de 12 grados centígrados, una máxima de 22. Para Actopan, mínima de 16, máxima de 26 grados centígrados. Para Huejutla de Reyes, temperatura mínima de 24 grados centígrados, una máxima de 34. Para Huichapan, temperatura mínima de 15 grados centígrados, una máxima de 26. Para San Bartolo Tutotepec, mínima de 15, máxima de 27 grados centígrados. Para Tulancingo, temperatura mínima de 14, una máxima de 24 grados centígrados. Y bueno, finalizamos con Zimapán, temperatura mínima de 17 grados centígrados y una máxima de 27. Así que bueno, Anuar, tomen sus precauciones. Hasta aquí el pronóstico del estado del tiempo para este miércoles 3 de junio.
0: Gracias, gracias por la información, mi querida Fer. Amigas y amonestos, tomen las precauciones propias del caso porque inundaciones, encharcamientos, tormentas eléctricas acompañadas de granizo, el pronóstico no es nada halagüeño para este día y gran parte de la República Mexicana estará precisamente bajo esta condición climatológica. Habrá estados donde se presenten lluvias, pero habrá otros donde estas podrían tener pues características sobremanera importantes. Aquí, que amigas y amigos nuestros, tenga usted mucho cuidado, por favor, sobre todo si viaja carretera, tome las precauciones necesarias, insistimos en ello y manténgase informado. Mi querida Fer, gracias por la información.
1: Gracias a ti, Anuar, que sigas teniendo un muy buen día y nos saludamos el día de mañana.
0: Gracias, María Fernanda León, y el pronóstico del estado del tiempo. Así que, amigas y amonestos, ya escuchó usted, será por ahí de la tardecita, 3:30, 4:05 de la tarde, cuando se pronostican pues las precipitaciones más importantes. Dejamos esta información para irnos directamente con información institucional. La Universidad Autónoma del Estado de Hidalgo, una vez más, está albergando a una cantidad impresionante de talento y de conocimientos infantiles. Estos tendrán verificativo y se pondrán a prueba en las Olimpiadas del Conocimiento. Te invito a escuchar esto que nos comparte Israel Gómez.
2: Envío un gran saludo a la audiencia de Suma Noticias Radio y hoy les comparto entre las noticias que se generan desde nuestra máxima casa de estudios que 160 estudiantes de sexto grado de primaria se dieron cita en el Centro de Extensión Universitaria CEUNI de nuestra universidad para la etapa estatal de las Olimpiadas del Conocimiento Infantil 2026. Las autoridades presentes en este magno evento resaltaron el compromiso y la disciplina de los participantes, al mismo tiempo que los exhortaron a mantener viva su curiosidad y el interés por adquirir nuevos conocimientos para fortalecer su desarrollo personal y profesional. Cabe destacar la importancia de esta Olimpiada, pues es más que una competencia. Es además una experiencia que reconoce el esfuerzo, la capacidad de imaginar y el aprendizaje continuo. La dedicación de los estudiantes tendrá una agradable recompensa, pues los 32 resultados más altos recibirán una beca para sus 3 años de secundaria, un apoyo importante para construir un mejor futuro para cada uno de ellos. Con información de la Dirección General de Comunicación Social de la UAEH, para Suma Noticias Radio informó Israel Gómez.
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0: Ocho de la mañana ya con 23 minutos, 8:23, gracias a nuestro querido amigo y compañero Israel Gómez. Y me quedo pensando cuando llegan pequeñitos, pequeñitas de primaria, incluso de preescolar, quienes tienen algún familiar estudiando o trabajando en alguno de los espacios de la Universidad Autónoma del Estado de Hidalgo. Conozco varios niños que dicen, cuando yo sea grande quiero estudiar donde trabaja mi papá, o quiero estudiar en la misma escuela donde estudió mi papá, y quiero estudiar lo mismo que está estudiando mi papá o mi mamá, según sea el caso. Y cuando eventos como este que le decía yo a usted, la etapa estatal de las Olimpiadas del Conocimiento, que la universidad será sede, ¿cuántos niños no verán precisamente en los espacios lo que habrán de convertir el día de mañana como su alma mater? Apostarle a la educación, amigas y hermanos nuestros, no hay vuelta de hoja. Es, en muchos casos, lo decían antes los padres, es la mejor herencia que le pueden dar a los hijos. Un hombre limpio, reconocido por su honestidad, y una educación que los ponga a la altura de los desafíos de este cada día más competido y competitivo mundo laboral. Felicitaciones a todos los padres y por supuesto a los pequeños, el mayor de los éxitos en esta etapa estatal de las Olimpiadas del Conocimiento Infantil 2026. Hablando de niños y de niñas, amigas y amigos, quisiera yo recapitular un poco sobre ya lo que nos compartía nuestro querido amigo Sergio Martínez sobre esta aprobación por unanimidad que el Congreso de Hidalgo hace a esta reforma legal que obliga a todos los hoteles y moteles del Estado a verificar la identidad de sus huéspedes, acreditar el parentesco de los menores de edad que los acompañen. A esto también hace falta, o hará falta, mucha información, porque dudo yo que muchos padres de familia pues lleven consigo el acta de nacimiento, ¿no? Por ejemplo, para poder acreditar ese parentesco. Dudo mucho que alguien se le ocurra decir a los tíos, a las tías, si se llevan al pequeño de vacaciones, ¿sabes qué? Pues recuérdame darte una carta a poder, ¿no? Pero es una decisión histórica, amigas y amigos, me atrevo a considerarlo así, es una decisión histórica, porque salvaguarda o estará salvaguardando la integridad de niñas y de niños. El Congreso del Estado de Hidalgo está blindando por ley todos aquellos establecimientos donde se brinde el servicio de hospedaje. A partir de ahora, ningún menor de edad podrá ingresar a un hotel o motel sin que se compruebe estrictamente el vínculo familiar. Seguramente en muchos casos bastará con la relación que puedan apreciar quienes estén administrando, quienes se encuentren en la recepción de estos espacios hotelísticos, ¿no? Verán la relación que existe y seguramente pues muchos de ellos podrán inferir que se trata realmente de un vínculo de consanguineidad. Pero en otros casos sí será muy importante, será necesario, y también conocer cuáles serán los protocolos en donde exista sospecha, en donde haya evidencia que pudiera estar quizá un niño, una niña, siendo ingresado a esos espacios sin tener parentesco con ese adulto. Fue una votación unánime y eso también debe congratularnos. Una votación unánime, es decir, todos estuvieron de acuerdo. Los integrantes de la 66ª legislatura aprobaron un paquete de reformas fundamentales a la Ley de Turismo Sustentable y a la Ley de Derechos de Niñas, Niños y Adolescentes de nuestra entidad. Sin duda alguna, Esto es una normatividad que obliga legalmente a todos los hoteleros y prestadores de servicio de alojamiento a exigir una identificación oficial con fotografía o cualquier persona que solicite, a cualquier persona que solicite una habitación. Le platico de esto más adelante porque, insisto, es algo verdaderamente histórico. Entre tanto, cuando son ya las 8 de la mañana con 28 minutos, vamos a nuestro primer bloque de información deportiva.

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2: Carlita Tobar, Carla, con el gusto de saludarte. Muy buenos días. Adelante, por favor, estamos contigo.
3: Hola, Anuar, ¿qué tal? Muy buenos días. Te saludo con mucho gusto. También a la producción de Suma Noticias Radio. Ya nuestra audiencia en este día, ya mitad de semana. Así que comenzamos con lo más relevante del mundo deportivo. Y primero te comparto información del fútbol mexicano, todo lo que se maneja en la preparación para la apertura 2026. Y es que los Rayados de Monterrey presentaron oficialmente al argentino Matías Almeida como su nuevo director técnico de cara al próximo torneo. El estratega sudamericano pues regresa a la Liga MX después de 8 años tras dirigir en Europa y luego también de haber dejado una huella importante en el fútbol mexicano con las Chivas, equipo con el que conquistó títulos tanto de Liga como también de la Liga de Campeones de la CONCACAF. Durante su presentación, Almeida señaló que encontró en Monterrey un proyecto sólido y con objetivos claros, además de destacar la exigencia y el nivel competitivo del balompié nacional. El entrenador también aseguró que buscará construir un equipo que se identifique con su afición a través de la entrega, el compromiso y también con una idea de juego definida. Con la frase "quiero quedar en la historia del club", el llamado pelado dejó claro que su meta es devolver a Rayados al protagonismo y pelear por los campeonatos en los próximos torneos. Mientras que en Rayados llega Almeida al banquillo, en Tigres pues se va una de sus figuras más importantes de los últimos años. Y todo indica que el delantero francés André-Pierre Guignac dejará el conjunto felino al concluir su contrato el próximo 30 de junio, poniendo a fin una trayectoria de 11 años con la institución regiomontana. Reportes de la prensa deportiva y también declaraciones de los directivos del club señalan que la escuadra no renovará el vínculo con el atacante, quien llegó a México en 2015 y se convirtió en una auténtica leyenda del conjunto universitario. Aunque su etapa con los felinos estaría llegando prácticamente a su fin, el delantero francés aún analiza algunas opciones para continuar con su carrera profesional, que podría ser dentro de la institución o bien emigrar a la MLS. La afición auriazul pues también se prepara para despedir a uno de los jugadores más emblemáticos y exitosos que ha vestido la camiseta de Tigres. Y para finalizar este primer bloque deportivo, Anuar, te comento también que el Atlético de San Luis comenzó con una nueva etapa con la presentación también oficial de Diego Mejía como su director técnico de cara a la apertura 2026 de la Liga MX. El estratega mexicano también llega al conjunto potosino tras una destacada experiencia en el fútbol canadiense, donde dirigió al Atlético Ottawa, equipo con el que también conquistó el campeonato de la Premier League de aquel país y logró una importante racha de partidos sin derrota como local. Tendrá un contrato por los próximos 2 torneos. Diego Mejía también iniciará en los próximos días los trabajos de pretemporada, así como la evaluación de la plantilla y la planeación de refuerzos rumbo al Apertura 2026. Esta es parte de la información deportiva que tenemos para este miércoles. Regresemos a cabinas contigo, Anuar, y nos escucharemos en unos minutos más.
2: Gracias, gracias, Carlita, gracias por la información. Pues no hay sistema de pensiones y jubilaciones para los futbolistas. Simple y sencillamente ya no me sirven. Muchas gracias, adiós y tan tan. Todo lo que hiciste, pues muchísimas gracias y gracias también por participar. Así la afición, que seguramente quisiera ver más a Guignac por lo menos en la banca, un líder que para su servidor creo que le vino a cambiar la cara no solamente a Tigres sino al fútbol nacional, uno de los más rentables jugadores extranjeros que ha llegado al país en los últimos años, y mire usted que no fueron pocos, pero la directiva ya lo dijo, no, gracias, vamos por más. Mañana con 32 minutos, no se vaya, después de la pausa Suma Noticias Radio regresa.
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3: Son las 8:36.
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2: Carlita, estamos de regreso contigo nuevamente. Gracias. Adelante, por favor.
3: Así es, Anuar, aquí seguimos para darles a conocer toda la información, ahora lo más relevante que se ha generado en las últimas horas en la Huasteca. Y déjame comentarte que la noche de este martes, del día de ayer, a partir de las 10:30 de la noche aproximadamente, se registraron interrupciones en el suministro de energía eléctrica y variaciones de voltaje en distintos sectores de la cabecera municipal. Situación que fue reportada por decenas de ciudadanos a través de redes sociales y que, bueno, minutos más tarde se convirtió en un total apagón en la ciudad de Huejutla. De acuerdo con los reportes de algunos habitantes, las afectaciones se presentaron de manera simultánea en diversos puntos de la ciudad, dejando sin servicio de energía eléctrica a varias colonias y sectores de Huejutla, así como Tahuizán, Aviación Civil, Providencia, Colonia también Nuevo México, Horacio Camargo, por mencionar algunas. Fueron alrededor de 10 colonias que se quedaron sin el servicio de energía eléctrica durante la noche de ayer. Este servicio que se reanudó aproximadamente a las 12:55 de la medianoche, ya muy cerca de la una. Asimismo, pues también vecinos de algunas otras colonias informaron sobre constantes fluctuaciones de voltaje y bajones de energía, lo que también comenzó a generar alguna preocupación entre la población debido al riesgo de daños en los electrodomésticos, equipos electrónicos y también sistemas eléctricos, tanto de viviendas como de algunos establecimientos comerciales. También los usuarios señalaron que las fallas se prolongaron, como bien te comentaba, Anuar, por más de 2 horas, provocando molestias y también la incertidumbre entre las familias afectadas, que hasta el momento pues no se ha emitido alguna información oficial sobre las causas que originaron las interrupciones. Sin embargo, pues el servicio ya comenzó a restablecerse muy cerca de la una de la mañana, ya de este miércoles. Lo que sí te podría comentar, que también en este caso me vi afectada, pues varios vecinos salieron de sus casas también para poderse refrescar ante el calor que se presentó la noche de ayer. Y bueno, pues también estas afectaciones están evidenciando nuevamente la vulnerabilidad del sistema de distribución eléctrica en la región, donde los apagones y bueno, pues las variaciones de voltaje están generando inconformidad entre la población debido a las posibles pérdidas económicas y también daños materiales, pues que este tipo de incidentes puede ocasionar. También, como lo comentaba hace unos momentos, este apagón provocó que muchos vecinos salieran de sus viviendas a refrescarse, también a esperar el restablecimiento del servicio. Incluso por algunos momentos, pues también se reportaron algunas fallas intermitentes en la señal de la telefonía. Hasta aquí la información más relevante de la región, Anuar. Regresamos contigo.
2: Gracias, Carlita. Y bueno, pues habrán de continuar lluvias fuertes, no solamente en esa, sino en todas prácticamente las regiones del estado de Hidalgo, así como en otros puntos de la República, ya lo platicábamos entonces. Pues poco tiempo tienen las autoridades para solventar las necesidades de servicios para la ciudadanía y estar preparados eventualmente para próximas vicisitudes como esa que nos refieres. Estaremos atentos, Carlita, muchísimas gracias.
3: Gracias a ti, Anuar. Aquí nada más resaltar que lo que llamó más la atención es que justamente se generó este apagón, pero pues solamente por las condiciones climáticas, que no eran tan extremas y tampoco se han registrado lluvias en estos días.
2: Muy bien, pero finalmente todo lo que es el sistema pues está afectado. Entonces, no sé si estén contemplados por parte de las autoridades también revisar sus líneas de suministro, sus transformadores, las plantas, en fin. Esto implica un esfuerzo todavía mucho más amplio por parte de las autoridades a efecto de evitar esto que tú bien nos refieres, sin existir condiciones, vamos a decirlo así, extremas, que permitieran pensar que se deben a ello, pues sin haberse presentado. Se dan estos casos, se dan estos apagones, estas variaciones de voltaje. Entonces, pues habrá que hacer, insisto, un trabajo mucho más exhaustivo que ello, porque las condiciones climatológicas, por lo menos de aquí a noviembre, no van a cambiar. Y antes, al contrario, lo recordamos, Carlita, septiembre y octubre son los meses donde dice el pronóstico que será mucho más difícil para toda la ciudadanía. Estaremos pendientes, Carlita. Muchísimas gracias.
3: Gracias a ti, Anuar. Que tengan un excelente día.
2: Carla Tobar, muchísimas gracias.
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2: Ricardo García, Rick, con el gusto de saludarte, bienvenido, buenos días, te escuchamos, adelante por favor.
5: Gracias, Anuar, un gusto siempre saludarles y además compartir lo que ha estado aconteciendo en la región de Actopan, particularmente donde esta semana se ha dado un aviso por parte de familiares, colectivos feministas y ciudadanía que están convocando a una nueva movilización en el municipio para exigir justicia por el caso de Dulce, que recordarán, les hemos compartido anteriormente, una joven víctima de hechos violentos registrados en la región, cuyo proceso además pues continúa en curso. La convocatoria fue difundida a través de redes sociales por colectivos locales, quienes llamaron a una manifestación pacífica que está programada para el próximo 5 de junio. La concentración iniciará a las 17 horas en el Mercado de las Jamaiquitas, desde donde se prevé la salida a las 18 horas. Las y los organizadores solicitaron a las personas llevar pues pancartas, objetos para hacer ruido o elementos de expresión sonora, si lo podemos llamar así, como forma de acompañamiento durante la movilización, reiterando que la protesta busca la exigencia de verdad y justicia sin confrontación. El caso de Dulce ha seguido su curso en el ámbito judicial, de acuerdo con la información que decíamos, les hemos compartido en semanas anteriores. La joven víctima sufrió de una agresión con arma de fuego que derivó en su fallecimiento. Por estos hechos ya hay una persona detenida y está vinculada a proceso por el delito de feminicidio, mientras el proceso se mantiene en etapa de investigación complementaria bajo medida cautelar de prisión preventiva. Esta nueva convocatoria se suma a una serie de expresiones públicas que han acompañado el desarrollo del caso, manteniendo la exigencia de justicia activa en el espacio público del municipio. Una nueva movilización que contempla la exigencia de justicia y acompañamiento para un menor de edad. Aquí nos referimos al hijo de la víctima, que es parte también pues del impacto social del caso. La persistencia de movilizaciones de este tipo en torno al caso de Dulce pues refleja el proceso judicial que todavía sigue siendo insuficiente para disminuir la presión social. La exigencia de justicia se mantiene como un acompañamiento constante a las familias, pero también como una forma de vigilancia ciudadana sobre el avance del caso. La organización de la marcha, además, desde un punto como lo es el mercado Las Jamaiquitas, también tiene un trasfondo, digamos, social y cultural, que es un espacio que se trata de un referente en la ciudad, en un espacio de alta circulación en la vida cotidiana de Actopan, lo que también convierte esta movilización en un acto que trasciende lo judicial y se instala en el entorno social directo de la población. Y finalmente, no podemos dejar de lado que se incluya en estas manifestaciones a los menores de edad, que ahora, en el caso de Dulce, su hijo queda expuesto a procesos de duelo y reconstrucción familiar. Una exigencia de justicia en este contexto, pues también incorpora la necesidad de acompañamiento y protección hacia quienes dependen directamente de la víctima, lo que amplía, por supuesto, el sentido de la movilización que sucederá el próximo 5 de junio. Esta información esta mañana, por supuesto que les estaremos dando más detalles si algo sucede en el transcurso de estos días. Regresamos los micrófonos con ustedes.
2: Gracias, gracias Ricardo. Seguramente sucederá, y bien lo dices, el objetivo de todo esto, más allá de que alguien podría decir que todo esto está en manos ya de las autoridades, bueno, pues la ciudadanía está habituándose a mantenerse atenta y a dar seguimiento precisamente para que sin confrontaciones, simple y sencillamente, se deslinden responsabilidades y se haga cumplir aquella sentencia a la que sean acreedores él o las personas responsables. Estaremos pendientes de ello. Ricardo, muchísimas gracias. Un abrazo. Nos escuchamos pronto.
5: Un gusto siempre saludarles y un excelente miércoles para todo el equipo de Suma Radio.
2: Gracias, Ricardo García.
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2: Con el gusto de siempre, David. Muchísimas gracias, David Herrera, en la información regional. Te escuchamos. Adelante, por favor.
6: Hola, Anuar. Muy buen día. Muchas gracias. Es un gusto poder saludarte, compartir información de lo que ha ocurrido precisamente en esta región de nuestro estado de Hidalgo. Y vamos a iniciar porque entre reclamos y cuestionamientos de la oposición, el ayuntamiento de Huichapan aprobó con 8 votos una reducción en el salario de los regidores de un 50%. En una sesión que duró poco más de 3 horas, el cabildo discutió la iniciativa propuesta por los regidores de Morena Nueva Alianza, regidores de oposición y el síndico morenista Israel Bautista. Solicitaron que se retirara este punto de la orden del día al no cumplir con el debido proceso político. Por su parte, Yared Abdiel, contador Reséndiz, defendió que esta iniciativa no surgió de la presión política, sino de la convicción, aunado a que informó que los recursos que se van a estar ahorrando con esta medida se destinarán al programa Tejiendo Esperanzas de Apoyos Alimenticios. Hubo varios pronunciamientos, evidentemente, por parte de algunos de los regidores, y más tarde, a través de la página oficial de redes sociales del gobierno de Huichapan, pues también compartieron esta información con la convicción de gobernar poniendo siempre al pueblo en el centro de las decisiones. Se aprobó la reducción del 50% de los salarios de las y los integrantes del ayuntamiento, una medida responsable y sin precedentes que permitirá destinar estos recursos a programas sociales y acciones que beneficien directamente a quienes más lo necesitan. Pues Anuar, sin duda alguna, una decisión, como lo han mencionado desde diversas partes, histórica. Sin embargo, pues también el día de hoy estaremos esperando y compartiéndoles pues diferentes puntos de vista y diferentes vertientes, porque pues hay todavía muchas interrogantes sobre esta decisión que fue votada el día de ayer en Cabildo.
2: Vaya, complicado sin duda alguno, porque lo hemos dicho, si algo duele cuando golpea ahí es precisamente un descuento, una baja en el salario, y el 50% es significativamente mucho muy importante. Estaremos atentos a lo que pueda acontecer en las próximas horas, en los próximos días. ¿Algo más que quieras agregar, mi querido David?
6: Sí, por supuesto, Anuar. Pues también durante esta sesión se aprobó que las calles Manuel González, Ponce de León y Zaragoza, donde se localiza precisamente el Chapitel, se vuelvan una zona de peatones, lo que significa que se cerrará el paso a vehículos de forma permanente. También se autorizó que se vendan artesanías en la calle Manuel González Ponce de León los días viernes y sábado entre las 8 de la mañana y las 10 de la noche. Y de igual forma, el Cabildo aprobó el exhorto al Congreso del Estado de Hidalgo para que declare a Huichapan como patrimonio cultural de la entidad. Sin duda alguna, también algunas decisiones importantes que van en pro y en beneficio de la propia ciudadanía acá de Huichapan, ¿no?
2: Afectan significativamente el cierre de estas calles que tú nos mencionas para convertirlos en pasos peatonales, David.
6: No, me parece que no. Me parece que hay suficientes alternativas en el centro de Huichapan para poder mantener una circulación fluida. En horas pico a veces se hace un poco de tráfico, pero lo normal, y me parece que puede ser muy funcional, sobre todo pensando en negocios y en las mismas familias que muchos en las tardes salen a pasear por este lugar cerca del centro histórico.
2: Y si se resignifican espacios incluso para dar cabida a los artesanos, creo que es una buena decisión, y esperamos que pueda ser benéfico y productivo para todos, y por supuesto celebramos la decisión, y por supuesto estaremos atentos a que responda el Congreso del Estado sobre este exhorto para que sea denominado Huichapan como patrimonio cultural de la entidad. No le veo mayor problema, y de hecho sabemos que las raíces y la historia, no solamente de Hidalgo sino del país, tienen bases muy sólidas, precisamente cimientos muy profundos en el estado de Hidalgo y particularmente en Huichapan. Seguramente habrá de prosperar esto, pero estaremos atentos a que las cosas vayan paso a paso, mi querido David.
6: Claro que sí, vamos a estar informándoles también todo lo que esté sucediendo por acá. Agradecerte, Anuar, el espacio, y nos escuchamos mañana.
2: Al contrario, los agradecidos siempre seremos nosotros. Gracias, David Herrera, y gracias, amigas y amigos de las diversas estaciones radiodifusoras hermanas, por sus colaboraciones. Continuamos.
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2: Con el gusto de saludarte siempre, mi querido Pepe José Canales, gracias por la información, estamos contigo, adelante por favor.
7: Buenos días, Anuar, también para mí siempre es un gusto saludarte, a toda la producción de esta emisión matutina de Suma Noticias Radio y por supuesto a nuestra audiencia. Comenzamos compartiendo información de interés para Casochitlán. Ayer por la noche el ayuntamiento emitió un comunicado en respuesta a publicaciones hechas por algunos usuarios de redes sociales donde manifiestan omisiones o complicidad por parte de autoridades municipales con respecto a hechos delictivos ocurridos en la autopista, específicamente en la zona del Tejocotal. En este se puede leer lo siguiente: la Policía Municipal mantiene atención permanente a los reportes ciudadanos, sin embargo, la intervención dentro de la autopista se encuentra sujeta a las competencias y protocolos de las corporaciones responsables de la seguridad en esa vía de comunicación. Y agregan: el Ayuntamiento de Acasochitlán mantiene coordinación y comunicación con las instancias correspondientes para compartir información y dar seguimiento a cualquier hecho que afecte la seguridad de la población. Rechazamos categóricamente las acusaciones que buscan señalar omisiones o complicidades sin presentar pruebas. La seguridad pública requiere responsabilidad, coordinación entre distintos órdenes de gobierno y el manejo de información verificada que contribuya al esclarecimiento de los hechos. Repito, Anuar, todo lo anterior fue manifestado por el gobierno municipal de Acasochitlán a través de un comunicado. En otro orden de ideas, también compartimos que la Secretaría del Trabajo acercará sus servicios a este municipio, así que a través de una oficina móvil, si están en busca de empleo, de alguna capacitación o simplemente requieren información sobre los programas para el bienestar y jóvenes construyendo el futuro, en esta pues tendrán respuesta. En este caso, la cita es el viernes 5 de junio en el auditorio de la comunidad precisamente del Tejocotal a partir de las 10 y hasta las 15 horas. Y estos servicios, se indica, son gratuitos. En más información originada en esta región, el gobierno municipal de San Bartolo Tututepec dio a conocer que con la actividad realizada ayer se han llevado a cabo en coordinación entre autoridades estatales y municipales 250 esterilizaciones en distintas sedes del municipio y se han desarrollado 11 jornadas de vacunación antirrábica canina y felina, logrando la aplicación de 3,152 vacunas. Y finalmente, les damos a conocer que la comunidad de Santa Úrsula de Huehuetla se prepara para sus actividades de feria y es así que han emitido sus convocatorias para participar en sus primeras carrera atlética y rodada ciclista, las cuales se realizarán el sábado 13 de junio

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1: Fidel García, con el gusto de saludarte siempre. Adelante, por favor.
2: Buenos días, Anuar, con el gusto de saludarte y saludar a los compañeros y compañeras de Suma Radio, así también a nuestro querido auditorio. Comentarte, Anuar, que el Centro para las Mujeres que opera en el municipio de La Misión está ofreciendo servicios integrales y totalmente gratuitos para mujeres mayores de 18 años, con el objetivo de fortalecer la atención y protección de las mujeres que han vivido o viven situaciones de violencia. Comentarles a nuestra audiencia que es de apoyo y proporciona también atención especializada a través de diversos servicios enfocados en la defensa de los derechos de las mujeres y el fortalecimiento también de su bienestar emocional y jurídico. Entre los servicios que ofrece se encuentra la atención y la asesoría jurídica, atención y apoyo también psicológico, promoción y defensa de los derechos de las mujeres, así también como talleres y actividades orientadas a fomentar más que nada el liderazgo de las mujeres y la creación de redes de apoyo entre ellas y la comunidad. Comentarte que dicho centro de apoyo se encuentra ubicado en las oficinas de la Instancia Municipal para el Desarrollo de las Mujeres, allá en el municipio de La Misión, donde pues brindan esta atención en un horario de 9 de la mañana a 5 de la tarde, pues para todas las mujeres de este municipio, donde podrán acudir de lunes a viernes. Interesadas en recibir la orientación, o también les vamos a dejar un número telefónico para que se puedan contactar para más información, es al 771-266-3812. Repito, 771-266-3812. En otra información, Anuar, rápidamente quiero comentarte que la comunidad Puerto de Piedra, ahora nos vamos para Nicolás Flores, celebró con éxito el primer desafío de leñador. Esta iniciativa impulsada por la Dirección de Turismo de Nicolás Flores, que reunió a competidores y visitantes en una jornada llena de fuerza, habilidad y también espíritu comunitario, digamos, ¿no? Que durante el evento, pues los participantes, Anuar, demostraron su destreza en actividades que evoca también al trabajo cotidiano de muchas generaciones de habitantes de la zona, resaltando así valores como la resistencia, el esfuerzo y la dedicación. Cada una de las pruebas se convirtió en una muestra del conocimiento y experiencia también que forma parte de la historia de la localidad. Más allá de la competencia, informarles que el desafío del leñador pues representa un homenaje a las raíces de las comunidades de Nicolás Flores, fortaleciendo el sentido de pertenencia y promoviendo las tradiciones que distingue el municipio. Vale la pena mencionar también que esta localidad es un destino que abre puertas a quienes buscan experiencias auténticas, donde la cultura, la aventura y las costumbres locales se convierten en una experiencia única para visitantes y familiares. Con este primer encuentro nace pues una nueva tradición que busca consolidarse como un atractivo turístico y cultural de la región, reafirmando también el compromiso de impulsar actividades que fortalezca la identidad comunitaria y promueva el desarrollo local. Con esta información termino mi reporte, Anuar, desde la Sierra Gorda, y aprovecho para enviarles un cordial saludo a cada uno de los compañeros y compañeras de Suma Radio. Regreso contigo, Anuar.
1: Saludo y abrazo de regreso, mi querido Fidel. Nos estaremos escuchando muy pronto. Continuamos.
2: Nos vemos. Hasta mañana.
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1: Con el gusto de saludarte, mi querida Ingrid. Buenos días. Adelante, por favor.
3: El gusto es mío y les comparto acerca de que Huapalcalco conmemorará el próximo 5 de junio el tercer aniversario de la declaratoria como zona de monumentos arqueológicos con una jornada cultural organizada por el Instituto Nacional de Antropología e Historia, en la que especialistas abordarán temas relacionados con la investigación, conservación y relevancia histórica de este sitio. Recordar que fue publicada esta declaratoria el 2 de junio de 2023 en el Diario Oficial de la Federación, otorgando protección legal a una superficie de más de 70 hectáreas, donde se localizan los vestigios arqueológicos considerados fundamentales para comprender el desarrollo de las sociedades prehispánicas en la región de Tulancingo. Y bueno, pues habrá un programa muy importante que

0: invito a consultar y, por supuesto, a seguir como pues habitantes de la región de Tulancingo, promoviendo y buscando, exigiendo que esta zona se proteja, se restaure y, por supuesto, lleve el mejor trato. Y para finalizar, pues también compartirles un evento que me ha parecido por demás importante. Se trata de una jornada igual de reforestación comunitaria entre libros y árboles que encabeza la Biblioteca Sor Juana Inés de la Cruz, y bueno, pues estarán realizando igualmente este evento el 5 de junio a las 9 horas en el fraccionamiento Unidad Magisterial Tulancinguense, o como se le conoce, Magisterio 1, en donde también habrá una charla denominada Jornada de Reforestación Comunitaria entre Libros y Árboles, y esto es parte de la información más destacada.
1: Muchísimas gracias por la misma. Muchas gracias, Cindy. Estaremos en espera de próximas entregas. Buenos días. Gracias, Ingrid Ibarra. 9:00 a.m, amigas y amigos nuestros, no se vaya, quédese con nosotros. Vamos rápidamente a una pausa promocional. Huejutla, nos despedimos solamente por unos minutos. Regresamos con ustedes más adelante. Volvemos.
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6: Son las 9 con un minuto.
7: Temperatura 25 grados centígrados.
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0: Hola, ¿qué tal? Muy buenos días. Continuamos con más información en Suma Noticias Radio en su emisión matutina, pero ahora le estaremos compartiendo información de carácter local y regional. Así que le damos la bienvenida a toda nuestra audiencia a este espacio informativo y también agradecemos su acompañamiento y sobre todo por permitirnos llegar hasta donde usted se encuentra, ya sea en la comodidad de su hogar, también en su lugar de trabajo o mientras se traslada para iniciar sus actividades en algún punto de la ciudad de Huejutla, en los alrededores, por supuesto, o en algún municipio que conforma la Huasteca y también la Sierra Hidalguense, donde llega la señal universitaria. Los saluda con mucho gusto Carla Tobar y los estaré acompañando en este miércoles, esta mañana de miércoles, mitad de semana, el día ya 3 de junio, y ya nos encontramos listos para compartir con ustedes toda la información que se ha generado en las últimas horas y minutos en esta ciudad de Huejutla. Por supuesto, pues hablar sobre esta situación que se vivió la noche de ayer martes con este apagón que dejó prácticamente sin luz a la mitad de la ciudad de Huejutla. Varias colonias sufrieron de este apagón por más de 2 horas aproximadamente, y bueno, pues algunos vecinos también tuvieron que salir de su hogar para poderse refrescar ante las condiciones climáticas que se estaban presentando en esos momentos, un poco de calor, una noche bochornosa también. Afortunadamente no se presentaron las lluvias, aunque sí estaban pronosticadas, sí había un porcentaje elevado de que lloviera la tarde noche de ayer. Sin embargo, pues las lluvias no se presentaron, así que esto también llamó más la atención de por qué hubo este apagón que afectó a varias colonias y diferentes puntos de la ciudad de Huejutla. Pero en unos minutos más le estaremos compartiendo toda la información que hemos preparado para usted en este día ya miércoles 3 de junio, así que lo invitamos para que se quede con nosotros porque tenemos mucha información que compartirle y también iniciando principalmente con el pronóstico del estado del tiempo. ¿Cómo estará el clima para este miércoles? Pues en unos momentos más se lo compartimos. Esto es el estado del tiempo.
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0: Y bien, le compartimos el pronóstico del estado del tiempo para este miércoles 3 de junio y a las 9 de la mañana, a la hora que usted nos está sintonizando. La temperatura que se registra en estos momentos es de 28 grados con una sensación térmica de 32. Cielo despejado, soleado, con bajas probabilidades de lluvia, esto el 5% de precipitaciones pluviales escasas o nulas. Para las 12 del mediodía la temperatura pues se estará elevando y llegará a los 31 grados a la sombra con una sensación térmica de 38. Cielo despejado, soleado y también se mantienen las bajas probabilidades de precipitaciones pluviales escasas o nulas en algunos puntos de la región. Principalmente para la ciudad de Huejutla, pues para este día se encontrará mayormente soleado con una temperatura máxima de 33 y una mínima de 24. Como bien le comentaba, en estos momentos tenemos el termómetro registra 28 grados Celsius con una sensación térmica de 32. También las lluvias para este día se tienen pronosticadas, claro, y estas comenzarán ya por la noche. A partir de las 8 de la noche se tiene registrado el 65% de probabilidad de lluvias. Esperemos que estas lluvias aparezcan, que están pronosticadas como chubascos también a nivel estatal, ya que las condiciones climatológicas pues mencionan que el estado de Hidalgo tendrá lluvias o chubascos. Esto no estarán acompañados ni por tormentas eléctricas ni tampoco por granizo como algunos otros estados, principalmente en el norte, donde bueno pues también las condiciones climáticas están afectando y se pronostican lluvias de fuertes a muy fuertes, principalmente en el norte del país. Este es el pronóstico del estado del tiempo para la ciudad de Huejutla. Recuerde seguir todas las recomendaciones de los expertos, principalmente mantenerse muy bien hidratado ante las temperaturas que se estarán registrando altas, principalmente con sensaciones térmicas elevadas, para evitar, bueno, para que mientras usted se mantenga hidratado, pues de esta manera puede evitar algún golpe de calor o algún problema ocasionado por deshidratación. Cuidar muy bien a los más pequeños de casa, a las niñas, a los niños, también a los adultos mayores y a las personas con alguna enfermedad crónica, que son parte de la población y que son más susceptibles pues a este tipo de problemáticas, ya sea un golpe de calor o bien problemas de deshidratación. Este es el pronóstico del estado del tiempo. Continuamos con más información y esto es Regionales.
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0: Y bien, continuamos con más información y comenzamos con todo lo que se ha generado en las últimas horas y minutos en esta ciudad de Huejutla y también en sus alrededores. Y bueno, pues la noticia que se lleva prácticamente los titulares para este día, pues es este apagón que se registró la noche de ayer martes, aproximadamente a partir de las 10:30 de la noche, pues se registraron las interrupciones en el suministro de energía eléctrica y también variaciones de voltaje en distintos sectores de la ciudad de Huejutla. Una situación que fue reportada también por decenas de ciudadanos a través de las redes sociales que comenzaron a publicar acerca de estas variaciones en el voltaje y posteriormente pues fue un apagón total. De acuerdo con todos los reportes que se generaron de diferentes vecinos, las afectaciones que se presentaron de manera simultánea fue en diversos puntos, dejando sin servicio eléctrico a colonias como fueron Tahuizán, Aviación Civil, la colonia Providencia, Nuevo México, la colonia Horacio Camargo, 5 de Mayo, Barrio Arriba, Jacarandas, Rojo Gómez, Santa Irene, Colonia Hidalgo, Luis Donaldo Colosio, Rojo Lugo y también algunas áreas de la colonia Capitán Antonio Reyes. También algunas de las colonias que se suman a estas afectaciones fue la Flavio Crespo, que también pues registró un apagón total. Y bueno, pues todas estas variaciones de voltaje comenzaron alrededor de las 10:30, como bien le comentaba. También generó preocupación entre la población debido al riesgo de daños que se pudieran ocasionar en algunos electrodomésticos, equipos electrónicos y también sistemas eléctricos, tanto de viviendas como de algunos establecimientos comerciales. Los usuarios también señalaron que estas fallas, y que usted seguramente también las vivió, se prolongaron por más de 2 horas, ya que el servicio de energía eléctrica se restableció alrededor de las 12:55 de la madrugada del miércoles, prácticamente ya casi a la 1 de la mañana cuando comenzó a restablecerse el servicio. Poco a poco algunas colonias se fue restableciendo el servicio de energía eléctrica, aunque sí también se reportó que a pesar de que ya había regresado la luz, pues también en algunos momentos el voltaje comenzaba a variar, ya sea usando el clima, los aires acondicionados, ventiladores o bien algunos electrodomésticos como son los hornos de microondas, pues comenzaban estas variaciones en el voltaje. Esto pues también está evidenciando la vulnerabilidad del sistema de distribución eléctrica en la región, donde los apagones y bueno las variaciones de voltaje están generando inconformidad entre la población debido pues a las pérdidas económicas y daños materiales que este tipo de incidentes puede ocasionar. Seguramente, como muchos vecinos, pues tuvimos, yo me incluyo también, tuvimos que salir de las viviendas para podernos refrescar un momento, esperar a que se restableciera el servicio de energía eléctrica. Incluso también por algunos momentos durante este apagón también se reportaron fallas y algunas intermitencias en la señal de telefonía celular. En algunos momentos la señal se iba completamente de los dispositivos móviles, no había tampoco servicio de internet móvil, los datos como se le conocen, y bueno, esto era a momentos se iba, regresaba la señal. Y lo que más llamó la atención, claro, para toda la población es que esta interrupción pues ocurrió en una noche que sin condiciones climáticas extremas, aunque sí el calor estaba, estaba una noche bochornosa, pues no era un calor extremo como se ha presentado, vivido en otros días. Y tampoco se registraron lluvias, ni tormentas eléctricas, ni fuertes vientos que pudieran ocasionar una falla en el servicio de distribución de energía eléctrica en la ciudad de Huejutla. Sin embargo, pues quizás como usted lo vio a través de las diferentes redes sociales incluso también en los medios digitales, pues la tarde de ayer un automóvil se impactó contra un poste de luz, que este poste que quedó tirado en la cinta asfáltica. Esto fue por la tarde justamente y fue a la altura de lo que se conoce como el Moreno. Así que pues entre que llegaba el personal de la Comisión Federal de Electricidad para mover este poste, que pues también evidentemente cayó con todo y cables, quizás pudo haber sido una de las afectaciones o quizás uno de los factores que originaron este apagón. Para poder realizar los trabajos correspondientes, el retiro de este poste, de los cables, quizás se tuvo que hacer un corte de energía y que bueno, pues también afectó a parte de la ciudad de Huejutla. Podría haber sido un factor, sí, en este accidente de este Camaro, de este automóvil deportivo, que terminó impactándose con este poste de luz que lo derribó. Y bueno, también los reportes señalan que estuvo varias horas este poste de luz con los cables tirados en la cinta asfáltica esperando a que llegaran pues los elementos de la CFE para poder realizar el retiro correspondiente y también quitar los cables. Quizás sí fue uno de los factores que ocasionó la suspensión del servicio de energía eléctrica la noche del día de ayer, martes, en la ciudad de Huejutla. Y bien, tras escuchar esta información, haremos una breve pausa de este espacio informativo de Suma Noticias Radio, pero sigue en sintonía de la frecuencia universitaria.
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8: Son las 9:18.
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Y bien, ya estamos de vuelta en este espacio informativo de Suma Noticias Radio. Ya son las 9 de la mañana con 19 minutos de este miércoles 3 de junio. Y bien, también como le compartíamos hace unos minutos la información sobre este apagón que se presentó durante la noche de ayer, pues también diferentes medios digitales reportaron un accidente, esto también en la carretera federal México-Tampico, donde una camioneta volcó, esto en La Esperanza. No se reportaron afortunadamente personas lesionadas de gravedad. Lo que sí exhortaron a todos los conductores a manejar con mucha precaución en ese tramo de la carretera federal México-Tampico, ya que pues a través de redes sociales, de también diferentes medios digitales, algunos videos que compartieron usuarios que estaban transitando por esta carretera, pues compartieron estos videos en donde se ve la camioneta volcada, una camioneta con redilas, y que bueno, afortunadamente no hubo personas lesionadas de gravedad. Las personas que viajaban en esta camioneta pudieron salir por su propio pie, que en este caso era el conductor. Esta camioneta que transportaba algunos materiales, ya que a través de estos videos se puede ver cómo gente que se detuvo a ayudar estaban sacando lo que se puede ver como unos costales de lo que es la caja de la camioneta, y bueno, pues comenzaron a moverlos a las afueras de la cinta asfáltica para que también no entorpecieran pues el transitar o el flujo vehicular en esta carretera, que bueno, también por las condiciones algunos automovilistas se detuvieron, también manejaron con mucha precaución también debido pues a la falta de energía eléctrica, y que bueno, esto también aunado a este accidente que se presentó en la carretera federal México-Tampico.

Bien, continuamos con más información local y regional. Y pues seguramente usted se acuerda que hace unos días, también en este mismo espacio informativo, le compartimos un reporte ciudadano de algunos usuarios que estaban compartiendo, pues, entre que era un reporte ciudadano y también un llamado hacia las autoridades, usuarios nos compartieron sobre esta situación que se estaba presentando justo enfrente de la unidad deportiva, donde hace algunos días, pues derivado de la lluvia que se presentó justamente la semana pasada, un miércoles también por la noche, pues había derribado un poste y los cables pues habían quedado también tirados entre la cinta asfáltica y también parte del paso donde cruzan también la gente, ¿no? Las personas. Pues bien, derivado de este llamado también, pues se suman más vecinos que están pidiendo atención a la Comisión Federal de Electricidad ante la caída de este poste, también con algunos cables que fue derivado de la tormenta, acompañada de la tormenta que se presentó de lluvia, acompañada por descargas, por tormentas eléctricas, perdón, y también por los fuertes vientos que se registró la semana pasada, lo que provocó la caída de este poste con algunos cables y también con un transformador. Esto en inmediaciones de la unidad deportiva, la cual está ubicada sobre la carretera Huejutla Chalahuillapa, lo que también provocó la falta de energía eléctrica en algunos domicilios, también en días pasados, y principalmente en las instalaciones de la Casa de la Mujer Indígena, cumpliendo ya una semana sin ser reparado, y lo que también está provocando el retraso de algunas actividades diarias en esta instancia. También cabe señalar que ya se ha levantado el reporte, sin embargo, la paraestatal informó que se están atendiendo más comunidades afectadas, mientras que en el lugar únicamente se retiró el árbol que cayó encima de estos postes, y que bueno, fue el único que se retiró, pero no los postes. También se brindó la vialidad correspondiente, pero el servicio continúa sin poder restablecerse. Los afectados exigen a la Comisión Federal de Electricidad una pronta solución al problema y el restablecimiento inmediato del servicio de energía eléctrica, ya que aseguran que también las fallas han generado algunas molestias y pérdidas económicas para decenas de familias. La caída de este poste de luz, pues casi siempre causa un apagón porque daña también todos los cables de alta y de media tensión, interrumpe el servicio en una zona y también deja un peligro inminente con los cables pues que están en esta cinta asfáltica y que requieren la intervención del personal de la CFE, ya sea para poder asegurar esta zona y también para restablecer la energía eléctrica. Esta situación que también viven vecinos que están ubicados cerca de esta vialidad, Huejutla Chalahuillapa, y también las instalaciones de la Casa de la Mujer Indígena que se están viendo afectadas, la CAMI, que también pues lleva una semana sin este servicio de energía eléctrica, y bueno, pues esto también se suma a los cientos de reportes que tiene la paraestatal, donde pues también hay muchas comunidades que no cuentan con el servicio de energía eléctrica desde la semana pasada, también derivado de esta fuerte lluvia acompañada por tormenta eléctrica y también los fuertes vientos que derribaron varios árboles en diferentes puntos de la ciudad de Huejutla.

Y bien, continuamos con más información. Le compartimos el recorrido que estarán realizando los diferentes módulos de atención ciudadana del INE. Estos módulos móviles que realizan recorridos tanto por la Huasteca como también por la Sierra Hidalguense. Así que le compartimos que el módulo 130152 comenzó su recorrido el pasado lunes 1 de junio en el municipio de Atlapesco. Posteriormente se trasladó a la comunidad de Tecacahuaco en esta misma cabecera municipal para el día miércoles, justo este miércoles 3, estarán en el municipio de Yagualica en diferentes comunidades. Desde este miércoles hasta el próximo viernes 5 de junio, pues estarán en diversas comunidades del municipio de Yagualica, como son Xoxolpa o también en Chiatitla. Son algunas de las comunidades en donde estará esta unidad móvil de atención ciudadana con número 130152, mientras que el módulo con número 130153 también inició su recorrido el pasado lunes 1 de junio y se encontró en la comunidad de Tulago. Para el día de ayer, martes, estuvo en Suchitlán. El día de hoy estará en Jalcuatla. Y todos estas comunidades y localidades pertenecen al municipio de Lolotla. Mientras que para el jueves estará en el municipio de Tlanchinol. Y para el día viernes regresará al municipio de Lolotla, pero ahora en la comunidad de Tentla. Este es el recorrido que estará realizando el módulo 130153, donde visitará diferentes comunidades de los municipios de Lolotla y de Tlanchinol. Recordar que para poder realizar algún trámite correspondiente en estos módulos de atención ciudadana, deberá presentar los documentos que son el acta de nacimiento, una identificación oficial con fotografía y un comprobante de domicilio para poder realizar el trámite correspondiente para su credencial de elector.

0: Y bien, para antes de finalizar este espacio informativo de Suma Noticias Radio, pues le compartimos que para celebrar el Día Mundial de la Bicicleta, pues está haciendo una invitación por parte de todos los clubes de Huejutla, estos clubes ciclistas. Invitan a toda la población y a quien se quiera sumar también a esta rodada por el Día Mundial de la Bicicleta, el cual se estará llevando a cabo este miércoles con salida en la unidad deportiva de Colalambre a partir de las 5:30 de la tarde y se estará haciendo un recorrido de aproximadamente 50 kilómetros. También se hacen esta cordial invitación algunos clubes de Huejutla, clubes ciclistas, para que también se sumen a esta actividad recreativa, deportiva, y que bueno, pues es para conmemorar el Día Mundial de la Bicicleta. Y tras escuchar esta información de carácter local y regional, pues es como finalizamos este espacio informativo de Suma Noticias Radio. Gracias por habernos acompañado en esta mañana llena de información. Los invitamos a que sigan en sintonía de la frecuencia universitaria, ya que en unos momentos más estaremos regresando con mucha más información a través de la señal universitaria en este espacio de Suma Noticias Radio, pero ahora con mi compañero Anuar Jotar. Que tengan un excelente inicio de día, por supuesto, mitad de semana, y también pues tengan muy buen provecho para todas las personas, para todo nuestro auditorio que en estos momentos están desayunando y que también nos permitieron acompañarle en esta mañana. Que tenga un excelente día.
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5: Son las 9 con 33 minutos.
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0: De regreso contigo, Carlita, y de regreso también a nuestra querida huasteca hidalguense. Danos la segunda parte del bloque deportivo, por favor, Carlita, adelante.
1: Hola, Anuar, ¿qué tal? Nuevamente con el gusto de saludarte y para compartirte información deportiva. Y bueno, pues también déjame platicarte que ya varias selecciones pues iniciaron su viaje hacia el continente americano. Esto para pues afinar ya todos los detalles antes de su debut mundialista. Por un lado, tenemos que el representativo de Turquía partió a Estambul en medio de una emotiva despedida. Cientos de aficionados acompañaron al equipo hasta el aeropuerto, mostrando su apoyo y también su confianza en una selección que llega con una importante racha de resultados positivos y que buscará sorprender en la competencia. Por otro lado, Japón, la selección nipona, llegó a México, específicamente a la ciudad de Monterrey, donde pues estarán realizando parte de su preparación. Los llamados samuráis azules aprovecharán su estancia para adaptarse a las condiciones climáticas y continuar con su proceso de entrenamiento antes de trasladarse a los Estados Unidos para su debut mundialista. Como bien lo compartimos el día de ayer, Sudáfrica llegó a la capital hidalguense, esto ayer por la mañana, y ya por la tarde se trasladaron a las instalaciones de la Universidad del Fútbol y a las instalaciones del Club Pachuca, donde realizaron sus primeros entrenamientos en una cancha que tiene las mismas características y que adaptaron, muy similar a la del estadio de la Ciudad de México. Mientras tanto, Brasil también llegó a territorio estadounidense. Poco a poco, pues comenzarán a llegar las selecciones a las sedes, que son México, Estados Unidos y Canadá, para iniciar con sus campamentos y también de esta manera iniciar su participación en la justa mundialista. También en más información, ya rumbo al Mundial del 2026, pues continúa la controversia entre los propietarios de palcos y plateas de la hora, pues, Estadio Ciudad de México y los organizadores de la Copa del Mundo, ya que un juez federal otorgó medidas cautelares a favor de los llamados palcohabientes, quienes adquirieron estos espacios bajo contratos de uso por 99 años. Con esta resolución se busca garantizar que puedan utilizar sus palcos y plateas durante los partidos del Mundial, además de conservar derechos relacionados con el acceso, estacionamiento y también el uso de sus espacios. Este conflicto surge debido a que la FIFA requiere el control total de los estadios sede durante la justa mundialista, mientras que los propietarios pues también argumentan que sus contratos les otorgan el acceso a cualquier evento realizado en el inmueble. También, de acuerdo con algunos reportes, esta situación podría representar un costo millonario para la administración del estadio, además de convertirse en uno de los casos jurídicos más relevantes de cara a la Copa del Mundo 2026. Así las cosas en uno de los escenarios más emblemáticos del fútbol mexicano y donde la batalla, pues ahora no se está jugando en la cancha, sino en los tribunales. Hasta aquí la información más relevante en el ámbito deportivo, Anuar. Pues también nuevamente regresamos contigo.
0: Gracias, Carlita. Nos escuchamos el día de mañana. Que tengas un día extraordinario. Hasta pronto. Y en más información deportiva, amigas y amigos nuestros, ya en el ámbito estatal, hoy es el día del corredor. Darío Rivera, gran compañero y amigo, nos comparte y le comparte a usted cuáles son los principales beneficios de lo que se conoce como el running. Y también nos da a conocer la opinión de la ciudadanía al respecto. ¿Usted, amiga y amigo nuestro, practica el trote, la caminata o el correr? Darío, con el gusto de saludarte, un gran abrazo, buenos días, platícanos por favor. Estamos contigo, mi querido Darío, muy buenos días, un abrazo, adelante. Estamos teniendo un pequeño contratiempo con la comunicación, amigas y amigos nuestros, ruego su comprensión, su apoyo, la restablecemos inmediatamente. Es una comunicación en directo que tenemos con nuestros amigos de Suma TV, que usted sabe generosamente contribuyen a enriquecer los contenidos de este espacio informativo. Estamos contigo, mi querido Darío, la tercera es la vencida, dicen en mi pueblo. Muy buenos días, un abrazo, te escuchamos. No. Bueno, es cosa solamente de unos pequeños instantes para poder darle a usted esta información. Dicen los expertos que caminar de 7 a 10 mil pasos diarios, no trotar, no correr, es lo necesario. Hay quienes ven en el trote pues otras oportunidades precisamente de desarrollo de fuerza, que no se pierda la masa muscular, que se mejora mucho la condición cardiovascular. En fin, es un deporte para muchos muy barato, puesto que no necesita de mayores inversiones. Darío, buenos días.
2: Hola, Nora. Ahora sí, ¿nos escuchamos fuerte y claro?
0: Venga, señor, te escuchamos. Adelante.
2: Que bueno, una disculpa, me estaba quitando los audífonos porque voy terminando de hacer mi correspondiente entrenamiento de 5 kilómetros. Hoy nos fuimos por un fondo tranquilo y te comento que lo mencionas con asertividad. Cada primer miércoles del mes de junio se conmemora el Día Mundial del Running, una actividad que comenzó en los Estados Unidos un 4 de junio del año 2009 bajo el nombre del Día Nacional del Running, una actividad que tuvo bastante impacto entre las personas de la nación norteamericana, que el 1 de junio de 2016 la iniciativa tomó fuerza internacional transformándose en el Día Mundial del Running con una participación de 2.5 millones de personas de 177 países y claro que México y sobre todo Pachuca no ha pasado desapercibida, pues esta mañana fuimos a un evento donde se reúnen muchas personas para conmemorar este día y te comento que, bueno, había diferentes grupos, diferentes colectivos running haciendo su respectivo convivio para celebrar este día. Las actividades transcurrieron, un buen entrenamiento, unos cuantos kilómetros, posteriormente se reunieron a realizar un desayuno colectivo de la forma más sana posible y también te comento que no importa si son los tenis de 800, de 5,000 pesos, la importancia es realizar el ejercicio cardiovascular, que no se necesita pagar una mensualidad como lo podría ser en un gimnasio. La calle es un espacio libre donde se puede correr, donde se puede caminar, donde se puede trotar de forma libre y con ello beneficiar a la salud anual.
0: Claro que con unos mejores tenis, pues se tiene, en el caso de personas adultas mayores, una suela que les permita realmente absorber el impacto, ya sea de la superficie dura, una superficie mucho más blanda como podría ser la arcilla, o incluso quienes suelen correr campo traviesa, pues beneficia más, porque hemos sabido también de personas que utilizan tenis, digamos que casuales, más que para hacer ejercicio, para andar más cómodos, y a la larga puede traer eso problemas como la fascitis plantar, mi querido Darío. Entonces, sí hacer la inversión que sea necesaria en la medida de las posibilidades, simple y sencillamente eso tendrá beneficio y repercutirá directamente en la salud de la persona, mi querido Darío.
2: Así es, Donald, y tú no me dejarás mentir, es muy común el running que ha tomado fuerza entre todos los grupos generacionales, desde infancias, adulteces mayores, ninguno se quiere quedar fuera de hacer práctica de este deporte, y también aquí en la capital, bueno, es recurrente que cada fin de semana se realicen carreras con diferentes motivos, con diferentes fines, pero bueno, se ha encontrado en el running una forma de llevar a la práctica el deporte sin invertir tanto, como lo podría hacer como en un gimnasio, te lo repetía, pero en esta vez, pues sí, el equipo resulta ser un poquito costoso, pero bueno, a la larga las situaciones benéficas son mayores.
0: Y como dicen en mi pueblo, los tenis duran hasta que se acaban, y la cosa es esa, que usted se los acabe practicando el running. Nos acabas de decir que acabas de recorrer 5 kilómetros. Quiero suponer que no iniciaste el primer día de práctica de running con esa distancia. ¿Fuiste poco a poco o compártele a quienes nos escuchan cuál fue un poco tu experiencia? Quizá le sirva a muchas personas y quizá seguramente los puedas inspirar.
2: No, claro, Ana, empezamos prácticamente iniciando caminando, no lográbamos tener el ritmo y que tampoco las personas se sientan mal si no tienen el mejor ritmo conforme a otros corredores, si no realizan la mayor cantidad de kilómetros. Esto se trata de empezar día uno, día dos, empezar poco a poco hasta llegar a conseguir la mayor cantidad de kilómetros y el mismo cuerpo es el que va a dictar el rendimiento que se tiene. Es ocasión muy frecuente saber de que tu cuerpo te exige y vas a sentir que poco a poco estás dando más de ti. Y te lo comentaba, hoy platiqué con personas desde infancias, adultez mayores, inclusive en las categorías es muy recurrente ya ver la categoría de veteranos, personas que sobrepasan la barrera de los 50 años y que inclusive están haciendo marcas superiores a la de los jóvenes, entonces nos están dejando ahí la vara bastante alta.
0: Así es, pues gracias por la recomendación, gracias por el recordatorio y la invitación, por supuesto, para que las personas puedan practicarlo y puedan beneficiar significativamente, amigas y amigos nuestros, su vida. ¿Por qué? Porque tiene usted la oportunidad de optimizar integralmente la salud cardiovascular, porque puede fortalecer el sistema musculoesquelético y porque puede, además, importante en estos días, regular emocionalmente y tener una salud mental mucho más sana, vamos a decirlo de esa manera. Mi querido Darío, un abrazo grande, cuídate mucho y nos estaremos escuchando muy pronto.
2: Gracias, Anuar. Una vez terminado este reporte, me vuelvo a colocar los audífonos y me voy otros 5 kilómetros de regreso hasta Suma TV.
0: Dele, señor, con cuidado a Suma TV y buen regreso a casa. Cuídate mucho.
2: Gracias.
0: Darío Rivera, compañero, amigo de Suma TV. Pues ahí está, amigos y amigos, estos Día del Corredor. Y el Día del Corredor para usted y para mí tendría que ser siempre. Puede ser caminar, puede ser trotar, puede ser correr. Poco a poco, lo importante es dar el primer paso. Después el segundo y así. Son las 9:46 a.m, amigas y amigos, 9:46. Vamos con información institucional. Paola Juárez le comparte a usted cómo una alumna de la Universidad Autónoma del Estado de Hidalgo está transformando, escuche usted, la cáscara, el cascarón, vamos a decirlo así, de los blanquillos en material. ¿Sabe usted para qué? Le invito a escuchar a Paola Juárez.
3: ¿Te has preguntado qué hace a una comunidad escolar realmente fuerte? Más allá de las clases y los exámenes, la respuesta está...
4: Saludo con gusto al auditorio de Suma Noticias Radio para compartir la siguiente información institucional. Y es que a veces la ciencia parece lejana, complicada, pero hay historias que la aterrizan y la vuelven sorprendentemente cotidiana, como esta historia, transformar algo tan simple como la cáscara de huevo en un material clave para la salud. Desde la Universidad Autónoma del Estado de Hidalgo, la estudiante del doctorado en Ciencias de los Materiales, Ana Karen Gómez Flores, está desarrollando un método alternativo y mucho más amigable con el medio ambiente para obtener hidroxiapatita, un mineral esencial en la formación de huesos y dientes. Pero ¿cuál es lo interesante? Que en lugar de recurrir a procesos tradicionales que implican altas temperaturas y un gran consumo de energía, su propuesta busca extraer el calcio mediante un proceso químico más accesible, que además permite conservar proteínas y colágeno. Es decir, no solamente es más sustentable, sino que también más compatible con aplicaciones médicas. De acuerdo con su director de tesis, el investigador Felipe Legorreta García, este enfoque podría marcar una diferencia importante, ya que prácticamente no existen antecedentes de un método así sin recurrir a la calcinación. Y eso, en términos científicos, abre una puerta interesante. Pero más allá del laboratorio, lo que llama la atención es el impacto, aprovechar residuos orgánicos, reducir costos y pensar en soluciones que pueden escalar hacia la industria. Ciencia que no solamente se queda en el papel o en el laboratorio, sino que busca transformar realidades. Por ahora el proyecto está en una etapa inicial, afinando procesos y explorando su viabilidad, incluso con miras a colaborar con otras instituciones. Y justo ahí es donde cobra sentido, en cómo la investigación que se hace en casa en la Autónoma de Hidalgo sigue apostando por propuestas sustentables, innovadoras y con potencial real para mejorar la vida cotidiana. Con información del Boletín de Comunicación Social de la UAEH, del micrófono se despide Paola Juárez.
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0: Las 8:49, amigas y amigos nuestros. Quisiera concluir con este tema que compartíamos con ustedes ya al principio de esta emisión de Suma Noticias Radio y que nos parece muy relevante por la implicación que tiene. Lamentablemente las cifras de trata de personas, la cifra de niños explotados sexualmente en nuestro país es significativamente alarmante. Y el hecho de que en el estado de Hidalgo se hayan hecho modificaciones, se estén creando las condiciones de protección de cuidado ampliadas, vamos a decirlo así, para que los pequeños no sean víctimas precisamente de trata o de explotación sexual. Es que el Congreso del Estado de Hidalgo blinda, decíamos, por ley, es decir, todos los establecimientos que brinden hospedaje están obligados para que ningún menor de edad pueda ingresar a uno de esos espacios sin que compruebe estrictamente el vínculo con la persona adulta de la cual podría estar siendo acompañada. Y decíamos que nos daba mucho gusto la unanimidad con la que se votó esta ley, precisamente 24 votos a favor, un paquete de reformas fundamentales a la ley de turismo sustentable y a la ley de los derechos de niñas, niños y adolescentes de nuestra entidad. Esta nueva normativa, amigas y amigos, y es importante que lo sepa, obliga legalmente a todos los hoteleros y prestadores de servicios de alojamiento a exigir una identificación oficial con fotografía a cualquier persona que solicite una habitación. Pero la medida más severa radica en que el ingreso de menores quedará estrictamente condicionado. Es decir, los adultos acompañantes tendrán que acreditar de forma obligatoria que ejercen la patria potestad o que poseen un parentesco consanguíneo de hasta segundo grado. De acuerdo con el dictamen, amigas y hermanos nuestros, vamos a decirlo así, si un cliente no logra demostrar este vínculo familiar con el menor, el establecimiento tiene la obligación inmediata de activar protocolos de seguridad y dar parte a las autoridades competentes. Los negocios que muestren omisión o decidan ignorar esta regla se enfrentarán no solamente a severas sanciones administrativas, sino también sanciones legales. Con esto, amigas y amigos nuestros, el Poder Legislativo del Estado de Hidalgo busca cerrar más el paso a redes delictivas. El Poder Legislativo busca garantizar entornos turísticos completamente seguros para la niñez de Hidalgo, y eso es verdaderamente importante. ¿Por qué? Porque el turismo, amigas y amigos nuestros, de otros países podrían llegar a encontrar un mercado fértil, déjeme decirlo de esa manera, un mercado fértil precisamente para satisfacer otro tipo de apetencias. Usted sabe a qué me refiero, de las cuales usted y yo convencido soy que estamos totalmente en desacuerdo. Bueno, pues esto surge en un momento importante, sin duda alguna, amigas y amigos nuestros, y decimos, de manera personal lo digo, no sé si usted comparta conmigo la opinión, pero digo, bravo, bravo al Congreso del Estado de Hidalgo. La importancia de esto es verdaderamente grande. ¿Por qué? Porque traslada una corresponsabilidad directa al sector privado y comercial. Los hoteles y los moteles dejarán de ser simples observadores pasivos para convertirse en el primer filtro de defensa ciudadana, amigas y amigos nuestros. Por supuesto que esto implicará un cambio cultural y logístico en la forma de viajar. Quizá algunos lo consideren una molestia burocrática, sin embargo, ante la vulnerabilidad de nuestros niños, de nuestras niñas, cualquier filtro de seguridad es poco. La efectividad de esta medida dependerá de una fiscalización rigurosa y sin corrupción, ¿eh? Proteger a la infancia hidalguense requiere de este y muchos esfuerzos conjuntos más. ¿Por qué, amigas y amigos nuestros? Piense conmigo. Porque el derecho a la seguridad de un menor siempre estará por encima de la comodidad del cliente o el interés comercial de un negocio. ¿No le parece a usted? Por eso es fundamental darlo a conocer, que se conozca, que se sepa, porque, vaya, insisto, se está cerrando más el paso a la explotación infantil. Son las 9 de la mañana con 55 minutos, las 9 con

0: Las autoridades educativas han confirmado de manera oficial que se suspenderán las clases debido a la inauguración de la Copa del Mundo 2026. Sin embargo, ojo con las letras chiquitas. Esta medida no aplica para todo el país, sino que se concentrará, de momento, en la capital del país. La jefa de gobierno de la Ciudad de México, Clara Brugada, adelantó que tras un acuerdo con el titular de la Secretaría de Educación Pública, Mario Delgado, se decretó la suspensión oficial de actividades únicamente para el jueves 11 de junio, día del silbatazo inicial en el Estadio Azteca, oficialmente renombrado Estadio Ciudad de México para el torneo. Esta medida aplicará para estudiantes de escuelas públicas en los niveles de educación primaria, educación secundaria, educación media superior, preparatorias y bachilleratos públicos. Las autoridades aclararon que la suspensión es exclusiva para el día jueves, por lo que el viernes 12 de junio las actividades escolares deberán reanudarse con total normalidad. En el caso de las escuelas particulares y las universidades, cada institución tendrá la autonomía de decidir si se suma al puente mundialista o si mantiene sus horarios habituales. Los motivos detrás de esta cancelación escolar van mucho más allá del simple entusiasmo deportivo. En teoría, responden a una estricta estrategia de logística urbana y seguridad vial. Para empezar, se están adelantando al colapso vial y a la movilidad, y es que el partido inaugural será entre la selección mexicana y Sudáfrica. Al ser un evento de talla internacional, se espera un despliegue masivo de seguridad, cierre de vialidades principales y el arribo de decenas de miles de aficionados locales y extranjeros al Coloso de Santa Úrsula. Detener el flujo escolar quita de las calles miles de vehículos y autobuses, reduciendo con esto el riesgo de un colapso vial absoluto. También hablamos de la seguridad y logística. Para facilitar el tránsito de los cuerpos de emergencia, delegaciones de la FIFA y transportes masivos hacia el estadio y a la zona de FanFest, como la que se instalará en el Zócalo capitalino, así como también el efecto en otros estados. Y es que, aunque la CEP Federal evalúa si la medida se extienda a las otras sedes mundialistas, como lo serían Guadalajara, Monterrey e incluso Pachuca, estados como Jalisco analizan optar por esquemas de clases en línea o adelantar el fin del ciclo escolar debido a la combinación de los eventos deportivos y las intensas olas de calor, como ya se había mencionado en anteriores emisiones de este espacio informativo. Para los analistas y la memoria histórica de nuestro país, esto no ha sido una novedad absoluta, pero sí establece un precedente por la formalidad de este decreto, y es que durante las dos Copas del Mundo previas organizadas por México, los partidos de la selección nacional paralizaban de facto al país. Aunque en las décadas de los 70 y 80 los canales de comunicación oficial eran diferentes, existían permisos implícitos o acuerdos en las escuelas para suspender labores temprano o bien se instalaban televisiones en las aulas y patios para que los alumnos vieran los juegos del Tri, deteniendo por completo las actividades académicas. En mundiales modernos como en Sudáfrica 2010, Brasil 2014 o Rusia 2018, en las ediciones recientes cuando los partidos de México coincidían con el horario escolar matutino, la SEP solía dar cierta flexibilidad. No se cancelaban las clases de manera oficial en el calendario, pero se permitía el ingreso de pantallas a los salones para evitar el ausentismo escolar masivo que invariablemente ocurría de forma voluntaria por parte de los alumnos. La diferencia histórica en este 2026 es que la SEP, de manera coordinada con el gobierno local, ha preferido formalizar el paro de actividades un día completo antes de arriesgarse a un caos vial inimaginable. Así que ya lo sabe, el jueves 11 de junio no hay mochilas, hay camisetas verdes, al menos de momento en la Ciudad de México. Para Suma Noticias Radio, Sergio Martínez.
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3: Bueno, pues ya lo escuchó usted. Amigas y amigos nuestros, las nuevas generaciones que buscan difundir y preservar el huapango a través de la danza y de la música no son pocas, afortunadamente son muchas generaciones que buscan difundir precisamente el folclor de su tierra, el folclor de sus regiones, el folclor de nuestro país. Y de eso nos platica el día de hoy Diana Barrera, compañera amiga desde Suma TV. Diana, buenos días, platícanos por favor.
4: Buenos días, Anuar. Así como lo comentas, pues a pesar de que existe o existió en un tiempo pues el tabú al respecto a la música huasteca, pues actualmente surge mucho el cuestionamiento si es un género musical que se va a seguir preservando durante los años o incluso pues puede desaparecer, ¿no? Y ante ello, pues el día de ayer tuvimos la oportunidad de platicar con jóvenes que practican tanto danza y música. Principalmente empezaré platicándoles un poco acerca de los jóvenes que se están empezando a encaminar por el mundo musical de este género, empezando porque son unos chicos de 15 años que empezaron a aprender a tocar los tres instrumentos base de este género musical a partir de los 13 años, y eso es algo que pues deja mucho que pensar sobre cómo es que en un futuro se va a venir proyectando este género musical. Y pues

0: también en muchas ocasiones se cuestiona el hecho de que pues no se han generado los espacios adecuados para darle mayor difusión a este género tradicional que pues ha surgido en la región de la Huasteca también, o que se da más en la región de la Huasteca. Y pues ante ello también en cuestiones de danza, platicamos con 5 jóvenes del Instituto de Artes que nos contaron su experiencia de cómo ha sido el aprender más acerca de este baile folclórico en el Instituto de Artes de la Universidad Autónoma del Estado de Hidalgo. Incluso muchos de ellos comentaban que principalmente entraron a esta licenciatura por ello, por querer seguir desarrollándose a un nivel profesional más en este ámbito, y pues otros mencionan que nunca habían tenido un acercamiento previo con el huapango y que al momento de llegar al Instituto de Artes esto les dio la base y pues más como este gusto por seguirlo practicando y por seguirlo difundiendo en otros espacios. Y pues con ello también pues hacemos aprovecho este momento para hacer una invitación a pues todas las personas que les interese este tema de el huapango, tanto musicalmente como en cuestión de danza, ya que en próximos días estará saliendo el material completo con pues las opiniones de estos chicos para que pues puedan conocer más de cómo lo ven actualmente los jóvenes y cómo, a pesar de que se cree que es algo que ya pasó de moda, sigue estando vigente en las nuevas generaciones. Y pues ahí está la invitación para que en próximos días pues puedan sintonizar o verlo a través de el espacio de Suma Noticias a través del 13.1.
1: Muy bien, pues estaremos pendientes de ese material, Diana. Muchísimas gracias por la información. Buen regreso a Suma TV y en su momento buen regreso a casa. Cuídate mucho.
0: Muchas gracias, excelente día.
1: Gracias, excelente día. Nos estamos despidiendo de ustedes, amigas y amigos nuestros, pero queremos antes de ello recomendarle el día de hoy, miércoles, a las 4:30 de la tarde por el 102.1 FM de su radio. Escuchar un programa que transmite nuestra estación de hermana Suma Radio Actopan. El programa es Transversal. Es un espacio informativo de la Escuela Superior de Tlahuelilpan y el día de hoy, entre otras cosas, hablarán sobre el síndrome de fragilidad en el adulto mayor, una condición, amigas y amigos, que representa uno de los principales desafíos para los sistemas de salud en una población cada vez más longeva. Estarán, entre otros temas, también tratando una interesante reflexión sobre el cuidado desde la perspectiva de la trascendencia, una visión que invita a comprender la atención a las personas más allá de los procedimientos clínicos. Esto y más, amigas y amigos nuestros, hoy miércoles, 4:30 de la tarde, 102.1 de su FM, Suma Radio Actopan. Usted a través de la aplicación Suma UAH podrá seguir este espacio ampliamente recomendado para este día. Con esto nos despedimos, amigas y amigos nuestros. Pásela bien, cuídese mucho, cuídese muy bien. Hasta pronto, nos escuchamos siempre. Tan, tan.
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8: Son las 10:05.
9: Temperatura 25 grados centígrados.
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12: ¿Cómo están? ¿Cómo les va? ¿Cómo les pintan estos días de la semana? Espero que de lujo. Mi nombre es Esperanza López y como cada semana quiero extenderles una invitación especial para que juntos realicemos un viaje auditivo a través de las ondas hertzianas de Radio Universidad en la búsqueda de la música de nuestros hermanos del centro y sur de América. ¿Se animan? Bueno, pues mientras ustedes se ponen cómodos, quiero saludar y agradecer a los equipos de trabajo de Radio Universidad que nos dejan llegar hasta ustedes, ubicados en Huejutla, San Bartolo, Zimapán, Actopan y Pachuca. Y también aprovechar para invitarlos, si es que todavía no nos tienen en redes sociales, en Instagram nos pueden encontrar como @sumaradiouaeh. Y bueno, ¿qué les parece si ahora sí arrancamos con nuestro recorrido como es costumbre saliendo de nuestro país? En esta ocasión con la música de Chetes, que nos presenta esta canción titulada Si tú no vuelves.
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1: Si tú no vuelves es el nombre de la canción que Chetes nos presentó como la primera propuesta musical de nuestro recorrido, una canción que forma parte del disco Chetes Venture Life lanzado en 2018. ¿Qué tal, ¿Les agradó? Pues es momento de que vayamos hacia otro punto del mapa y en esta ocasión esto nos lleva hacia Paraguay, un país ubicado en Sudamérica, donde la característica más destacada de su cultura es la persistencia del idioma guaraní junto con el español. Esto ya que la mayoría de la población conoce y habla las dos lenguas. ¿Sabían esto? Bueno, pues con esto nos recibe Paraguay para dar paso a su música. El día de hoy escucharemos a Villagrán Bolaños con esta canción titulada Lágrima.
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1: Baby es el nombre de la canción que Paiko nos presentó como la segunda propuesta musical paraguaya, un tema del disco Tigo Music Sessions lanzado en 2017. ¿Les agradó? Bueno, pues es momento de que vayamos a nuestra primera pausa promocional, pero estaremos de vuelta en breve, así que no se despeguen de la señal universitaria.
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7: Son las 10 con 20 minutos.
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1: Estamos de vuelta a través de la señal universitaria. Es momento de continuar con nuestro recorrido y para ello ya nos encontramos en Panamá, un maravilloso país latinoamericano que hoy nos comparte un dato turístico. Y es que si en algún momento tenemos la oportunidad de viajar para allá y queremos ir a un restaurante, siempre nos van a servir un vaso de agua con hielo sin que lo pidamos y además completamente gratuito. Esto debido a las altas temperaturas y la humedad que reinan en las calles precisamente de este bello país. Y bueno, ¿qué les parece si tras este dato nos vamos con su música? Hoy escucharemos la propuesta de un grupo llamado Ainesta que nos presenta esta canción titulada Este Amor.
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1: Mi condena es el nombre de la canción que Cultura Nativa nos presentó como la segunda propuesta musical panameña, una canción del disco Gente Legalice, lanzado en 2017. ¿Qué tal, eh? ¿Les agradó? Bueno, pues es momento de que vayamos hacia otro punto del mapa latinoamericano y esto nos lleva hacia Costa Rica, un país centroamericano que hoy nos permite escuchar la música de un grupo llamado Me Can't Tell You, que nos presenta esta canción titulada Amarili Lobrigue.
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1: Lindo Brigue es el nombre de la canción que Mecatelyu nos presentó como la primera propuesta musical de Costa Rica. ¿Qué les pareció? Oigan, Costa Rica todavía tiene además otro tema más que darnos a conocer, pero antes tenemos que hacer un breve corte. No se despeguen de la señal universitaria que ya regresamos.
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5: Son las 10 con 35 minutos.
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1: Ya regresamos a través de la señal de Radio Universidad. Más que listos para continuar con este recorrido que estamos realizando por lo largo y ancho de América Latina. Y para este momento nos encontramos posicionados en Costa Rica, un país en Centroamérica que tiene para nosotros ya lista la segunda propuesta musical, que en esta ocasión será interpretada por Tamela Headstrom, una gran cantautora que hoy nos presenta esta canción titulada Buenos Recuerdos.
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1: Recuerdos es el nombre de la canción que Tamela Hedstrom nos presentó como la segunda propuesta musical de Costa Rica, una canción que forma parte del álbum En Este Lado del Mundo lanzado en 2015. ¿Qué tal, eh? ¿Les agradó? Bueno, pues ya estuvimos en diversos puntos de Latinoamérica. Es momento de que continuemos con este viaje y hemos decidido que si ya estuvimos en Centroamérica, pues vamos a darle oportunidad, ¿por qué no?, a ver lo que el sur tiene para nosotros. Así que nos dirigimos hacia Perú, un país precisamente ubicado en Sudamérica, que hoy nos permite escuchar la música de un cantautor llamado Gianmarco, que en 2002 dio a conocer un disco llamado A Tiempo, donde encontramos esta canción titulada Te Mentiría. Esta es la primera propuesta musical peruana.
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1: Es lo que hay es el nombre de la canción que François Piglau nos presentó como la segunda propuesta musical peruana, una canción del disco François Piglau y la Fracaso Band, lanzado en 2018 por este gran cantante orgullosamente latinoamericano. ¿Qué les pareció? ¿Les gustó? Oigan, sin darnos cuenta, ya hemos agotado gran parte de los minutos de este viaje. Tenemos que hacer un breve corte, pero estaremos de vuelta con más de la música de América Latina, así que no se vayan.
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0: Son las 10 con 50 minutos. 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
1: Ya regresamos y estamos más que listos para dar continuidad a este recorrido con Rumbo al Sur. Para ello, ya nos encontramos en Puerto Rico, un maravilloso país ubicado en el centro de América, que el día de hoy nos permite escuchar la propuesta de un cantautor llamado Tommy Torres, que en 2012 dio a conocer un álbum llamado 12 historias, en el cual encontramos una canción titulada Corazón Roto. Esta es precisamente la primera propuesta musical de este país.
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1: Estamos arribando ya a este segmento que está dirigido a los saludos que se van a todos nuestros viajeros huastecos que nos sintonizan, por supuesto, al norte del estado. Queremos enviar saludos sobre todo a quien nos sintoniza desde Cruz Verde, Dos Caminos, Foviste, Horacio Camargo, La Garita, para quien nos sintoniza desde Nuevo México, Obrera y también desde Rojo Lugo, colonias ubicadas en Huejutla de Reyes, donde esperamos que les esté gustando mucho la música de nuestros hermanos latinoamericanos. También queremos aprovechar este espacio para invitarlos, si es que todavía no descargan la aplicación de Radio Universidad. La pueden buscar como Suma UAEH para que puedan escucharnos donde quiera que estén y a donde quiera que vayan a través de su celular. ¿Y qué les parece si tras estos saludos continuamos con más de la música del centro y sur de América?
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1: Libre es el nombre de la canción que Kany García nos presentó como la segunda propuesta musical de Puerto Rico, una canción del disco Limonada, lanzado en 2016 por esta gran cantautora orgullosamente latinoamericana. ¿Les agradó? Oigan, estuvimos en diferentes puntos del centro y sur de América durante este recorrido, como lo fueron Puerto Rico, Perú, Costa Rica, Panamá e incluso Paraguay. Pero ya hemos agotado los minutos que tenemos reservados para este viaje y es momento de regresar hacia nuestro país. Mientras lo hacemos, quiero agradecer a los equipos de trabajo de Radio Universidad que me permitieron llegar hasta ustedes, ubicados en Huejutla, San Bartolo, Zimapán, Actopan y Pachuca, y también a mi productora Carla Tobar. Es así como estamos culminando con este viaje. Para cerrar, escucharemos algo no solo orgullosamente mexicano, sino orgullosamente hidalguense. Ellos son el son de Kalunga y hoy cierran nuestro recorrido con esta canción titulada Vibra. Con esto nos vamos. Mi nombre es Esperanza López. Ha sido un gusto compartir con ustedes este recorrido. Bye bye.
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0: Son las 11 con 2 minutos.
3: Temperatura 25 grados centígrados.
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0: Hola, bienvenidos a Biotecno, Agronomía, Sustentabilidad y Desarrollo. Mi nombre es Josefa Espitia y los invitamos a que nos escuchen en Radio Universidad San Bartolo en el 99.7 de su FM. Recuerda comunicarte con nosotros mediante WhatsApp. Nuestro número es 771-111-5629 y también recuerda que puedes escucharnos desde cualquier parte del mundo. Nuestra página es www.uaeh.edu.mx/San Bartolo Radio. Síguenos en redes, nuestra página en Facebook es Radio UAEH San Bartolo y recuerda que este es un programa de la producción del Sistema Universitario de Medios Autónomos. El día de hoy contamos con la distinguida presencia del Dr. Abraham Monteón Ojeda. Él es ingeniero agrónomo especialista en parasitología agrícola por la Universidad Autónoma de Chapingo. También es maestro y doctor en ciencias en fitosanidad fitopatología por el Colegio de Posgraduados. Actualmente, él es profesor investigador de tiempo completo aquí en la Universidad Autónoma del Estado de Hidalgo, esto en el Instituto de Ciencias Agropecuarias, en el Área Académica de Ciencias Agrícolas y Forestales para el Programa Educativo de Ingeniería en Agronomía para la Producción Sustentable. Él pertenece al Sistema Nacional de Investigadores e Investigadoras en el nivel 1. Démosle una calurosa bienvenida.
1: Muchas gracias, doctora, por la invitación y muchas gracias a todo el auditorio. Es un gusto estar aquí con ustedes.
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0: Muchas gracias por aceptar esta invitación. En realidad somos tus fans, te hemos estado estoqueando bastante y hemos visto que tu experiencia se centra en fitopatología, epidemiología agrícola, manejo integrado de plagas, resistencia genética a fitopatógenos y control biológico, con énfasis en el desarrollo de estrategias sustentables para la protección vegetal. Has publicado varios artículos científicos en revistas nacionales e internacionales y participas activamente en la formación de recursos humanos en ciencias agrícolas. Además, eres vicepresidente en la Sociedad Mexicana de Fitosanidad AC y editor asociado en la Revista Mexicana de Fitosanidad. Entonces, viendo toda tu expertise, nos empiezan a surgir algunas preguntas que también nos han compartido pues nuestro auditorio. Quisiéramos empezar preguntándote, ¿qué lo motivó a especializarse en fitopatología y el manejo de plagas agrícolas?
1: Bueno, muchas gracias. El motivo de lo que me inclinó a especializarme hacia esa área principalmente fue la importancia que tienen en los sistemas agrícolas. Mira, de hecho traigo por aquí algunas estadísticas que son de varias bases de datos del USDA, de la FAO, de también aquí del CIAB, del INEGI de aquí nacionales, son del FRAC, son muchas fuentes de información. Algunas varían, pero bueno, todas más o menos concuerdan en que hasta el 40% de la producción o de la posible producción agrícola en el mundo se pierde por plagas y enfermedades. Entonces, de todo lo que se produce en el mundo, de todo el alimento, porque al final la agricultura es la base de la alimentación de todos, de todo el potencial de producción agrícola, el 40% se pierde por plagas que normalmente nosotros asociamos a insectos, a ácaros, artrópodos, otros vertebrados también, por ejemplo, ratas, pájaros. Eso es lo que nosotros le denominamos plagas, enfermedades que se asocian normalmente a microorganismos, a hongos fitopatógenos, a bacterias, a virus, a nemátodos, a fitoplasmas, piroplasmas y, muy importante, malezas también. Entonces, todo este grupo de organismos que están asociados a la fitosanidad, es decir, que se alimentan de las plantas que nosotros cultivamos, originan pérdidas de entre el 35 y 40% en el mundo. También se gastan, se estima que nada más en Estados Unidos se gastan 30 mil millones de dólares al año para el control de todos ese tipo de organismos que estamos platicando. Entonces, pues, también se estima que casi el 80%, al menos esto es en México, es un dato en México, el 80% de las unidades agrícolas presentan daños recurrentes, continuos, por plagas y enfermedades. Entonces, como de alguna manera yo ya tenía una cierta formación en el área agrícola, pues me llamó mucho la atención esta información que estoy brindando ahorita. ¿Por qué? Porque te pone en contexto de que realmente es un área que necesita ser atendida. Es muy importante, es como el área de medicina en la parte humana o veterinaria en la parte de los animales.
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0: Por definición, las plagas son aquellas que podemos encontrar, pues, en el campo, ¿no? En cuestiones agrícolas, en este caso tan particular, y que suelen tener un umbral mayor al de ganancia, ¿no? En este caso, pues, nos comentan las estadísticas tan fuertes que son de hasta el 40%. Efectivamente, pues, el umbral económico se ve afectado, pero además la parte ambiental, ¿no? O sea, ya no es sustentable, ya no es rentable, ya no es redituable. Y con base en todo esto que nos estás platicando, doctor, ¿cuáles consideras que son los principales retos actuales en el manejo de plagas y enfermedades agrícolas?
1: Muchas gracias. Bueno, pues es muy importante lo que comentas. Hacia ese punto creo que voy a ir porque, mira, también aquí traigo por algunos números por aquí, que en el mundo se estima que se utilizan cada año 30 mil millones de toneladas de plaguicidas, ¿sí? En Estados Unidos se aplican más o menos entre 400 y 500 mil toneladas cada año. ¿Sí? 400 y 500 mil toneladas de plaguicidas al año, que son de los que más aplican los americanos. En México se estima que se aplican entre 50 y 90 mil toneladas de productos químicos que se aplican en el campo y que de alguna manera pues tienen repercusiones de todo tipo, repercusiones en el medio ambiente, repercusiones en las interacciones ecológicas que hay en el campo, pero también en la salud humana. No solamente en la alimentación, porque siempre nos focalizamos, como la gran mayoría de las personas, no nos dedicamos a la parte de la agricultura, nos focalizamos mucho en los alimentos, en la inocuidad. Decimos, es que no estamos consumiendo esos agroquímicos, pero también imagínate las personas que interactúan con esos químicos, es decir, las personas que aplican esos agroquímicos, las personas que conviven todo el tiempo en el campo con esos compuestos. Entonces, creo que un problema muy importante y uno de los retos principales es principalmente pues el uso adecuado de los plaguicidas en el campo, pero también el empezar a desarrollar tecnologías y técnicas que minimicen el uso de plaguicidas. Los conocemos también mucho como agrotóxicos, es decir, en la parte de manejo de plagas y enfermedades, en la parte agrícola nosotros definimos varios tipos de control. Uno de esos es el control químico, en donde viene toda esta parte del uso de agroquímicos. Sin embargo, no todos los agroquímicos, hay diferencias en los niveles de toxicidad, en los niveles de qué tan dañinos pueden ser un producto químico para las personas o para las plantas o para el ambiente. Hay distintos niveles. Entonces, hay químicos que son muy agresivos, digamos, son muy malos, hay químicos que no son tan malos. Entonces, digamos que los nuevos retos es empezar a generar estrategias de manejo en donde se minimice primero el uso de plaguicidas, se trate de aplicar nada más cuando se necesita, de manera inteligente, es decir, poco, para que haya poca residualidad, poca contaminación, pero aparte buscar nuevas tecnologías en donde estos químicos no sean tan agresivos hacia el ambiente, tan agresivos hacia las personas que lo aplican, tan agresivos hacia las plantas, hacia los sistemas agrícolas, hacia las interacciones ecológicas con el suelo, con todo lo que es ambiental, y también hacia las personas que consumen los productos, los alimentos.
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0: El hecho de querer reducir los riesgos que conlleva la aplicación de estos agroquímicos, pues son prioridad, ¿no? Que todo el proceso sea inocuo. Ya para ir cerrando, doctor, ¿podría desde su expertise apoyarnos y comentarnos qué importancia tiene la investigación científica para el campo mexicano? Con todo lo que usted ha estudiado, ha visto, ha generado, ¿cuál es su perspectiva?
1: Bueno, la investigación científica en el campo de mexicano obviamente es muy importante, pero yo me voy a focalizar en el área en la que yo me desarrollo, porque la investigación científica en la parte agrícola es es inmensa, es amplísima. En el área en la que yo me desenvuelvo, por ejemplo, es muy importante empezar a, como lo mencioné hace un momento, a generar tecnología basada en ciencia que reduzca el uso de plaguicidas contaminantes o que reduzca el riesgo de contaminación, de toxicidades en humanos, cosas así. Pero también basado en datos que nos indiquen el riesgo que tenemos actualmente. Por ejemplo, tengo por aquí unas informaciones en donde de los diferentes grupos de organismos que pueden ser plagas, por ejemplo, de insectos y ácaros, se han reportado resistencia a insecticidas o acaricidas, es decir, se han reportado cambios genéticos dentro de estos grupos que hacen que cuando tú apliques un insecticida que a una cierta dosis en algún momento era efectiva, es decir, que lo controlaba, es decir, que lo mataba, ahora cuando lo aplicas ya no se muere, ¿sí? En palabras llanas. Estos reportes normalmente están asociados a bases de datos americanas, europeas, de Asia, en China, principalmente en China, pero también en la India. Sin embargo, no tenemos casi información en México o en Latinoamérica. Esa información se ha ido generando muy poco a poco. Entonces, hay muchísimo que hacer en esta parte. De hecho, nosotros estamos trabajando ahorita un proyecto que está asociado a identificar poblaciones de microorganismos que son fitopatógenos, poblaciones de hongos y de bacterias aquí en el estado de Hidalgo, que pueden tener ya o empezar a seleccionarse como resistentes a ciertos grupos químicos de fungicidas o de bactericidas. Entonces, estos fungicidas en algún momento eran efectivos. Ahora en el campo las personas se están dando cuenta que no son tan efectivos. Nosotros debemos de investigar si realmente estas poblaciones se están haciendo resistentes, si hay una base genética que nos indique que realmente existe la resistencia, ¿sí? O tiene que ver con los cambios en las formulaciones, tienen que ver con los cambios en las condiciones climáticas. Por ejemplo, el cambio climático ha generado cambios en las poblaciones también, y entonces es base de la investigación que necesitamos hacer para ir mejorando estos modelos de manejo de plagas y enfermedades en el campo mexicano. Entonces hay muchísimas cosas que hacer, hay muchísima información, investigaciones que son muy importantes, pero pues bueno, nosotros nos vamos focalizando a ciertas cosas, ¿no? Porque pues no podemos abarcar todo.
0: Qué interesante esto que nos menciona. En ocasiones cuando hablamos del campo, pues nos sesgamos a una sola vista, ¿no? Casi siempre producir, producir, producir. Sin embargo, en la actualidad sabemos que la sustentabilidad tiene que ir completamente de la mano con este sistema productivo, y el hecho de que no genere riesgos ni para el medio ambiente, ni para las plantas, para los productores o consumidores, es algo innegable. Es algo que no podemos solo mirar de lado, es algo en lo que trabajamos, y gracias a personas como usted, investigadores como usted, sabemos que estamos en las mejores manos, quienes trabajan todos los días por un mejor campo hidalguense.
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0: Agradecemos mucho su participación y esperamos tenerlo aquí nuevamente. Dejamos los micrófonos abiertos para otra participación y esperamos pronto tener noticias acerca de los avances que está logrando, pues, en este sector tan importante.
1: Muchas gracias al público, a toda la audiencia, y muchas gracias a ti, doctora, por la invitación. De verdad, es un placer y un privilegio estar aquí con ustedes. Muchas gracias.
0: Pues muchas gracias, doctor, nuevamente. Gracias a nuestra audiencia y pues nos despedimos. Esto fue Biotecno, Agronomía, Sustentabilidad y Desarrollo. Mi nombre es Josefa Espitia y los invitamos a que nos escuchen en Radio Universidad San Bartolo en el 99.7 de su FM. Recuerda comunicarte con nosotros mediante WhatsApp, nuestro número 771-111-5629, y puedes escucharnos desde cualquier parte del mundo. 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Esta es una producción del Sistema Universitario de Medios Autónomos. Agradecemos a René Martínez Galeana, quien es el director de Radio San Bartolo, por las facilidades para realizar este programa. Y los dejamos con esta programación que ha sido diseñada especialmente para ustedes. Hasta luego.
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10: Son las 11:21.

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3: Son las 11:34.
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3: Son las 11 con 47 minutos.

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2: 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Son las 12 con 2 minutos.
3: Temperatura 25 grados centígrados.
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Camaradas, qué rolón acabamos de escuchar con la Sonora Santanera por las calles de México y en la primer voz al buen Mijares. Ahorita precisamente mientras estaba tocando la canción, pues obviamente yo no dejaba de moverme, pero a través del cristal estaba viendo a mi buen amigo Víctor Sony alias Hulk, el fortachón, que como también estaba moviendo, pero todos los brazos y casi casi que se paraba a bailar. ¿Cómo están mis queridos amigos? Pues esa es la idea, todo lo que comienza bien, pues así debe de continuar y así debe de terminar. Y por eso es que les escogí este tema, que la realidad de las cosas, fíjense, curiosamente, me estaba comentando Sony, el Víctor, me estaba comentando aquí por los audífonos, en lo que escuchábamos la canción, me estaba diciendo que a él en lo personal este tema le encantaba mucho y que con Mijares no sonaba nada mal. Le digo, pues no, verdaderamente no, fue un gran éxito. Y la Sonora, pues ni se diga. Pues mis queridos amigos, sean bienvenidos a este programa de música en blanco y negro. Y cómo les trata el calorcito, la lluvia, ha estado tremenda, ¿verdad? Fíjense que el fin de semana este que antecede, fuimos a Querétaro, el sol, el calor estaba tremendo. Y por otros lados nos dimos cuenta que aquí en Pachuca, por ejemplo, hacía sol, pero en la tarde ya ven que de repente fresco, ¿no? Sí, como dice Vic, refresca siquiera, ¿no? Pero de veras que está bien Lorenzo el tiempo. Me decía hace rato, debe salir uno con ropa ligera, pero hay que cargar un paraguas, mis queridos amigos, porque así está la cosa. Pues me da muchísimo gusto recibirlos y hoy tenemos buena música como siempre. Fíjense que, a ver, los cumpleañeros, vámonos a la sección de cumpleañeros porque está larga. A ver, son todos los mensajes que nos han enviado de gente que desean que los felicitemos. ¿Sí, Vic? Ah, sí, tienes razón. Mejor de una vez les voy a mencionar el WhatsApp de la estación para que lo anoten y manden sus mensajes. Recuerden que estamos total y absolutamente en vivo. Y si no me creen, pues pídanos una prueba de vida. A ver, ¿qué les acabo de mandar? Inmediatamente. 771-142-6712. Lo repito. 771-142-6712. Recuerden que aparte de que nos transmitimos por la vía de la señal radiofónica, nos pueden pescar en www.uaeh.edu.mx/Pachuca Radio. Bueno, vámonos con los cumpleaños porque si no, se me arma. Este está muy padre. La tía Elenita, que cumple 77 años. Bueno, pues, tía Elenita, su sobrino, que se nos perdió quién es, le manda muchísimos saludos e inclusive él pidió una complacencia para usted, ¿eh? Y claro que sí, nos pidió la de Agustín Jaime para la tía Elenita por sus 77 años. El corrido de Agustín Jaime. Claro que sí, tía Elenita, con todo gusto. También felicidades para Lupita Cruz Reyes. Felicidades, Lupita. Mérida Sofía, qué vaciado. Mérida Sofía Cruz Aguilar, también. Este me dio mucha ternura. Para mi tía Alicita hasta el cielo. Claro que sí. Por supuesto que nos está escuchando la tía Alicita y en primera fila y seguro se reventó esa melodía de inicio. Miren, también Melanie, que cumple 11 años. Muchas felicidades, Melanie. Bueno, aquí vamos a hacer un pequeño intervalo para después continuar porque hay más felicitaciones. Pero, ¿qué les parece entonces si nos vamos a escuchar con Agustín Jaime, que es una de las piezas que nos pidieron de complacencia para la tía Elenita por sus 77 años, Agustín Jaime con los Donmeños. Y después, un tema, ¡wow! Cuando vuelva a tu lado con Eddie Gourmet. Así que, mis queridos amigos, vayan abriendo cancha, avísenle a todo mundo, súbanle unas tres rayas al volumen,
avísenles que estamos. ¿Me ayudan con el grito? ¿Sí? Sale. En sus marcas. ¿Listos? ¡Con!

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0: 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Son las 12 con 17 minutos. 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
2: Mis queridos joyavientes, ya ven que la sección que acabamos de inaugurar la sesión pasada fue la de, ¿sí? ¿Por cuál votan? Bueno, pues ¿qué les parece? Ahorita vamos a escuchar dos temas y vayan ustedes tomando en consideración, tengan papel a un lado y lapicito y vayan anotando cuál les gusta para que nos lo hagan saber. A ver, Edgar, mi querido Edgar, tú dices, arráncate.
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Eso y escuchas. Lo que buscamos al tocar estas melodías, estos covers y estas originales, pues es que ustedes nos hagan saber qué de recuerdos o qué recuerdo les traen estas piezas, pues que ya tienen sus añitos, la realidad de las cosas. De hecho, La Maldita Primavera en su origen fue con Loretta Goggi y posteriormente la acabamos de escuchar con Yuri. Por supuesto que las recuerdan. Entonces platíquenos, cuéntenos qué recuerdos les traen y obvio, cuál prefieren. Definitivamente la traducción, o sea, el cover estaba muy, muy bien hecho. Oigan, camaradas, déjenme continuar con los cumpleaños, porque si no, ¿para qué quieren? Mi esposita le manda felicitaciones a Carolina Fayad Rodríguez por su cumpleaños. Muchas felicidades a su tocaya. También felicidades a nuestro profesor de baile. Acuérdense que estamos tomando clase de danza. No, hombre, ayer nos dieron clase. Ya dominamos la salsa. Con eso les digo todo. Al profesor Raúl Alejandro, que también es profesor del Instituto de Artes de esta universidad. Muchísimas gracias, profesor, y felicidades. A nuestra prima Melania Ortiz, que cumplió años el 28 años. Y a su esposito Alejandro García Frías. Melania cumplió años el 28 de mayo y Alejandro los cumple este próximo 10 de junio. Inviten a la gorra, primos. También llegó un mensaje de la señora Ara, que próximamente va a ser su cumpleaños, y curiosa porque dice que cumple 55. No nos presuma, por favor, señora Ara. Muchas felicidades y qué gusto. Gracias por todos los mensajes que hemos estado recibiendo. Son innumerables. Manda saludos el señor Ernesto Negrete. Saluda a toda la tropa del Sistema Integrado de Transporte Masivo. Perfecto, saludados a toda la tropa y muchas gracias por el servicio que nos prestan. El señor David Chávez dice que nos quejamos de todo, del calor, del viento, de la lluvia. Es cierto, señor David, cuando deberíamos estar agradecidos, esa es la verdad de las cosas. Muchas gracias. Ah, y que la de Agustín Jaime, a él le gusta, pero con el piporro. Sí, nada más que son dos versiones diferentes. También, llegó un mensaje de nuestro amigo que nos está escuchando en Zimapán y nos pide algún tema con Los Caminantes. ¡Claro que sí! Los señores Gerardo y Laurita que nos están escuchando, pues quién sabe dónde anden, lejos, pero muchísimas gracias. ¿Eso qué importa? Realmente aquí las ondas llegan a todos lados. Oigan, camaradas, nos vamos a ir a un corte, ¿sí? Mi querido pues mira, le vamos a hacer caso. Bueno, siempre les hacemos caso, pero nuestro amigo que nos pidió un tema con Los Caminantes y nos está escuchando desde Zimapán, con todo gusto. Y de ahí, ¿qué hacemos, mi querido amigo? Ok, de ahí nos vamos al intermedio. ¡Juega el pollo!

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5: Son las 12 con 31 minutos.
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Camaradas, ¿qué les pareció Diego el Cigala y obvio la Sonora Santanera con perfidia? Oigan, déjenme presentar a quien está atrás de los cristales o del cristal. Eso ya lo mencioné al principio, a mi buen amigo Víctor Sony, pero lo vuelvo a saludar oficialmente, alias Hulk. Es odioso, amigos. Cada vez que pronuncio su nombre y digo Hulk, Luguitito se pone así como si fuera el fortachón. Sí lo está, pero es más, Vic, a la salida te espero. Edgar Santos Ibarra, que se encuentra en la dirección de Joyas de Plata, es el productor de Joyas de Plata. Muchísimas gracias, mi querido Edgar. También saludo a Mari Carmen Hernández Castelán, que es la directora de Radio YH Pachuca. Y por supuesto que atrás de la raya, atrás del micrófono, su amigo Julio Argüelles Romo, la voz del recuerdo. Muchísimas gracias por los mensajes que han estado llegando. Saludo a Lupita Martínez, que se comunicó también, mandó mensaje. Y hace rato vimos aquí a dos chicas que estaban destruyendo cosas y pregunté que quiénes eran. Pues resulta que están prestando su servicio social. Háganme favor. No, no es cierto. Bienvenidas Sara Montaño Lira y Gloria Hatsiri Guzmán Juárez. Muchísimas gracias, muchachas. Van a aprender muchísimo. Nomás no destruyan muchas cosas, por favor, ¿no? Porque ya tienen fama. No. Que le quieren mandar un saludo a toda la comunidad que está prestando su servicio social. Servidas, chamacas. ¿Quién más? ¡Ay! Ya está, estos ya están, Lupita, ya está. Oigan, en avisos parroquiales, quiero mandarle un saludo a la señora Elda Cortés Navarro, porque tuvo una intervención en uno de sus ojitos, pero parece ser que todo salió bien. No parece ser, salió bien. Saludos, señora Elda, le mando muchos saludos a su hija, la licenciada Verónica Sánchez, que trabaja conmigo, y espero que esté trabajando, así sea. Claro que sí. También, fíjense que déjenme recordarles que mañana el programa de Generación Viva, acuérdense, es por el 13.1 de Televisión Abierta, es el canal de Suma TV, Generación Viva. Lo pueden pescar en Televisión Abierta, el canal 13.1, Suma TV. El tema que vamos a tratar mañana a las 5 de la tarde en el programa de Generación Viva que conduce un servidor es el tema de tanatología. Tarde o temprano todos pasamos por algún duelo. Y nos va a acompañar una excelente tanatóloga, Rocío Tello. Avisados, mis queridos amigos. Mi esposita, le mando saludos, un beso para mi esposita, muchos saludos, esposita, ¡mua! Saludos a Carolina Fallar Rodríguez por su cumpleaños, creo que esa ya lo había yo mencionado. Oigan, pues, ¿qué les parece, mis queridos amigos? Fíjense que el fin de semana tuve que ir por cuestiones de trabajo a Querétaro, y ahí tuve la oportunidad de conocer a dos excelentes personas, gracias al Wilson. O sea que rápidamente déjenme mencionar, en la sección de saludos a las mascotas, el Wilson. Gracias al Wilson conocimos a la Serena, así se llama la perrita de nuestras dos buenas amigas, las cuales me estaban comentando, Brenda Trejo Salinas y Beatriz Salinas Vargas, me estaban comentando que su perrita Serena, de hecho, era todo menos Serena. Bueno, pues así pasa, pues el Wilson le manda muchísimos saludos a la Serena. También quiere mandarle saludos, el Wilson le quiere mandar saludos a su buen amigo el Snow, que ya por fin anda, ya salió del closet, ya anda en la calle, a pesar de su operación, parece ser que todo está excelente. También le manda saludos a Leono, que es el perrito del señor Ernesto. El Wilson también le manda saludos a su dueño, al señor Ernesto, y al señor Rodrigo. Bueno, camaradas, y aprovechando que conocimos a la Serena, la señora Beatriz resultó ser fanática como yo de los Beatles, y yo me comprometí a que le íbamos a complacer, le iba yo a dedicar una canción, ni le voy a decir el título. Pero también la señora Beatriz, fíjense qué curioso, resulta que la señora Beatriz Salina Vargas tiene una hermana aquí en Pachuca,
su hermana Adriana. Me pidió que si le podíamos mandar saludos a toda la familia Salinas Vargas y Trejo Salinas. Con todo gusto. Entonces vámonos a escuchar un super tema de los Beatles y luego una complacencia. Bien disímbolos los temas, pero bien a todo dar. Lo vas a ver con las Palomas Big, Yesterday.

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3: La inocuidad alimentaria es la garantía de que los alimentos que nosotros vamos a consumir no nos hagan daño, no nos provoquen alguna enfermedad. De hecho, en México, todas las personas físicas y morales que elaboramos alimentos, pues estamos obligados a cumplir con una norma que es la norma 251, para que estos pues sean seguros al consumo humano. Y no importa el tamaño de la empresa, todas estamos obligadas a cumplir con esta normatividad, porque pues el riesgo de inocuidad es el mismo.
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5: Son las 12:45.
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6: Mis joyavientes, ¿qué les parecieron los temas que acabamos de escuchar? Muchísimas gracias a Rosy, mandó un mensaje diciendo que excelente programación, que amable. Saludos al señor Antonio Ortigosa Vázquez, que nos acaba de, ahora sí que de sintonizar, muchísimos saludos. También llegó un mensaje, obvio, perdón amigos, no podía faltar, de parte de nuestra fan number one, desde allá Ribototota, desde el cielo, saludos muy afectuosos para Joyas de Plata y bendiciones con todo cariño para los que celebran un año más de más, de más, un año más de vida, de su fan number one, la señora Gloria Kerber. Gracias señora Gloria, usted siempre tan atenta y desde allá arriba nos está cuidando a todos, y más a esta estación que durante más de 10 años, Vic, nos hablaba cada programa, increíble. Y hablando de programación, de una vez, a toda la banda de Radio YH Zimapán, muchísimas felicidades por su, pues ya es inminente el cumpleaños, ¿no? Es el día de mañana. Muchas felicidades, mis queridos amigos, que la estén pasando muy bien de parte de Joyas de Plata. Oigan, vamos a continuar. Vámonos a continuar ahora, como les decía yo, haciendo comparaciones de algunas canciones. Estos dos temas que vamos a escuchar, de hecho, están en el mismo idioma, pero las versiones varían mucho y eso es lo que los hace agradable. Así que avísenos, mándenos un mensajito por ahí, ¿cuál les gusta más? El tema es Vete con ella. Vic, vete con ella. No, tranquilo.
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camaradas, muchísimas gracias por sus mensajes, siguen llegando. Bueno, pues parece ser que la maldita primavera ganó con Yuri, llegaron más votos por Yuri, y la de Vete con ella, pues definitivamente Lucerito. Bueno, pues está bien, ya saben que aquí lo que nos importa es que ustedes, a todos ustedes les traiga recuerdos. Fíjense que mi amigo Edgar me dijo algo ahorita que me llegó al estar escuchando la canción de Yesterday. Me estaba diciendo que esa canción lo iba a hacer llorar. Le digo, ¿pero por qué? Dice, porque ¿qué creen, Inge? Dice, mi papá me hablaba aquí a la estación y me decía, me pedía que la pusiera. Le encantaban los Beatles y esa canción en especial, Yesterday. Amigos, recuerden que la música nos puede traer alegrías o tristezas, pero al fin y al cabo son recuerdos. ¿Y qué más si lo que estamos recordando es un ser querido? Así que así es la música, así son nuestros sentimientos, y les recuerdo que mañana en Generación Viva vamos a ver el tema de tanatología. Todos tenemos duelos y debemos de prepararnos, porque tarde o temprano lo vamos a pasar. Mis queridos amigos, bueno, nada más en efemérides, rápidamente se me pasaba el santoral del día de hoy, es Santa Clotilde. ¿Conoces alguna Clotilde, Pic? ¿No? Y fíjense que es lo curioso de esta santa, es que a partir de ella fue una reina, después se volvió monja. La nación francesa, o sea, Francia, desde entonces profesa la religión católica. Es curioso. Santa Clotilde. Bueno, feliciten a alguna Cloti, si ustedes conocen a alguna. Y también en efemérides, este me llamó muchísimo la atención, es el Día Mundial de la Bicicleta. Qué buena onda. Y está hecho para promover este medio de transporte ecológico. Pues sí, definitivamente, aunque desde chico lo usábamos para divertirnos, pero la bicicleta sigue siendo para mí la mejor forma de transportarse. Uno, ahora sí que a pedalearle. ¿A poco no, Edgar? ¿Sí? Bueno, a ver, mis queridos amigos, ¿qué les parece si entonces continuamos y nos vamos a ir con, todavía vamos con Chela? Sí, vámonos con Chela Campos y regresamos a despedirnos. Eclipse.

tiempos pasados, y sobre todo esta, pues yo me acuerdo de mi abuela en su radio que tenía ahí en la cocina, prendido todo el día. Amiguísimos, muchísimas gracias, muchas gracias por su compañía. Ya saben que si quieren que sus mascotas sean saludadas, pues mándenos decir a quién quieren que salude, el Wilson Argüelles Frías. Tiene más de Frías, Vic, fíjate, ya si lo ves, ¿no? ¿Se parece a mí? Al ser por la nariz húmeda. Bueno, muchísimas gracias a todos ustedes. Y recuerden que, como siempre les digo yo, hay que vivir felices aunque no queramos. La vida definitivamente son claroscuros, como lo es esta música. Pero todos, amigos, todos está en nuestra mente. Eso es definitivo. Agradezco en los controles a Víctor Sony. Muchas gracias, Vic. En la producción a Edgar Santos Ibarra. Y pues, atrás de la raya que estoy trabajando, su amigo de hoy y de siempre, Julio Argüelles Romo, quien les desea, les vuelve a reiterar que sean felices, aunque no quieran. ¿Y qué les parece si nos vamos con algo que sonaba hace muchísimos años y que se antoja irnos a Cozumel? ¡Vámonos, Vic! Mi cariño para todos ustedes.

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3: Es la 1:01.
4: Temperatura 25 grados centígrados.
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0: Siempre es un gusto poder saludarles a través de la señal universitaria de Suma Radio en las distintas estaciones a lo largo y ancho de nuestro estado de Hidalgo. Al micrófono les saluda Alejandro Mendoza. Sean todas y todos bienvenidos a una emisión más de Interlocución, este espacio de diálogo y entrevista que llevamos hasta usted todos los días a través de nuestras emisoras universitarias. En esta ocasión tendremos una charla muy interesante, muy amena. Estaremos hablando de folclore. Para ello agradezco el acompañamiento de la doctora Alba Olinka Huerta Martínez. Ella es profesora investigadora y presidenta de la Academia de Danza Folclórica del Instituto de Artes. Además, también agradezco y doy la bienvenida a los micrófonos al licenciado Raúl Zamudio Pérez. Él es docente por asignatura en el Instituto de Artes y además también es director del grupo Coda Folquia, que recientemente tuvieron participación en una convocatoria de la Universidad Nacional Autónoma de México en el marco del Día Internacional de la Danza. Pero bueno, de ello estaremos hablando más adelante. Antes de dar inicio, agradezco a las y los operadores de las distintas estaciones antes mencionadas por el trabajo que realizan en los controles de operación. Si les parece, ahora sí vamos a platicar con nuestros invitados.
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0: Nuevamente les doy la bienvenida. Y bueno, pues primeramente quisiera preguntarle en específico al licenciado Raúl Zamudio Pérez, pues que nos platique sobre el grupo Coda Folquia. ¿Por qué? ¿Cómo surge y de dónde deriva el nombre?
2: Ok, sí, mira, el grupo lleva varios años existiendo. Es un grupo interno, no es un grupo que tenga la característica o que se le pueda decir que es como representativo de la Universidad Autónoma. Más bien es un grupo interno donde siempre se ha trabajado el proceso de los estudiantes que están en la misma licenciatura en danza. Entonces, más bien es un proyecto donde siempre hay trabajo continuo. ¿Sale? Es un espacio que se les brinda a los estudiantes para que puedan empezar a generar un poco de prácticas escénicas, de tener acceso a ciertos foros artísticos, a ciertos teatros, a raíz también de las gestiones que se hacen desde la Academia de Danza Folclórica Mexicana, desde la coordinación y desde la gestión de la persona que esté en cada una de sus etapas, pues en turno en la dirección. El nombre nace a partir del trabajo que realiza el maestro Julio Bautista Muñoz y el maestro Alejandro Moya Ramírez en otro proceso anterior, ya que realmente yo en este momento que yo hace 2 años retomé el trabajo, pues veníamos de muchas situaciones, veníamos de pandemia, veníamos también de un proceso donde el grupo estuvo un poquito fuera de foco, pero no porque no existiese o no hubiera una intención, simplemente pues no había como el espacio adecuado para que se pudiera retomar. Entonces, repito, en otro momento el maestro Alejandro Moya Ramírez, el maestro Julio Bautista Muñoz, actualmente también docentes de la licenciatura en danza, ellos son los que a raíz de las necesidades que en ese momento había, crean el nombre, crean como un cierto eslogan que es Pies que Danzan, colectivo folclórico Coda Folquia, Pies que Danzan, es el nombre que se le da a este proyecto.
0: Muchas gracias. Profesora Alba, quisiera preguntarle desde los trabajos que se realizan y en este caso en su área, ¿cuál es el trabajo de investigación que se realiza en la Academia de Danza Folclórica? Sabemos que pues la danza no únicamente implica el bailar, el tener pues ciertos movimientos, también implica investigación, también implica el saber de dónde provienen pues ciertos bailes folclóricos y sobre todo saber el contexto de lo que se está bailando.
3: Bueno, hay dos formas de hacer la investigación en danza folclórica. La una que se asemeja a la investigación que se hace en danza contemporánea, que es una investigación de movimiento. Esto se refiere a exploraciones corporales a partir de las bases, las técnicas y algunos códigos corporales que existen en la danza folclórica y en la danza contemporánea, ¿no? Eso es lo que digamos que podrían compartir. Y la otra, digamos que el otro tipo de investigación es justamente pues esta investigación que se refiere a tener en cuenta el contexto donde se hacen algunas danzas, la historia o su creación o surgimiento. En este caso, en el caso de la danza folclórica, pues tiene mucho que ver con creación de repertorios, con tradición en un contexto específico, y también con nuevas formas de, digamos que tiene que ver con concursos, ¿no? Que se llevan a cabo en diferentes campos de la danza, en este caso pues el son huasteco, que es lo que tiene más concursos, ¿no? Entonces, pues a la hora de hacer un trabajo artístico, pues normalmente hasta ahorita pues cada profesor ha tomado la decisión de pues abordar o elegir alguna forma de investigar para poder hacer el trabajo artístico, o solamente acudir a el montaje de repertorio tomando en cuenta pues las autorías correspondientes.
0: Quisiera preguntarles ahora, y vamos a enfocarnos, recientemente se realizó un evento en la Universidad Nacional Autónoma de México, donde pues justamente el grupo Codafolquia tuvo participación. Platíquenos, ser seleccionados a nivel nacional entre tantas agrupaciones y en el marco del Día Internacional de la Danza, ¿cómo fue para ustedes? ¿Cómo recibieron la noticia y qué significó para el grupo pues este reconocimiento a su calidad artística que pues sabemos que tiene gran representatividad? ¿Quién nos quiere contestar?
2: Yo, Raúl. Pues mira, honestamente fue una noticia que nos llenó de mucho gusto. De por sí, como Instituto de Artes de la Universidad Autónoma, siempre se ha tratado de mantener una buena relación con las otras universidades autónomas. Y bueno, en este caso que fue el Día Internacional de la Danza, o bien se les conoce como el DIT UNAM 2026 por ser el año, nosotros estábamos muy emocionados desde que salió la convocatoria por aplicar, y pues por poder lograr llegar a este circuito, podríamos decirlo, porque la verdad es que son muchos grupos los que se presentan, como bien mencionas, son muchos grupos a nivel nacional. Y cuando nos comentaron pues a nosotros que sí habíamos sido aceptados, que pues que teníamos que estar ahora en ese momento ponernos como a poner nuestro foco directamente sobre esta presentación artística, nos llenó de mucha alegría. Principalmente creo que que a los alumnos fueron los que más se emocionaron. Honestamente, el Instituto de Artes ya ha tenido otras participaciones dentro de este mismo encuentro en otras ediciones anteriores, como siempre con toda la disciplina para siempre poder llevar trabajos muy muy buenos. Pero bueno, cada generación es distinta, y en este caso le tocó a los alumnos que actualmente siguen cursando la licenciatura en danza, ya que son de distintos semestres. Entonces creo que para ellos fue muy emocionante el haber ido, y que ellos también en este tipo de eventos que se den cuenta qué es lo que se está haciendo dentro del medio de la danza y en otros lados. Creo que es una de las cosas más gratificantes para ellos, que puedan compartir escenario, pero que a su vez ellos puedan empezar a ver realmente cómo se está viviendo la danza en otros estados, porque no solamente vieron grupos de Ciudad de México, llegaron grupos de Nuevo León, llegaron grupos de Chihuahua, llegaron grupos de muchos lados, y aparte de muchos tipos de disciplinas distintas, o bueno, áreas en este caso. Entonces creo que para ellos fue lo más emocionante eso, recibirles esta noticia y vivir.
0: Muy bien, y para, como lo acaba de mencionar, representar trabajos muy buenos, pues seguramente requirió de mucho ensayo, ¿no? Mucha preparación. Profesora Alba, quisiera preguntarle, para un evento de esta magnitud, pues sabemos, ¿no?, que la elección del repertorio es importante, es crucial. ¿Qué cuadros y piezas folclóricas decidieron presentar en este evento, y cuál es el concepto cultural que quisieron transmitir?
3: Casi siempre cuando hay este tipo de eventos, pues se prioriza el estado de Hidalgo, ¿no? Entonces, en este caso, pues no hubo como mayor complicación, había que llevar algo representativo del estado de Hidalgo, y en este caso, pues fue la Huasteca.
0: ¿Cómo fue la experiencia, el poder reencontrarse, como ya lo decía el maestro, con grupos de danza de Nuevo León, que sabemos que es muy representativo de la Sultana del Norte y de los distintos estados, que pues es una mezcla de cultura, ¿no?, en este tipo de eventos? ¿Cómo fue esa experiencia para ustedes, que sabemos que también han ido a otros eventos de este tipo, y cómo es convivir con los demás grupos?
2: Gracias. Sí, mira, fue gratificante, interesante, y la verdad es que algo de lo que aprendes mucho. Desde mi punto de vista como docente, creo que el poder ver en ejecución, digo, porque así como nosotros, si vamos a otro estado, si vamos a un evento, normalmente tenemos que llevar un cuadro huasteco, un cuadro que represente parte de la cultura hidalguense. Asimismo también, pues no hay como ver a un grupo de Nuevo León bailar el estilo y bueno, piezas representativas de su repertorio, asimismo con otros estados. Entonces, ver la ejecución que ellos traen, la forma de interpretar y la forma de expresar, es algo único, es algo que sí o sí, creo que yo como docente y los alumnos tienen que vivir sí o sí, porque eso cambia completamente a la perspectiva y la manera en la cual ellos se van formando. Ellos tienen, claro, dentro de la licenciatura ellos van adquiriendo conocimientos, trabajo técnico, repertorio, pero creo que el sentir y la forma de expresar se aprenden viendo a estos grupos ejecutar el repertorio de donde ellos provienen. Entonces creo que tanto para mí como para ellos fue algo, una experiencia muy enriquecedora.
0: Profesora Alba, el grupo pertenece al Instituto de Artes de la Universidad Autónoma, lo que pues implica que la danza pues se vive desde una perspectiva profesional y universitaria. ¿Cómo impacta esta experiencia en la formación académica y profesional y sobre todo en la investigación?
3: Bueno, una de las áreas de oportunidad que tiene el instituto es que no tenemos una asignatura que se llame prácticas escénicas, en donde el estudiante pueda tener la experiencia escénica, que es sumamente importante en este campo, ¿no? Entonces, una forma de saldar esta ausencia fue la creación del colectivo, ¿no? Y es la creación también de las muestras escénicas. Tenemos la posibilidad ahora, bueno, está como ya considerado que para el rediseño de la licenciatura exista la asignatura de prácticas escénicas para que el estudiante pueda ir como sumando esta experiencia. Ahora, la investigación, pasa que en la danza folclórica hay muchos repertorios que ya son, vamos a decirlo así, ya son como repertorios que fueron creados y que son fijos y que solamente se montan, o bueno, si se ejecutan conforme el profesor los ha aprendido. Hay repertorios que son de reciente creación, ajá, y en este caso pues existen muchísimos congresos en donde los profesores se actualizan con este tipo de repertorios y van a los congresos a aprenderlos. Y también existe la otra posibilidad en donde uno personalmente puede acudir a un contexto geofísico en donde se lleve a cabo algún tipo de danza o algún tipo de baile o algún tipo de fiesta en donde se cobije un tipo de baile o un tipo de danza. Entonces, en ese sentido, hay mucha libertad. O sea, los profesores de danza folclórica o los directores de las compañías normalmente pues montan repertorios que ya, digamos, que ya existen de toda la vida, ¿no? Corresponden a un patrimonio ya dancístico mexicano, y o montan los repertorios de reciente creación, que normalmente son los repertorios que se enseñan en los congresos de danza, uh-huh, o enseñan o trabajan con repertorios que ellos mismos fueron a vivir o experienciar, vamos a decirlo así, en un contexto geofísico específico. Entonces, No podemos hablar nada más de una posibilidad de hacer danza folclórica, porque actualmente pues hay muchas formas, ¿no? Tanto como reproducir repertorio, como actualizarse, ¿no? Y aprender repertorio de nueva creación, que también tiene sus fundamentos, sus creadores y sus códigos, o ir a un determinado contexto y de ahí, a partir de la vivencia, trabajar artísticamente con los estudiantes o con lo que se vaya a realizar, ¿no?
0: Muy bien, agradezco que se mantengan en sintonía de estas frecuencias universitarias. Continuamos en interlocución, mientras tanto hacemos una pausa y enseguida volvemos.
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7: Es la 1:19.
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0: Estamos de vuelta, vamos a seguir conversando con la doctora Alba Olinka Huerta Martínez y con el licenciado Raúl Zamudio Pérez. Gracias por mantenerse en sintonía de Suma Radio. Profesor Raúl, quisiera regresarme un poquito ahora a esta experiencia que recientemente tuvieron la oportunidad de vivir detrás de una presentación de pocos minutos, sabemos, porque hay muchas agrupaciones que participan. Detrás de esa presentación de pocos minutos hay meses de trabajo, muchos días de trabajo, mucho ensayo. ¿Cómo fue la preparación? Sabemos que es preparación física, preparación técnica, preparación mental de los bailarines para estar pues a la altura del escenario nacional, pues tan importante del cual se presentaron, ¿no? ¿Cómo fue esa preparación y todo ese trabajo previo a dicha presentación?
2: Mira, los chicos dentro de la licenciatura en danza, hablando desde el soporte físico, desde la parte física, desde que ellos puedan tener la suficiente energía física para estar en todas las clases, ya eso de por sí es, yo se los he dicho a ellos, para mí son como atletas de alto rendimiento, porque de verdad que estudiar danza no solamente es venir a aprender un repertorio ya, de verdad que es un trabajo técnico, un desgaste físico, es toda una vivencia de verdad muy muy padre. Entonces, hablando desde la parte técnica, es un trabajo, lo que nosotros presentamos no es un trabajo de 2 meses, ni de una preparación de 1 mes, ni de 6 meses, es un trabajo que cuando yo tomé la dirección del colectivo, se empezó a gestar. Desde ese momento empezó a gestarse, porque se toma la dirección para asistir a un encuentro a Zacatecas por parte de la ANUYES. Vamos por parte del Instituto de Artes, vamos representando a nuestra máxima casa de estudios a un encuentro en Zacatecas. En ese momento, de la mano también de la parte del trabajo artístico del maestro Alejandro Moya Ramírez, se empieza a gestar esta puesta en escena llamada Semblante Huasteco. Él es parte importante de este trabajo, por razones personales, más que personales, también de este trabajo, horarios y demás. Él, posterior a ese encuentro, ya no puede seguir, pero de cierta manera es un trabajo que se siguió limpiando, se siguió trabajando, volvieron a salir convocatorias para los mismos chicos, una convocatoria interna para los chicos del Instituto de Artes, y es algo que se ha seguido trabajando y que se siguió trabajando durante 2 años. Lo que nosotros llevamos al DID UNAM 2026 es una recopilación de ciertos sones que a lo largo de la trayectoria del colectivo en los últimos 2 años son de los sones más fuertes que nosotros teníamos. Ahora, lo que sí puedo decirte es que ellos, por pertenecer a este colectivo, a esta agrupación, pues ellos sí tenían que destinar muchas más horas de práctica, muchas más horas de ensayo. Esta parte de estar bien física, mental y técnicamente, la verdad es que es muy, muy fuerte, porque ellos, hay días pues en que los chicos ya tenían 6 horas de clase práctica, ballet, contemporáneo, folclore, hablando de los chicos que van de primero a cuarto, y de los chicos que ya están en énfasis, ballet y su área de énfasis, que ya podía ser danza contemporánea o danza folclórica mexicana. Entonces, mínimo tenían 4 horas ya de este trabajo, mínimo entre 4 y 5 horas. Y de ahí todavía, para cumplir con los ensayos, para cumplir con el repertorio. Y aparte de eso, creo que lo más importante, por el tipo de disciplina y como son futuros licenciados en danza, para llevar un trabajo técnico muy, muy limpio, pues teníamos que estar bastantes días aquí dentro del instituto trabajando. Entonces creo que para ellos fue algo, o siempre ha sido algo, siempre, porque cada vez que pues tenemos presentaciones de este tipo, siempre ha sido algo desgastante, pero creo que también, independientemente de que sea desgastante, los va formando a ellos. Los va formando para que el día de este mañana, que ya pertenezcan a otras compañías alrededor del mundo, pues ellos ya tienen esta capacidad anímica para mantenerse bien mentalmente, físicamente, y para siempre dar un trabajo técnico, que creo que es algo que caracteriza a los alumnos del Instituto de Artes, que siempre tratan de dar lo mejor de sí. Y gracias a la formación que se da aquí, creo que por ese lado no tuve mayor problema. Yo lo único que yo hice fue nada más darle forma, vestir un poco lo que ellos semestre tras este semestre van adquiriendo en cada uno de esos semestres.
0: Muy bien. Y ante todo ese trabajo que usted ya nos relató, ¿cómo describiría la energía del escenario y la respuesta del público al ver la propuesta de Codafolkia, y más sabiendo que en el Día Internacional de la Danza y en estos eventos, pues la UNAM congrega a una enorme diversidad de estilos y sobre todo de públicos conocedores de danza?
2: Fue muy, muy bonita, porque una, nos tocó en un horario, vaya, en un horario donde había muchos, muchos grupos muy, muy buenos. Entonces, ya desde ahí, para mí, estar en ese horario, pues para los chicos, pues de por sí ya era como un poquito como de presión, ¿sabes? Emoción, presión y demás. Pero la respuesta fue bastante buena. Nosotros creo que fuimos el penúltimo grupo, y yo pensé, honestamente, que al ver más o menos la hora, y que es un evento que inicia desde muy, muy temprano, y hay gente que así que está todo el día ahí, yo pensé que iba a haber una respuesta pues un poquito cansada. Digo, finalmente, si ya llevas horas y horas y horas viendo esta danza, pues la verdad es que cansa estar sentado, cansa estar ahí tantas horas, cansan muchas, muchas cosas. Pero lo que fue sorpresa para mí fue que fue lo contrario. En cuanto entró en este grupo, se empezó a acercar mucha más gente, y la verdad es que el foro E3, que es el foro del estacionamiento, se empezó a llenar. Hubo una respuesta muy, muy bonita. Incluso algunas chicas bajando sí les ganó la emoción, y pues sí, externaron finalmente lo que sintieron arriba, porque fue bastante bonito. Aparte de que fue un escenario muy bien hecho para zapatear, porque muchas veces, por mucha energía que tú lleves, no son escenarios aptos para la danza folclórica mexicana. Pero ¿qué crees? Este sí, y creo que entre la energía del público y el grupo se formó algo muy, muy bonito ahí.
0: Muy bien, quisiera felicitarlos por el trabajo que realizan, y ya para finalizar con esta pequeña charla, profesora Alba, quisiera que hiciera una invitación a todos los jóvenes, a los alumnos y alumnas, a quienes tengan la intención de cursar una licenciatura en el Instituto de Artes y específicamente en danza, pues que nos haga la invitación.
3: Bueno, a veces mis invitaciones son más bien no invitaciones, pero funcionan, porque yo siempre digo, bueno, si quieres estudiar danza o si quieres bailar, ¿no? Más bien bailar, pues puedes hacerlo en muchas partes, ¿no? O sea, puedes inscribirte a una academia de danza, puedes estar en una compañía, puedes tomar cursos, en fin. Pero estudiar danza implica otras cosas. Estudiar danza implica, pues, estar en una institución, ¿no? Como la universidad en este caso. Estudiar danza pues implica que te vas a someter a determinadas reglas, a determinadas disciplinas, a determinada rutina que te demanda consistencia, repetición, ¿no? Y desgaste físico. Entonces, si no quieres todo eso, pues este no es el lugar, definitivamente, ¿no? Porque estudiar danza no es nada más bailar, sino reflexionar sobre lo que se baila. Y entonces, en ese sentido, pues si tú, además de bailar, quieres reflexionar sobre la práctica, sobre lo que haces, pues este sí es el lugar. Pero si no, pues hay otros lugares, ¿no? Entonces, ahí es cuando tienen que decidir qué es lo que quieren y a dónde se van, ¿no?
0: En su caso, licenciado Raúl, ya para finalizar, un último comentario que quisiera hacer.
2: Agradecer el espacio. Creo que dentro del Instituto de Artes venimos año con año, semestre con este semestre, generando de verdad trabajos muy, muy buenos. Trabajos muy, muy buenos que se gestan desde la Academia de la Danza Folclórica Mexicana, desde la Academia de la Danza Contemporánea, desde la Academia de Ballet. Venimos generando propuestas buenas, propuestas donde los chicos tienen acceso a estas prácticas escénicas y donde creo que año con año, pues no, dentro de nuestra labor docente, tratamos de hacer lo mejor posible para que ellos tengan el proceso más limpio, más técnico posible, más sano, más todo, ¿no? Y pues gracias por este espacio. Espero que más adelante se sigan abriendo espacios para otro tipo de eventos que también se gestan dentro del Instituto de Artes, como el Santo Arte, como las muestras artísticas de final de este semestre, como las muestras de egreso. Creo que son cosas que son parte de la universidad y que nosotros agradecemos mucho que haya espacios adecuados para poder hablar de esto, para poder invitar también al público en general, pues a que asista, a que disfrute, a que lo viva, a que también se den cuenta de lo que se está haciendo aquí dentro del Instituto de Artes. Gracias.
0: Le agradezco mucho, profesora Alba Olinka Huerta Martínez, profesora investigadora y presidenta de la Academia de Danza Folclórica. Asimismo, también al licenciado Raúl Zamudio Pérez, docente por asignatura y director del grupo Codafolquia. Muchas gracias por el tiempo que nos han regalado. Y así llegamos al final de una emisión más de Interlocución. Gracias, como siempre, a usted por el favor de su sintonía, por permitirnos llegar hasta sus receptores a través de la señal universitaria. Gracias a las y los operadores que con su trabajo permitieron que la señal usted la pudiera recibir de forma nítida y completa. Mi nombre es Alejandro Mendoza. Nos saludamos en una siguiente oportunidad. Hasta entonces.
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14: Es la 1:33.

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5: Es la 1:51.

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5: La textura es un aspecto sensorial de los alimentos que es poco apreciado muchas veces porque no forma parte de lo que podemos ver, aunque sí se ha documentado en diversas investigaciones que tenemos ciertos aprendizajes de cuando probamos un alimento y emparejamos con la apariencia que tiene, podemos determinar qué textura tiene un alimento y cuáles son las expectativas de esa textura. Es decir, cómo yo espero que este pan me tenga esta cualidad en mi boca, en sensación en boca. O cómo yo espero que este, a lo mejor, bistec, que esté a 3/4, tenga esta cierta textura que es la que de acuerdo a cierta apariencia yo puedo determinar que va a tener. Y eso es una cuestión muy importante. Otra cuestión muy interesante también es cómo culturalmente también estamos arraigados a ciertas texturas, y hay texturas que, por ejemplo, en México nosotros tenemos y tenemos palabras para nombrarlas, pero en otros países, como por ejemplo

0: asiáticos en Japón, en Tailandia, Taiwán, tienen palabras que refieren a ciertas texturas que nosotros en nuestra gastronomía no poseemos y que ni siquiera tenemos palabras para nombrarlas. Eso es algo bien interesante, que es también algún aspecto cultural de aprendizaje y sensorial de la alimentación. Y por último, creo que algo muy interesante de la textura, que tiene que ver más con mi investigación de la maestría, es cómo, dependiendo de ciertas texturas, nosotros podemos previamente predecir qué tanto un alimento nos va a saciar, qué tanto un alimento nos va a llenar o en qué momento del consumo me voy a sentir satisfecho. Por ejemplo, no es lo mismo comer a lo mejor un pedazo de, pues, un New York, por ejemplo, un tibón, a comer un filete de pescado, ¿no? La textura es muy diferente y existen algunas cuestiones que tienen que ver con aspectos de aprendizaje, aspectos evolutivos que nos permiten determinar todo este tipo de experiencias sensoriales que muchas veces son llamadas multisensoriales o multidimensionales, ¿no? Que hay varios aspectos por ahí que están jugando un rol en el momento en que nosotros estamos consumiendo un alimento. No solo estamos pensando en una textura, sino estamos en concreto juntando un cúmulo de experiencias de apariencia, de olor, de sabor, de textura, que nos van a permitir determinar ciertas cuestiones o aspectos del consumo. Desde cosas tan, a lo mejor que pueden parecer banales, pero son muy importantes para la mercadotecnia, como por ejemplo que algo me parezca que es costoso, ¿no? Con solo, pues, no sé, percibir cierto atributo que a lo mejor ni siquiera está dentro del alimento, sino que es parte a lo mejor del plato en que me están sirviendo, el tipo de cristal en el que estoy consumiendo una bebida. Todo eso tiene una gran importancia en determinar ciertos aprendizajes, que pues nos llevan a tener una apreciación generalizada de nuestro consumo alimentario.
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1: 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Son las 2:05.
3: Temperatura 25 grados centígrados.
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0: Hola, ¿qué tal? Muy buena tarde. Sean bienvenidas y bienvenidos una vez más a este espacio informativo de Suma Noticias Radio en su emisión vespertina, transmitiendo completamente en vivo desde las cabinas universitarias de Suma Radio Huejutla, las cuales usted ya conoce y que se encuentran ubicadas al interior de la Escuela Superior de Huejutla, ubicadas en la colonia Parque de Poblamiento. Así que al micrófono les saluda Carla Tobar y los estaré acompañando en esta tarde ya de miércoles, mitad de semana, por supuesto, miércoles 3 de junio. Y bueno, pues antes de iniciar con toda la jornada informativa que tenemos preparada para usted, para toda nuestra audiencia, pues bien, fue una noche un tanto bochornosa, calurosa también y caótica, por supuesto, por este gran apagón que se presentó la noche de ayer martes en gran parte de la ciudad de Huejutla, que dejó sin luz alrededor de unas 10 colonias aproximadamente, desde la colonia Aviación Civil, la colonia 5 de Mayo, y también Tahuizán, por ejemplo, hasta también donde está El Pintor, en la colonia Centro, por supuesto, también algunas colonias que sufrieron de este gran apagón que se presentó la noche de ayer y que, bueno, primero comenzó con una variación en el voltaje. Las luces estaban intermitentes dentro de los hogares, por supuesto. A muchos los agarró, claro, por sorpresa. Y bueno, pues posteriormente, minutos más tarde, pues ya se dio este apagón en la ciudad de Huejutla. Algunas colonias sí tenían el servicio de energía eléctrica, las cuales fueron afortunadas, pero bueno, pues también hasta el momento no se ha emitido algún comunicado acerca de la Comisión Federal de Electricidad sobre este apagón que afectó a varios puntos y sectores de la ciudad de Huejutla. Por supuesto, también la señal de celular estuvo intermitente, a momentos se iba, tanto la señal de telefonía celular como también la de datos, la de internet móvil, por supuesto. Ya posteriormente se restableció este servicio y bueno, pues hasta el momento no se han dado a conocer pues en realidad cuál fue el motivo por el cual se originó este apagón la noche de ayer. Incluso hoy por la mañana y también parte de la tarde, pues también, al menos en esta estación universitaria, no tuvo servicio de energía eléctrica por alrededor de una hora aproximadamente. Hace unos cuantos minutos se restableció el servicio de energía. Sin embargo, pues quizás también en la colonia Parque de Poblamiento o en algunas colonias cercanas a esta estación universitaria, seguramente también padecieron de esta suspensión provisional del servicio de energía eléctrica. Esperemos que pronto las autoridades correspondientes, el personal de la CFE, emita algún comunicado sobre el origen y las fallas del servicio de energía eléctrica, a qué se debió este apagón. Sabemos que en temporadas de calor extremo o de lluvias, en la temporada de lluvias, pues sí es muy frecuente que se vaya el servicio de energía, que se vaya la luz. Sin embargo, ayer, a pesar de que fue un día caluroso, sí bochornoso, pero no fue tan extremo como en algunas otras ocasiones o en algunos otros días donde se saturan la red de distribución de energía y bueno, esto provoca que se originen estos apagones. Así que bueno, pues esta es la información sobre el apagón que se vivió la noche de ayer. Y bueno, pues antes de iniciar con toda la jornada informativa que hemos preparado para usted, para que esté muy bien informado en el acontecer local, regional y también estatal y nacional, pues antes de darle a conocer toda esta información, quiero aprovechar este momento para saludar y agradecer el apoyo de todo el equipo que conforma esta estación universitaria y quienes hacen posible que esta señal llegue hasta donde ustedes se encuentren. En el área de operación y de controles está mi compañero Rodrigo Santiago, quien se encuentra del otro lado de la cabina. También saludamos a mi compañera Lea Fayad, encargada de los procesos administrativos en esta estación. Por supuesto, también saludamos a mi compañero Antonio Lonel, supervisor de la señal universitaria. Y también saludamos a mi compañero Emanuel Hernández, encargado del área de mantenimiento en esta estación. Por supuesto, también saludamos a la directora de Suma Radio Huejutla, Natalia Martínez. Y claro que el saludo más importante siempre será para usted, para nuestra audiencia que nos acompaña desde la comodidad de su casa, también en su lugar de trabajo, o incluso también mientras se traslada para realizar alguna actividad, ya sea en esta ciudad de Huejutla, en alguna comunidad o localidad perteneciente a la cabecera municipal, o en algún municipio que conforma la Huasteca y la Sierra Hidalguense, donde llega la señal universitaria. Gracias por permitirnos acompañarle y ser parte de esta tarde. También le deseamos muy buen provecho. Si ya está degustando los alimentos en la hora de la comida, o quien en este momento los está preparando y que nos está sintonizando a través de su aparato radiofónico. Así que le hacemos la invitación para que se quede con nosotros los siguientes minutos, porque aquí comienza la jornada informativa. Y esto es El Estado del Tiempo.
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0: Y bien, comenzamos con la información del pronóstico del estado del tiempo para este miércoles 3 de junio, ya mitad de semana. Y bien, le compartimos cómo va a estar el clima en las próximas horas. Hasta el momento, la temperatura que se registra en estos momentos a las 2 de la tarde, a la hora que usted nos está sintonizando, y que también pues esta temperatura estará hasta las 4 de la tarde, pues será en los 33 grados, es la temperatura máxima, y esa temperatura la estará alcanzando los termómetros con una sensación térmica de 41. Ya el cielo parcialmente nublado con algunos claros de sol y con el 30% de probabilidad de precipitaciones pluviales bajas y algunas dispersas. Para las 6 de la tarde, la temperatura ya estará bajando y se estarán registrando 31 grados con una sensación térmica de 38. El cielo parcialmente nublado, también ya con algunos claros de sol, y continuarán el 30% de probabilidades de lluvias bajas y algunas dispersas. Para las 9 de la noche, la temperatura que se estará registrando será de 27 grados con una sensación térmica de 31. El cielo ya parcialmente nublado, las probabilidades de lluvia aumentan al 40%, algunas lluvias y chubascos dispersos en algunos puntos de la región. Finalmente, entre las 10 y las 12 de la medianoche, la temperatura estará bajando a los 26 grados con una sensación térmica de 28. También con con cielo parcialmente nublado y con el 30% de probabilidad de lluvias también bajas y algunas dispersas. Hasta el momento se tiene registrado, sí, el pronóstico de lluvias comenzando a partir de las 6 de la tarde con el 30%. Sin embargo, este porcentaje también estará aumentando a lo largo de esta tarde-noche, y bueno, estará llegando hasta el 70% de probabilidades de lluvias para este día, comenzando desde las 6, 7 de la tarde aproximadamente, cuando las lluvias se presenten. Incluso también para el día de mañana se tiene pronosticado un 85% de lluvias, así que le recomendamos pues estar atentos a toda la información que se emitan a través de los canales oficiales, principalmente del Servicio Meteorológico Nacional, y por supuesto realizar sus actividades del día, programarlas también y salir acompañado del paraguas o de una sombrilla para estar protegidos si se llegan a presentar estas lluvias por la tarde. Las lluvias pues se han estado pronosticando para toda la semana. Sin embargo, pues por los cambios también climáticos, pues hasta el momento se han retrasado. Lo que fue el lunes y martes no hubo lluvias, aunque se tenían pronosticadas. Hoy se tiene el 70% de lluvias, chubascos dispersos en algunos puntos de la región. Y bueno, pues a partir de las 6, 7 de la tarde, pues se estarán presentando estas precipitaciones. Esto es el pronóstico del estado del tiempo para la ciudad de Huejutla. Es momento de hacer una breve pausa de este espacio informativo de Suma Noticias Radio. Lo invitamos a que siga conectado con la frecuencia universitaria.
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11: Son las 2 con 20 minutos.
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Y bien, ya estamos de vuelta en este espacio informativo de Suma Noticias Radio. Bien, como le compartimos al inicio de este espacio sobre el apagón que se registró la noche de ayer y que también muchos usuarios reportaron en redes sociales, donde solicitaron una pronta respuesta de la Comisión Federal de Electricidad, ampliando esta información. Y como también lo compartimos en su emisión matutina de Suma Noticias Radio, fue alrededor de las 10 de la noche cuando se presentó una interrupción en el sistema de energía eléctrica con los bajones, los famosos bajones de voltaje, y que empezaron a afectar la causa de este apagón, que en un principio habría sido por una explosión de un transformador sobre la colonia Colalambre. Posteriormente, ya unos minutos más tarde, alrededor de las 10:30 de la noche, pues ya se derivó este apagón, ya fue afectando a más colonias, principalmente las que están cercanas al centro de la ciudad y también un poco más hacia la entrada y salida de esta ciudad. También, de acuerdo con algunos usuarios, que también los primeros reportes fueron a través de las redes sociales, esta herramienta que también pues sirve para transmitir información inmediata, algunas de las colonias que afectó este apagón y que pues prácticamente las dejó totalmente en la oscuridad sin energía eléctrica fue la colonia 5 de Mayo, también la colonia Centro, Tahuizán, Aviación Civil, Providencia, Barrio Arriba, Capitán Antonio Reyes, Jacaranda, la colonia Rojo Gómez, Hidalgo, Rojo Lugo, Luis Donaldo Colosio, San José, la colonia Obrera, Paraíso de las Huastecas, Carlos Fallat, también Seminario y Las Chacas, mientras que en algunas otras colonias pues también se vieron afectados con el bajo voltaje o con bajones de energía. Estas colonias fueron, por ejemplo, Horacio Camargo, Santa Irene, Providencia, Flavio Crespo, Nuevo México. Estas fueron por mencionar algunas. Además, estos constantes apagones o bajones de luz también están causando graves pérdidas a comercios con daños en equipos sensibles, lo cual pues está también afectando en sus ventas. Además, también está afectando a algunas familias, claro, que sufren por pues la descomposición de los alimentos y también los riesgos a la salud que pueden provocar estos. Esto pues también derivado de la infraestructura, pues también que ya se encuentra obsoleta, y de la alta demanda, que son factores críticos, principalmente pues cuando son temporadas de calor. Sin embargo, pues no es una temporada, o no estamos en días de calores extremos, ni tampoco se han presentado lluvias intensas como para que se estén generando este tipo de afectaciones en el servicio de energía eléctrica en las redes de distribución. Fue prácticamente alrededor de las 12:55, casi una de la mañana ya del miércoles, cuando el servicio de energía se restableció en algunas colonias. Sin embargo, hasta la mañana de este miércoles todavía continuaban algunos reportes por la falta del servicio de luz. Mientras que, bueno, como bien le comentaba, en algunas colonias ya se había restablecido con normalidad durante las primeras horas de este miércoles. Como bien le comentaba también al principio de este espacio, la CFE hasta el momento no ha emitido ningún comunicado al respecto, por lo que se espera que las cuadrillas de trabajadores también atiendan durante este día pues los reportes que se han derivado principalmente en la cabecera municipal, y tan solo pues hace unos momentos también, al menos en la colonia Parque de Poblamiento, en algunas partes de esta colonia, pues también se vieron afectados, ya que también hubo una suspensión temporal del servicio de energía eléctrica,
en esta estación universitaria también nos quedamos sin luz, pero gracias a la planta de energía que tenemos, pues hace funcionar esta estación para que los micrófonos no se apaguen y sigamos en transmisión. Sin embargo, para algunos vecinos de Parque de Poblamiento y también de algunas otras colonias, sí se vieron afectados por esta suspensión del servicio de energía eléctrica que fue hace unos momentos, que al menos ya se restableció. Sin embargo, pues hasta el momento no se ha tenido algún comunicado por parte de la Comisión Federal de Electricidad.

Y bien, continuamos con mucha más información. Ahora nos trasladamos al municipio de San Felipe Orizatlán, en donde se realizó, bueno, realizaron algunos trabajos de limpia por parte del ayuntamiento de este municipio. Fueron las labores de limpieza en un basurero clandestino que había sido detectado ya hace algunos días sobre la carretera que conduce a la comunidad de Tultitlán. En este espacio, que también representa un foco de infección, o representaba y también era una afectación visual para la zona, pues fue atendida de manera oportuna por el personal correspondiente, quienes lograron retirar los desechos y, claro, recuperar este entorno, principalmente un área verde y que pertenece también a la naturaleza de la Huasteca hidalguense. La problemática, pues, también había sido expuesta públicamente ante el presidente municipal, quien se comprometió a dar una solución pronta. También, tras un intenso operativo de recolección y limpieza por parte del ayuntamiento del área de limpias, pues se llevó a cabo estas labores, donde también hubo una respuesta rápida del equipo y también del ayuntamiento para retirar todos estos desechos sólidos y también, pues, algunos otros elementos, se podría decir, artículos quizás como asientos de automóviles o llantas que también estaban en este basurero y que, bueno, pues daban una mala imagen y que pues también provocaban focos de infección para la población. Tras la recuperación de este espacio, también las autoridades municipales hicieron hincapié en la conservación de la limpieza y la salud pública, que no depende únicamente, pues sí, del gobierno, sino también de la colaboración de toda la población, por lo cual se hizo este llamado y también una invitación para toda la ciudadanía para evitar tirar basura sobre las carreteras y en zonas prohibidas, advirtiendo sobre los riesgos sanitarios y también la mala imagen que estos pueden generar en el municipio.

0: Y bien, continuamos con más información. Y como bien le hemos dado el seguimiento a esta situación que vincula a un empleado del Registro Civil de Huejutla, que justo hace una semana fue detenido por presunto robo y también por falsificación de documentos oficiales. Luego de una audiencia que se realizó el viernes pasado, pues bien, se dictaminó realizar otra audiencia, la cual se llevó a cabo la tarde de ayer. Una audiencia que se prolongó por varias horas y un juez de control determinó vincular a proceso a Jairo C.S., el joven que fue detenido hace algunos días en las instalaciones del Registro Civil, donde se le señaló por un supuesto desfalco de miles de pesos. La diligencia judicial inició alrededor de las 5 de la tarde y concluyó durante la madrugada de este miércoles, tras analizar los datos de prueba presentados por la representación social. La autoridad judicial resolvió que existen elementos suficientes para continuar con la investigación por el presunto robo de solamente 147 pesos. Con esta determinación queda descartada hasta el momento la versión que apuntaba a una afectación económica por varios miles de pesos. La información que se había proporcionado y que se tenía en ese momento era que Jairo C.S. Habría sustraído alrededor de 8,000 y hasta 35,000 pesos diarios, lo cual pues solamente quedó en 147 pesos, información que había trascendido también en los primeros reportes del caso, como bien le comento. Mientras se desarrollaba esta audiencia en el juzgado penal de La Lima, en el municipio de Jaltocan, familiares y también amigos del imputado permanecieron en el exterior de este recinto para manifestarle su respaldo con algunas pancartas, consignas, también con algunos altavoces que gritaban o que exigían justicia para Jairo. Los asistentes también solicitaron su liberación y que el proceso se conduzca de manera imparcial y con apego a derecho. Las personas congregadas también expresaron su confianza en la inocencia de este joven y pidieron a las autoridades garantizar un juicio justo. También cabe señalar que la vinculación a proceso no representa una sentencia condenatoria ni determina responsabilidad penal, ya que el imputado conserva plenamente su derecho a la presunción de inocencia hasta que se emita una resolución definitiva por parte de la autoridad competente. Pues esta es la información que le compartimos y que, bueno, pues se dio a conocer justo en la madrugada, ayer ya muy noche, a primeras horas de este miércoles, justamente cuando pues estábamos en este apagón que muchas personas sufrimos también, entre ellas pues yo me incluyo también, en donde nos vimos afectados con este apagón que se presentó en la ciudad de Huejutla, que bueno, pues también al mismo tiempo se daba a conocer pues la sentencia final de Jairo C. es este joven que pues bueno, se le acreditaba un robo de hasta de entre 8,000 y 35,000 pesos diarios por supuestos falsificación de documentos oficiales, algunos tickets, y bueno, pues esta fue la resolución definitiva. Esto se dio a conocer justamente la madrugada de este miércoles. Y bueno, tras escuchar esta información regional, es momento de hacer una breve pausa de este espacio informativo, pero siga en sintonía de la frecuencia universitaria.
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8: Son las 2 con 37 minutos.
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0: Y bien, ya estamos de vuelta en este espacio informativo de Suma Noticias Radio y a continuación escucharemos en esta sección de reportaje el siguiente trabajo periodístico que realizó Erika Guevara. Pequeñas acciones, grandes cambios. Escucharemos a continuación.
9: El año pasado los océanos registraron las temperaturas más...
10: América Latina y el Caribe será una de las regiones más afectadas.
11: Por si aún quedaban dudas, el cambio climático sí está ocurriendo.
12: Los científicos advierten que el calentamiento de los océanos no es un fenómeno aislado, sino una de las señales más claras de los cambios que ya está experimentando el sistema climático del planeta.
13: La Tierra habla todos los días, en el sonido del agua, en el aire que respiramos, en los árboles que nos dan sombra. Pero también habla cuando hay sequías, contaminación, incendios forestales o temperaturas extremas. Cada 5 de junio se conmemora el Día Mundial del Medio Ambiente, una fecha impulsada por la Organización de las Naciones Unidas y que nos invita a reflexionar sobre la relación que tenemos con nuestro planeta. Hablar del medio ambiente ya no es un tema lejano. El cambio climático, la contaminación del agua, la generación excesiva de basura y la pérdida de áreas verdes forman parte de una realidad que impacta a millones de personas. De acuerdo con organismos internacionales, cada año toneladas de residuos llegan a mares, ríos, y espacios naturales, afectando ecosistemas y especies. Pero especialistas aseguran que las acciones cotidianas también pueden marcar una diferencia. Para comprender mejor este panorama y conocer cómo podemos contribuir al cuidado ambiental, conversamos con el Dr. Rubén Jiménez Alvarado, profesor del Área Académica de Ingeniería Agroindustrial e Ingeniería en Alimentos del Instituto de Ciencias Agropecuarias de la Universidad Autónoma del Estado de Hidalgo.
14: Estamos ya en un momento en el que ya tiene que ser obligatorio preocuparnos por el medio ambiente para hacer conciencia y, bueno, pues que los recursos y este planeta en el que vivimos, pues que no se agoten esos recursos y que nuestras generaciones futuras pues sigan todavía teniendo recursos como agua, como suelo, como un aire limpio que respirar.
13: Las consecuencias ambientales ya forman parte de la vida cotidiana. Las altas temperaturas, la escasez de agua y la contaminación son señales que especialistas han advertido desde hace años. Sin embargo, el cuidado ambiental también comienza desde casa.
14: Pues todos los días yo creo que sentimos esos efectos con estas olas de calor, con estos cambios que vemos en algunas partes de nuestra república, donde se hacen, en el sureste sobre todo, huracanes cada vez más intensos. Algunas veces hay hasta inundaciones que perjudican pues el transporte, y bueno, pues eso se ve reflejado también desde el punto de vista económico. Entonces, en todos estos aspectos, tanto el económico, de infraestructura, de salud y en cuanto a alimentación, pues también, porque los efectos del cambio climático hacen que se tenga una menor producción en algunos alimentos y, bueno, pues eso se ve reflejado en incrementos de costos o escasez de algunos alimentos.
13: Uno de los recursos más afectados es el agua. El desperdicio y la contaminación de ríos y mantos acuíferos representan uno de los mayores retos ambientales en distintas regiones del país.
14: Pues yo diría que es extremadamente grave. Ya la Organización de las Naciones Unidas estima que alrededor de 4 mil millones de personas alrededor del mundo experimentan al menos un mes al año de escasez de agua intensa. Y bueno, pues basta con preguntarle a nuestros abuelos o a nuestros bisabuelos de cómo eran antes, pues los ríos, ¿no? Eran más caudalosos, había más agua. Ahora, pues lo vemos reflejado en eso. Y bueno, los que viven en el campo y los que viven en las ciudades, pues ahora le abren a la llave y ya no sale nada más que a veces los fines de semana. Entonces, pues esto es el reflejo de la problemática que tenemos. Y si no hacemos nada, si no hacemos conciencia por mitigar esta problemática, pues seguramente escalará y en algún momento habrá pues problemas, ¿no?, de guerra por este recurso que es el agua.
13: Otro problema importante es la generación excesiva de residuos. Plásticos, envases y desperdicios terminan diariamente en calles, ríos y espacios naturales, afectando ecosistemas y especies animales.
14: Los plásticos, sobre todo los plásticos de un solo uso, pues son un gran problema porque resulta que van a parar a medios ambientes acuáticos y en esos medios ambientes pues se pueden enredar algunos animales o bien los pueden comer y causan su muerte. Con eso se reduce la biodiversidad y no solamente hablamos ya de plásticos sino ahora de microplásticos, en donde esos microplásticos ya han llegado a ser detectados incluso en la sangre, en la placenta humana, y bueno, pues el problema realmente es que no se hace un reciclaje real ni una separación real, ¿no?, de los residuos. A lo mejor la gente muy bien en su casa tiene sus botes en donde separa los plásticos de lo orgánico, pero llega el camión de la basura y todo lo mezclan. Y al final de cuentas, bueno, pues eso no es una separación efectiva, no hay un reciclaje efectivo. Esto sin duda repercute en esos medios ambientes acuáticos.
13: El cuidado ambiental no depende únicamente de grandes decisiones gubernamentales. También involucra acciones simples como separar residuos, reducir el uso de plásticos, ahorrar agua o evitar el desperdicio de alimentos. Aunque parezcan pequeñas acciones, especialistas señalan que estos hábitos pueden generar cambios importantes cuando se convierten en parte de la vida diaria.
14: Pues tenemos varias acciones que podemos realizar. Simplemente ahorita váyanse a dar una vuelta en su casa para ver si no hay una fuga en su tubería de agua. Hay muchas veces que tenemos fuguitas y no nos damos cuenta, y ahí pues está gastando este recurso que es muy importante. También los aparatos electrónicos, a veces los dejamos conectados. El transporte, si nos transportamos nosotros en un transporte público, en lugar de transportarnos en un automóvil de manera individual, pues estamos contribuyendo a disminuir los efectos de la contaminación. En fin, hay una gran variedad de acciones que podemos nosotros tomar, sobre todo elegir el consumo local, ir a consumir los productos que se producen en la región, en su localidad, para evitar ese transporte de productos desde lugares muy lejanos y que pues tienen una repercusión durante ese transporte en la emisión de contaminantes.
13: Las nuevas generaciones también juegan un papel fundamental. Universidades, escuelas y colectivos juveniles han impulsado campañas de reciclaje, reforestación y educación ambiental. La conciencia ecológica ya forma parte de las conversaciones sobre el futuro y la calidad de vida.
14: Es la generación, desde mi punto de vista, que es la más afectada, que pues sus generaciones anteriores no se habían preocupado tanto por ya no seguir contribuyendo a la contaminación, tanto del agua, del aire, del suelo, pero sobre todo los jóvenes creo que tienen mayor conciencia de cuidar el planeta, pueden contribuir con pequeñas acciones. Actualmente pues hay varias iniciativas, varias asociaciones en las que pueden colaborar, reforestar, tener huertos urbanos, de tener algunas actividades que sean en pro del medio ambiente. Y bueno, pues las universidades tienen ahora un papel muy importante. Se han convertido ahora en centros de investigación donde se aplican los conocimientos que se generan en esas investigaciones. Un ejemplo es nuestra universidad. Aquí tenemos, por ejemplo, algunos investigadores que pues hacen investigación para sustituir el uso de plásticos con biopolímeros o con materiales que son biodegradables y que, bueno, pues tienen un menor impacto a nivel ambiental.
13: Las olas de calor, la escasez de agua y la pérdida de áreas verdes son señales que especialistas han advertido desde hace años. Pero además de los grandes problemas globales, existen hábitos diarios que también impactan al planeta. Desperdiciar alimentos, consumir productos desechables, tirar basura en espacios públicos o utilizar excesivamente el automóvil. El cuidado del medio ambiente va más allá de proteger la naturaleza. También significa pensar en nuestra salud, nuestra calidad de vida y el futuro de las próximas generaciones. Aunque muchas veces creemos que los grandes cambios dependen únicamente de gobiernos o empresas, la realidad es que las acciones diarias también tienen impacto. Ahorrar agua, reducir residuos, reutilizar materiales o consumir de manera responsable. Pequeños hábitos pueden convertirse en grandes cambios cuando existe conciencia y participación colectiva, porque cuidar el planeta es una tarea que nos corresponde a todos.
15: Para problemas complejos, soluciones simples. Usa la bici en la mayoría de tus traslados. Esto puede ser una solución que puede ayudar a todos y es la mejor herramienta.
16: Yo riego las plantas en las noches, no las arranco, y muchas más cosas. Incluso en mi salón hicimos algunas plantas que nos enseñaron de un proyecto. Hemos estado trabajando en ese proyecto desde marzo.
17: Yo cuido el medio ambiente no quemando basura, tampoco jugando el agua, sino reutilizándola. Igual planto algunas plantas.
18: Además, en nuestra casa separamos la basura para reciclar. Algo que también hacemos es usar menos papel, pues no doy ticket físico de papel, sino digital. Y siempre que me es posible, utilizo el transporte público. Además, cuando llego a ir al súper, llevo una bolsa de tela.
19: Pues una de las cosas que yo hago para cuidar el medio ambiente es mantener los electrodomésticos no solamente apagados, sino también desconectados para que no estén consumiendo energía. Otra cosa que también me gusta hacer es cuidar el agua. Y el agua, por ejemplo, que sale de la lavadora, puedo reutilizarla para las plantas o también para lavar algunas otras cosas como el patio.
20: En época de lluvia solemos sacar como botes al patio para que se llenen con agua y también esa agua se vuelva a reutilizar en otras actividades.
13: Cada 5 de junio, el Día Mundial del Medio Ambiente, nos recuerda que aún estamos a tiempo de actuar. No se trata de cambiar el mundo en un solo día, sino de construir hábitos más conscientes y sostenibles. El cuidado del agua, la correcta separación de residuos, el consumo responsable y la educación ambiental son pasos fundamentales para proteger nuestro entorno. Porque hablar del medio ambiente es hablar también de salud, calidad de vida y futuro. Reportó para Suma Radio,
1: Erika Guevara.

0: Y bien, tras escuchar esta interesante investigación periodística en el reportaje que nos presentó Erika Guevara, es momento de hacer una breve pausa de este espacio informativo de Suma Noticias Radio, pero sigue en la frecuencia universitaria.
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12: Son las 2:53.
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0: Y ya estamos de vuelta en este espacio informativo de Suma Noticias Radio. Y bien, es momento de escuchar la información universitaria, todo lo institucional y la actividad que se genera al interior de la máxima casa de estudios y espacios seguros con la unidad de género de la UAEH. Escucharemos todos los detalles con Daniela Reynoso.
13: ¿Te has preguntado qué hace a una comunidad escolar realmente fuerte? Más allá de las clases y los exámenes, la respuesta está en la seguridad y el respeto entre todas y todos. Por eso, la Unidad de Género de la Universidad Autónoma del Estado de Hidalgo se ha tomado las cosas muy en serio. En los últimos 5 meses, este equipo recorrió escuelas superiores, preparatorias e institutos para llevar un programa permanente de capacitación y sensibilización en derechos humanos y códigos de ética. El impacto ha sido enorme. Casi 5.000 integrantes de la comunidad Garza participaron en estas jornadas, desde estudiantes hasta directivos y personal administrativo se unieron para reflexionar, aprender sobre los protocolos de atención y, lo más importante, fomentar una cultura de la denuncia. El equipo visitó un montón de campus, desde Actopan y Zimapán hasta Huejutla y Tlahuelilpan. Además, para estar un paso adelante frente a los retos digitales, la unidad de género se alió con la Policía Cibernética Estatal para capacitarse y aprender a erradicar conductas dañinas en el entorno virtual. Al final del día, el mensaje de nuestra institución es claro y directo. Cero tolerancia a la violencia para que las aulas sigan siendo espacios libres y seguros para aprender. Con información de la Dirección de Comunicación Social de la UAEH, para Suma Noticias, Daniela Reynoso.
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0: Y bien, es momento de escuchar toda la información de carácter estatal y qué es lo que sucede en los diversos puntos y regiones del estado de Hidalgo. Y nos vamos primeramente a la capital hidalguense, donde esta tarde en Pachuca, pues el Sistema Integrado de Transporte Masivo de Hidalgo, el SITMA, informó que se registró un accidente vial en las inmediaciones de la terminal Telles con una unidad del Tusobús. Los hechos ocurrieron cuando una persona cruzó la vía vehicular sin precaución mientras la unidad número 29 del servicio troncal 05 transitaba para incorporarse a la terminal. El operador del transporte público activó los protocolos de atención y personal de los servicios de emergencia llegaron al sitio para realizar la valoración médica de la persona. De acuerdo con el reporte preliminar, no se reportaron otras personas afectadas. Elementos del sistema de transporte metropolitano permanecen en el lugar con las autoridades, supervisando también la operación de la unidad, mientras también ya se inició una carpeta de

Una unidad del Tusobús. Esto fue en un percance vial durante su circulación sobre el Boulevard Felipe Ángeles a la altura del sector primario con dirección al sur en Pachuca. Según reportes de la Policía Estatal, un vehículo particular invadió el carril confinado del transporte público provocando la colisión. No se reportaron personas lesionadas, únicamente se registraron los daños materiales en ambos vehículos. Otro más también que se suma a los accidentes del Tusobús.

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1: Y bien, es momento de escuchar toda la información, todo el acontecer nacional y qué es lo que sucede en nuestro país. Y presenta la CFE metas para optimizar consumo energético en 2026. Llevaremos todos los detalles con Lluvia Trejo.
2: Durante la primera reunión del órgano encargado de dar seguimiento a las acciones institucionales orientadas al uso eficiente de la energía y al fortalecimiento de una cultura de sostenibilidad en la empresa, detalló que el programa de eficiencia energética de la CFE gira en torno a cuatro ejes. El primero es el incremento de la eficiencia térmica del parque de generación, el segundo es la disminución de pérdidas eléctricas en los procesos de transmisión y distribución. La tercera meta es lograr ahorro de energía eléctrica en instalaciones de la CFE, mientras que la cuarta es la integración de políticas, procedimientos, difusión y enseñanza en materia de gestión de la energía. La empresa señaló en una comunicación que también se presentaron los avances del programa de eficiencia energética de la CFE registrado durante el primer trimestre de 2026, así como las actividades en materia de eficiencia y ahorro de energía que se han realizado entre CFE y la CONUE. La CFE resaltó que la participación de la CONUE ha permitido fortalecer el intercambio de experiencias y el acompañamiento técnico especializado de este organismo brinda a la CFE para impulsar proyectos y estrategias que contribuyan al aprovechamiento eficiente de los recursos energéticos. La CFE indicó que con esto reafirma su compromiso con la mejora continua, la innovación y el desarrollo de iniciativas para una operación más eficiente, sustentable y alineada con los objetivos nacionales de transición energética y sostenibilidad. Para Suma Noticias Radio, Lluvia Trejo.
1: Y bien, de esta manera es como finalizamos una emisión más de este espacio informativo de Suma Noticias Radio. Gracias por habernos acompañado en esta tarde llena de información y también por su sintonía. Agradecemos el apoyo de mi compañero Rodrigo Santiago, quien se encuentra del otro lado de la cabina en el área de operación y de controles. Al micrófono se despide Carla Tobar, invitándole a seguir conectado con la frecuencia universitaria. Nos estaremos encontrando muy pronto con la información. Que tenga una excelente tarde y un muy buen provecho.
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4: Son las 3 con 3 minutos.
5: Temperatura 25 grados centígrados.
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8: Bienvenidos a todos. Es un gusto enorme para mí que se encuentren sintonizándonos a través de la señal de Suma Radio UAEH Huejutla. Soy el doctor Marco Antonio Hernández Bedoya, saludándolos desde nuestro programa de Cuídate, Atiéndete. Agradecemos a los operadores que hacen posible esta emisión. Y antes de comenzar con el tema de este día, saludamos también a quien nos sintoniza, recordándoles que tenemos nuestras plataformas y vías de contacto a sus órdenes. En la sociedad actual, las prácticas deportivas, la alimentación y la salud son elementos que influyen en la construcción del cuerpo y están relacionados con los estilos de vida. Las prácticas alimentarias, deportivas y saludables, como fenómenos sociales, muestran los nuevos discursos normativos que desde las instituciones ofrecen concepciones sobre la imagen de lo que se considera un cuerpo sano. De tal manera que el tema que estaremos platicando en este día está titulado Deporte, Alimentación y Salud. Y justo para ello es un honor contar con la presencia del doctor Carlos Enrique Ochoa Velasco, quien es ingeniero en alimentos por la Benemérita Universidad Autónoma de Puebla en el año 2004. Obtuvo la maestría y doctorado en ciencia de alimentos por la Universidad de las Américas Puebla en el año 2007 y 2013 respectivamente. Posee una estancia postdoctoral en la Universidad Tecnológica de la Mixteca en el 2014. Actualmente es profesor investigador de la Benemérita Universidad Autónoma de Puebla en el Departamento de Bioquímica y Alimentos de la Facultad de Ciencias Químicas. Es miembro del Sistema Nacional de Investigadoras e Investigadores con el nivel 3, esto en el periodo 2025-2029. Responsable del cuerpo académico número 23, que está consolidado con el nombre de Bioquímica en Alimentos dentro de la UAP. Y es miembro del padrón de investigadores de esta misma institución. Ha publicado más de 92 artículos de investigación en revistas indexadas en el JCR y es autor de 19 capítulos de libro y ha presentado más de 140 trabajos en congresos nacionales e internacionales, participando además como ponente en varios de ellos. Es editor asociado del Journal Frontiers in Sustainable Food Systems, editor invitado del Journal Foods y miembro del Comité Científico de Expertos de Pares de la revista Spam Ciencia, revisor de diferentes revistas de investigación, así como director de más de 60 tesis de grado y posgrado y de estancias postdoctorales y años sabáticos. Ha dirigido y colaborado en diferentes proyectos de investigación de impacto estatal y nacional. Por último, ha sido parte de comisiones dictaminadoras del CECITID, CECITI Puebla, SNI, CENEVAL, PRODEP, entre otras comisiones. Sin más preámbulos, doctor Carlos, muy buen día. Agradezco su presencia y que nos acompañe en este programa.
9: Muchas gracias, Marco, por la invitación a tu programa Cuídate, Atiéndete. Espero que lo que platiquemos hoy sea de buen agrado por tu audiencia.
8: Eso sin duda, Doc. Yo creo que siempre los temas que aquí brindamos van a generar una expectativa muy, muy grande por parte de la sociedad y más porque es temas que nos toca de alguna manera vivirlos o conocerlos o manejarlos en lo que es nuestra vida o en el día a día, como se dice. Sí. Vamos a arrancar con la primera pregunta, Doc. Platíquenos un poquito, ¿qué tan importantes son el deporte y la alimentación en la salud de las personas?
9: Ok, mira, Marco, yo creo que esta parte es sumamente importante. Siempre he comentado que son tres los pilares importantes con respecto a la salud, vamos, ¿no? Es la alimentación, el deporte y el descanso. Porque cuando nosotros nos alimentamos bien, es decir, tenemos una alimentación equilibrada, variada, con los diferentes grupos de alimentos que tenemos, carnes, lácteos, bueno, frutas, verduras, cereales, ¿no? Vamos generando todos estos nutrientes que el cuerpo necesita para que tenga un óptimo rendimiento, vamos, ¿no? Si eso lo acoplamos con una actividad deportiva que tiene que tener la ventaja de que sea algo que te guste, vamos, ¿no? Entonces tendrías ya dos pilares importantes. una buena alimentación, una actividad deportiva que te permita generar ciertos beneficios, ¿no?, a la salud, y por último un buen descanso. Necesitas descansar, ¿no? A veces por los ritmos de vida que tenemos, pues generalmente no descansamos lo suficiente, no desconectamos en las noches de nuestro trabajo, vamos, ¿no? Y entonces, aunque podemos estar acostados, pues nuestro cerebro sigue pensando, solucionando todos los problemas que tenemos, ¿no? Entonces es importante que también podamos descansar de nuestras actividades para que nuestra mente y nuestro cuerpo se recupere. La idea siempre va a ser tener una excelente salud dentro de nuestras posibilidades. Entonces yo creo que es fundamental, sobre todo en estos nuevos estilos de vida que la gente está llevando y que, vamos, es muy estresante, muy demandante, y recordar pues que el estrés es la nueva enfermedad, ¿sí? Como el estrés desencadena muchas cosas, ¿no? Ya se considera la enfermedad del siglo XXI.
8: Así es, doctor, y yo creo que bien hizo referencia de cuáles estos pilares para que nosotros podamos tener una vida saludable, y que de alguna manera como sociedad siempre vamos a decir el que no tenemos tiempo, pero al final de todo es podernos organizar para poder tener tanto una alimentación, un descanso y una actividad física que permita que podamos estar de alguna manera saludables. Ahora, Doc, platíquenos, ¿cuáles son los principales beneficios de tener una actividad física regular?
9: Fíjate que ahorita te contesto esta situación, pero acabas de comentar algo clave. Generalmente la excusa siempre es no tengo tiempo. No tengo tiempo para preparar mis alimentos, no tengo tiempo para ir a entrenar, no tengo tiempo para dormir. O sea, nunca tenemos tiempo, pero al final de cuentas siempre tenemos tiempo. Lo que pasa es que tenemos una mala planeación y organización, ¿sí? Entonces siempre es importante tener una planeación desde las compras de la semana, vamos, ¿no? Donde tú sabes qué es lo que vas a comer, ¿sí? No improvisas, porque uno de los problemas es que vamos improvisando. No me dio tiempo y entonces paso a comprar lo primero que encuentro, y en ese primero que encuentro, pues evidentemente siempre es exceso calórico, siempre es con pocos nutrientes, y lo mismo con el entrenamiento y el descanso, ¿no? Corremos todo el día prácticamente, ¿no? Y bueno, con respecto a la pregunta que me hiciste, los beneficios son muchísimos, ¿no? Es decir, cuando nosotros vamos y hacemos algún tipo de actividad física y está acompañado de una buena alimentación, pues reducimos primero el estrés, ¿sí? Es decir, empezamos nosotros a liberar serie de hormonas que me van relajando, y con esto yo disminuyo mi estrés, disminuyo la ansiedad, sí, que también vamos a todo el tiempo andamos ansiosos y paga las consecuencias nuestro cuerpo, la depresión también, que es una nueva enfermedad que nos está pegando, y podemos aumentar nuestra concentración al trabajar, nuestra autoestima, porque al sentirnos bien, sí, pues nos vemos bien, y entonces decimos, bueno, pues estoy mejorando en lo que en la actividad deportiva que yo haga, ¿no? Entonces no tiene ningún punto malo hacer deporte siempre y cuando no hay un problema médico. Si tengo algún problema de espalda, si pues estoy haciendo cosas con la espalda, pues voy a ir a peor. Pero uno de los problemas que mucha gente comenta es la situación de estoy mal de esto y por eso no puedo hacer deporte. Bueno, hay un chorro de deportes que podemos hacer, vamos, ¿no? Natación, correr, bicicleta, gimnasio, aeróbics, todo lo que sea para moverse me va a servir tarde que temprano.
8: Muy bien, Doc. Y ahorita hablando particularmente de este ejercicio físico, que ya nos puso ejemplos de diferentes formas de actividad física, ¿debo hacerlo semanalmente para mantenerme saludable? ¿Cuánto de este ejercicio se requiere para que nosotros podamos decir que estemos de alguna manera en condiciones óptimas en nuestra salud?
9: Fíjate que eso es algo que yo practico deporte, vamos, ¿no? Y la gente que me sigue o me ve, vamos, me dice, es que tú entrenas mucho tiempo, ¿no? Y tú le dedicas mucho tiempo. Y el otro día sacaba una estimación de lo que yo entreno y son alrededor del 4 o 5% a la semana de mi tiempo. O sea, prácticamente es una nada. Si nosotros consideramos que una actividad deportiva recreativa me va a dar entre 2 y 3 horas a la semana, eso es lo adecuado, pues estaríamos gastando el 2% de nuestro tiempo semanal. Es decir, 2 horas y media, 3 horas distribuidas 3, 4 veces a la semana, nos queda como de actividades de 45 minutos 4 veces a la semana, o actividades de una hora, 3 veces a la semana, ¿sí? Lo que nos hacemos viendo una serie, vamos, al día, prácticamente, una serie que dura media hora, pues es lo que nos vamos a tardar haciendo esta actividad. Entonces, no pensemos, porque a veces vivimos un poco engañados, porque nos vamos con los deportistas de élite, ellos tienen, pues viven de eso, ¿no? Entonces ellos sí dedican 4 o 5 horas a su entrenamiento, y todo lo demás, pues lo descansan, porque se dedican están para eso. Pero una persona normal, que no tiene más que una actividad recreativa por salud, de 2 horas a 3 horas a la semana, es más que suficiente, ¿sí? Ojo, la actividad física tiene que ser una actividad que te guste, porque el problema es que vamos a hacer cosas que no nos gustan, ¿no? Si a mí me ponen a correr y no me gusta correr, pues lo voy a hacer de muy mala gana y seguramente a los 15, 20 días voy a abandonar. Tiene que ser una actividad que a mí me llene. Si a mí me gusta el aire, al aire libre, la actividad, bueno, pues ve. Si a mí me gusta en el gimnasio, adelante, ¿no? Pero hay que hacerlo, porque uno de los problemas que también se tiene actualmente es la falta de movilidad. La gente no se mueve, ¿sí? Generalmente decimos, es que ya nos hacemos mayores y nuestro metabolismo se vuelve lento, y por eso es que como tantito y engordo, ¿no? En pocas palabras, la realidad de las cosas es que nos da más flojera, y entonces pues ya no te quieres mover, ya utilizas el coche para todo, ya no quieres, o sea, una actividad física muy, muy, muy suavecita. Entonces hay que moverse.
1: Muy bien, y ahora algo creo que también ahorita la sociedad, bueno, a la gente que nos está siguiendo le ha de generar incertidumbre, es qué comer antes, durante y después de entrenar, porque siempre va a haber muchos mitos o tabús, como se dice, ¿no? ¿Qué es lo recomendable, qué es lo que no? Pero en este caso, ¿qué es lo óptimo?
9: Mira, lo adecuado siempre va a ser antes de esta situación planear, es decir, los domingos, sábados, en el momento que tengamos un poco más de tiempo, dependiendo cómo hagamos nuestras compras, es planear. ¿Por qué? Porque si yo no planeo mi alimentación, una, como lo comenté hace un rato, voy a ir comiendo improvisando, ¿no? Es decir, ah, pues mira, esto me encontré en la calle, esto otro me fui con la de la tiendita, ¿no? Hay que planear, y en esta planeación pues también ver qué se quiere consumir y qué no. ¿Por qué? Porque si yo lleno mi refri de pancitos, refresquitos, cuestiones así, pues al final del día pues me lo voy a comer. Si yo abro el refri y lo veo, pues lo tomo y consumo, ¿no? Pero si yo no lo tengo a la mano, pues difícilmente me lo voy a consumir en casa. Ya en la calle será otra historia, ¿no? Y eso ya me va a dar las pautas de lo que voy a comer o no, desde mi casa hasta que vaya, por ejemplo, a hacer una actividad física. Si voy a hacer una actividad física, dependiendo del tiempo, también depende mucho de la actividad física, pero de manera general, si mi actividad física la voy a hacer en 3 horas, por ejemplo, tengo que consumir carbohidratos complejos, ¿sí? ¿Por qué? Porque esos me van a dar energía durante tiempos prolongados. Sí, en lo que se va, mediante está el proceso de digestión y absorción, dura 2 o 3 horas, entonces no me voy a llegar cansado. En pocas palabras, necesito consumir productos cereales integrales sobre todo. ¿Sí? Si voy a consumir arroz, que no sea arroz blanco, sino arroz integral, avena, ¿sí? Manzana, ¿sí? Estas frutas que me permiten ir liberando carbohidratos de manera lenta. ¿Sí? Si ya no tengo tiempo porque me dormí, porque me agarraron las prisas, 1 hora antes, 1/2 hora antes, carbohidratos de liberación rápida. Es decir, ahí sí vale el arroz blanco, ahí sí vale un plátano, ahí sí vale un jugo que me dé carbohidratos más rápidos. Durante el entrenamiento, la verdad es que si el entrenamiento, la actividad física va a durar menos de 1 hora o 1 hora, no necesitas más que hidratarte. Con estos calores, lo más importante es estar hidratado. Si la actividad ya se prolonga más de 1 hora, vamos a buscar carbohidratos rápido, jugo, ¿sí? Plátano, como ya lo comenté, algunas de estas geles o barritas de azúcar, literalmente, que te van a dar el plus o el extra que necesitas, ¿no? Si vas a correr, por ejemplo, medio maratón, pues en ese medio maratón, pues seguramente vas a necesitar energía durante el final del medio maratón, pues algo que sea rápido. Y después, bueno, cuando tú haces una actividad física, el glucógeno muscular se agota, y el glucógeno hepático, por supuesto, entonces hay que recargarlo. Entonces, lo más rápido que podamos recargar de glucógeno para su mayor absorción. Normalmente, el pico de absorción de glucosa en sangre y en la formación de glucógeno es de 2 horas. Después de este tiempo, ya la absorción es menor. Entonces, aquí termino de entrenar, no existe la ventana anabólica proteica. Mucha gente pensaba con la proteína que se la tenía que consumir rápido. No es con la proteína, es con los carbohidratos que necesitamos rellenar las reservas de carbohidratos.
1: Perfecto, doctor. Y bueno, pues antes de continuar con este tema que la verdad está muy interesante y está titulado Deporte, Alimentación y Salud, haremos una breve pausa. Regresamos.
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4: Son las 3 con 18 minutos.
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1: Para quien recién nos escuchan, tenemos hoy con nosotros al doctor Carlos Enrique Ochoa Velas, quien nos está platicando acerca del tema titulado Deporte, Alimentación y Salud. En el primer bloque estuvimos platicando acerca de que la importancia que tiene el que nosotros realicemos actividad física constante y que también procuremos una alimentación balanceada en pro de nuestra salud. Son pilares fundamentales, así como los principales beneficios el realizar una actividad física constante, pues primordialmente para nuestro metabolismo, sumado a que tengamos una salud mental favorable. También el ejercicio físico, pues un promedio de 3-4 horas semanales es algo base para poder nosotros tener esa actividad y de esa manera mantener nuestra salud también en óptimas condiciones. Y finalmente, pues existen diferentes grupos de alimentos dependiendo el enfoque deportivo que tengamos o el desgaste que tengamos, que podamos consumir desde el antes, el durante, que es primordialmente la hidratación, y el posterior para poder recuperar, en este caso dependiendo el desgaste físico que nosotros llegáramos a tener en ese momento. Continuando con la entrevista, Doc, platíquenos ahora. Estábamos hablando acerca de la alimentación. ¿Cuáles serían los macronutrientes esenciales que podemos nosotros tomar mano? Y los carbohidratos, ya mencionábamos un poquito de ellos, pero ¿son importantes en todo este escenario?
9: Los carbohidratos siempre han sido mal vistos, ¿no? Hubo un tiempo que fue la grasa y ahora están muy mal vistos los carbohidratos. Yo, gente con la que platico, me dicen, no, es que ya quité los carbohidratos, ya me quitaron los azúcares, ¿no? Y entonces yo entro como en un corto circuito cuando escucho esto, porque incluso nutriólogos, vamos, ¿no? Tienen esta idea de cortar carbohidratos, ¿no? Entonces, eso es un problema, pero ahorita lo voy a tocar. Los macronutrientes, pues son proteínas, lípidos y carbohidratos. De ahí nosotros tenemos que consumir otros nutrientes, los micronutrientes, son vitaminas y minerales, ¿sí? Entonces, la idea es siempre tener una alimentación balanceada, ¿sí? Que me permita recuperarme de los esfuerzos, que me permita tener una calidad de vida adecuada, que me permita construir músculo, en su defecto mantener el músculo, porque recordemos que la masa muscular es una garantía de vida. Entonces, mi alimentación tiene que ir enfocada en esto. Si practico algún deporte, tengo que meter la cantidad de macronutrientes necesarios para que yo pueda rendir bien, vamos, ¿no? Entonces, teniendo en cuenta que son estas tres macromoléculas, proteínas, lípidos, carbohidratos, tienen que ir en ese orden, ¿sí? Las proteínas son fundamentales y con un consumo de 0.8 o 1 gramo por cada kilogramo de peso al día es más que suficiente, ¿sí? Las grasas también fueron mal vistas un tiempo hasta que dijeron, ok, entró la famosa dieta keto y lo vieron como, ok, hay que otra vez subir el consumo de grasas. Consumo de grasas porque obviamente los lípidos son parte importante de la formación de hormonas, de parte de la energía que también ocupamos como de reserva de nuestro cuerpo. Entonces, entre 0.5 y 1 gramo por gramo de peso es más que suficiente al día. Y en el caso de los carbohidratos, que como ya lo platicábamos, pues son mal vistos, pues son sumamente necesarios porque son nuestra fuente primaria. Si bien la grasa es nuestra reserva energética, los carbohidratos es la energía que yo necesito para estar en el día a día activo. Si yo lo corto, mi cuerpo va a empezar a sufrir, ¿no? Va a empezar a llevar otras rutas metabólicas inadecuadas que van a generar estrés. Entonces, lo ideal es consumir carbohidratos, sí. ¿Cuáles? Si no hay un problema médico, podemos consumir de todo, sí. El problema está, no es que no los podamos consumir, el problema en que la gente se va mucho a los carbohidratos ultra procesados o ultra refinados, ¿no? Aquellos que tú los estás consumiendo y te disparan el pico de glucosa en sangre en cuestión de minutos, y si eso lo hago repetidamente, pues voy a empezar a generar ciertos problemas, primero resistencia a la insulina y luego pues algún tipo de diabetes. Entonces hay que tener mucho cuidado con eso. Cuando hablamos de carbohidratos, hablamos de todo un grupo completo de nutrientes, no nada más de los ultraprocesados, ¿no? Que esos son los malos, vamos a decirlo así. Sin embargo, también la vida es para disfrutar. Si todo el tiempo estoy ahí obsesionado en que no debo de consumir este tipo de productos, pues al rato me enfermo o me da el famoso problema de te das unos atascones de esos azúcares porque te haces sentir bien, pero a las dos horas, a la hora ya empiezas a sufrir de no me lo debí de haber comido, no me lo, estamos ya con el cargo de conciencia, ¿no? Entonces lo ideal es repartir, ¿sí? Ok, pues si voy a consumir todo el tiempo, estoy consumiendo carbohidratos de baja absorción y pues me puedo dar un gusto, vamos, ¿no? Una vez a la semana, dos veces a la semana, no pasa nada, porque yo ya lo estoy compensando de alguna forma y estoy entrecomillando con la actividad deportiva. Y entonces puedo llevar un estilo de vida desde el punto de vista físico, ¿sí? Y mental adecuado. No me prohíbo nada, pero tampoco me obsesiono con la comida y estoy haciendo la actividad deportiva que a mí me llena más, ¿no? Entonces, cuidado, los carbohidratos no se quitan y es entre el 50 y 60% de la alimentación del mexicano. Entonces, sería como quitar el trigo, el maíz, el arroz, ¿no? La avena famosa últimamente. Entonces, vamos, la alimentación balanceada es lo mejor.
1: Y podemos nosotros concretar en una frase, Doc, todo con medida, como se dice.
9: Sí, sí, sí.
1: O sea, lo importante es poder hacer uso, pero siempre tener en cuenta que hay ciertas porciones o raciones.
9: Exacto.
1: Y hasta ahí para que no tengamos inconvenientes. Ahora, Doc, platíquenos también mucho de lo que se maneja en la actualidad fuera de la alimentación correcta. ¿Qué tan necesario es tomar suplementos alimenticios tal vez para un rendimiento físico mejor o que me ayude a poder estar activo de mejor manera en mi día?
9: Fíjate que esa es una pregunta interesante porque como vivimos atascados de redes sociales, ¿sí? Influencers, youtubers, tiktokeros, ¿no? Que por ahí vieron a otro, se viene reproduciendo información mala, mala, mala, y entonces cuando, no sé, a mí me pregunta la gente que asesoro o que ayudo, oye, es que vi este video, ¿cómo lo ve? Vamos, ¿no? Mucha información mala, ¿sí? La realidad es que si nosotros llevamos una alimentación balanceada, no necesitamos consumir más. El problema es que no la balanceamos. O sea, le pegamos muchísimo a los carbohidratos, pero muchísimo a las grasas. Y las proteínas, pues, si comes proteínas, sí, sí, sí, como una pechuga de pollo al día y nada más, ¿no? Entonces, recordemos esto, ¿no? 0.8 a 1 gramo de proteína al día en una persona que hace actividad física recreativa. Si subimos a una intensidad más fuerte, vamos, necesitamos un poco más de proteína, pero los estudios son muy claros en esto. 1.6, 2 gramos de proteína al día. Una vez que yo cubro esto, ya no necesitaría, ¿sí?, meter algo extra, ¿sí? Sin embargo, son tres los, vamos a decirlo así, los suplementos deportivos que están probados, ¿sí? Todo lo demás de lo que yo diga, fuera de lo que yo diga ahorita, la realidad es que son mitos, ¿sí? Y el primo de un amigo y la comadre y esto, ¿no? En realidad solo necesito proteína en polvo, sobre todo de suero de leche, porque es la que tiene una mayor absorción, siempre y cuando yo no alcance mis requerimientos proteicos diarios. Es decir, si el día de hoy yo no comí la suficiente proteína porque anduve corriendo, ¿no?, se me fue mi planeación, pues puedo consumir un batido de proteína. Esto ni es medicamento, ni es farmacología extra, ni nada. Simple y sencillamente es un pedazo de carne, un poco de leche, pero de rápida absorción. Entonces, la proteína. La creatina, sí, porque tiene muchos efectos, muchos efectos benéficos, y cada vez le encuentran más, desde cuestiones cerebrales hasta cuestiones musculares, cuestiones de recuperación, sí. Y los omegas. Omega 3, omega 6, todo este grupo, muy importante porque tiene tiene beneficios antiinflamatorios. Entonces, pues me van a ayudar a ir desinflamando. Porque una de las cosas que la gente, cuando yo le comento, se ríe y me dice, no creo. Es que el problema es que estamos inflamados, tenemos microinflamaciones, ¿no? Y entonces entre tantas microinflamaciones, pues estamos inflamados. Cuando nosotros empezamos a desinflamar, es cuando empezamos a ver mejoras en talla, mejoras en cómo nos vemos al espejo, ¿no? Cuestiones así. Entonces son estos tres los suplementos que podría consumirlos, como ya lo acabo de comentar, sin ningún tipo de problema. Los demás de estos, pues la verdad es que no hay nada claro, ¿no? Si funciona o no funciona, todavía no se sabe.
1: Perfecto, doc. Pues bueno, escuchas, ya tomen nota de lo que nos acaba de decir el doctor Carlos. Es algo muy importante considerar estos tres que nos acaba de citar para que ustedes, si los pueden complementar en su alimentación diaria o bien ya lo están llevando, pues sepan que es lo correcto. Y también evitar aquellos que, pues como bien mencionamos, en las redes sociales abunda información, ¿no? Y que desgraciadamente lo tomamos como si fuera algo cierto y lo damos y lo aseveramos, ¿no? Que ese es el gran problema. Ya ahora, doc, ya hablábamos un poquito del balance en los alimentos para tener esta alimentación saludable, pero ¿cómo llevar a esto para tener un peso también saludable a largo plazo?
9: Mira, yo creo que esto es una educación, ¿no? El problema es que la gente quiere cosas milagrosas, la gente quiere la pastilla que me haga bajar de peso o el plan alimenticio que me funcione porque se casa mi prima, mi hermana, ¿no? La próxima semana, en un mes, y entonces necesito estar porque necesito entrar en el vestido, necesito entrar en el traje. Pero recordemos que si no cambiamos el interior, vamos, la parte mental, lo demás solo es ficticio y momentáneo. Entonces, la idea es tener una educación alimentaria, una educación deportiva que me permita, pues, balancear. Hago deporte, me gusta, llevo una buena alimentación y poco a poco se van a ir dando las cosas. Porque uno de los grandes problemas es eso. Queremos cosas milagro. ¿Cómo podemos ir? Pues si yo tengo 43 años, ¿no? Decidí cambiar mi estilo de vida, no sé, hace un año, pues 42 años, bueno, poco menos, ¿no? Porque tenía uso de conciencia y razón, pues me la pasé con un mal estilo de vida. Pues seguramente para recomponer ese estilo de vida, pues me llevará a lo mejor un par de años. Y ya lo demás es llevarla, ¿sí? Pero queremos cosas rápidas. Entonces, retomando, buena alimentación, deporte, descanso, esto en su suma medida, que no sea tampoco obsesión, porque hay un problema también ahora, hay personas que se obsesionan con el deporte, se obsesionan con la alimentación y hay infinidad de trastornos alimentarios que se están dando, ¿sí? La idea es balancear para que podamos llevar un estilo de vida adecuado. Los cambios son lentos, ¿sí? La gente que yo asesoro, les comento, son 6 meses. 6 meses necesito para que tú cambies, no tu físico, tu mente. Y ya tu mente después va a decir, ok, ¿me como este pastelito o no me lo como? Bueno, pues igual y si se me antoja y me como un cuarto de pastelito, ¿no? O de la pizza, se me antoja una pizza. Ok, no comas por antojo. Primero sacia tu hambre y luego pues agarras una rebanada de pizza y ya con eso saciaste tu antojo y no te llenaste de calorías vacías, ¿no? Bueno, ahora ya todo tiene excesos, ¿no? Exceso. Hay que consumirlo, pero no la pizza completa, vamos, ¿no? Una rebanada, 2 rebanadas para saciar el antojo y no el hambre.
1: Perfecto, doc. Bueno, pues quisiéramos estar platicando más con usted, la verdad, pero los tiempos en radio son muy cortitos. Pues agradecerle, doc, su participación, la verdad. Es un tema muy interesante. Yo creo que los radioescuchas quedaron sorprendidos de tantas cosas que a lo mejor desconocían o que tal vez lo tenían presente, pero se necesitaba como que alguien más les dijera esto es lo correcto para evitar tanto problema de salud. Y recordarle que el espacio de Cuídate, Atiéndete queda abierto a usted en un futuro para algún tema de interés que sea o que maneje usted. También darle continuidad a lo que estamos platicando. ¿Algún mensaje de despedida, Doc, que quiera darnos?
9: No, pues muchas gracias, Marco, por la invitación a tu programa de radio. Y bueno, estamos a la orden. Si dentro de tu radio escuchas alguien quiere algún tema en especial que tenga que ver con deporte, alimentación, descanso y salud, pues con gusto estoy a su disposición. Muchísimas gracias.
1: Excelente, pues bueno, ya saben, vamos a tomar la palabra al doctor. Ahí déjenos en los comentarios del video que ahorita se está transmitiendo en Facebook, qué temática de lo que acaba de plantear el doctor les gustaría que en un futuro nos platique. Y pues muchísimas gracias, doc, la verdad, un tema muy interesante.
9: Gracias a ti, Marco. Saludos.
1: Hemos llegado al final de nuestro programa, pero antes de despedirme, le envío un afectuoso saludo y abrazo a todas las personitas que nos escuchan aquí en la Huasteca, también en la parte centro del país, particularmente en Puebla, en el sur, norte del mismo, a todos los seguidores en Latinoamérica, Estados Unidos, Canadá y hasta Europa. Agradecerle a todo el personal de Suma Radio UAH Huejutla por permitir que el espacio de Cuídate, Atiéndete sea transmitido y llevado hasta sus hogares. Finalmente, los dejo con la siguiente frase: la salud es el motor de tu vida. Si la descuidas, apagas tus sueños.
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4: Son las 3:34.

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3: Son las 3:49.

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1: Son las 4 en punto.
2: Temperatura 25 grados centígrados.
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4: Reciben integrantes de la Universidad Autónoma del Estado de Morelos el reconocimiento al mérito estatal de investigación. Universidad Autónoma del Estado de Hidalgo presenta su resumen semanal. Estudiantes BUAP proponen reactor híbrido para producir biogás y biodiesel. Con esta propuesta, ganaron el Hackathon por Amor a Puebla 2026 en el eje de agricultura. Participa la radio de la Universidad Autónoma del Estado de Morelos en las actividades de la 41ª Asamblea General Ordinaria de la Red México. La Universidad Hipócrates de Acapulco nombró a su biblioteca universitaria Moisés Armando Hernández Torres en homenaje al rector fundador. Además, realizó una conferencia con la defensora de derechos humanos Petra Hermilo Martínez, promoviendo la reflexión sobre igualdad, liderazgo social y derechos de las mujeres indígenas. Acompaña Universidad Autónoma del Estado de Morelos a personas con discapacidad para concluir sus estudios. Chapingo inaugura terminal de autobuses universitaria y sala de estudios. Universidad Autónoma del Estado de México presenta reportaje sobre la Bienal de Arte Visual Universitario. Presentan en la Universidad Autónoma del Estado de Morelos conferencia sobre cine científico.
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4: Esto es Horizonte Radio. Damos la bienvenida al auditorio de las diferentes frecuencias radiofónicas de las instituciones pertenecientes a este organismo, cuyo objetivo es dar a conocer el trabajo educativo que se realiza en ámbitos de la docencia, investigación y difusión de la cultura en la región centro-sur de la Núñez. Yo soy Bárbara Hernández. Vamos con la información.
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5: Hola, ¿qué tal? Espero que se encuentren muy bien desde donde nos escuchen. Pues quiero comentarles acerca de una conferencia que se realizó en la máxima casa de estudios del estado de Morelos, la UAM, impartida por Luis Enrique Cruz Trujillo, técnico académico del Centro de Investigaciones Biológicas, como parte del séptimo encuentro de experiencias del conocimiento en manejo de recursos naturales que se lleva a cabo a lo largo del año en este centro de investigación y que se tituló De laboratorio a la pantalla grande, la cinematografía como instrumento de comunicación científica. Luis Enrique Cruz, especialista

0: Realizado en biotecnología y divulgación científica a través del séptimo arte, hizo un recorrido histórico del surgimiento de la fotografía y el cine, así como de la vinculación con otras áreas que permitieron la especialización del conocimiento y su difusión con varios objetivos, entre ellos la enseñanza médica. Escuchemos parte de lo que mencionó durante su ponencia.
1: Un historiador italiano, Virgilio Tosi, publica un libro que se llama El cine antes de los Lumière, en donde él hace una investigación, una exploración de realmente qué existió antes de que ellos inventaran el cinematógrafo. Y nos habla principalmente de este cine científico, este cine de investigación con la intención de generar imágenes para poder tener evidencias científicas, y esto servía para poder explicar la ciencia. Muchas de las investigaciones que se hacían era estudiar los movimientos, la parte motriz de las enfermedades, cómo volaban las aves, cómo es que se construían incluso y volaban los aviones, absolutamente todo. Esta parte ayudaba a tener un registro. Pero una de las cuestiones que se hacía antes era: un caballo, al momento de correr, mantiene al menos una pata en el suelo, o las cuatro patas se mantienen en el aire cuando corre. Esta era una de las grandes incógnitas. ¿Cómo se resolvió? A través de la fotografía.
0: El conferencista explicó que las etapas necesarias para desarrollar cine científico incluyen la investigación, planeación, producción, postproducción y la distribución, así como definir con claridad el público al que se dirige el mensaje para lograr una comunicación efectiva. Cruz Trujillo también compartió parte de su experiencia con proyectos cinematográficos financiados por instituciones dedicadas al impulso audiovisual y científico, además de la importancia de los festivales nacionales e internacionales que permiten acercar al público a contenidos distintos a los del circuito comercial. Respecto a los documentales científicos que ha realizado, fue en 2017 cuando inició una mayor producción audiovisual, lo que permitió que sus materiales comenzaran a exhibirse en festivales internacionales, museos, salas de cine y canales de televisión. Luis Enrique Cruz informó que actualmente participa como coordinador de sedes de la Muestra Nacional de Imágenes Científicas, proyecto vinculado con la Bienal Internacional de Cine Científico de España, enfocado en promover la comunicación científica audiovisual en México, por lo que destacó la importancia de recuperar la convergencia entre ciencia y arte como una vía para fortalecer la vinculación del conocimiento y acercar temas especializados a diferentes sectores de la sociedad mediante recursos audiovisuales accesibles. Para Horizonte Radio, Griselda Navarro.
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3: La Universidad Hipócrates llevó a cabo una conferencia impartida por la defensora de los derechos humanos, Petra Hermilo Martínez, reconocida promotora social originaria de Oxtotitlán, en el municipio de Aguacotzingo, Guerrero. Durante el encuentro, estudiantes de la institución conocieron la trayectoria y labor social de la ponente, quien ha dedicado gran parte de su vida a la defensa de los derechos de las mujeres, la igualdad y el fortalecimiento de comunidades vulnerables en el estado de Guerrero. En la conferencia, Petra Hermilo Martínez compartió su experiencia en espacios de formación y liderazgo enfocado en derechos humanos y perspectivas de género, así como su trabajo en programas relacionados con la protección de los derechos laborales de las trabajadoras del hogar, la promoción de la partería tradicional y la atención a la violencia de género. Asimismo, se destacó el reconocimiento que ha recibido por su labor social, entre ellos el Premio al Mérito Civil Antonia Nava de Catalán, otorgado este año por los poderes del Estado de Guerrero por su contribución en la defensa de los derechos humanos de las mujeres guerrerenses. Durante la actividad, las y los estudiantes reflexionaron sobre la importancia del liderazgo social, el respeto a los derechos humanos y el papel de las mujeres indígenas en la transformación de sus comunidades, generando un espacio de diálogo, aprendizaje y sensibilización. Con este tipo de actividades, la Universidad Hipócrates continúa fortaleciendo espacios académicos que promueven la conciencia social, la igualdad y el respeto a los derechos humanos dentro de la comunidad universitaria. Para Horizonte Radio, David Diego Cadena.
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4: Estudiantes de la Benemérita Universidad Autónoma de Puebla desarrollaron un reactor híbrido capaz de transformar residuos agrícolas y aceites usados en biogás, biodiesel y biofertilizantes. La propuesta obtuvo el primer lugar en el Hackathon por Amor a Puebla 2026 en el eje de agricultura. El equipo Reacción Mecánica estuvo integrado por José Luis Minor Portillo, Roberto Ángeles Marcelino Zárate y Luis Ángel Hernández Gutiérrez, estudiantes de la maestría en Ciencias en Energías Renovables del ICUAP, así como Nicolás González Gamero de la Facultad de Ciencias Biológicas. El proyecto busca dar un nuevo uso a residuos agroindustriales y excremento de ganado para generar energía limpia y reducir costos en el campo. El reactor piloto fue construido con materiales reciclados y funciona mediante procesos biológicos y químicos que producen biogás. Posteriormente, ese biogás genera calor para transformar aceites de cocina usados en biodiesel. Además, el sistema produce un fertilizante líquido que mejora el rendimiento de los cultivos. Los jóvenes investigadores explicaron que muchos productores agrícolas enfrentan pérdidas económicas debido al alto costo de combustibles y maquinaria. Por ello, la propuesta busca que los productores agrícolas produzcan el biocombustible que utilizan en tractores, bombas de agua y otras herramientas de trabajo. A diferencia de otros sistemas, este reactor híbrido aprovecha los mismos residuos para generar la energía necesaria en el proceso, lo que disminuye significativamente los costos de producción del biodiesel. Los estudiantes de la UAP señalaron que el objetivo futuro es desarrollar reactores comunitarios que impulsen una economía circular sustentable en zonas agrícolas del estado. Para Horizontes Radio, Coco Guerra.
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5: Hola amigos de Horizonte Radio, los saludo con mucho gusto. Comentarles que Radio UAM participó en la 41ª Asamblea General Ordinaria de la Red México, encuentro que este año tiene como sede el Estado de Morelos y reúne a representantes de medios públicos, educativos y culturales de todo el país. Durante la inauguración en el Teatro Campo, autoridades destacaron la importancia de los medios públicos para garantizar información veraz, contenidos educativos y espacios de pluralidad que fortalezcan la democracia y la cohesión social. La presidenta de la Red México, Azucena Pimentel Mendoza, señaló que actualmente los medios públicos enfrentan retos derivados de la inteligencia artificial, las plataformas digitales y la desinformación, por lo que llamó a fortalecer la confianza ciudadana mediante contenidos de calidad y enfoque social.
6: En distintos países vemos cómo la circulación masiva de noticias falsas, campañas de manipulación digital y modelos algorítmicos basados únicamente en la rentabilidad están deteriorando la conversación pública y debilitando incluso la confianza social. En este escenario, es que los medios públicos tenemos una responsabilidad que va mucho más allá de producir contenidos. Somos espacios que pueden sostener información verificable, generar contexto y garantizar que las audiencias tengan acceso a herramientas críticas para comprender lo que ocurre en sus comunidades, en el país y en el mundo. Nuestra responsabilidad es construir información verificable, pensamiento crítico y contenidos con sentido social. Tenemos que sostener espacios donde la pluralidad, la cultura, la educación y las voces de las comunidades sigan teniendo lugar en medio de un entorno cada vez más fragmentado.
5: Por su parte, la gobernadora Margarita González Saravia destacó la necesidad de impulsar la innovación digital, ampliar la cobertura y fortalecer la producción local para garantizar la modernización de estos medios.
6: En nuestro estado, a los morelenses, todo lo que tenemos en materia de desarrollo, pero también en materia de concepto de transformación, que es lo que queremos hacer aquí en el estado. Por eso nos hemos empeñado en invertir una parte presupuestal y lo vamos a seguir haciendo en estos 4 años para fortalecer a nuestro instituto. Es la manera también de combatir lo que muy, muy bien decía la diputada presidenta de la asociación, Azucena, que ante tanta desinformación, ante tantos intereses particulares, tenemos que irrumpir como medios públicos en la verdadera información que la gente necesita.
5: Radio UAM estuvo bien representado por la doctora Michelle Alejandra Onofre Díaz, directora de Comunicación Universitaria y coordinadora de Género del Consejo Directivo de la Red México. La asamblea se realizó del 27 al 30 de mayo e incluyó conferencias, mesas de trabajo e intercambio de experiencias entre los 85 concesionarios que integran esta organización nacional. Con información de Saray Espín, Luis Saavedra.
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3: Como parte de las celebraciones por su 40 aniversario, la Universidad Hipócrates llevó a cabo la ceremonia de nombramiento de la Biblioteca Universitaria Moisés Armando Hernández Torres, en homenaje al rector fundador de esta casa de estudios. La ceremonia reunió autoridades universitarias, integrantes del Consejo Académico, docentes, colaboradores y estudiantes, quienes reconocieron la trayectoria, visión y legado de quien impulsó la creación y consolidación de la Universidad Hipócrates en el estado de Guerrero. Durante el acto, la rectora de la institución, la maestra Marisol Manzanares Nava, destacó que el legado de Moisés Armando Hernández Torres representa el compromiso con una educación de calidad y el impulso al desarrollo social a través de la formación profesional. Asimismo, señaló que su visión transformó la educación superior en Guerrero, consolidando una institución que durante 4 décadas ha contribuido a la formación de miles de estudiantes. Como parte del protocolo, se realizó la lectura oficial del acuerdo de nombramiento de la Biblioteca Universitaria, reafirmando el compromiso institucional de preservar y honrar el legado del rector fundador. Este acto simbólico representa no solo un reconocimiento a su trayectoria y liderazgo, sino también el homenaje a una historia construida con esfuerzo, perseverancia y compromiso con la educación superior en Guerrero. Con estas acciones, la Universidad Hipócrates fortalece su identidad institucional y reconoce a quienes han dejado huella en la historia educativa de la entidad. Para Horizonte Radio, David Diego Cadena.
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8: Son las 4:16.
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9: La palabra habitar puede llevarnos a pensar en la manera en que vivimos nuestra realidad. De hecho, la Real Academia Española asocia el término con las definiciones de alojarse, cohabitar, asentarse, etc. Sin embargo, la palabra habitar puede comprenderse a través de diversos entornos, como vivir en el pasado o estar presente en el escenario digital. Por las distintas interpretaciones que la palabra nos puede evocar, este año, la convocatoria de la 11ª edición de la Bienal Internacional de Arte Visual Universitario, organizada por la Universidad Autónoma del Estado de México, UAMX, es llevada a cabo bajo el lema Habitar la Memoria. Esta iniciativa, que nació en la Facultad de Artes de la UAMX y ahora acoge la Secretaría de Identidad y Cultura de la UAMX, explica Isabel Peña Lara, jefa del Departamento de Gestión de Proyectos Culturales de la Dirección de Innovación Cultural, busca reunir el trabajo de artistas visuales nacionales e internacionales pertenecientes a diversas instituciones académicas.
10: En esta ocasión, la temática es habitar la memoria. Consideramos que esto puede ser como un espacio de apertura, innovación y creatividad para todo el talento artístico que hay en las instituciones a nivel nacional e internacional. Se busca reflexionar sobre cómo el habitar no es solo ocupar un espacio, sino una forma de estar y vincularnos con el mundo. Se habitan los cuerpos, los recuerdos, los lugares físicos, los espacios simbólicos, los cuales se transforman y resignifican con el paso del tiempo.
9: Como cada año, la Bienal Internacional de Arte Visual Universitario está dirigida a estudiantes de nivel superior, estudios avanzados y docentes, pero este año integra una nueva categoría, estudiantes pertenecientes a pueblos originarios de nivel superior o estudios avanzados. Para Emanuel López Flores, jefe del Departamento de Innovación y Laboratorio Cultural de la Dirección de Innovación Cultural de la UAMX, este cambio busca integrar otras maneras y lugares de creación.
11: Nosotros nos sentamos en habitar precisamente porque el habitar se ha traspolado a las redes sociales. Ya no solo habitamos en el mundo tangible, palpable, porque sus realidades hay muchas. Mi realidad no es la misma que la de, no sé, una persona que está ahorita en Francia o en Quebec. No estamos viviendo lo mismo, aunque pretendamos creer que es una misma realidad. La realidad es diferente para cada quien. Sin embargo, el habitar se vuelve también una decisión propia. ¿Qué habitamos y cómo lo habitamos? comentamos, ¿no? La idea de esta Bienal realmente es como reconocer el trabajo de artistas y generar nuevos espacios expositivos y espacios para tanto arte emergente como arte de personas que ya tienen cierta trayectoria. Esa es una de las ventajas de esta Bienal, que pueden entrar tanto maestros como alumnos, cada quien desde su trinchera, obviamente, ¿no?
9: Las modalidades de participación en el concurso universitario son pintura, fotografía, escultura, arte objeto, videoarte, arte sonoro, animación, performance, mapping, entre otras. Además de la obra, se solicita un texto que acompañe a la misma. Isabel Peña Lara, quien también se desempeña como museógrafa y gestora de proyectos culturales, este aspecto permite conocer a mayor profundidad la obra de las y los creadores.
10: El autor busca expresar, busca ser un crítico de su tiempo, justo por eso es contemporáneo, pero también está en una insistente búsqueda de identidad, y creemos que en esta ocasión el habitar la memoria también va a permitirles esta particularidad, que la pieza no es solamente lo que tú estás viendo o escuchando, sino se complementa con ese texto, con ese concepto que el autor defiende y con lo cual sustenta la creación de la pieza y su importancia.
9: Quienes resulten ganadores de la Bienal Internacional de Arte Visual Universitario, dependiendo del lugar que obtengan, podrán ser acreedores a un monto económico entre los 30 y 100 mil pesos, exponer su obra en el Laboratorio Cultural y la Galería Délfica de la UEMEX y formar parte del patrimonio cultural de la Autónoma Mexiquense. A pesar de estos beneficios, Isabel Peña Lara, jefa del Departamento de Gestión de Proyectos Culturales, y Emanuel López Flores, jefe del Departamento de Innovación y Laboratorio Cultural, señalan que el logro también está en el reconocimiento profesional y personal del artista. Por ello, realizan la invitación a formar parte de esta convocatoria, así como otras iniciativas que ofrece la UEMEX.
10: Lo que yo les diría es, lánzate a participar. O sea, no hay un pierde en ello. Al contrario, abres una posibilidad. En total son 7 premios de muy buena consideración económica. Y más allá de eso, también es que tú te permitas como artista ingresar en esto, porque es generar currículum.
11: Si tienen dudas, también pueden mandar un correo, inscripciones-bienal@uemex.mx. De lo contrario, si tienen así como una duda que creen que no la pueden traducir en texto y quisieran venirnos a preguntar, pueden venir aquí al edificio Guaymitas en el 4º piso, Dirección de Innovación Cultural, y pues en persona nosotros les resolveremos sus dudas. También queremos invitarlos a que visiten la Galería Délfica, está aquí en el edificio Guaymitas, planta baja, entrando luego al lado izquierdo, tenemos una exposición ahorita que se llama Ciencia en Casa, entonces pues no dejen de visitarnos, participen en la convocatoria.
9: La convocatoria para participar en la 11ª edición de la Bienal Internacional de Arte Visual Universitario, organizada por la Universidad Autónoma del Estado de México, UAMX, estará abierta hasta el 30 de junio a las 13 horas. Para conocer mayores informes, también puede visitarse el sitio bienaldeartesvisuales.umx.mx. Desde la Universidad Autónoma del Estado de México, Saraí Gutiérrez.
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0: El día de hoy quiero comentarles que la Universidad Autónoma del Estado de Morelos, a través del gobierno del estado de nuestra entidad, encabezado por la gobernadora Margarita González Saravia, entregó el reconocimiento al mérito estatal de investigación en una ceremonia realizada en la Universidad Tecnológica Emiliano Zapata. Horacio Martínez Valencia, quien cuenta con una trayectoria de 20 años como docente en la Facultad de Ciencias Químicas e Ingeniería de nuestra máxima casa de estudios, fue galardonado en la subcategoría C con el reconocimiento al mérito por trayectoria científica, además de desempeñarse como investigador del Instituto de Ciencias Físicas de la UNAM, enfocado en el tratamiento de plasmas para aplicaciones sustentables. En el área de formación académica y trabajos terminales, se otorgó el premio en la categoría de tesis de investigación de maestría a Alicia Evelyn Ramírez Hernández por la tesis titulada Aplicación de la Estrategia QBD para la preparación de una formulación nanoestructurada de una chalcona natural con potencial antiinflamatorio para un posible tratamiento transdérmico, actualmente estudiante del doctorado en el Centro de Investigaciones Químicas de la UAM. Asimismo, Noeli Yaret Gamboa Monroy, egresada de la licenciatura de la FCQI, recibió la distinción en la subcategoría de tesis de investigación de licenciatura por su trabajo sobre interacciones moleculares bacterianas y proteínas humanas para el análisis de transporte de sustratos con potencial potencial aplicación farmacéutica. Agustín Bernardo Ávila Casanueva, conductor y productor del programa Mutante que se transmite por Radio UAM, una coproducción con el Centro de Ciencias Genómicas de la UNAM Campus Morelos, resultó ganador en la subcategoría B de divulgación y vinculación por su labor en la difusión del proceso científico a través de medios públicos. Este galardón se otorga para estimular el trabajo de la comunidad científica, tecnológica y de innovación en la entidad. El proceso consideró la premiación en tres categorías distribuidas en 7 subcategorías en modalidades individual y en equipo, orientadas a la investigación científica, desarrollo tecnológico, innovación, divulgación, vinculación y tesis de diversos niveles académicos. La gobernadora Margarita González Arabia expuso la estructura de desarrollo del Estado dividida en 5 ejes sectoriales. Escuchemos lo que dijo la gobernadora al respecto.
12: Comentarles así también de manera muy breve que nosotros en el Estado tenemos 5 ejes de desarrollo que así los hemos considerado porque tienen detrás un respaldo importante para poderlos determinar como tales. En primer lugar, pues tenemos la industria de la transformación, tenemos aproximadamente 6 parques industriales en las diferentes regiones del estado de Morelos, en donde se realizan productos interesantísimos, muchos de ellos de exportación, desde la industria farmacéutica, la industria que se dedica a cuestiones de los autos. Es interesante, pueden encontrar mucha de esa información en nuestra página de economía para que tengamos una idea de la riqueza que tenemos en ese sector. Por otra parte, el turismo, que desde los años 40 pues es un eje fundamental del desarrollo económico de nuestro estado. El tema del campo, todavía el 70% de nuestro territorio es rural. Miles de familias viven todavía del campo. Ahí se están dando transformaciones interesantes también en términos de biosustentabilidad, en términos agropecuarios, buscando el tema de que queremos ser el primer estado agroecológico del país. Tenemos ya mucho del territorio en agroecología, transformación de productos del campo, etcétera. Entonces es un área fundamental. La otra que acabamos de integrar es cinematografía, porque también somos un estado que tiene 40 años de locaciones aquí, de que vienen filmaciones de México y el extranjero. Tenemos miles de películas que se han filmado, pero ya lo estamos haciendo como industria, es decir, se creó un fideicomiso y va a haber incentivos para que más producciones puedan venir y filmar en el estado. Y la quinta, que en realidad la quinta es el cine, que la acabamos de incorporar. Una de las más importantes es la de ciencia y tecnología, con los 40 centros de investigación que tenemos aquí en el estado.
0: Además, el gobierno estatal firmó un convenio de colaboración con la Academia de Ciencias de Morelos con el propósito de incentivar el desarrollo científico, tecnológico y de innovación en la entidad, a través de estímulos económicos y la vinculación de la comunidad académica con los sectores productivos y sociales del estado. Para Horizonte Radio, con información de Nailea Vega, Griselda Navarro.
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13: La Universidad Autónoma Chapingo inauguró su primera terminal universitaria de autobuses, un espacio innovador que también integra una moderna sala de estudios equipada con internet de alta velocidad, áreas de trabajo, pantallas multimedia, lockers y zonas de descanso para la comunidad estudiantil. Esta obra forma parte del Plan de Trabajo de la Administración Central 2023-2027, encabezada por el rector, Dr. Ángel Garduño García, y responde a una necesidad planteada por las y los estudiantes para contar con un espacio digno, seguro y ordenado para abordar las más de 2.000 salidas académicas que realiza la universidad cada año. La nueva terminal permitirá mejorar la movilidad estudiantil, recibir visitantes y fortalecer la logística de eventos institucionales como la Feria Nacional de la Cultura Rural. Durante la ceremonia también se entregó un nuevo autobús Mercedes-Benz de larga distancia, con capacidad para 45 pasajeros, que se incorpora a la flotilla universitaria. Asimismo, se reconoció la labor de más de 30 operadores que diariamente trasladan con seguridad a estudiantes y personal académico. Con capacidad para atender hasta 250 usuarios de manera simultánea, 40 cajones para autobuses y una superficie superior a los 2.300 metros cuadrados, esta infraestructura marca un hecho histórico para Chapingo, al fortalecer el bienestar, la seguridad y la formación integral de su comunidad universitaria.
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14: Saludamos con gusto al auditorio de Horizontes Radio para compartir la siguiente información de la Universidad Autónoma del Estado de Hidalgo. Y para comenzar, celebramos el triunfo de la plataforma tecnológica de Egresados Garza en el Yucatec Festival 2026. Y es que la empresa emergente hidalguense Creare Right, creada por egresados de esta universidad, obtuvo el primer lugar en el Yucatec Festival 2026. Encuentro que reconoce proyectos innovadores y reúne a líderes, compañías y especialistas del sector para impulsar la transformación digital. Conformada por José Hernández, Eliu Chávez, Enrique García, Luis Yáñez, Brian Gachús y Gerardo Ángeles, profesionistas emanados del Instituto de Ciencias Económico-Administrativas y de Ciencias Básicas e Ingeniería, la firma diseñó una plataforma virtual destinada a modernizar la administración de gimnasios, así como estudios de fitness, indoor cycling, pilates y yoga. Este software permite a los centros de entrenamiento gestionar reservaciones, tramitar membresías y cancelar clases desde cualquier lugar mediante procesos automatizados. A la fecha, el servicio digital opera con éxito, al contabilizar más de 10.000 usuarios activos y una cartera de 40 clientes comerciales. Así que enhorabuena para los egresados de esta universidad en este triunfo en el Yucatec Festival 2026. En más información, también le compartimos que la Escuela Preparatoria número 1 se encuentra en celebraciones. Y es que entre memorias de juventud y un ambiente de nostalgia, presentó el libro y la moneda conmemorativa por sus 60 años de fundación, en un evento que reunió egresados y a la comunidad escolar. El director Juan Gabriel Zamora Jiménez explicó que la obra editorial nació para dejar constancia de su evolución. Señaló que el texto aborda los planes de estudio implementados desde 1966, así como los antecedentes históricos y el desarrollo de la infraestructura. La publicación incluye anécdotas compartidas por egresados, entre ellos la cronista pachuqueña Sara Montes Romero, quien plasmó en sus textos la vida estudiantil y el traslado de la comunidad Garza de aquella época desde el edificio central, ubicado en la calle Abasolo, hacia las instalaciones de Avenida Juárez. Uno de los momentos más emotivos fue la develación de la moneda de aniversario a cargo del director del plantel. La pieza acuñada muestra en el anverso el escudo de la UAH y en el reverso el edificio académico de la Escuela Preparatoria número 1, símbolo de la identidad institucional. Para amenizar la jornada, se contó con actividades de los alumnos en diferentes muestras artísticas, inundando el recinto de recuerdos y emociones entre las generaciones reunidas. Y como cierre de esta semana de celebraciones dedicadas a la trayectoria de este espacio universitario, la comunidad Garza extrajo una cápsula del tiempo enterrada hace 20 años y compartió una cena con el cuerpo docente de la institución. Y para finalizar, compartimos una nota que sorprende, y es que Kevin Emanuel Jaramillo Liévano, estudiante de la maestría en Ciencias de la Educación de esta universidad, desarrolla un proyecto que utiliza realidad virtual y diseño de videojuegos para la capacitación docente, con el objetivo de comprender cómo abordar situaciones relacionadas con alumnos neurodivergentes. La propuesta está dirigida al estudiantado de nivel superior y busca que maestras y maestros comprendan diversas situaciones escolares a través de entornos inmersivos. Esto deja de lado la idea de que todos los estudiantes con autismo, dislexia o TDA, entre otros, requieren un trato especial. En su lugar, promueve el entendimiento de que cada persona posee contextos, necesidades y características propias. Además, este sistema incorpora elementos de gamificación, donde cada simulación genera reconocimiento simbólico y retroalimentación sobre la manera en que se resolvió cada situación. El alumno Garza adelantó que la iniciativa busca expandirse a nuevas áreas y niveles educativos para integrar más perspectivas. En este sentido, lanzó un llamado a investigadores, docentes y estudiantes a sumarse a la propuesta y potenciar el impacto de la inclusión tecnológica en la educación. Con esta información me despido. Les saluda desde las cabinas de Suma Radio, Sergio Martínez.
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5: Amigos de Horizonte Radio, los saludo con mucho gusto. Comentarles que la Unidad de Educación Inclusiva de la Universidad Autónoma del Estado de Morelos dio a conocer el caso de Selene Militza García Vara, alumna con discapacidad intelectual que obtuvo el grado de licenciada en Artes Visuales. La UAM informó que durante su formación académica se aplicaron ajustes razonables para facilitar su aprendizaje, como la reducción de carga de materias, cambios en los tiempos y formas de evaluación, además de acompañamiento constante por parte de docentes y personal especializado. También se realizaron acciones de sensibilización con estudiantes y profesores, así como adecuaciones en el requisito de comprensión de textos en inglés por parte del Centro de Lenguas. Para titularse, Selene presentó la memoria de trabajo, Importancia del Arte dentro de un centro de atención múltiple, donde integró su experiencia laboral en talleres artísticos con los conocimientos adquiridos en la Facultad de Artes. autoridades universitarias destacaron que estos procesos de inclusión buscan atender las necesidades específicas de cada estudiante y consolidar una política de apertura para personas con discapacidad en el estado de Morelos. Con información de Nailea Vega, Luis Saavedra.
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15: De esta manera hemos llegado al final de la 58ª entrega de Horizontes Radio en 2026. Les mandamos un saludo desde la radio de la Autónoma de Morelos. Mi nombre es Bárbara Hernández. No olvides seguirnos en Spotify como Horizontes Radio.
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19: Son las 4:36.
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21: Bienvenidas y bienvenidos a Sin Miedo al Éxito Garza. Tú como yo, lánzate de movilidad. El espacio de la Dirección de Relaciones Internacionales e Intercambio Académico de la Universidad Autónoma del Estado de Hidalgo. Gracias por acompañarnos a través de las estaciones de radio UAEH en Actopan, Huejutla, San Bartolo, Tulancingo y Zimapán. Soy Alondra Rodríguez y hoy hablaremos de una forma distinta de internacionalizar la educación, una que ocurre dentro del aula, pero con impacto global. El día de hoy nos acompaña la doctora Sujail Montaño, quien ha participado en el desarrollo de experiencias COIL, una estrategia que conecta a estudiantes y docentes con el mundo a través del trabajo colaborativo. Doctora, bienvenida.
22: Muchas gracias.
21: Para comenzar, si tuviera que describir su experiencia en COIL en una sola palabra o frase, ¿cuál sería?
22: Sin límites.
21: ¿Por qué sin límites, doctora?
22: Sin límites porque estamos en la Universidad Autónoma del Estado de Hidalgo creando alumnos con una visión global. Está en nuestras líneas. Entonces, es por ello que es muy interesante que los alumnos desde el aula ya conozcan que están en un aula, pero esta aula no tiene ningún límite para su conocimiento, para su estudio, para su proceso.
21: Gracias, doctora. ¿Le puede platicar a nuestra audiencia qué es el COIL? ¿Cómo se trabaja?
22: Muy bien. Es una interacción entre diferentes universidades que no solamente se limita a que sea nacional, también es internacional. Por lo tanto, es como si estuviésemos en un aula, pero diferentes de maestros de diferentes universidades nacionales e internacionales, así también los alumnos. Entonces, todos, tanto alumnos como maestros, nos sumamos a vivir esta experiencia internacional. Las lecciones son acordadas previamente y aprendemos de acuerdo a los programas que cada quien tiene y por resolver en ese semestre, y acordamos cuáles son los temas de estudio. Y es así como estamos desarrollando precisamente las clases con compañeros internacionales y con maestros internacionales.
1: Gracias, doctora. ¿Cómo llega usted al COIL? ¿Fue algo que buscó o surgió como una oportunidad?
22: Surgió la oportunidad gracias a la difusión constante que hace la dirección de Global Education aquí en la Universidad Autónoma del Estado de Hidalgo. Entonces, la primera ocasión fue por mera curiosidad y, pues bueno, ¿no?, entusiasta siempre de poder participar en los programas que nuestra universidad promueve. Y pues ahora llevo ya desarrollándolo alrededor de 3 años y diferentes universidades, diferentes colegas y sobre todo redes, no solamente de docentes, también de alumnos.
1: Okay. ¿Cómo fue su primera experiencia implementándolo?
22: Fue interesante, claro, siempre es el proceso aprendizaje y todo un reto. Tuve la oportunidad de colaborar con la Universidad Católica de Colombia y el profesor Nicolás. Él ya tenía experiencia en ello, pero pues bueno, al día de hoy incluso seguimos colaborando y fue ampliamente grata, ¿no? Y con la idea y la intención de sumar cada vez más a esta excelente experiencia.
1: Ok, bueno, cuando hablamos del COIL, hablamos de transformar la clase. ¿Qué cambia dentro del aula cuando se implementa el COIL?
22: ¿Qué cambia? Que los alumnos se dan cuenta que están a nivel internacional, que el nivel aprendizaje por medio de diferentes medios, de diferentes compañeros, de diferentes docentes, se enriquece ampliamente. Entonces, esto es lo primero que aprendemos. Por eso es que yo decía, sin límites, porque nos damos cuenta que estamos a nivel global en realidad. A veces cuando estamos en aula pensamos que solo con ese docente y nuestro mundo se reduce a un aula, pero aquí se reduce al mundo. Entonces esa es la magia de la experiencia COIL.
1: ¿Cómo reaccionan los estudiantes ante esta dinámica? ¿Se involucran más? ¿Les cuesta al inicio?
22: Pues ahora se creen capaces de todo. Voy a hablar, por ejemplo, de algunos alumnos que incluso ahora gratamente algunos se están dedicando a la investigación, otros inmediatamente están ganando concursos y además suman, además de sus sesiones regulares, se suman a estos proyectos COIL. Y es eso, la confianza en sí mismos, la reiterada idea de que no hay límites. Y pues nada, que pueden brillar no solamente en nuestra universidad, no solamente en nuestra institución, también ahora son conocidos por diferentes docentes y en diferentes universidades del mundo.
1: ¿Qué habilidades observa que los alumnos comienzan a desarrollar a partir de implementar estas estrategias en clase?
22: Definitivamente trabajo en equipo, optimización de tiempos, manejo de recursos de manera perfecta, y pues bueno, los resultados y los productos que se evidencian al final de este proceso ha sido bastante valioso.
1: Para usted como docente, ¿qué implica preparar un COIL?
22: Pues sí es un reto, sí es un reto. Implica tiempo, implica acordar horarios, porque eventualmente estamos en horarios diferentes, por supuesto. Entonces tenemos que acordar los horarios, tenemos que acordar los temas, tenemos que adecuar. Por ejemplo, ahorita recién acabo de terminar uno que eran alumnos de turismo, alumnos de arquitectura, alumnos de ingeniería, alumnos de economía. Yo no preguntaría, ¿y qué carambas pueden hacer juntos estos alumnos? Pueden, y precisamente eso es lo que se rompen las barreras, porque se pueden generar diferentes áreas, se desarrollan diferentes áreas de conocimiento a raíz de una sola sesión. Entonces aprendemos todos, continuamos aprendiendo y precisamente estamos más preparados no solamente para el mercado real, que es resolver desde la interdisciplinariedad, sino que ahora es crear desde esa misma interdisciplinariedad y generar nuevas líneas de estudio y, por qué no, de conocimiento.
1: ¿Cómo se construyen las colaboraciones con otras universidades?
22: Se construyen, pues bueno, todo inicia con una reunión, una feria de posibles candidatos a poder colaborar. Nosotros indicamos qué materias podemos ofrecer. Algunos comenzamos a tener ya contacto con esas universidades. Entonces, gracias a ese primer contacto, hacemos una reunión, acordamos si es posible o no, los horarios, los temarios, el periodo escolar de cada universidad, y pues nada. Entonces, a partir de ahí comenzamos con la creación de este proyecto.
3: ¿Para usted qué es lo más complejo de este proceso?
22: Lo más complejo quizá podría ser, primero, que los alumnos lo crean. Y segundo, quizá que solamente hacer coincidir los horarios. Porque si bien es cierto que genera una mayor carga de trabajo, está bien, vale la pena cuando los alumnos se reconocen en sí mismos como profesionales sin límites. Y esto, estoy muy orgullosa de sembrar esta semillita en nuestros alumnos de casa, de la Universidad Autónoma del Estado de Hidalgo.
3: ¿Y cómo hace usted que los alumnos se lo crean?
22: Porque dejo que ellos lo descubran solos. Si yo se los platicara, sería una imposición y sería desde mi experiencia. Pero si ellos lo viven y se encuentran el día de hoy trabajando hombro con hombro con chicos de Colombia, con chicos de Chile, con chicos de España, de Argentina, ¿no? Entonces se dan cuenta que es cierto. Y ellos, pues, el cielo es el límite. Pueden explotar estas ahora redes de conocimiento, de colaboración, hasta donde ellos quieran.
3: Como docente, ¿qué es lo más gratificante de llevar a cabo el COIL?
22: De todo este proceso, que tengo más conocimiento, que tengo nuevas experiencias y, por qué no decirlo aún, que tengo más amigos.
3: Claro. ¿En qué, de forma puntual, en qué le ha beneficiado a usted? Por ejemplo, ya lo mencionaba, tiene más amigos docentes, ¿no? ¿Y en qué más?
22: Ah, definitivamente aporta muchísimo para la investigación. Yo ahora, soy docente y me gusta la investigación, disfruto de la investigación. Y ahora afortunadamente se generan unas redes de investigación global, ¿no? Gracias precisamente a todo este proceso y colaboración. Y desde nuestra trinchera, pues cada uno con las diferentes áreas de conocimiento valiosa de todos los colegas nacionales e internacionales, se han convertido en redes de investigación.
3: Doctora, ¿cómo cambia la perspectiva de los estudiantes después de vivir un COIL?
22: Después de vivir un COIL se sienten más seguros de sus conocimientos porque se han percatado de que todo el conocimiento adquirido a lo largo de sus estudios en nuestra casa, pues está no solamente a nivel, está a veces mejor, se abren nuevas líneas de investigación, se abren áreas de oportunidad. Entonces se dan cuenta que todo lo estudiado hasta este momento, todo este proceso, bien ha valido la pena y están a nivel global.
3: ¿Nos puede platicar cómo es la dinámica de una clase de COIL?
22: Claro que sí. Todo inicia siempre con un proceso de rompehielos. Entonces es un proceso que ocupamos tanto los chicos de una universidad internacional como los locales para precisamente eso, romper el hielo. Y hablamos de las características, pues, de alimentos, de los países, características en general. Se les da a conocer la agenda de cómo iremos trabajando y cómo se irán sumando las sesiones y cuáles serán los temas analizados. Posteriormente, ya en cada sesión, pues abre un ponente principal la sesión, se habla sobre un tema, el cual es coherente a los temas que por equipos van a desarrollar los equipos de trabajo. Pero estos equipos de trabajo, si son, por ejemplo, 6 integrantes, serán 3 de la universidad extranjera y 3 de la universidad nacional. Entonces, durante ese tiempo, ellos tuvieron que haberse puesto de acuerdo y trabajar en equipo los productos que van a presentarnos. Y así, semana con semana, hasta a veces mes, 2 meses, pudiese ser hasta el semestre completo.
3: ¿Cómo es que se organizan los jóvenes para entregar sus tareas, ya que están en equipos?
22: Por medio de correo institucional, o a veces, pues bueno, afortunadamente ahora con la tecnología, por videollamadas, por reuniones constantes y concretas, en el cual pues se desarrollan precisamente estas habilidades. Quienes no las tenían y quienes las tienen, pues bueno, las perfeccionan, ¿no? Todo encaminado al trabajo en equipo.
3: ¿Hay alguna clase que recuerde con cariño o de una forma específica del COIL?
22: Son varias sesiones porque afortunadamente han sido diferentes momentos, pero claro que sí. Una de ellas, por ejemplo, en la cual comentábamos las diferencias y las similitudes entre un país con otro, y pues bueno, nos dábamos cuenta de todas las áreas de oportunidad que existen como país, pero sobre todo hay algunos alumnos que incluso decían que ahora ya estaban trabajando sobre algunas propuestas para que se pudiesen generar esos cambios, y decían para mis amigos de, en este caso, Colombia, por ejemplo, y alguno de ellos hasta estaban debatiendo alguna duda, y recuerdo mucho que decían, espérate, le voy a llamar, y ya se hablaban directamente a sus compañeros pares de Colombia para disipar alguna duda. Entonces creo que eso es lo gratificante de estas sesiones, que se logra el objetivo.
4: ¿Considera que este tipo de experiencias los prepara mejor para el mundo profesional?
22: La calidad con la que se prepara en la universidad, en nuestra universidad, es eso, es de calidad total. No obstante, esto rompe paradigmas y amplía horizontes, genera visiones más amplias para los alumnos que decidan poder tomar esta oportunidad. Quien decide no tomarlo está bien, pero para quien decide tomarla, pues entonces se da cuenta que no hay límites.
4: ¿Cómo ha cambiado su forma de enseñar después del COEL?
22: Definitivamente tiene que ser más ágil. Creo que eso es lo que yo he aprendido, que debe de ser más ágil, que debe de ser incluso en otros idiomas, ¿no? Tanto en inglés o en francés, y debemos perfeccionar el español, y que debemos de ser muy concretos, porque si algo se ha perfeccionado tanto para mí como para mis alumnos que hemos participado en ello, es que debemos de dar ideas perfectamente claras, porque no solamente las estamos comentando a nivel local, están siendo ideas que se quieren dar a conocer con alumnos extranjeros, y entonces no debe de haber errores en la comunicación. La comunicación debe ser limpia y las palabras que elijamos deben ser oportunas de acuerdo a lo que queremos transmitir.
4: ¿Han llegado a tener algún inconveniente precisamente con el lenguaje, con las formas distintas de comunicarse?
22: Sí, claro que sí. Para algunos decimos algunas cosas que resulta que en otro lugar pues no son precisamente correctas, ¿no? O significa una u otra cosa. Entonces, pues bueno, eso incluso se suma al proceso de rompehielos, ¿no? Porque ya empezamos a conocer los modismos de ciertos espacios y lugares. Pero pues nada, seguimos aprendiendo.
4: ¿Usted como docente qué aprendizaje se lleva de este proceso?
22: Me llevo la satisfacción de mis alumnos. Siempre les digo, sí es cierto, es más proceso administrativo, más trabajo quizá, incluso adecuar los horarios para que sea esto posible, pero como siempre les digo, va por ellos, ¿no? Porque ellos son la inspiración de todo docente y, por supuesto, de nuestra casa.
4: Gracias, doctora. Vamos a hacer una breve pausa y regresamos.
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23: Son las 4 con 52 minutos.
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0: Regresemos al programa Sin Miedo al Éxito Garza. Doctora, ¿por qué considera que es importante que los docentes se internacionalicen hablando de este tema del COVID?
1: Definitivamente es un área que nos va a permitir ampliar horizontes, ampliar formas de el proceso enseñanza-aprendizaje, y pues bueno, pudiésemos nosotros mencionarlo con palabras, pero el ejemplo arrasa. Y si nosotros nos internacionalizamos a nivel así global, creo que nuestros alumnos pudiesen seguir precisamente nuestro ejemplo y no limitarse a lo que el aula nos provee. Esa sería la razón por la cual yo invitaría a todos mis compañeros.
0: ¿Nos podría platicar el proceso para que los profesores en este caso conozcan cómo es que pueden formar parte de esta estrategia?
1: Claro que sí, este proceso se encuentra abierto durante todo el semestre y nosotros se hacen constantemente la difusión de estas ferias de Global Education, y nosotros podemos allí registrar nuestros datos y pues bueno, ya nos avisan con tiempo en qué día, a qué hora será la reunión, la feria COIL, y entonces ahí es un momento donde podemos interactuar todos los docentes, no solamente de nuestra casa, sino de todas las universidades que estén registradas, que son muchísimas en todos los continentes, y entonces allí podemos comenzar a hacer esos acuerdos con otras universidades. Y yo entré así, la verdad, seré honesta, dije, a ver qué pasa, y pues bueno, después de eso y ahora resulta que ya llevo 3, casi 4 años formando parte de este gran equipo COIL.
0: ¿Qué le diría a otros profesores que aún no se animan?
1: ¿Qué están esperando? ¿Qué están esperando para vivir esta gran experiencia? Porque precisamente no solamente aprenden los alumnos, nosotros seguimos aprendiendo, y esa es la gran ventaja que tenemos de formar parte de nuestra universidad, ¿no? Nos mantiene en una actualización constante a nivel mundial.
0: Doctora, aún nos quedan unos minutos. ¿Le gustaría compartirnos otra experiencia de COIL?
1: Sí, claro que sí. Pues mira, creo que las experiencias han sido tan gratas que ha habido alumnos que se acercan a mí y me dicen, oye, ¿puedo repetir otra vez? Oye, pero ya no estás en este curso. No me importa, pero ¿puedo yo sumarme y apoyar a los nuevos compañeros? Entonces creo que incluso se ha generado una sinergia bien interesante, porque los alumnos que ya vivieron esta experiencia apoyan, guían a los siguientes, y pues bueno, creo que lo que se ha logrado después de todo este proceso es que ellos se mejoren día con día en cada experiencia COIL. Y pues bueno, y las nuevas generaciones, las nuevas sesiones COIL que se van aperturando, se han ido perfeccionando. Entonces, antes empecé, recuerdo, con un grupo, éramos 20 chicos, 2 docentes y listo. Pero ahora en la última fuimos 70 chicos y nos sumamos 4 alumnos, no es cierto, 4 docentes de casa, y al final fuimos 12 docentes internacionales y fuimos 3 universidades. Entonces está excelente, y no para menos, por ejemplo, incluso ya estamos publicando con una colega, Sandra Milena del LACUN, precisamente publicamos hace poco en un capítulo en la Universidad de Guadalajara sobre estas experiencias COIL. Ya estamos haciendo publicaciones juntas con el profesor Nicolás, seguimos trabajando juntos con la Universidad Simón Bolívar de Barranquilla, se logró trabajar de manera ágil con diferentes ponentes de diferentes universidades. Entonces, pues bueno, cada vez va creciendo esto, se van generando más redes, se va perfeccionando el trabajo COIL para nuestra universidad.
0: Doctora, ¿con qué universidades ha colaborado en estos 3 años?
1: Claro que sí, he trabajado con la Universidad Católica de Colombia, con LACUN, con la Universidad Simón Bolívar de Barranquilla. También tenemos en el tintero la Universidad de Chile, y hemos estado en pláticas con la Universidad de Argentina y también con España, y por qué no, ya estamos considerando hacerlo en otros idiomas, inglés y francés, para los alumnos de la carrera de turismo.
0: Doctora, algo que olvidé preguntarle para que lo conozcan nuestra audiencia, ¿qué clases da en la universidad?
1: En la universidad, en Instituto de Ciencias Básicas e Ingeniería, aporto con la materia de análisis contable y financiero, y en el Instituto de Ciencias Económico-Administrativas, desde la trinchera de microeconomía y macroeconomía.
0: ¿Cómo es que hace esta sinergia con los alumnos internacionales?
1: Ah, pues estudiamos los programas que tiene su universidad y los programas que tenemos nosotros. Entonces, para el primer parcial, por ejemplo, durante ese periodo vamos alistando a los chicos con los temas, tanto los de ellos como los nuestros. Y después, pues bueno, ya estudiamos cuáles serían las temáticas principales para que los alumnos aporten y, por ejemplo, se han generado sinergias increíbles.

0: nos está evaluando un organismo en Estados Unidos para que de forma principal los alumnos, una vez que egresen, su título tenga validez internacional. Y para que esto suceda, nuestros programas se van a alinear a estándares internacionales. Es un proceso que ya lleva bastante tiempo la universidad ajustando. Ya vinieron a supervisar el trabajo que hemos estado haciendo durante algunos años. ¿Usted qué opina de este proceso de acreditación en el que está la universidad?
1: Pues está increíble porque se rompen las barreras precisamente, ¿no? Y entonces resulta que nuestros conocimientos no pueden solamente ser ejecutados en México, sino en el mundo. Y para eso estamos, para poder ofrecer soluciones a problemas, a problemáticas reales, pero no solamente a nivel nacional o estatal, ¿no? A nivel global. Entonces, eso es precisamente la pertinencia y la importancia, y sí, de esos programas. Y yo por eso invito a los alumnos, y siempre les recuerdo que estamos en la mejor universidad que puede haber, porque nos abre las puertas a este tipo de oportunidades. Y en nuestras manos está ser coherentes con lo que todas las oportunidades que tenemos y engrandecerlas.
0: Sí, totalmente estoy muy de acuerdo. Yo como egresada de esta institución, que es importante aprovechar el lugar en el que estamos en su momento como alumnos, y ahora en mi caso como prestador de servicios para la universidad. Entonces sí, estamos en una gran institución. Doctora, le agradezco mucho. Gracias por compartir su experiencia y mostrarnos cómo la internacionalización también se construye desde el aula.
1: Al contrario, muchísimas gracias por este espacio. Y pues nada, hay que animarnos a ser globales. Gracias a nuestra casa.
0: Gracias. Recuerden que pueden enviarnos sus comentarios y sugerencias al 775-235-5501. Y seguir las redes de la Dirección de Relaciones Internacionales e Intercambio Académico. Agradecemos a nuestra productora Marifer León. Soy Alondra Rodríguez y nos escuchamos en el próximo episodio de Sin Miedo al Éxito Versa.
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7: Son las 5:03.
8: Temperatura 25 grados centígrados.

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0: 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Buenas tardes, estimados radio escuchas. Bienvenidas, bienvenidos al lindo atardecer huasteco de Suma Radio. Les saluda su servidor y amigo Rodrigo Santiago, quien está muy contento de compartir esta bonita transmisión con nuestras queridas invitadas, la danza de inditas Jesús Sacramentado de Pochla e Ixcatlán, que nos acompañan en esta bonita tarde. Con ellas vamos a estar compartiendo estas dos horas de transmisión, escuchando su bonita música y disfrutando de su danza. Así que también invitándolos, como siempre, a comunicarse con nosotros al número en cabina 7712-987497 para que nos comenten desde dónde nos están escuchando. También si quieren mandar algún saludo, algún mensaje, con mucho gusto aquí lo recibimos. Y antes de comenzar, también quiero agradecer a todo el equipo de Suma Radio por todo este apoyo para poder llevar esta bonita transmisión a todas y todos ustedes en esta bonita tarde, a nuestra directora Natalia Martínez desde la parte de controles y operación. Muchas, muchas gracias. También a Antonio Leonel en la parte de la supervisión de la señal y también a Alia Fallada en procesos administrativos y Carla Tobar en la parte de la producción. Bueno, pues avanzamos en esta tarde, primero que nada, agradeciendo que nos acompañen a la danza de inditas Jesús Sacramentado de Pochla Ixcatlán. Muchas gracias por este ritual del enfloramiento, por los detalles que nos otorgan en esta bonita tarde. Muchas, muchas gracias. Quedamos muy agradecidos. Y también en esta tarde, pues quiero saludar con mucho gusto a la señora encargada. Ella es Eusebia Ramírez Hernández, para que nos acompañe en el micrófono, por favor. 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
1: Tascamati mía, pues por mi oportunidad que me cadeno inditas, en mi cata participarose, ti mis tascamati mía, ti amas y ti, pues ti, disto que ti yo el pasto que.
0: 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Date chilo y baja. Ajá, ¿quién nos puede decir?
1: ¿Alan? Tío, el paque panitón, Ali.
0: ¿Cuánto te clica, técnico?

0: 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Para que nos comparta sobre los comienzos de la danza, por favor.
1: Pues ahorita llevamos 2 años en esta danza. Empezamos apenas también y pues son ellos son las integrantes.
0: ¿Ya había otras danzas en Pochla Izcatlán o es la primera ocasión que forman una?
1: Ya hay también hay otra danza, pero de nosotras es otra.
0: Ah, creo que ya recuerdo que también sí hay otra.
1: Sí.
0: Sí, creo que ya la hemos recibido en cabina, si no me equivoco. Sí. Claro que sí, así le mandamos saludos. Ahorita se me olvidó tantito el nombre.
1: Sí, se llama la Divina Misericordia.
0: Ah, sí, la Divina Misericordia. Sí. Saludos. Bueno, pues también para que nos comente cómo es esta parte, dónde han participado, si también tienen algún dato de contacto, redes sociales, por favor.
1: Pues ahorita donde nos invitan, por ejemplo, en una, ¿cómo se llama? En velaciones o en fiestas patronales, así, nos invitan, vamos.
0: Ajá. ¿Algún número de teléfono, dato de contacto?
1: Marcar en el número 77.
0: No se preocupe, si no, ahorita si lo tenemos a la mano, no se preocupe. Pero mientras avanzamos con otro bonito tema en esta bonita tarde, así que vamos a escuchar este tema y posteriormente nos vamos a corte promocional. Así que nos comentan cómo se llama la siguiente canción. ¿Qué quito capase wika tuikniwa? ¿Aquí a Dechi Luis? ¿Qué quito capase wika?
1: ¿Qué quito capase
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0: Regresamos.
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7: Son las 5:23.
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0: Continuamos en la frecuencia universitaria de Suma Radio y en esta bonita tarde tenemos en cabina a la danza de inditas Jesús Sacramentado de Poxtla, Izcatlán, y también me da gusto recibir en esta bonita tarde y saludar a los músicos que las acompañan. Así que saludos, saludos cordiales también a nuestro amigo Valentín Hernández Hernández en la parte del violín. Bienvenido.
1: Buenas tardes.
0: Muchas gracias. También con mucho gusto saludo en esta tarde en la parte de la jarana Armando Hernández Martínez. Buenas tardes.
2: Buenas tardes a todos.
0: Y con mucho gusto también saludando a nuestro querido amigo René González Hilario en la quinta huapanguera.
2: Ok, muchas gracias. Buenas tardes ahí. Muchas gracias, profe, por la invitación.
0: Gracias, gracias. Recuerden que pueden subir tantito el micrófono en caso necesario. Y ahora quiero que me platiquen un poquito hace cuánto que comenzaron pues apoyando esta bonita danza en la parte de la música de las inditas. Adelante, amigo Valentín, por favor.
1: Sí, ahorita apenas llevamos 2 años. Sí, ya pues, este año ya cumplimos 3 años.
0: Sí. ¿Ya le has tocado otras danzas o es la primera agrupación que te invita?
1: Es la primera ocasión que me invitan, sí.
0: Qué bueno. También para el amigo Armando, coméntanos cómo fue que te empezaste a sumar esta parte de la música regional huasteca.
2: No, pues sí, bueno, como lo mencionó mi compañero, pues ya llevamos a llevar 2 años ya tocando con la danza, ¿no? Pues muchas gracias a lo que me invitó, pues a esto, que de la música y pues de la danza, muchas gracias por la oportunidad que nos dieron.
0: Gracias, gracias. Y también al amigo René, ya lo hemos escuchado también en otros
3: proyectos. Ok, sí, buenas tardes, ok. Muchas gracias aquí por mi compa, Vale, que nos invita a la danza. Por cierto, pues hemos venido ya por segunda vez. Hay música huasteca también y ahorita me invitan por la danza. Pues muchas gracias.
0: Claro que sí, así que saludos también a sus compañeros integrantes del trío La Nueva Sensación Juvenil de Buenavista. Así que saludos, saludos cordiales. Y vámonos con otro bonito tema en esta tarde para que nos comenten cómo se llama la siguiente canción. Aquí a Techi Luis.
4: Se llama Las Florecitas.
0: Chicote, clica, técnico.

0: Continuamos con más en la frecuencia universitaria, así que seguimos escuchando la participación de nuestra querida amiga, la señora encargada. Ella es Eusebia, para que nos comente, por favor, los saluditos.
1: Quiero mandar un saludo especial para mi esposo, que siempre me ha apoyado en esta danza, donde quiera que vamos, siempre va con nosotros. Esta vez no vino porque fue a trabajar.
0: Saludos. Ajá. Y continuamos, ¿algún otro mensajito?
1: También quiero saludar para mis hijos que están trabajando también lejos, especial por Alexis, a Heidi también, y especial también quiero mandar un saludo para el profe Pidio y su señora Marisela, que nos ha apoyado también en la danza. Les agradezco mucho.
0: Saludos cordiales. Yo también quiero saludar a nuestro amable auditorio que ya se comunica con nosotros en esta bonita tarde. También mandamos saludos a la familia Hernández Reyes y a tu papá que siempre nos escucha en la comunidad de Las Chacas Abajo. Así que saludos cordiales. También otro mensaje nos dice, por favor, felicite a Yamilet, que ayer fue su cumpleaños y te escucha en Huixquilititla. Saludos cordiales y muchas felicidades a Yamilet. También otro mensajito, amigo, saludos. ¿Qué te estamos escuchando? Dice, para Reina Guadalupe Hernández Jerónimo y Jorge Guadalupe Hernández Jerónimo y mis papás Pedro Hernández y María Concepción. ¿Qué te escuchan en Acuapa Segundo? Yo te sintonizo desde la CDMX de parte del amigo José. Saludos. Bueno, pues vamos avanzando con otro bonito tema. En esta unidad. ¿Quieren participar? ¿Quieres mandar un saludo? Adelante, por favor. Adelante. Para que nos compartas su nombre y los saludos. Ajá, adelante. Sí, ajá. ¿Para quiénes son los saludos? ¿Te escuchamos?
2: Pues un saludo para mi mamá, para mi papá, mis hermanos y mi familia, que espero que me estén escuchando en esta bonita tarde. Eso es todo, gracias.
0: Saludos. Bueno, pues en un ratito más continuamos con más saludos para que se organicen con calma. Pero mientras avanzamos con otro bonito tema para que nos digan ahorita, ¿cómo se llama, por favor? ¿Quién toca Nisi Huicatzi?
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0: ¿Shkota Iklikatik Nihua?

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1: Bueno, pues continuamos con más para toda nuestra gente que ya nos sintoniza. Noche Tecni, baja te aman si feca. Ante Shaglito que te ame cholmelagua, aman si te chpachaloa. Toyolikniwa Xochimitotiani, Jesús sacramentado, Jatibalawis nepa pochla iscatlán parintiotak. Bueno, pues es momento de irnos a un corte promocional y continuamos con más.
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8: Son las 5:38.
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0: Tenemos a Viclice, Fanny Tiotak, Noche Catipeca, Amazia Antestak, Elistoque, Tiamechil Huya, Istoque Catofuanti, Toyolik Niwa, Xochimisto Tiani, Jesús Sacramentado, Catibalauis, Nepa Pochla, Iscatlán, Noyki Amazia Taeclice, Camanal Seto, Yolikne.
1: Saludos en especial para Cruz Rayos de Utuluama y la cuna de Texacual, Coyolcintla, Atexaltipa, Pochla y Esquicuila.
0: Saludos, saludos
1: también cabiales. Para el párroco de Eusebio, padre Eusebio de Tehuetlán.
0: Saludos, saludos, muchas gracias. Bueno, pues avanzando, avanzando en esta bonita tarde. Ajá. Adelante, por favor. Si nos comparte usted los datos de contacto de la danza, el número, por favor.
2: El número es 7713-407518. Para cualquier contratación, marcar a nombre de Eusebia Ramírez Hernández.
0: Muchas gracias. También recuerden que tienen la página en cuanto a redes sociales, ahí en Facebook. ¿Cómo las encuentran, por favor?
2: Jesús Sacramentado.
0: Bueno, para cualquier cotización, cualquier evento. Y también los saludos, ¿para quién más, por favor, me decía?
2: Le mandamos un saludo para Marisela, que nos escucha en Talepantipa, para la maestra Nora y el profe Alfonso, que nos están sintonizando ahí en Aquexcuatitla.
0: Saludos para todos ellos, muchas gracias. ¿Alguien más? Nos decían que quería participar de la parte de los integrantes. Adelante, por favor, para que nos comentes. ¿Cuál es tu nombre?
3: Saludos, a mi nombre es Ana Francisca Medina Ramírez.
0: Ajá, ¿para quién son los saludos?
3: Para mi papá, que nos está escuchando, y mis hermanos que nos están escuchando.
0: Muy bien, saludos para todos ellos. Ajá, adelante, claro que sí.
4: Pero mucho Hola, gusto. Buenas tardes, soy el chofer de las Inditas. Saludos para todos los que nos están escuchando y súbale el volumen. Saludos para mi esposa igual, a todos los... Gracias por la oportunidad que nos dan acá a los todos los integrantes de la danza y al trío. Pues gracias.
0: De nada. Bueno, pues avanzamos con más música. Vámonos con otro bonito tema y continuamos con los saludos. No se preocupen, más adelante hay espacio. ¿Quién que toca ni se ubica? ¿Sí? ¿Toyolikne?
2: Bendición.
0: ¿Chicotá y glica?

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1: Continuamos con más en esta bonita tarde para todo nuestro amable auditorio que ya nos escucha. Les comentamos que tenemos en cabina a la danza de inditas Jesús Sacramentado de Poxtla, Izcatlán. Así que continuamos con los saluditos para que nos compartas los saludos. Rosy, adelante por favor.
2: Hola, buenas tardes. Quiero mandar saludos para la comunidad de Coamila, especialmente para mis papás que tal vez me están sintonizando. También un saludito para la danza de inditas Virgen Dolorosa de la comunidad de Coamila, para los integrantes y para el trío.
1: Saludos cordiales. También adelante, por favor, para que nos compartas su nombre y los saludos.
3: Mi nombre es Maida Isabel y quiero mandarle saludos a mi papá que está en Guadalajara y a mi mamá y a mis hermanos y amigos. Gracias.
1: Saludos a todos ellos. Bueno, pues avanzando con más en esta bonita tarde para todo nuestro amable auditorio. También mando unos saludos que tenemos en el mensajero en esta bonita tarde. También con mucho gusto, saludos nos dice para Ramírez, que salió de trabajar, dice, ya anda muy cansado escuchándote, muchas gracias. Así que saludos cordiales, gracias por acompañarnos. También otro mensaje. Amigos, saludos para mi mamá María y para mi papá Cirilo, para mi abuelita Angelina y para mi abuelito Luis Andrade. Por favor, saludos cordiales, te escuchamos en Chiquila, saludos. También otro mensaje más. Saludos para mis papás de Ixcatepec, Huejutla, Hidalgo, de barrio Anali, que están escuchando de la bonita danza y disfrutando de la comida. Así que saludos y provechito. Especiales saludos para tu papá Juan Andrés, mejor conocido como Anselmo. Bueno, pues avanzando con más en esta bonita tarde. Y continuamos con otro bonito tema para que nos comenten cómo se llama, por favor, la siguiente canción.
3: Que mapeo hasta Chilinis.
1: Shkontai Klikatuknima.

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5: Son las 5:51.
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0: 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Bueno, pues avanzamos con más en esta bonita tarde para toda nuestra gente. También continuamos con los saludos para que nos compartan el nombre, por favor, y para quiénes son los saluditos.
1: Acércate, por favor.
2: Mi nombre es Maripaz Rocío Cerecedo Reyes. Quiero mando saludos para la familia Vázquez y para Xolochla y Coyolcintla. Gracias.
0: Saludos, saludos cordiales. Bueno, pues avanzamos también. ¿Alguien más falta? Por favor, adelante, tu nombre y los saludos.
3: Mi nombre es Allison. Quiero mandarle un saludo a mi mamá, a mi papá, que me están escuchando.
0: Saludos, muchas gracias. Bueno, pues avanzamos también, seguimos platicando con nuestra querida amiga, la encargada de esta bonita agrupación, doña Eusebia, para que nos comente también un poquito más acerca del nombre, por ejemplo, de la danza, si tiene relación con la fiesta patronal de su localidad. Adelante.
4: Así es, lo pusimos la danza de Jesús Sacramentado, porque es de nuestra fiesta patronal y se festeja el 8 de octubre.
0: Bueno, pues ahí está el dato, muchas gracias. Bueno, pues avanzamos con el siguiente tema para que nos comente, por favor.
4: Pasa por aquí, señor.
0: Shkontaikli, Gatoknivá.

0: Bueno, pues avanzamos con más en esta bonita tarde. Y también escuchamos los saludos de nuestro amigo Armando Hernández Martínez. Él toca la jarana en esta bonita danza. Adelante, por favor.
1: Pues yo le quiero mandar un saludo a todos mis hermanos que se encuentren trabajando. Espero que me estén escuchando. Y pues también les quiero mandar un saludo a mis compañeros de trío Invasores de Hidalgo, ahí para mi amigo Cristian, para mi compañero Moisés. Gracias.
0: Saludos a todos ellos, muchas gracias. También continuando con otros saludos en esta bonita transmisión también. Saludos para Fernando de Atenti en Oxtomal Segundo, que te está escuchando. Muchas gracias, saludos cordiales. También otro mensaje en esta tarde nos dice... Saludos para Allison, por favor, desde Pochla Izcatlán, para toda la danza. Ahí están los saludos, con mucho gusto. También saludos para Margarita de Panacaslán, saludos cordiales. Y para el amigo José Alonso, amigo, mande saludos para tío Cuatitla, que te estamos escuchando. Muchas gracias. Y un saludito más también para mi hermana Rosy, que acompaña la danza. También un saludito para el amigo Valentín. Saludos cordiales. Bueno, pues avanzamos con otro bonito tema y posteriormente nos vamos a corte promocional. ¿Quién quita ni se ubica tu
2: Gloria al Padre.
0: ¿Cuánta clica tu